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1: Regresamos a Opinión con Perspectiva. Oiga, ya justamente ahora en el mes de octubre inicia el proceso electoral local. Desde luego que comenzará el mismo ejercicio que ha venido dándose y se ha venido publicitando en diversos medios de comunicación sobre las coordinaciones estatales, coordinaciones federales, ¿no? Por aquello de los 17 coordinadores en cada uno de los estados. Ahora viene lo local. ¿Qué va a pesar más? ¿La trayectoria, el territorio, la encuesta o el acuerdo político del que hablaba Luis Antonio Vidal Pepe Chablé?
0: Fíjate que desafortunadamente, y además esto se viene viendo en cada sucesión municipal, prevalecen los acuerdos políticos. Más que las encuestas, no la popularidad del candidato, es el acuerdo político. Hace un momento yo comentaba de que los aspirantes a ser coordinadores municipales de Teapa, en las reuniones que han sostenido con Jesús Elván, le advertía que si insistía en poner a Reinald Chamo Cruz como el coordinador municipal en Teapa, ellos apoyarían al que postulara Movimiento Ciudadano. Es ahí que Taimo Ginedo pues tiene una gran relevancia, porque ella se aglutina a las corrientes políticas de Teapa, ¿no? Además de que hizo un excelente papel como alcaldesa. Si no se respeta la popularidad que pueda tener Tei u otro aspirante, ¿no? Si no se impone a este diputado local, que además no es ni teapaneco ni tabasqueño, sino que es chiapaneco, según aseguran los propios teapanecos, pues entonces esto qué lleva, que prevalecen los acuerdos políticos, ¿no? Y si también podemos estar en el centro, esa disputa que también hay en el centro, ¿no? Donde todo hace suponer de que puede estar Casasús, ¿no? Como futuro coordinador municipal, ¿no? Cuando
1: pues, sigue sosteniendo que Casasús será el...
0: Es que, mira, sigue prevaleciendo esa corriente.
1: Pero Pepe Chablé, analista.
0: Para mí debería ser de acuerdo a las encuestas y a la presencia que tiene y el trabajo político que ha hecho, pues sería Jorge Bracamontes, ¿no? Pero no olvidemos aquí la fuerza política o el acuerdo político que sostiene a Casasús.
1: Muñoz, ¿qué va a pesar más, trayectoria, territorio, encuestas o negociación política?
2: Lo que diga el señor gobernador. Él es el que manda, él es el dueño del partido. Y los acuerdos que tenga con la presidenta Claudia, que es la dueña del partido a nivel nacional. Es lo mismito de cuando estaba el PRI. Lo mismo que cuando estaba el PAN, lo mismo cuando estaba el PRD. Es exactamente lo mismo. Nada más que se cuidaban más las formas. Ahora no, ahora todo es abruptamente. Tú vas, tú no vas, y aquí te doy esto si quieres y es tu premio de consolación. Y punto, se acabó. Eso que dice Pepe Chablé es cierto. Es quien tenga el mayor acuerdo político, pero ¿con quién? ¿Con el partido? No, para nada. ¿Qué hubiese pasado si en este país el hijo de Calderón hubiese querido ser diputado federal? O sea, ve cómo lo tratan. Cada rato es culpa de Calderón, es culpa de... Y todo es Calderón, Calderón, Calderón, Calderón, Calderón. Ah, entonces el hijo de Andrés Manuel sí puede. Pero el hijo de Calderón no puede. O el hijo de Cedillo no puede. Entonces la fuerza que tenga el personaje. Este partido, este movimiento de Morena está escriturado. Está escriturado y es de Andrés Manuel. Y Andrés Manuel es el que decide qué parte te da. Bueno, si te da otra parcela,
1: es el fundador de
2: Morena. Él es el dueño. Sí. Él es el dueño y manda más del partido.
3: Pero está en la banca.
2: Sí, sí, pero lo ordena. Lo ordena. Entonces, es muy difícil.
1: Es muy difícil.
2: Es muy difícil que aquí.
3: No, una acotación.
2: Es muy difícil que aquí un candidato
3: Es preferible que un candidato diga por mí mismo, yo me presento y yo me voy a inscribir. No, no. Si te inscribe Morena, vas. Si no te inscribe Morena, no puedes ir. Te tendrás que ir a otro partido.
1: Luis Antonio Vidal, ¿qué va a pesar más? ¿Trayectoria, territorio, encuesta o negociación política?
0: Bueno, en una parte sí negociación política, los acuerdos. En una parte. Sí, pero yo creo que la regla se rompe de acuerdo a los intereses. Y bien decía Enrique, esto ocurría con el PRI, con el PAN, con el PRD, etc. Y recuerdo muy bien, y sus amigos lo han de recordar, cuando Manuel Andrade estaba operando su propia sucesión, y Roberto Madrazo quería que fuera Florisel Medina, uh-huh, su amigo, gente de absoluta confianza, que fuera el candidato a la gubernatura en el 2006. Sin embargo, pues se les metió el químico Granier.
1: Así fue.
0: Y tuvieron que hacer candidato a Granier necesariamente. En alguna ocasión yo platiqué con Andrade y él me dijo, yo fui a hablar hasta el Estado de México, tomé un avión, helicóptero, no sé qué, y allá fui a ver a Roberto Madrazo y le mostré las encuestas y le dije, si no es el químico, perdemos la gubernatura y la gana Raúl Ojeda. Y entonces tuvieron que ceder por conveniencia política, por intereses, porque si no, quién sabe dónde estaría Andrade ahorita y quién sabe dónde estaría Madrazo. Entonces, yo creo que ahí existen algunos municipios donde sí va a prevalecer el interés, la conveniencia del grupo en el poder, que nos conviene más. Mira, finalmente, si se salen los presidentes municipales del redil, ya sabemos lo que le pasó a Baca. Así de sencillo.
1: Así de claro.
0: Y ni siquiera fue el gobierno del Estado, fue el gobierno federal.
3: Y lo que está pasando en Zapata.
0: Y
3: ¿no?
0: lo que está pasando en Zapata, es una, exactamente. Exacto. Entonces, si tú no eres candidato de Morena, entonces te vas para allá y ganas por el PT, el Verde, que son recipiendarios también de Morena, de los que se vayan de Morena, pueden ir al PT y Verde, que son la misma cosa. Y se va a Movimiento Ciudadano, que también está jugándole al Esquirol, pero vas a estar sobre, primero con los recursos públicos para administrar y para gobernar tu ayuntamiento, y segundo, la revisión de las cuentas públicas, y tercero, el asunto de seguridad. Entonces puede ser de que te me salgas de redil, pero te voy a tener vigilado y te voy a tener con la bota en el cuello. Así que, ¿qué va a suceder? De acuerdo a los intereses, y dentro, si gana la oposición, pues ya sabe que aquí el poder se ejerce.
4: Pero también hay que tomar en cuenta dentro de estas negociaciones, Pepe, Enrique y Luis, pues las acciones, el bloque de género, eso también es importante porque eso lo mandata la autoridad electoral. Ahí los partidos, dentro de sus procesos internos, también tendrán que ponerse de acuerdo a quién van a designar o cómo va a estar la geografía de los candidatos en los 17 municipios, hablando propiamente de las alcaldías. Se tiene que respetar eso también.
1: Así es, bueno, la Constitución General de la República lo establece. En este caso, en Tabasco, la propia Constitución Política del Estado lo establece que pueden ser 9 varones y 10 mujeres, ¿no? Pero si lo vemos a nivel nacional, fueron 10 mujeres y 7 hombres.
4: Aquí serían 9
1: estamos,
4: y 8,
1: estamos,
4: ¿no?
1: Estamos hablando, refiriéndonos a en Morena, ¿no? Sí. Pero aquí en Tabasco, que son 17 municipios, podría ser 9 mujeres y 8 hombres. Pero en ese sentido también las mujeres hoy en día pues tienen que entrar a este juego político, ¿no? A los acuerdos políticos. Y no les queda de otra más que participar con las reglas que tiene Morena, que establece Morena. Y aquí prácticamente habrían que buscar, como bien comentaba hace un momento Enrique Muñoz, el acercamiento con el gobernador. No olvidemos de que a nivel federal, las diputaciones federales son de la presidenta de la República. Y en el caso de los estados, tanto los alcaldes como diputados locales son del gobernador en turno.
5: ¿Vino a palomear en su última visita a la presidenta los nombres, desde su punto de vista, o ya estaban acordados?
0: Pues eso ya está acordado desde hace tiempo. No, ¿no?
3: Pero además la presidenta es muy práctica y todos los presidentes así han sido. Ellos hacen responsable al gobernador. O sea, tú gobernador, tú vas a poner tus alcaldes locales y tus presidentes municipales, pero a mí me das mis 6 distritos. A veces pues no se puede, pueden salir 4, pueden salir 5, lo que tú quieras, pero el responsable es el gobernador.
1: Sí, de sacar la elección para
3: sí,
1: darle.
3: Sí.
1: ¿Y a quiénes ven? Por ejemplo, en las diputaciones federales,
0: Yo aquí en esta mesa siempre he hablado, ¿no? Cuando sí, me has invitado a Luisa del Carmen Cámara Cabrales por el primer distrito. En el segundo distrito, pues ya hoy en día aparece este muchacho José Luis Arias Cruz, quien es el que fue el director del DIF en Humanguillo. Pero también hablando sobre la negociación política que hay en Huimanguillo, donde se pretende pues que este muchacho que fue diputado local, que hoy es director de la Coret, Sánchez Ramos, Francisco Sánchez Ramos, sea el coordinador municipal, pues se pretende que tanto la diputada local Analila Caudillo Ramos como Marta Colorado Jiménez puedan ser las prospectas, más Marta Colorado Jiménez, ¿no? Que es,
3: pero no
0: es la de
3: Gomaguillo.
0: Hay que también recordar que se dará a conocer ya hasta el 31 de diciembre quiénes son realmente
1: los ¿Qué les parece si nos quedamos en este tema el 31 de diciembre, lo que señala? Y continuamos hablando de los posibles pues candidatos o coordinadoras o coordinadores a las instituciones federales, sí, que bueno, pues prácticamente pues, es una antesala a la candidatura en esta estrategia que tiene Morena. Y hablemos también de los otros partidos políticos, a quienes ven ustedes también buscando los diferentes distritos federales. Estamos en Opinión con Perspectiva. Recuerden que estamos en vivo en el 91.7 de la frecuencia modulada, pero también en streaming, en Facebook, en YouTube y en X. Manden sus mensajes, pregúntenle a los invitados y construyamos juntos criterio. Volvemos.
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2: Estamos platicando con los periodistas Pepe Chablé, Enrique Muñoz, Luis Antonio Vidal. Hacemos el análisis junto con ellos, más bien ellos lo están haciendo junto con todos ustedes, sobre el proceso electoral federal, las posibles fichas que ya ven buscando las diputaciones federales, los 6 distritos de Tabasco. Y ya dabas nombres, Pepe, no solamente ahorita, los has venido dando en los lunes.
3: Sí, en el caso de pues comentaba yo en el segundo distrito, ¿no? Esta negociación que se está dando entre la diputada prácticamente Marta Colorado Jiménez con Francisco Sánchez Ramos, ¿no? En el tercer distrito, pues la alcaldesa de Cunduacán, María de la Cruz López, es seguro que ella va a ser la candidata. En el cuarto distrito, pues tenemos a la alcaldesa de Centro, Yolanda Osuna Huerta. En el quinto,
2: Burelo también buscando el tercero.
3: César Burelo, pero no tiene, la verdad no lo veo, ¿no? Veo más cercana a...
2: Es un expresidente, ¿no?
4: Sí, pero se inscribió porque César Burelo no tiene que hacer, entonces tenía que meterse algo.
5: Trabaja en Huimanguillo.
4: Tenía que meterse algo.
3: Por el cuarto distrito...
2: Es asesor de la presidencia municipal.
3: Por el cuarto distrito a Yolanda Osuna. En el quinto distrito está Bernardo Bosch. Y también,
2: es un dato interesante,
3: también que se inscribió de última hora fue el alcalde de Centla, Saúl Rodríguez.
2: Fíjate, ¿se cayó Chucho Selván?
3: Yo platicé con Chucho Selván la semana pasada y él me había asegurado que iba a renunciar el 30 de septiembre y iba a registrarse para buscar la candidatura, pero no.
6: Le recordaron que está en un padrón ahí de violentadores.
3: Pues no va, ¿no?
4: Es un violentador y así lo tiene el instituto.
5: Él lo sabía, que no podía participar. Sí, claro.
3: Bueno, y por el sexto distrito, bueno, pues Andrés Manuel López Beltrán.
2: Eso es indiscutible, ¿no?
3: Se viene,
2: pero bueno,
3: ¿no?
2: Antes de ir a hablar del sexto distrito, el quinto distrito llama la atención.
3: Para mí, ¿qué va a ser Bernardo Bosch?
2: No, bueno, yo considero que él va a ser.
3: Sí, y además es una gente que estuvo cercana.
2: ¿Pero por qué será?
5: No, pero ¿por qué tiene que ser Bosch si el que... El que ha hecho más trabajo es el presidente.
3: Pero es un joven, le van a dar la participación a un joven.
4: Es un joven que no ha hecho absolutamente nada, ni por Morena, ni por Tabasco, ni por nada. Es un junior. O sea, bien, vamos a soportar. Aquí es la negociación política, solo que la tía.
2: ¿Pero qué negociar?
4: Solo que la tía le haga mucho caso.
3: Pero no era la tía.
4: Bueno,
3: es que él trabajó en la Secretaría Particular de la Presidencia de la República. Y además,
4: con la preparación,
2: es un trabajo que le dieron.
5: Pero no ha estado aquí, o sea, el muchacho,
4: ¿dónde lo conocen? Es como si Manuel Gurría ahorita dijeran que va a ser candidato a algo. Y de pronto, no, ¿cómo va a ser el hombre que trae un camionetón? Y miren, el nieto de don Manuel Gurría. El nieto de don Manuel Gurría.
2: Territorio es inteligente.
4: Bueno, si nadie está diciendo que no sean inteligentes, son tan inteligentes que ya se colaron a una lista, ¿no?
2: Sí. Y entonces no ves
4: de Bernardo Bosch,
2: tú dices.
4: Pues no ha hecho nada.
5: Él no ha hecho territorio como Andy, bueno, por ejemplo, que ha estado metido allá en Tacotalpa, en Tiapa, en las comunidades.
2: Relájese, serénese, sería el clásico. Serénese.
4: A ver, yo contesto. Si hay una negociación y va Bernardo, pues es un joven que ha estudiado, que estuvo allá con. Como dice Chablé con la presidenta, pero aquí el presidente municipal lo lleva arrastrado en las cuestiones de trabajo partidista.
2: A ver.
4: Y es el actual presidente. Pero además dicen que trae sus acuerdos, dicen, los chismes, que trae su acuerdo con el gobernador y que se la tiene prometida.
3: Eso dice
4: Si no
3: Ríos.
4: Hay un acuerdo, si no hay un acuerdo nacional para Bernardo Bosch, aquí no va a ser candidato.
2: A ver, yo les pregunto, ¿pesa ser hermano de la Miss Universo y sobrino de una funcionaria del gabinete federal?
4: También puede pensar que es hijo de un papá que lo han acusado de corrupción. Y que lo invalidó.
2: ¿Cómo ves, Chablé?
4: Octavio Romero, cuando estaba en Pemex, invalidaron.
3: Pero no se lo puedo adelantar.
4: Ah, bueno, pero no estuvo.
3: ¿Cómo ves, Muñoz? ¿Cómo lo ves? No, porque, digo, si Octavio lo acusó de corrupción y resulta que la ley lo favoreció, tan lo favoreció que tuvieron que reinstalarlo en su cargo, en su puesto.
2: A ver, ese es el papá. Vamos a hablar del hijo, de Bernardo Bosch. ¿Qué ves tú en el quinto distrito? ¿Va solo, va el alcalde? ¿Le ves alguna posibilidad a Bernardo Bosch? ¿Le ves más posibilidades al alcalde? ¿Cuál es tu análisis?
5: Pues es lo que digan las encuestas, dice Morena, ¿no?
2: ¿Son transparentes?
5: Pues sí, vamos.
2: No, yo pregunto.
5: Depende quién
2: es. Es que porque se ríen.
5: Es que de repente apareció.
2: Hermano.
5: De repente apareció este señor
3: Bosch. Saúl Rodríguez. Y, no, Saúl Rodríguez apareció de repente, porque el que iba ahí era Chucho Selván.
5: Pero Saúl Rodríguez es presidente municipal y ha estado, por lo menos en su municipio, ha tenido presencia. El señor Bosch, pues yo no lo conozco hasta ahora, que apareció de la nada, lo que tú mencionas, la trayectoria, ¿no? Digo, no es lo mismo que presencia. El señor Bosch, pues yo no lo conozco hasta ahora,

0: de acuerdo contigo, Luis Simón.
1: Mira, rápidamente, hay una anécdota que, y los amigos lo conocen. En la época del Negro Sansores, allá en Campeche, él quería que fuera su alfil, el candidato a gobernador, a sucederlo allí. Cuando estaban todos, en la época del PRI, estoy hablando de los 70s, y cuando ya estaba todo dispuesto para el destape, se iban a pronunciar los sectores del PRI por el candidato del gobernador, estando ahí el gobernador y todos hablando bien del delfín, cuando, es leyenda política, cuando le llega una tarjeta al gobernador y ahí se va a hacer fulano de tal. Y entonces cuando le toca hablar al gobernador, dice, bueno, ya hemos hablado aquí de los beneficios, de la ventaja, de la trayectoria de fulano de tal, pero tenemos uno mejor, y es este.
2: Buenísimo.
1: Eso hace 60 años. ¿Viste esa encuesta, la que tenga?
2: Y sigue vigente.
1: Y sigue vigente esa posición, pues sigue vigente.
3: Sí, lo mismo le pasó a José Gama Torruco, ¿no? Que todo parecía indicar que iba a ser el candidato del PRI al gobierno de Tabasco y resultó Neme, ¿no? Claro. O a la inversa, cuando Roberto Madrazo, todo se pensaba que Luis
4: Prego Ortiz
3: iba a ser candidato, ¿no? Y surgió Roberto Madrazo, tan surgió que ya Luis Prego Ortiz tampoco no pudo sustituir a Roberto Madrazo con aquel movimiento del 19 de enero.
5: La credencial, ¿te acuerdas?
0: Bueno, el punto aquí, el quinto distrito, tanto Muñoz como Luis dicen, pues no estamos de acuerdo en la posible designación de Bernardo Gómez.
5: Serénense.
0: Y dice Pepe Chablé, pues es un joven, puede ser él buena opción. Adelante.
5: Sí, adelante con los jóvenes. No, lo que estoy diciendo ya, como periodista y como analista, es que él por Morena no ha hecho absolutamente nada.
0: Ok.
5: Mira, nada. Pero mira. Es una persona que tiene un debut y en ese debut va a aplastar a dos o tres que sí han hecho por el partido. Pero si el partido va a poner a Bernardo Bosch, yo no tengo nada contra Bernardo Bosch.
3: Te voy a comentar algo. ¿Cuántos funcionarios hay hoy en día que no han hecho nada por Morena? Al contrario, algunos garrotearon.
5: No, pero estamos hablando de Bernardo Bosch. No te salgas con que fulanito y menganito y al ejemplo. No, estamos hablando de Bernardo Bosch.
3: Yo conozco la historia de este movimiento. Y nadie me puede a mí venir a decirle que.
5: Entonces, como en el pasado, los anteriores gobernantes, ahora no se puede meter a alguien a la cárcel.
0: Eso es el quinto distrito. Jóvenes, sexto distrito federal. A ver, pesa la trayectoria, la encuesta, la negociación política.
5: Es que Tabasco.
0: O la trayectoria.
5: Tabasco está escriturado
0: o el
5: para.
0: El territorio,
5: bro. Está escriturado para Andrés Manuel López Obrador. Es su hijo y tiene todas las de ganar. Pero hay algo importante que también tiene Andy en su familia. Su mamá, Rocío Beltrán, es una gente muy respetada, muy querida ahí en Teapa. Entonces, la gente que no concuerda con Andrés Manuel, que conoció a Rocío, que era una señora excelente, sí, que yo la pude tratar.
6: Es una dama,
5: de verdad, buena, muy, muy buena onda. Pues si tiene, él sabía que iba a ir al sexto distrito, porque ahí está bien cobijado. O sea,
0: es indiscutible.
5: Pero. No sé si me alargo un poquito para que yo te diga.
0: No sé, Chablé y Vidal, lo que sea su tiempo, no, hermano.
1: Que use mi tiempo.
5: Lo único que te voy a decir es que a Andy le están preparando. ¿Quién puede ir? Si hay un acuerdo con los partidos políticos, le van a meter a Chucho Alí. Está Lorena Borregar. Y por ahí está el doctor Pedro Gutiérrez. Sí. O sea, toda la caballería, decían, es que no se va a inscribir nadie, hay que dejarlo ganar, dicen ellos, no, vamos sobre él, y va a tener, cuando menos, si no le ganan, un linchamiento terrible.
2: Enrique, y además también terrible. Esto permitiría exhibirlo a él, ¿no?
5: Eso se trata.
2: No.
5: Sí me vas a ganar, pero te voy a exhibir. Sí.
3: Te voy a linchar. Es una elección nacional en el sexto distrito,
5: sí,
3: donde va a salir todo.
5: Tú sabes lo que es ganarle a Andy.
0: A ver, Chable, analízalo. Sí. A ver.
3: El punto es cierto lo que dice Enrique Muñoz en ese sentido desde hace rato. ¿Te acuerdas que aquí en este espacio, que en enero venía yo platicando, hablando, refiriéndome de que Andy López Beltrán iba a ser candidato al sexto distrito? Me decían, no es cierto. Y ahí está, ¿no?
0: Hace mucho tiempo.
3: Y el punto es de que.

0: Luis Vidal hizo.
1: Años, años, sí, sí, sí.
2: Y el punto es. El punto es que, miren, hay un problema, hay una situación política a nivel nacional. ¿Por qué no se queda Andy en la Ciudad de México, en Iztapalapa? Porque hicieron el análisis de que iba a perturbar el proceso político en la Ciudad de México, pero además prácticamente le iba a dar carnita, ¿no?, a los a la oposición y a los medios, ¿no? Si se viene a Tabasco, pretenden de que en Tabasco no va a ser tanto el escándalo político como sería la Ciudad de México. Sin embargo, como bien dice Enrique Muñoz, sí se tiene preparado toda una estrategia mediática, tanto en redes como en medios, para exhibir a Andy Beltrán. Tan es así que ya el New York Times empezó a publicar pues información relacionada con Andy, ¿no? Y eso también lleva a que su papá Andrés Manuel López Obrador pues salga también a defender a su hijo, ¿no?
3: Les pregunto, ¿qué más pueden decir de Andy López Beltrán que ya no hayan dicho? ¿Más todavía?
4: Pues falta la demanda.
3: ¿De?
4: Es que realmente...
3: Antes de ir a la pausa, ya estamos en tiempo.
4: Es que realmente él no es culpable de nada, porque todavía no hay una demanda, no hay una investigación, la fiscalía no le ha seguido el proceso. Me podrán decir, pero es que no le pueden seguir el proceso porque Andrés Manuel manda y la fiscal no lo va a hacer y la presidenta jamás lo va a ordenar. Ese es otro problema. Ese es otro problema. El muchacho está acusado por analistas, por periodistas y una serie de cosas, pero no tiene una demanda formal, claro, hasta esta investigación que hay ahorita, que es la única que se conoce, que es la de este señor Amílcar Olán, que ahí está pegado él sobre un asunto del huachicol.
2: Pero también Amílcar no tiene ninguna acusación, ningún señalamiento. No, y la Constitución General de la República establece la presunción de inocencia, ¿no? Sí, así,
3: a eso voy.
2: Esté no sujeto a un proceso.
1: Siempre y cuando.
2: Hay una presunción de inocencia.
3: Vamos a la pausa porque se
1: está la presunción de inocencia con los de Paraíso.
3: Vamos a la pausa y regresamos.
1: Maneados con mi Iguana.
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3: A las 8. Dice, nos vamos a las 8. No, el programa te viene a las 7. Ya quieres extenderse, mi querido Pepe Chablis. Estamos de regreso en Opinión con Perspectiva. Hablábamos de, pues ya cada una de las figuras en Morena, en los distritos federales. Yo les pregunto, el 2027 será el primer examen después de la gestión de López Obrador. ¿Qué va a pesar más, señores analistas? ¿La fuerza de Claudia Sheinbaum, la presidenta? ¿La vigencia del obradorismo? ¿El desempeño de Morena o las cuatro anteriores?
2: ¿Estás hablando de los resultados de las elecciones? ¿A eso te refieres?
3: Estoy hablando de la... Claro.
2: Pues
3: de
2: sí, bueno, mira, ¿qué va a pesar? Va a pesar el billón de pesos que se distribuye en algo así de más de casi 50 millones de beneficiarios de los seis programas sociales. Eso es lo que va a pesar.
12: Sí.
2: ¿Sí? Y la estructura territorial que tiene Morena. Imagínate que de 10 hogares, 4 son beneficiados directamente con los programas sociales. 6 de cada 10 personas son beneficiadas con los programas sociales. Son 6 programas sociales en los que se distribuyen $1 billón. Eso es lo que va a pesar en los resultados. ¿Qué es lo que viene? Que la oposición haga su trabajo. Desafortunadamente, yo no veo que la oposición esté haciendo su trabajo. ¿Por qué? Porque están entretenidos en pólvora para hacer infiernitos. No tienen una visión de altura, pues. Ellos no están...
3: No hay estrategia, no hay plan,
2: no están preocupados realmente por el problema económico que prevalece en este país, por el problema ambiental, por el problema de salud. Vamos a ubicarnos en Tabasco, ¿qué es lo que pasa? ¿Cuántos beneficiarios hay de los programas sociales? Hay casi 800 mil tabasqueños. O sea, hay un pronóstico ahí de la oposición que dice que a Morena y al gobernador le va a ocurrir lo que le pasó a Manuel Andrade, cuando perdió 10 municipios y el Congreso del Estado. Tendría que postular excelentes candidatos. Yo no veo cuáles son esos excelentes candidatos que tenga la oposición. ¿En verdad? Porque siempre hemos preguntado entre nosotros mismos, ¿cuáles son los candidatos de la oposición? Sin embargo, Morena, como diría en algún momento el poeta Chontal Auldárico, ¿verdad, Jerónimo? El hueso tiene carnita. He sostenido de que el enemigo de Morena es Morena. Y Morena va a perder el poder cuando empiece a haber un divisionismo y se fractura la unidad. Fíjate que Billy Ríos hacía el análisis de la elección brasileña, que Morena, la presidenta, debe de voltear a ver ese ejemplo de Lula. Lula, pues no creó una clase política que lo pudiera sustituir. Son los mismos candidatos, advierte Billy Ríos, ¿no? Y como son los mismos candidatos, pues la derecha, dicen que la derecha fue la que ganó. No es cierto, es el hartazgo de la gente. Hay mucha soberbia de los funcionarios, hay mucha soberbia de los representantes populares. Como bien decía el coordinador del PT en la Cámara de Diputados Federal, piensan que todo lo tienen ganado. Los tabasqueños somos sui generis, somos muy especiales. Hay que recordar que los tabasqueños siempre nos vemos opuestos a lo que dicta el centro. Siempre. ¿Sí? Tan es así que Andrés Manuel López Obrador no pudo ser gobernador de Tabasco. ¿Sí? Los propios priistas no acataron las directrices del PRI nacional. Y hoy pareciera que, bueno, sí se está caminando, más bien los morenistas están caminando en una alfombra terciopelada, ¿no? Eso creen ellos. Pero sin embargo, en los cafés, en los restaurantes, en el taxi, en la gasolinera, donde quiera, en las escuelas, se escuchan otros comentarios, ¿no? Pero bueno, yo sigo apostando y sigo creyendo que esa derrama económica que hay con los programas sociales es lo que va a anclar el triunfo de Morena en el 2027.
3: ¿Qué va a pesar más, Muñoz? ¿La fuerza de la presidenta Claudia Sheinbaum, la vigencia del obradorismo, el desempeño de Morena? ¿Qué?
4: El desempeño del gobierno.
3: ¿De Morena?
4: Sí, Morena, el que es el que está gobernando. Ese es un peso muy específico. Yo regreso al Distrito 6. Ya hablamos de Andy, ya dijimos que Andy es como la Coca-Cola, ¿no? Es una marca. Es imposible que alguien deje de tomar Coca-Cola, por más que digan que es veneno, que engorda, que esto, que lo otro. De todos modos, ellos meten más publicidad y al final de cuentas sigue siendo el líder mundial del refresco en el mundo. Pero ahí en Teapa hay que tener y cuidar esas elecciones que antes habían con el PRI en el poder. Ahí ganó el PRD. El siguiente trienio ganaba el PRI. El siguiente trienio regresaban al PRD. Al PRD. Porque es un municipio pensante, es un municipio que está muy cerca de Villahermosa, con un buen nivel económico, porque todo se maneja a través del ganado del plátano por ahí, por esa zona, aparte turísticamente también tiene mucho acceso. Y entonces ellos decían, no nos construyeron la calle, nos fallaron, voto en contra. Voto en contra, no importa que esté en el poder, no nos interesa, aquí nos interesa Teapa. Y se empiezan a juntar todos y se ponen de acuerdo con lo de Teapa. Que es lo que decía Pepe Chablés, sui generis, el tabasqueño. Claro, ahí está Cárdenas. ¿Cuántas veces ha cambiado de gobierno Cárdenas? Y ha cambiado cuando su partido está en el poder. Y es lo primero que te dice aquí el militante. Yo estoy con Andrés Manuel, estoy con Claudia, ahí mismo Tatiana Cloutier, ¿no? Y estoy con Claudia, pero con este tipo no. Y si lo ponen de candidato, yo no voy a votar por ellos. Me voy a Movimiento Ciudadano. Y no les importa. Dice que lo que me estás ofreciendo, no, aquí nos agarramos todos y nos vamos al abismo. Aquí perdemos todos. Ese es parte del tabasqueño. Ahí lo tienes en Tamulté. Ahí los tamultecos, ¿qué hacen? Aunque gane el simpatizante que tú quieres, aunque gane tu partido, tú no te preocupes, vota en contra para que podamos tener parque, para que podamos tener buen alumbrado, para que podamos tener trabajo. Todo hay que votar en contra del gobierno que gobierna.
3: Luis Antonio Vidal, te veo muy reflexivo, volteando a ver a tus colegas periodistas. ¿Estás de acuerdo en lo que dicen?
1: Sí, claro. En parte, porque
3: ¿en qué
1: se dice que para una elección influyen tres factores, que es el partido, el candidato y la campaña. Entonces, puede ser un muy buen candidato, puedes tener un muy buen partido, pero si haces una muy mala campaña, sobre todo cuando hay elecciones a nivel de diputados locales y presidentes municipales, porque, por ejemplo, abriendo un paréntesis, en el caso de Paraíso, yo me preguntaba, bueno, ¿cómo fue que ganó Vaca y perdió la presidencia municipal y perdió el candidato a diputado local? Lo ganó Morena. Y sí ganó en la elección el candidato a diputado local de MC, es decir, la fórmula de Vaca en Paraíso, pero como comparte con Comalcalco ese distrito, entonces los votos de Comalcalco para Morena hicieron ganar al candidato a diputado local de Morena. Entonces, por eso influye mucho. Hay otro ejemplo, el caso de la candidata, bueno, la ahora coordinadora en Nuevo León, esta señora Flores.
3: Clara Flores.
1: Que ella fue candidata a la gubernatura hace cinco años. Compitió contra
3: Clara Luz, compitió
1: contra Adrián de la Garza del PRI, compitió contra este Samuel otro García. Señor Samuel García, y llevaba una ventaja de 10 puntos. Pues ella iba a ser la ganadora de la elección, pero surge este tema del escándalo
3: de Nexus.
1: Reineri. Y viene en picar. Y se enfrasca contra Adrián de la Garza y ni uno ni otro, y entonces por acuerdos políticos centrales gana Movimiento Ciudadano. Entonces tiene que ver mucho eso y tiene que ver qué tipo de candidato tengas, qué tipo de campaña hagas, si tienes un partido fuerte. No, ahorita los partidos están muy disminuidos económicamente por las reformas que se hicieron hace algunos años, y pues el más beneficiado es Morena. De tal forma de que hay que observar también el asunto de la operación electoral, porque sí influye en los programas sociales, definitivamente, influye en la acción de gobierno, a favor o en contra, definitivamente, pero el día de la elección, ese día tienes que operar electoralmente. Y bueno, no ese día, bueno, sí ese día con la movilización, el día anterior, para las zonas donde tú sabes como candidato que vas a perder, y ya saben los ingenieros electorales lo que tienen que hacer, lo que han hecho toda la vida, ¿no? Porque después dice, bueno, ¿y cómo ganó este? Si la gente no lo quería, ¿y cómo ganó? No me lo explico. O ¿cómo perdió? No me lo explico. Si la percepción era de que íbamos a ganar, algo pasó. Y es un asunto de operación electoral, que a veces el ciudadano va, vota. O sea, ¿cómo se puede combatir eso? Evidentemente, pues con una gran participación, que en este asunto de las intermedias, pues llega al 50% cuando mucho.
3: Bien, y bueno, vamos a la pausa en Opinión con Perspectiva. Sin embargo, después de escuchar esto, hay una alianza de partidos que se han reunido justamente para buscar la manera de, pues, hacer competitivas sus candidaturas frente a Morena. De esto y más platicamos al regresar. Volvemos.
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3: Vamos a la última. Ya estamos en vivo nuevamente. Pues vamos a la última parte de Opinión con Perspectiva. Hablábamos antes de la pausa, pues de esta gran alianza, Selene, de los partidos de oposición que se reúnen juntos por Tabasco para pues hacer más competitivas sus candidaturas en cada uno de los distritos, incluso municipios, ¿no?
0: Y bueno, también se tienen que reorganizar los partidos de oposición, independientemente de que según las encuestas, pues la mayoría pues se lo estaría llevando el partido que actualmente está en el poder, hablando de Morena. Pero a mí me gustaría tocar este tema de la denuncia que hizo la dirigente del PAN, del Partido Acción Nacional en el estado de Tabasco, sobre unas amenazas en su contra, incluso pues ya ha fijado postura el dirigente nacional del PAN, Jorge Romero, que ha estado pidiendo tanto a la Fiscalía General del Estado, al gobierno del Estado, la celeridad en las investigaciones, pero también está en la cancha del IEPCT, ¿no? De que incluso si hay necesidad de poner seguridad a los dirigentes de oposición, que se haga. ¿Qué mensaje se está mandando con este caso en específico, Pepe Enrique Iles?
1: Fíjate que en cuanto a la Fiscalía General del Estado, creo que su titular, Óscar Tonatiuh, realmente está cumpliendo con su función. Como él mismo lo ha explicado en algunas ocasiones, hay una gran ventaja. Como no es tabasqueño, pero sí es un profesional del derecho, dedicado siempre en cuanto a la investigación de los delitos, porque él es un criminólogo, pues se ha abocado a eso precisamente, ¿no? Cuando surgen estas amenazas, no solamente de políticos, sino de ciudadanos, él agarra y los busca y platica con ellos y se ofrece para hacer la investigación, ¿no? En el caso de la dirigente del PAN, bueno, lo mismo. Hay que recordar también el caso del de la Canaco, ¿no?
0: Sí.
1: También él incluso se apersonó, ¿no?
0: Sí.
1: E incluso en el caso de Audelino Macario, también él se apersonó para pues platicar con él y ofrecerle todas las garantías, en el sentido de que la Fiscalía General del Estado estaba dispuesta a hacer su trabajo en ese sentido. Creo que por ahí, pues, en cuanto a la Fiscalía General del Estado, junto con la Secretaría de Seguridad Pública, pues están haciendo un buen trabajo. Tan es así que ya también la Secretaría de Defensa Nacional acaba de enviar a más de 100 efectivos de grupo de élite, ¿no? Para darle más seguridad a los tabasqueños. Y tengo entendido de que se va a realizar toda una estrategia de seguridad para que, conforme vaya desarrollándose el proceso electoral, las campañas políticas, se garantice la seguridad, no solamente de los candidatos, sino también de quienes participen en este proceso electoral.
0: Obviamente esto le mete ruido al proceso electoral antes de que inicie, Enrique, que inicia pues el 8 de octubre, pero con estas denuncias, con estas demandas que hace Katia Bolio Pinelo, pues igual ya como que se empieza a sentir un ambiente ahí medio extraño.
4: Es que el sospechosismo también es de que esas autoridades no son confiables. Yo no dudo de ello, de que puedan ser capaces, de que son profesionales, pero cuando un gobierno, tanto federal como estatal, tienen todo, tienes las cuestiones electorales, tienes a la fiscalía, que es un tema ya totalmente analizado, pues también te da el sospechosismo como ciudadano de que pues no va a pasar nada, a los opositores no les van a descubrir nada. En el caso del señor Zavala que sacaron, pues sí, porque pues lo agarraron y cayó y pusieron un ejemplo. Pero ¿qué es lo que se viene? Todo eso lo tiene que revertir el Instituto Electoral con sus actuaciones, con todo lo que reciba y con todo lo que ellos dictaminen, y que den las ruedas de prensa necesarias, que los medios de comunicación puedan preguntar y que ellos puedan contestar. Cuando el ciudadano adquiera esa confianza, es cuando entonces nos vamos a ir a una votación más creíble y más limpia.
0: ¿Y consideras que esto se debe extender también a los partidos, a los candidatos, Luis, a los posibles candidatos, la seguridad? Porque es un tema también que podría poner en riesgo a los candidatos.
1: Sí, todos tienen que tener esa seguridad, de acuerdo, si ellos lo piden, porque no ha sido excepción de que en varias ocasiones, en otras elecciones, hay candidatos que han solicitado seguridad porque se han visto amenazados, porque han sido señalados, etcétera. Entonces, algunos la rechazan porque voy a tener espías de parte de seguridad pública. Pero yo creo que todo lo que se tenga que hacer y cubrir esas condiciones son necesarias en un proceso electoral para no mancharlo, que pues evidentemente la oposición va a hacer su papel. Ya lo vimos con el caso de, recordaba Enrique, de Zavala, y pues, menor o no, no lo sé, pero pues se hizo un escándalo bastante grande y pues ya sabemos que terminó en la renuncia de del secretario ejecutivo. Entonces, pues lo que sea en cuanto a seguridad, pues nunca va a estar de más.
0: A propósito del IEPCT, bueno, aquí en una mesa de análisis, también en Opinión en Perspectiva, la presidenta del IEPCT, Elizabeth Nava, decía que en un promedio de una semana estarían ya con el secretario ejecutivo, el que estaría sustituyendo a Zavala Frías. Hay un encargado de despacho. Esto se da en medio de, o en el inicio del proceso electoral, con una figura clave que requiere el instituto.
3: Sí, es que ese cargo es un cargo de gran responsabilidad, porque el titular de esa área es el responsable de la organización del proceso electoral. Es el que tiene a su cargo no solamente la impresión de las boletas, sino también recoger las boletas el día de la elección. Pero además es el que coordina, ¿sí?, las áreas municipales y distritales del proceso electoral. Por lo tanto, su actuación debe ser totalmente transparente y apegada a derecho. No puede ser posible de que dejara a Jorge Zavala que continuara en el cargo cuando él había cometido este error humano, ¿no? Digo, desafortunadamente lo hizo, lo cometió, y como comentaba hace un momento Enrique Muñoz, ahí es donde entra el sospechosismo de que estarán cargados los dados. Si de por sí a la titular del IEPCT, desde que llegó a esa posición, se le ha señalado como una persona allegada a la 4T, pues imagínense ustedes que el titular responsable de la organización de este proceso electoral pues tenga esa mancha, ¿no? Tenga ese señalamiento de que también esté involucrado en cuanto esté cargando los dados.
2: En torno a lo que la idea principal antes de iniciar este bloque era Juntos por Tabasco, esta alianza de los partidos de oposición, ¿qué futuro le depara a esta unión de partidos políticos? No sabemos si va a ser verdaderamente una alianza o es una fotografía de partidos de oposición, si todavía no tienen una agenda común de gobierno.
1: Pues es que eso es lo que...
3: Sí, está bien.
1: No, eso es lo que menos le interesa al ciudadano. Una agenda común de gobierno, si ya sabemos que...
3: O sea, no...
1: A ver, esta alianza de partidos, está el PRD, está el PRI, está México.
0: Somos,
1: está Bertruy, que no tiene partido, pero Unión quiso tener partido y ahí andan metidos. A ver, ¿qué es Morena? Pues Morena es la unión de militantes de todos los partidos que se juntaron, o los juntó Andrés Manuel y los metió en Morena. Esto es casi lo mismo, nada más que cada quien, ¿sabes?, por sus colores. Que vayan a tener efectividad electoral, yo creo que depende de los candidatos, y si se suma, por ejemplo, Movimiento Ciudadano, podríamos pensar que pueden ser competitivos. Más allá, yo al PRD no le veo gran cosa. Al PRI...
2: ¿Se va a caer el momento de elegir candidaturas?
3: Es que no tienen una estrategia política electoral y no tienen una narrativa que logre convencer al electorado. No tienen trabajo político de territorio, como sí lo tiene Moreno.
2: Muchos dicen es que son cartuchos quemados.
4: Es que no es lo mismo un liderazgo como el que tenía Andrés Manuel López Obrador, que era un líder nato, y él solito mandaba, a que aquí hay muchos líderes, pero no ha emergido...
2: O sea, muchos generales.
4: No emerge un líder que logre controlar a todos.
3: Que los aglutine.
4: A que los aglutine, pues.
2: Aquí en entrevista el químico Granier dijo, pero, que se iba a sumar también.
4: Oye. No, el químico Granier pidió el distrito para Fabián y nadie se va a inscribir ahí. Va a ir Fabián para que los pueda ayudar.
2: Para competir con...
4: El distrito 4 contra Yolanda
3: Sánchez.
1: Sí, va a perder.
4: Sí, claro.
1: O sea, va a perder.
4: Claro, pero ahí él pidió ese pedazo de pastel y se lo dieron. Candidatos hay. Si tú convences a Fátima Bosch que venga y diga que quiere ser gobernadora de Tabasco, pues ya tienes una líder. Ya tienes a alguien que le dio a Tabasco lo que nunca había tenido, así como Andrés Manuel nos dio una presidencia de la República, a ella le dieron una Miss Mundo. Se abarrotaría la gente votando por ella. se ahorraría la gente, así como la feria.
3: Veo ahí a Dugosón, a Luis Antonio, ¿no? Vidal.
4: Pero qué, qué diferencia, es una cuestión popular.
3: Tú discrepas, porque
4: es una cuestión del popular. Digo,
3: ya para irnos,
4: ya comparado con Bernardo, pues no.
1: Pues sí, porque una cosa es la popularidad y otra cosa es
4: el populismo.
1: Que la gente vaya a votar.
3: Más que la popularidad es el populismo.
1: No populismo, es una cosa que seas popular, que seas bien querido, que seas reconocido.
3: Ser popular no garantiza que vayas a ganar siempre.
1: Por eso.
4: ¿Cómo ganó Cuauhtémoc Blanco?
1: Es por ejemplo Granados Chapa, porque cuando fue jugó candidato en Hidalgo.
3: No, ya empezaron de partido de fútbol y en América.
1: Cuando Granados
3: Azul.
1: Cuando Granados Chapa dijo, cuando fue candidato y que perdió estrepitosamente, bueno, y me di cuenta que mis lectores no eran mis electores.
3: Pues sí. Oigan, antes de irnos, sí, lo que la gente sí tiene que recordar lo que decía Andrés Manuel López Obrador. Tomen lo que les regalen y voten por quien quiera.
2: Pues con esto nos vamos, Selena Sherman.
0: Pues agradecer a todos los que estuvieron pendientes de esta transmisión. Los invitamos a sintonizar el próximo lunes, Opinión con Perspectiva.
3: Muchas gracias, Pepe Chablé, Enrique
1: gracias,
3: Muñoz,
1: ti, Luis Antonio Vidal.
3: Gracias a ustedes. Nos vemos el próximo lunes en punto de las 5 de la tarde en Opinión con Perspectiva. Y nosotros, Selena y yo, nos vemos mañana en punto de las 6:30 de la mañana en XBA Noticias, primera emisión. Opinión con Perspectiva. De XBA 91.7 de la frecuencia modulada. Nos vemos el próximo lunes.
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13: La Tremenda Corte. pública. El tremendo juez de la tremenda corte va a resolver un tremendo caso. Buenas noches, señor juez. ¿Cómo sigue de salud?
14: Ay, cuando no tengo una cosa, tengo otra.
13: Nunca se siente completamente bien, ¿verdad?
14: No, pero después de todo eso es natural, porque hay que tener en cuenta que ya yo cumplí los 29 años.
13: ¿Qué? ¿Que usted cumplió qué?
14: Los 29 años.
13: No, señor. No, esa mentira es demasiado grande. No,
14: mira, compadre, yo he dicho alguna mentira.
13: Hombre, por Dios, usted me va a decir a mí que tiene 29 años nada más.
14: ¿Quién le ha dicho a usted eso?
13: ¿Cómo que quién me ha dicho eso? ¿No acaba de decirme ahorita mismo que ya cumplió usted los 29 años?
14: Sí, pero no dije cuándo lo había cumplido.
13: Ah, vamos. ¿Y cuántos años hace que lo cumplió?
14: ¿A usted qué le importa? ¿Lo cumplí o no lo cumplí?
13: Sí, eso sí, claro.
14: No se póngase 20 pesos de multa por llamarle mentiroso a su jefe.
13: Pero óigame, señor juez.
14: No tengo que oír nada, silencio. Póngase los 20 pesos y proceda a decirme qué caso tenemos para hoy.
13: Está bien, señor juez. Lo que tenemos para hoy es un caso de estafa.
14: ¿En qué consiste la estafa?
13: En un individuo que le ganó a otros 75 pesos a los dados, pero haciéndole trampa.
14: Pues que comparezcan entonces los complicados en ese trampicidio.
13: Enseguida, señor juez. Luz María Nananina.
15: Así como todos los días.
13: Rudecindo Caldeiro y Escobilla.
16: ¡Presente!
13: José Candelario Tres Patines a la
14: reja. Bueno, vamos a ver quién acusa aquí.
17: Yo, señor juez. Ajá. Yo soy el que acuso.
14: ¿Y qué le ocurre a usted, Rudecindo?
17: Que ese sinvergüenza de Tres Patines me ganó 75 pesos al silo, haciéndome trampa.
18: Bueno, Rudecindo, pero eso lo ha hecho yo para complacerte a ti nada más, chico.
14: ¿Qué cosa? Usted le ganó 75 pesos a Rudecindo para complacerlo a él nada más.
18: Sí, para complacerlo a él, chico.
14: Y las trampas se las hizo para complacerlo a él,
18: claro,
14: también.
18: Claro, para complacerlo a él también, chico.
14: Secretario,
18: diga.
14: Empiece por ponerle 75 pesos de multa a Tres Patines.
18: ¿Y eso por qué, chico?
14: Para que no sea tan complaciente.
18: Pero óyeme, mi tierra.
14: No, ningún tierra. Yo estaré delicado de salud, pero no estoy hecho tierra todavía.
18: Está bien, mi familia.
14: ¿Familia de qué, señor? ¿Usted y yo somos parientes, acaso?
18: Bueno, chico, pero ¿se puede hablar o no se puede hablar?
14: Sí, pero correctamente. Cuando quiera hablar, hable con decoro.
18: Bueno, chico, dile a decoro que venga para acá para yo hablar con él, chico.
14: Secretario,
18: dígame.
14: Póngale 20 pesos más por no saber lo que es decoro.
18: ¿Cómo no voy a saber lo que es decoro,
14: ¿qué es decoro?
18: ¿Eh?
14: ¿Qué es lo que es decoro?
18: Decoro es el médico que viene aquí que te pasa por la...
14: No, señor, ese es coro.
18: Te pasa por el trapiche, esa es la máquina de...
14: Ningún trapiche. Cállese la boca. A ver, Rudecindo, ¿cómo fue la cosa?
17: Bueno, doctor, pues la cosa fue que ayer dimos una fiestecita en casa de Nananina. Porque daba la casualidad de que ayer celebraba ella su cumpleaños.
14: No me diga, ayer fue su cumpleaños, Nananina.
19: Sí, señor juez.
14: Caramba, pues muchas felicidades. ¿Cuánto cumplió usted?
19: Bueno, pues resulta...
14: No, dígalo.
19: ¿Sabes que
14: dígalo
19: yo...
14: sin pena, que no se va a enterar nada, ¿no sabe?
19: Bueno, pues le voy a decir la verdad. Yo ayer cumplí 25 años.
14: ¿25 nada más?
18: Nada más, sí, nada más. Qué bien se conserva, ¿verdad?
14: Y como no, se conserva admirablemente.
18: Admirablemente. Aunque ahora eso sí, Nananina.
19: ¿Qué?
18: Tenga mucho cuidado y no haga disparate, porque usted necesita cuidarse mucho.
19: ¿Ay, usted cree?
18: Sí, bien que sí, porque sería una lástima que usted se fuera a morir de vieja tan jovencita como está, ¿verdad?
19: No, espérese un momento. Usted no hable, ¿sabe? Porque vamos a ver cuántos años me lleva usted a mí.
18: Bueno, no se preocupe de eso, no.
19: No, ¿cómo que no me preocupe?
18: No, por mucho que yo le lleve, siempre le queda una cantidad, pero horrible para...
14: Ya.
18: Lo que le queda es...
14: Sí, eso ya,
18: mucho.
14: Ya.
18: Sí.
14: Ya, siga Rudecindo. Decía usted que ayer celebraron una fiestecita en casa de Nananina, ¿no es eso?
17: Sí, señor. Una fiestecita que quedó muy buena, ¿verdad, Nananina?
19: Y bien que sí, señor juez. Pero gracias a Rudecindo, desde luego,
14: ¿y
19: sabe?
14: ¿Por qué gracias a Rudecindo?
19: Porque yo no tenía dinero para celebrar mi cumpleaños, señor juez. Pero Rudecindo fue tan espléndido. Fíjese que me dijo que diéramos la fiesta y que todos los gastos se lo cargáramos a él.
14: Ah, vamos. Entonces la fiesta quedó buena, ¿verdad?
19: Magnífica, señor juez. Mire, hubo dulces, bocaditos, bebidas, bailoteo y para completar la cosa una partida de filó por todo lo alto. Pero óigame, señor juez, ¿usted puede creer que las crónicas sociales se traen una piña que siempre sacan a la misma gente y no le dan chance a una?
16: ¿Por qué no le dan chance?
19: Porque yo mandé a todos los periódicos una nota que se titulaba así: tremendo filó en casa de Nananina. Y no hubo ni un solo cronista que me publicara nada a mí.
16: Bueno, Nananina, pero como quiera que usted, que un periódico publica en su crónica social la reseña de un juego de silo.
19: Bueno, ¿y qué tiene que ver eso? Esta mañana publicaron la reseña de un juego de canasta en casa de la marquesa de Tumbacoco, que yo lo leí.
16: Sí, pero es que la canasta es un juego de la High Life.
19: Aunque sea de High Life, chico, pero es un juego.
16: Momento, Nananina. Yo no he dicho High Life. High Life.
19: Ah, da lo mismo, chico, da lo mismo.
16: No, señora, no da lo mismo. La High Life juega la canasta, mientras que el High Life se juega con una cesta.
19: Ajá, y una cesta no es lo mismo que una canasta.
16: En este caso no, Nananina. Usted no tiene razón ninguna para decir que lo que hay en las crónicas sociales es una pena.
19: Ah, no, ¿y por qué no publicaron lo mío del silo y publicaron eso de la canasta?
16: Ah, porque la canasta es un pasatiempo de sociedad, mientras que el silo es un juego de baja estofa.
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25: Estofa no, doctor. Estafa.
16: No, señor, estofa.
25: Estafa, porque Tres Patines me estafó precisamente con la...
16: Ahora no estamos hablando de eso, Rudecindo. Ahora le estoy explicando a Nananina la diferencia que existe entre la canasta y el silo.
19: Bueno, vamos a ver. ¿Y qué cosa tiene el silo que no tenga la canasta? Vamos a ver.
16: Que no hay comparación posible entre una cosa y otra, Nananina. ¿Usted ha jugado canasta?
19: Mira eso, chico. ¿Qué cosa tú me estás preguntando a mí, chico?
16: ¿Que se ha jugado canasta?
19: Mira, 3 años he sido yo la bandera, chico. ¿Cómo tú me vas a preguntar si yo no he jugado canasta?
16: Mire, Nananina, vamos a no seguir discutiendo porque... Diga usted lo que diga, no es lo mismo un canasta party en casa de la marquesa de Tumbacocos que una partida de silo en casa de los María, Nananina.
18: Pero bueno, pero óyeme, tampoco así, chico. ¿Por qué no va a ser lo mismo, chico?
16: Porque todavía hay clases, Tres Patines.
18: ¿Clases? ¿Pero cómo vas a decir que todavía hay clases si todos los colegios están de vacaciones ahora, chico?
16: Yo digo clases sociales, Tres Patines. Chico. Los cronistas sociales no publican más que las fiestas que se dan en la alta sociedad.
18: Eso no es cierto, chico, porque el otro día dimos una fiesta nosotros en nuestra sociedad. Ajá. Y tampoco los periódicos publicaron nada, chico.
16: Bueno, está bien, sería una equivocación o algo. A lo mejor es que no llegó la crónica, se ha perdido, se...
18: No, sí llegó, chicos, bueno, se ha sido enviado por mano propia a todos los periódicos, chicos.
16: Hay un mensajero de la sociedad de ustedes que lleva...
18: Claro que hay mensajero, que está la bicicleta y se le dio, chicos.
16: Y lo entregó allí.
18: Personalmente.
16: Hay constancia.
18: ¿Cómo no va a haber constancia, chicos?
16: Bueno, ¿qué sociedad es la suya?
18: ¿La sociedad de nosotros?
16: Sí.
18: Los Tigres de Carraguao, chicos.
16: ¿Eh?
25: ¿Los Tigres de Carraguao?
18: Sí, que es una filial de las Panteras de Peñaperno.
25: ¡No!
18: Sí.
25: ¿Y eso es alta sociedad?
18: Hombre, por Dios, chico. ¿Tú sabes dónde vive el presidente de la sociedad de nosotros?
25: ¿Dónde?
18: En la Loma del Príncipe, chico. Mira a ver si es alta la sociedad o no es alta.
25: No, altísima, altísima.
18: Y para verlo es cuestión que cuesta un trabajo real.
25: Sí, no se puede ver todos los días, ¿no?
18: ¿Qué va, chico?
25: Tiene que ser el domingo a las 3 de la tarde.
18: Sí.
25: Bueno, dígame, ¿qué clase de fiesta fue la que dieron en esa sociedad?
18: Pues se dio un guaguancó bailable.
25: Ay, buen Dios.
18: Y se repartió guaguancó,
25: ¿Qué clase de disparate, Dios mío?
18: ¿Disparate por qué, chico? ¿Tú también vas a criticar ahora la fiesta de nosotros, chico?
25: No, señor, no critico nada. Lo único que digo es que eso de dar un guaguancó bailable es un disparate, señor, porque todos los guaguancoces son bailables.
18: No me diga, eso de guaguancó bailable no está bien.
25: Claro que no,
18: bueno, pues nosotros hemos dado ya más de 40 guaguancó bailables y ningún socio ha protestado ni nada.
25: Porque serán analfabetos.
18: No, ¿qué analfabeto de qué? Que el presidente de nosotros sabe leer, chicos.
25: ¿Ah, sí?
18: Sí.
25: ¿Y sabe escribir?
18: Bueno, escribir no, pero a él no le hace falta.
25: ¿Cómo que no le hace falta?
18: ¿Y para qué tiene el secretario, chico?
25: Ah, vamos, el secretario sabe escribir.
18: Bueno, no sabe bien, pero está aprendiendo, chico.
25: Tres Patines, la verdad es que la sociedad esa, donde se dan los guaguancoses bailables, no me parece una sociedad muy seria.
18: ¿Por qué, chico? ¿Tú le sabes algo a la sociedad de nosotros?
25: No.
18: Ah, bueno.
25: Pero a juzgar por lo que usted me dice, ¿esa sociedad figura en el registro de asociaciones del gobierno provincial?
18: ¿Cómo que se figura en el registro de asociaciones?
25: Sí, hombre, sí. Le pregunto, que si usted está en... ¿Usted ha sido vocal de la sociedad esa? ¿Usted ha estado en la directiva?
18: Sí, chico, yo estaba en la parte de la directiva.
25: ¿Qué cargo tenía usted?
18: Yo era tesorero.
25: Ah, usted era el tesorero de la
18: sociedad. Me dijeron, tú eres el tesorero, porque como que aquí no hay dinero que guardar, no hay peligro en ninguna clase. Y estaba yo ahí de tesorero.
25: De tesorero. Venga acá, en esa sociedad ha sido registrada.
18: ¿Que sí ha sido?
25: Registrada.
18: Sí, ha sido registrada una pila de veces, chico.
25: ¿Por el gobierno provincial?
18: No, por la policía, chico.
25: No. Entonces no me extraña que los cronistas sociales no publicaran nada de esa fiesta, Tres Patines.
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25: Seguramente que es el guaguancó bailable. Fue un guatequito sin importancia.
18: No, hombre, ¿qué guataquita de qué, chico?
25: Guatequito.
18: ¿Guatequito?
25: Guateque.
18: Ah, sí. No. Nada de guatequito sin importancia. Que fue una fiesta de a todo meter.
25: Ah, sí.
18: ¿Cómo no? Se repartieron dulces.
25: Dulce.
18: Porque la primera corrida de Guanatillo se fueron 8 reales. Se repartieron bocaditos. Que si a esos bocaditos se le llega a poner jamón adentro, óyeme, acaban. Se ha repartido bebida también.
25: ¿Bebida?
18: Sí, y al final hasta se repartieron galletas, chicos.
25: ¿Qué me cuenta?
18: Ah.
25: Se repartieron también galletas de dulce.
18: No, galletas de sal.
25: Ah, galletas de sal. ¿De qué marca?
18: Galleta de sal de la marca esta, ¿cómo se llama? Corriendo.
25: ¿Cómo de la marca Corriendo?
18: Sí, galleta de sal Corriendo, porque cuando te espantan el ganatón, hay que salir corriendo de todas maneras.
25: Venga acá. ¿Y usted cree que los cronistas sociales pueden publicar la reseña de una fiesta así, Tres Patines? Si eso saliera en la crónica, ¿qué diría la marquesa de Tumbacoco?
18: ¿Y a mí qué me importa lo que diga, chico? Yo le he tumbado algún coco a la marquesa.
25: All right. Vamos a dejar eso. Rudecindo, dígame usted, ¿qué fue lo que pasó en la fiesta de Nananina?
1: Bueno, pues nada, doctor, no, que cuando ya la fiesta se estaba acabando y la gente empezaba a irse, Tres Patines propuso que organizáramos una partidita de silo.
25: Ajá.
1: Y verdaderamente, doctor, no es que a mí me guste mucho el silo, porque prefiero jugar a juegos más científicos, ¿no?
25: Sí.
1: Como la brisca, o el cargatasajo, o los bolos, supongamos, pero en fin, por aquello de entretenernos un rato, pues yo dije que, bueno, ya accedía a jugar al silo.
25: ¡Horra! ¿Y qué?
1: Pues que en menos de 25 minutos, Tres Patines me ganó 75 pesos. Y entonces yo
25: Sospechando que allí había algo más que suerte, le arrebaté los dados con el que estaba alterando. Le hice un examen concienzudo y efectivamente, señor juez, los dados estaban cargados.
2: No me diga. ¿Eso es verdad, Tres Patines?
18: Sí, chico, cómo no. Cuando una cosa es verdad, yo no la discuto.
2: Entonces reconoce usted que le ganó con trampa.
18: No, señor, no, porque yo no quise hacer trampa. Lo único que yo hice fue complacer a Rudecindo.
2: ¿Complacerlo en qué, Tres Patines? ¿Usted cree que a Rudecindo le complace que le roben 75 pesos?
18: Bueno, yo no sé. ¿A ti te complace eso, Rudecindo?
25: No, señor.
18: Bueno, pues en eso no está bien. Pero en lo que yo lo quise complacer fue en lo otro.
2: ¿Qué cosa es lo otro?
18: Bueno, cuando la fiesta estaba empezando, comenzó la fiesta que se lo organizó un ágape.
2: Sí.
18: Un agapito, no era una cosa de...
2: Un agapito.
18: Nananina le dijo a Rudecindo que había perdido 20 pesos de dulce, ¿comprende? Lo había solicitado por teléfono a la dulcería. Entonces Rudecindo le dijo, no hay problema, cárguemelos a mí.
2: Porque Rudecindo le dijo que él pagaba todos los gastos de la fiesta.
18: Corray. Pero a poco rato Nananina volvió y le dijo a Rudecindo, encargué también 20 pesos de bocadito.
2: Sí.
18: Rudecindo le contestó, no hay problema, cárguenmelos a mí.
2: ¿Y qué tiene que ver eso con que usted le hiciera trampa en
18: el... Bueno, no mucho. A poco rato otra vez Nananina volvió y le dijo, Rudecindo, tuve que pedir también una botella de bebida. Y Rudecindo le dijo, no hay problema, Nananina, ya le he dicho que me lo carguen todo a mí.
2: ¿Y qué?
18: Bueno, como que quería que se lo cargaran todo a él. Cuando fuimos a jugar el silo, pues yo le cargué los dados y me lo llevé en claro.
2: Escriba ahí, secretario.
25: Venga la sentencia.
2: Eso de cargar los dados se hará entre gente de lampa, pero en los sitios honrados eso se llama hacer trampa. Y como esas truquerías perjudican al silo, devuelva lo que ganó y cumpla 90 días.

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1: Tener ley.
2: Parte alta del cuarto inning. Disparo, batazo, largo, alto allá por el...
3: ¡Vaya, por fin un programa de béisbol!

0: hay jonrón de los Yankees. Jonrón de los Yankees, empata una. Ahí está el cañonazo de Hicks. Así que bueno, pues ya cayó el empate en la cuarta entrada en la parte alta. Bueno, pues los Yankees están buscando no ponerse contra la pared, sacar un juego allá en Tampa Bay. Y esto está joven, todavía le falta mucho, pero bueno, pues aquí les vamos a estar actualizando cómo va la pizarra, cómo se va comportando el partido. Los Yankees necesitaban despertar, porque recordar, Javier, que les habían puesto una blanqueada, ¿no? La primera, el sábado, una blanqueada de un solo hit.
1: No es bueno eso, ¿verdad? Oye, ya que hablabas de Yucatán, acuérdense que ayer concluyó el Campeonato Mundial Sub-15, ahí en Mérida, Yucatán, 12 países participaron, precisamente chamacos de 15 años, con un talento bárbaro. Ayer lo platicábamos con Gustavo en el programa de
2: Marcador final,
1: exactamente. Y pues Estados Unidos se quedó con la medalla de oro, derrotó 5-4 a República Dominicana, y un poco más temprano Japón había derrotado a México 8-6, había dejado a México las carreras del empate, incluso del gane en los senderos, pero bueno, así es esto. Concluye un torneo que llevó bastante gente, la entrada fue gratuita allá en el estadio Kukulcán, y pues respondió el público con esos muchachos. Y pues ahora viene el softball. Oye, qué buena, cómo dicen los chavos, qué buena onda que va a haber softball en Yucatán.
3: Sí, da mucho gusto que haya entrado, tristeza por la gente en Jalisco con Charros, ¿no? Pero ahora con los Leones, pues extraordinario precisamente que hayan llegado el softball a Yucatán. Y como bien dice Manolo, tierra completamente beisbolera, la del estado de Yucatán. Pero además de esto, pues una tierra en donde se practica el béis, se practica el softball, tanto chavos como chavas, así que pues nos da muchísimo gusto. Oigan, fue Manolo, Ben Rice, parte alta de la cuarta entrada, el que conectó el cuadrangular por parte de los Yankees.
0: Ok, gracias.
3: Así que una a una, el partido entre los Yankees de Nueva York y el equipo de las Rayas de Tampa Bay. Y esto, pues hasta las últimas consecuencias. El día de hoy es el último juego en Tampa. Y pues el tercero será en Yankee Stadium.

0: años en Grandes Ligas, porque fíjate cómo era antes, ¿no? O sea, jugabas dos juegos en la casa del equipo que tuvo mejor posición, pero luego tres juegos en el otro, en la casa del equipo que tenía mejor posición. De repente se convertía eso en una ventaja para el equipo que había quedado más abajo en el standing. Entonces dijeron, no, pues aunque tengamos que gastar más lana en viajes y en traslados y todo eso, pues hay que darle esa ventaja al equipo que quedó arriba, que comience de local, y si es necesario irse hasta el último juego, que termine de local, ¿no?
1: O sea, que ya no sean los ahorros famosos que hay en otras ligas, ¿no?
0: Exactamente.
2: Sí. Oye, le damos la más cordial de las bienvenidas a nuestros amigos de Villahermosa, Tabasco, a través de XCBA. Este es el programa número 542 de A 90 Pies. Aquí está Javier Figueroa, Manuel Aguilar Caloca, su servidor Gustavo Torrero. Gracias, como siempre, por estar cada lunes con nosotros. Estamos en Facebook y en YouTube, en las cuentas de A 90 Pies, y además de esto, en Heraldo Radio HD2. Y estamos hablando acerca de los playoffs del béisbol de las Grandes Ligas. 4-3 ganó Medias Blancas hoy a Guardianes de Cleveland. Toman ventaja en la serie Medias Blancas 2-0. Yankees y Rayas de Tampa Bay empatados a 1 en la parte alta de la cuarta entrada. Fíjate, Manolo, ese partido, esa serie de San Diego contra Milwaukee, que está liderando el equipo de los cerveceros 2-0. Imagínate venirse de Milwaukee a San Diego a finiquitar el asunto, a ganar un solo partido, y para eso hicieron el viaje, pero así están las reglas, ¿no?
0: Sí, digo, es que finalmente se trata de que haya la especie de justicia deportiva, ¿no? Y bueno, pues de algún modo, sí. Otra cosa, digo, suena a un cliché, pero de algún modo, pues es para lo que se alquilan o para lo que trabajan los peloteros, ¿no? O sea, se contratan sabiendo que tienen que desgastarse en viajes, ¿no? El día de descanso realmente no es un día propiamente de descanso. Digamos, descansan de jugar, pero se cansan desmañanándose o desvelándose en los viajes, en los traslados. O sea, es una temporada larguísima, ¿no? Donde hay un desgaste físico, mental, pero bueno, finalmente están hechos a eso. Es como que el sueño, la aspiración de los deportistas profesionales, y bueno, pues sí, así se tiene que jugar. Ahora ya a partir de las series de campeonato, ya se regresa al formato, o empieza el formato más tradicional, que es a ganar 4 de 7 posibles juegos, donde también, pues, la ventaja, ya la sabemos, el equipo que queda mejor en el standing tiene la ventaja de jugar los 2 primeros en casa, luego 3 de visitantes si es necesario, y si es necesario regresan a su propia casa a jugar otros 2 juegos. Así que creo que eso le da mucho interés, da también la opción de que los equipos en temporada regular traten de quedar hasta arriba en los standings, no solo de su división, sino de tener la mejor posición en la liga o en las Grandes Ligas, porque también la Serie Mundial así se disputa. De los 2 que quedan, equipo, el campeón de la Nacional y de la Americana, el que haya tenido mejor porcentaje de ganados y perdidos en la temporada regular es el que va a tener la ventaja del local. Ya no es como antes, que un año empezaba en la casa del campeón de la Liga Nacional y otro año empezaba en el campeón de la Liga Americana. Eso pues ya quedó atrás, y también quedó atrás aquel sistema de definir la localía por medio del juego de estrellas, ¿no? La liga que ganara el juego de estrellas, ahí iba a empezar. Ya eso quedó fuera. Creo que lo más justo es que quien estuvo mejor en la temporada regular, ese es el que va a recibir el beneficio.
1: Okay. Es más justo, ¿no? Es más apegado justamente a lo que es el juego de pelota. Me quería acordar hace un momentito, no podía, ya lo chequé. Vendable es el manager de los Medias Blancas de Chicago, un apellido medio difícil de pronunciar, pero él es mi candidato para manager del año de la Liga Americana allá en los Estados Unidos.
2: Oigan, y bueno, Manolo, creo que no hemos dado nuestro número de WhatsApp. Si quieres, podemos enseñárselo a nuestros amigos.
0: Ah, sí, permíteme.
2: Para que usted nos mensajee, nos escriba, nos grabe un audio.

0: Por supuesto, y aquí lo reproducimos en a 90 pies. Y nos puede mandar cualquier tipo de mensajes, por supuesto, siempre que sean decentes y con mucho respeto. 55-28-84-1307. Nuestro WhatsApp, repito, 55-28-84-1307, para que usted se comunique con nosotros. Ya tenemos una persona, José Luis Nuño, nos dice desde tierras tapatías, nos menciona, a ver, que ¿a poco hay muchos Chicagos y muchos medias? No, pues solamente es Medias Blancas de Chicago. El otro equipo de Chicago son los Cachorros de Chicago, y de medias, pues los Medias Blancas de Chicago y los Medias Rojas de Boston, mi querido Manolo.
1: Sí, históricamente ha habido equipos que han llevado ese sobrenombre. Incluso el Rojos de Cincinnati comenzó como Cincinnati Red Stockings, que eran, ¿no? Medias rojas. Luego le quitaron los de Stockings y se quedaron nada más como Reds, ¿no? Que es uno de los equipos más antiguos, ¿no? Igual que el Bravos de Boston, ¿no? Que también es de aquella viejísima Liga Nacional de 1876, que justamente cumplió 150 años. 150 años este año, 1876 al 2026. Así es que sí. Pues sí, eso de las medias, pues es que es muy tradicional que en la indumentaria del béisbol resalten mucho las medias, ¿no? Las calcetas, como también le podríamos decir, pues es de lo más tradicional. Hay equipos que la usan, por ejemplo, pues ahorita de los que veo, el joven Stidler, el pitcher de los Yankees, le gusta usar los bombachos hasta arriba, prácticamente solo quedan cubriendo la rodilla, y él le gusta enseñar las medias, las calcetas, ¿no? Hay otros que les gusta usar, al contrario, Javier, les gusta usar los bombachos hasta abajo, prácticamente hasta el tobillo, y que no se vea la media, ¿no? Es cuestión de estilos, pero lo de la media es como que algo muy característico del béisbol.
2: No, y ahora ya no se usan las sanitarias famosas, ¿no? Ahora son las sanitarias, ahora no se usan las sobremedias, o lo que le llamaban tubos. ¿Se acuerdan? Ajá. Que la media se ponía un otro calcetín, pues, que era el ¿cómo llamaban? Se me fue. La sobremedia, exactamente, la sobremedia, pues ya la desaparecieron, que la verdad ponerse de todo eso hace tiempo era incomodísimo, porque tenías que amarrarte a la pantorrilla de tal manera, pues, que no se te cayeran, que no se te estuvieran bajando en pleno juego o en plena carrera. Pero ya desaparecieron las famosas sobremedias o los tubos.
0: Era un poco incómodo, la verdad, para los peloteros. Digo, con eso crecimos, ¿no? Para los que somos más setenteros, ochenteros, pues sí nos acostumbramos a eso. Pero al principio en el béisbol los bombachos se usaban a la altura de la rodilla. Así lo usaba Ruth, así lo usaba Gary, Walter Johnson, etcétera. Y pues la moda en el béisbol ha ido cambiando poco a poco. Por cierto, fíjate, Manolo y Javier, me encontré la otra vez aquí en redes sociales una tabla en donde venían los equipos más antiguos del béisbol. ¿Y quién crees que es el número uno, el más antiguo? Yo pensé que eran los Rojos de Cincinnati, Javierito. Y no, los Cachorros de Chicago.
2: Órale.
0: De 1860 y tantos, una cosa por el estilo, o 1858, pero yo no sabía de la antigüedad a ese grado de los Cachorros de Chicago, y no se llamaban los Cachorros, tenían otro nombre.
1: Sí, es que fueron equipos que, digamos, que ya se habían formado, pero se formaron antes de que se fundara la Liga Nacional.
0: Sí.
1: Igual el Bravos de Boston, igual Cincinnati, pero de esos más antiguos, pues un poco antes comenzó Cachorros de Chicago, ciertamente. Pero sí, ya en 1876 fue que se organizó bien la Liga Nacional. Y así ha pasado con varios de los deportes de Estados Unidos, ¿no? había asociaciones. Ahora sí que jugaban un poco desorganizadamente hasta que se creó una liga, y ya en esa liga todos obedecieron las mismas reglas, todos pertenecían a un mismo standing, y obviamente pues también era un poco restrictivo, ¿no? O sea, porque luego había otras asociaciones, otros clubes que querían entrar, pero pues o no les alcanzaba la lana, o simple y sencillamente los dueños de la pelota no los dejaba entrar. Sí, es muy interesante cómo se formó, igual que aquí en México. Antes de 1925, Javier, había béisbol y había equipos entre amateurs y semiprofesionales, pero no fue hasta el 25 que se organizó bien una liga.
2: Exacto, de ahí para acá, pues 101 años, ¿no? 101 años de béisbol en México, de aquel 1925 a este 2025. Bueno, fue en Chicago, perdón, Gustavo. Ajá. Donde nació la frase "el rey de los deportes". Un periodista escribió: "Si los caballos son el deporte de los reyes, el béisbol es el rey de los deportes". Y ahí, así se quedó, el rey de los deportes. De ahí nace precisamente la frase.
0: ¿En qué año dijiste, Javier?
2: No, el año no lo tengo, porque lo leí y solamente dijeron que en Chicago hace unos años había nacido esa frase.
0: Esa está muy buena. Ya ven cómo en el béisbol todos lo sabemos, gracias a todos. Qué verdad, qué datos están dando. Bueno, tenemos que hacer pausa, Manolo, perdón, porque ya son 7:32. Pausa para Villahermosa, Tabasco. Continuamos aquí en Heraldo Radio, así que nos vamos, Javier Figueroa.
2: Claro que nos vamos. Pero mensajes.
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1: Cuba lo hicimos nuestro, ¿no? Es como un mandato de orgullo, ¿no? Por parte del béisbol, cómo se relacionó y cómo, pues sí, acapara la vida pública en muchos de los aspectos del entretenimiento allá en Cuba. pues el béisbol es el que manda.
0: A ver, ahí te va, Javier. Una trivia para nuestros amigos, una trivia. Pero no se vale nada de que inteligencia artificial, no.
1: No se vale Google, no se vale googlear.
0: No se vale googlear. ¿Con qué equipo fue el último en el que jugó Babe Ruth? ¿Cuál fue el último equipo en la vida deportiva de Babe Ruth como pelotero activo? Su último turno al bat, ¿con quién lo tuvo? Ahí la dejamos, ya lo mencionamos, ¿eh? De todos los equipos antiguos que hemos dicho, ya lo mencionamos. A ver qué nos contestan nuestros amigos, ¿no, Javier?
2: Exacto.
0: Sí, pues tú sí te la sabes, porque tú estuviste ahí con el Mago Septién.
2: Le cargaban las maletas al Mago.
1: Dirían, pero al Mago y a Javier, Pepe Segarra los llevaba de la mano.
0: Ay, no. Sí, es cierto. Tienes toda la razón. No, si estamos hablando de veteranos, pues Pepe Segarra nos ganó a todos, ¿eh, Javier?
2: Bueno. Saludos a Pepillo.
0: Saludos al Pepillo, que en el mes de noviembre estará entrando al Salón de la Fama de Monterrey, Nuevo León.
2: Qué gusto, ¿verdad? Qué orgullo. La forma como llegó, cómo se estableció, el trabajo que le costó realmente. Y mira, un señor, no solo de béisbol, de muchos deportes.
1: Eso también es algo muy, muy, muy singular de Pepe, que además de dominar la crónica del béisbol, domina otros deportes y pues sí, es un cronista de los más grandes de todos los tiempos, el buen Pepe Segarra. Entonces, ahí lo tenemos. Oye,
0: y de música sabe un buen, Manolo.
1: Unos dicen que sabe más de música que de deportes, imagínate.
0: Yo
1: tampoco lo dudo, porque cualquier referencia que hagas, Pepe la conoce, además de los chorrocientos mil discos que tiene en su casa, en casa de sus papás. No, o sea, creo que él nada más duerme en un cuadrito de 2x2, así todo encontradito, porque todo lo demás son pilas de discos y de CDs y de...
0: Bueno, su casa, Manolo, Javierito, la casa de Javier le dijo adiós a... La casa de Pepe le dijo adiós a Pepe, porque eran tantos discos y recuerdos y periódicos y libros que le dijo la casa, o nosotros, los que estamos aquí, o tú. Y mejor Pepe se tuvo que cambiar de casa, imagínate.
1: Sí, es la casa de sus discos y de sus libros y de sus periódicos. Él de vez en cuando los va a visitar y a quitar el polvo y ya se regresa, ¿no? Se sale de ahí, Pepe.
0: Hoy me encontré, porque no están ustedes para saberlo ni yo para contarlo, estamos haciendo aquí una remodelación en casa y me encontré el famoso... fue un póster que mandamos a hacer de marcador final donde está el Mago Septién. Ese lo tenía en la oficina de allá de Cadena Raza, que tenía el Mago Septién el día que le hicimos su homenaje. ¿Te acuerdas, Javier? Que fuiste tú, estuvo Manolo, que fue una tarde muy, muy padre con el Mago Septién.
2: Fue allá por Marina Nacional, la calle, un cadáver que estaba por ahí, o no fue por ahí.
0: Fue cerca de su casa, si no mal recuerdo. Plaza de las Estrellas, me dice la jefa Lara.
1: No, Paseo de las Estrellas.
0: O Paseo de las Estrellas.
1: Paseo de las Estrellas dentro de Plaza Galerías.
0: Ándele, ese mero.
1: Así es, sí, es cierto, sí. Bueno, ahí estaba también, ¿no? Leo. De hecho, el póster, si no mal recuerdo, es tú y Leo entregándole su placa, ¿no?
2: Oye, ¿quién era el presidente de la Liga Mexicana en esa ocasión? ¿No?
0: Raúl González.
1: Gonzalito.
0: Gonzalito.
2: Sí. Él estuvo con nosotros.
0: Sí, ahí estuvo. Estuvieron presentes varias personalidades acompañando a Pepe Segarra. Fueron sus hijos, si no mal recuerdo, también.
2: Exacto.
0: Estaban chavitos.
1: Pero cierto, o sea, ahí estaba Pepe en el aniversario, en el homenaje al Mago Septién, y pues sí, pues yo me acuerdo que mi hija estaba recién nacida, la llevábamos ahí en su carreola, ¿sí? La llevábamos ahí en su carreola aquella vez, y sí, no, fue muy padre, fue muy singular esa, pues ahora sí que está hecha de recuerdos, pues la carrera, ¿no? La carrera, la trayectoria, pues implica cumplir con el trabajo, por supuesto, pero pues todos esos recuerdos muchas veces quedan para ser compartidos.
2: Exacto.
0: Aquí me está diciendo la jefa Lara que antes se le conocía como lo dijo Manolo, ese lugar, y ahora se le conoce como nada más como Plaza de las Estrellas.
2: Ah, mira. Ah,
0: bueno, no, yo la verdad no, sí me declaro incompetente en ese aspecto, no sé cómo se llame. Pero sí, lo importante del asunto es que ahí estuvo el Mago Setién, y sí me acuerdo muy bien lo de Indra, la hija de Manolo, que la llevó en carriola y todo. Fue una cosa padrísima. Y lo que tampoco se me olvida, compañeros, es que el Mago Setién, cuando iba a comer, podía abstenerse de cualquier cosa, pero hay de aquel que se le olvidara pedirle sopa. Él no perdonaba la sopa, ¿eh?
1: Sí, es cierto. Sí, es cierto, incluso... Pues las veces que un par de ocasiones en que me invitó a comer a su casa, sí, no faltaba la sopa, así decía, y también el pollo frito.
0: Órale, no me digas.
1: Sí, pollo frito.
0: Y las conchas a la hora de la cena.
1: Ándale, sí. Sí. Las mejores conchas de México, chavo. Esa es toda una anécdota. Oye. Bueno, oye.
0: La anécdota del Mago Septién, que bueno, mejor nos abstenemos.
1: Sí, hay de todo, por supuesto.
0: ¿Qué pasó, Javier?
2: No, bueno, anécdotas mejor así la dejamos, como dices.
1: Sí. Así es. Oye, anécdota, hay que decirlo también, lo que ocurrió el sábado en el juego de San Diego y Milwaukee, con ese cañonazo en la novena entrada de Ty France, que era jonrón, o sea, la altura que tomó fue tan impresionante que iba a ser el jonrón, bien se pudo haber empatado el juego o incluso darle la vuelta, pero pega en una de las vigas de la estructura del techo y la atrapa el jardinero izquierdo, Churio, si no me equivoco.
0: Sí.
1: La toma y pues se declara el out. Hubo ahí una discusión porque y es muy padre un video que por ahí circula donde en ese juego, ¿no? Están discutiendo al principio las reglas de terreno, ¿no? Que es lo tradicional en cada partido, con los dos representantes de cada equipo, porque no a fuerza tiene que ser el manager, puede mandar un coach o incluso un jugador, ¿no? Bueno, en esta ocasión, uno de los coaches de los Cerveceros de Milwaukee, pues lo discutieron, lo de siempre, bueno, si pega en la estructura y está sobre el terreno de Fair, la pelota está en juego. Si pega en el terreno, en la estructura del techo, pero está en terreno de foul, pues es foul. Si se queda atorada la pelota, pues se conceden doble terreno, ¿no? Entonces, fíjate qué cosa. Y entonces el coach de los Cerveceros, uy, tiene como 6-7 años que, pues que eso no ocurre, pero a lo mejor ocurre hoy. Y mira nada más, ocurrió, brujo, o sea, auténticamente ocurrió. Y eso también fue un, como se dice, un break a favor de los Cerveceros. Porque si no hace contacto esa pelota, muy probablemente se iba de jonrón, Javier. O sea, como la suerte a veces sí tiene que ver en el béisbol.
2: Sí, pues es lo que sucede en el juego de béisbol, ¿no? Los breaks famosos, o sea, las jugadas de suerte, pues aparecen cuando menos te lo esperas. Un batazo luego que aparentemente va caer cerca de la barra y el poquito de aire se la lleva y se va más allá, pues un brain o una pelota que pega en un cojín, en una almohadilla, y le pone un sombrero de charro ahí al fildeador y bueno, doblete o en fin, lo que esté estipulado en esa regla de terreno, pues sí, así sucede, ¿no? Los famosos breaks Manolo.
1: Así es, eso pues quedó para la historia, para, pues no tanto para la discusión, porque pues ya estaba confirmado como esa regla, ¿no? De que se había establecido, discutido, que se había señalado, que es, como decimos, Javier, es lo que ocurre en todos los partidos. Sobre todo es más como que dura un poquito más cuando es el primer juego de cada serie, ¿no? cuando es el primer juego de cada serie, se ponen de acuerdo el manager local con el manager visitante, los umpires, para establecer ese tipo de situaciones que pueden ser raras o muy singulares. Bueno, pues una situación que sucede, que acaba de suceder, los Yankees tenían la casa llena en la parte alta de la quinta entrada, y viene Cody Bellinger y es dominado con un profundo, profundo batazo al jardín central. De Luca lo termina atrapando, así que los Yankees dejaron la casa llena en este partido, siguen 1-1, un momento que puede darle rumbo a este encuentro. Sí, siempre que hay una casa llena, pues hay que tratar de aprovecharla. Pues ya
0: bueno,
1: estamos
0: tenemos en tiempo, que... mano. Tenemos que ir a mensajes, efectivamente, 7:46 para nuestros amigos de Villahermosa, Tabasco. Ayer Indios de Cleveland dejó 2 veces la casa llena. Y nada más, las carreras que no hagas te las va a hacer el rival. Nos vamos, Javier Figueroa, para Villahermosa.
2: Claro que nos vamos, para mensajes.
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1: Spiders o arañas de Cleveland, ¿no? Es que se te fue el Indios de Cleveland, que quedó tan arraigado.
0: Bueno, ya regresará, si ya van a regresar los Redskins, que no regresen los Indios, ¿por qué no?
1: Bueno, ya veremos. Ay,
0: dije Indios de Cleveland, perdón, son los Guardianes, se me fue el avión, los Indios, los Guardianes de Cleveland. Por cierto, Javier, ¿te gusta una anécdota?
2: Pues varias, pero si puedes una, venga.
0: Pues mira, vi también el día de hoy, no es cierto, fue ayer por la noche, me encontré un video extraordinario, se lo recomiendo, The History of Baseball, en la historia del béisbol, yo me lo encontré en Twitter o en X, y resulta que aparece un video en donde van a proporcionar los órdenes al BAT tanto Nolan Ryan de los Rangers de Texas como George Brett de los Reales de Kansas City, y George Brett jugando su último partido como profesional, y Nolan Ryan también era su último partido como profesional con los Rangers de Texas. ¿Qué te parece? Dando los órdenes al BAT los dos.
2: No, tremendo, ¿no? La verdad es que, como dices, histórico.
0: ¿Y sabes en qué terminó el último al bat de George Brett, por cierto, jugando allá en Texas, en el estadio de los Rangers en Arlington? Fue un batazo de hit hacia el jardín central, un rodadito que partió el diamante en dos, se fue de hit. Ese fue su último turno al bat de por vida de George Brett, y lo cambiaron por un bateador emergente, pero se llevó una ovación en Texas de manera impresionante el gran George Brett. Incluso había pancartas que decía George Brett for President. Ándale.
2: Se acostumbra mucho eso ya, ¿verdad?
1: Sí. Exactamente. Oye, pero también lo padre de eso, o sea, que continuó la historia, porque ahí coincidieron, como dices, ¿no? Nolan Ryan y George Brett, pues los dos entraron en la misma generación al Salón de la Fama en 1999. George Brett, Nolan Ryan, Robin Yount. Ellos fueron los tres elegidos por el comité de escritores, ¿no? Y ya de veteranos entraron otros, entre ellos Orlando Cepeda, me acuerdo, el Baby Bull, ¿no? Él se había quedado varios años, ya esa elección le correspondió al entonces comité de veteranos, junto con otros miembros, pero fíjate que esos dos grandiosos, bueno, tres grandiosos, ¿no? En su primer año de elegibilidad, Robin Yount, Nolan Ryan, y como dices, George Brett. Se me quedó a mí muy, muy grabado que esa fue una generación sensacional, porque pues nos tocó verlos, ¿no? En su prime, como se dice, en su prime time.
0: Sí, sí.
2: Bueno, pues vamos a dedicarle unos minutitos también a la Liga Mexicana de la Costa del Pacífico, que está por arrancar el día 13 de este mes de octubre. Los Jaguares de Nayarit van a visitar a los Charros de Jalisco, los campeones, unicampeones, precisamente ahí en el Panamericano de Zapopan. Y pues estoy leyendo aquí que para esta temporada la Mexicana del Pacífico va a implementar algunas cosas para mejorar pues el tiempo de juegos. Por ejemplo, van a utilizar el famoso reloj de picheo. Los lanzadores tendrán 15 segundos para realizar su lanzamiento cuando no haya corredores en base y 20 segundos cuando haya hombres en circulación. 30 segundos es de entre bateadores, o sea que van a traer los promoviditos para que pueda pues ganarse tiempo y que los juegos tengan de mayor velocidad. Dice que el límite de desconexiones, los pitchers tendrán restricciones para abandonar la placa o realizar reviradas durante una misma aparición al plato. O sea que eso, entre otras reglas, menos visitas al montículo, los equipos tendrán un número limitado de reuniones con sus lanzadores durante el juego. Regla de tres bateadores, un pitcher deberá enfrentar a un mínimo de tres bateadores, salvo que consiga terminar la entrada antes. Reto de bolas y strikes, cada equipo comenzará con dos desafíos para revisar marcaciones del umpire de home. ¿Quién puede pedir el reto? Bueno, pues como se ha celebrado, se ha acostumbrado, ¿no? El pitcher, el catcher o el bateador. Los retos acertados se conservan. Si la revisión cambia la decisión del umpire, el equipo no perderá su desafío. Si falla, se descontará uno. ¿Cómo la ven?
0: ¿No? Pues son como las mismas reglas de la Liga Mexicana de Verano.
2: Claro, claro, solo que ya no lo habían implementado. Y obviamente la temporada va a constar de 68 juegos. Hay 5 en la primera, incluyendo 2 juegos inaugurales. El día 13 el único juego va a ser ese, precisamente de Jaguares visitando a los Charros. El día siguiente juegan los otros 8 equipos. Jalisco visitará a los Jaguares hasta el día 15, porque el día 14 ellos no juegan, aprovechan para viajar. Y pues la temporada, decíamos, arranca el día 13 de octubre. En la primera vuelta termina el 22 de noviembre, el 24 arranca la segunda, el 30 de diciembre termina la temporada, y pues van a calificar los 8 mejores equipos, 2 quedarán fuera de los 10, y pues se prepararán para la Serie del Caribe, vendrán los playoffs, la serie final, y la Serie del Caribe, que se va a celebrar del 1 al 7 de febrero del próximo año en Hermosillo, Sonora.
0: Bueno, pues ahí está, Manolo, la información de la Liga Mexicana del Pacífico, y creo que ya nos estamos despidiendo, ¿verdad?
1: Sí, prácticamente nos estamos despidiendo. Ya tomó Tampa Bay la ventaja de 2-1. Jonathan Aranda pegó doble y después anotaría, llegó a tercera y después anotaría en una rola productora de Liam Hicks, así que está ganando 2-1 en la parte baja de la quinta entrada el equipo de Tampa Bay a los Yankees. Así que ciertamente ya nos estamos despidiendo de Heraldo Radio, de XBA, pero nos vamos a seguir, ya lo saben ustedes, aquí en Facebook Live. Así que, pues, adelante, mano.
0: Bueno, pues, nos vamos. Gracias, amigos de Heraldo. Nos escuchamos dentro de 8 días. Amigos de la XBA, gracias. Nos vamos, Javier Figueroa.
2: Claro que nos vamos, pero recuérdenlo, en el béisbol todos lo sabemos. Gracias a todos.
1: Buenas noches.

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1: Cielo nublado con 28 grados en la temperatura actual de la capital tabasqueña. Buenas noches, les saluda Adriana Urbina con un corte informativo.
0: Local. Local.
1: La Fiscalía de Tabasco tiene hasta el próximo 23 de octubre para presentar la acusación formal contra Hernán N. por el delito de desaparición forzada. El dato fue confirmado por el magistrado presidente del Tribunal Superior de Justicia, Carlos Efraín Reséndez Bocanegra.
0: Nacional. Nacional.
1: Por su parte, la presidenta de México, Claudia Sheinbaum Pardo, justificó la reciente suspensión de vuelos al Aeropuerto Internacional de Tulum por parte de aerolíneas como Aeroméxico y Volaris, al señalar que el número de viajes ha disminuido a nivel mundial debido al incremento en el precio de los combustibles derivados del conflicto en Irán.
0: Internacional.
2: Internacional.
1: Es el presidente de Estados Unidos, Donald Trump, quien informó que se encuentra supervisando un brote ruso catalogado como peste pulmonar, el cual empezó a surgir en la región de Siberia, mostrando su apoyo al pueblo de Rusia.
0: Espectáculos.
1: La cantante Shakira anunció este lunes la celebración de un último concierto de su residencia en Madrid para el próximo 12 de octubre, jornada festiva en España por coincidir con el Día Internacional de la Hispanidad.
0: Deportes.
1: La selección argentina recibirá este martes en Buenos Aires a Benín, en un amistoso que quedará en la historia del fútbol por marcar la despedida de Lionel Messi a sus 39 años del albiceleste, tras más de 200 partidos y 21 años de una trayectoria plagada de récords y grandes títulos. 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
3: 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Revista del Consumidor Radio. ¿Alguna vez te has preguntado qué contiene la pasta dental que usas todos los días? Si no lo sabes, quédate porque hoy en Revista del Consumidor Radio te enseñamos cómo preparar tu propia pasta dental en casa. Y lo mejor, su preparación te toma solo 30 minutos.
4: ¿Blanco o rojo? ¿Con yema o sin ella? Existen muchos mitos alrededor del huevo. Hoy te contamos la verdad sobre uno de los alimentos más consumidos en México y cómo puedes aprovecharlo mejor en casa. ¡Acompáñanos!
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4: Hoy vamos a preparar una tecnología doméstica, que es una excelente alternativa a los productos industrializados. Pasta dental. Además, es una receta validada por el Laboratorio Nacional de Protección al Consumidor.
3: Antes de comenzar, te compartimos los ingredientes que vamos a necesitar. 3 cucharadas de agua purificada. 2 cucharadas de glicerina pura. 2 cucharadas de lauril éter sulfato de sodio. Media cucharadita de carboximetil celulosa. 1/4 de cucharada de carbonato de calcio. 1/4 de cucharada de mentol. Y 6 gotas de esencia de menta.
4: Ahora, los utensilios que debemos tener a la mano son: una cuchara sopera, una cucharita cafetera, un tazón pequeño de vidrio, un tarro pequeño de plástico con tapa y un batidor de globo. Una vez que tenemos todo listo, vamos al procedimiento.
3: En el recipiente de vidrio, comenzamos vertiendo agua purificada, la glicerina y el mentol. Mezclamos con ayuda del batidor de globo hasta integrar los ingredientes. Sin dejar de mover, agregamos carbonato de calcio y la esencia de menta.
4: Después, incorporamos el lauril éter sulfato de sodio y agitamos suavemente hasta que se disuelva por completo. Poco a poco, añadimos la carboximetilcelulosa lentamente sin dejar de mover, hasta obtener una mezcla homogénea y con una consistencia más sólida.
3: Por último, envasamos la pasta dental en el tarro. Tapamos muy bien y etiquetamos con la fecha de elaboración y de caducidad. En este caso, esta pasta tiene una caducidad de 6 meses y rinde aproximadamente 63 gramos, o bien 50 mililitros.
4: Es importante que tomes en cuenta algunas recomendaciones de uso. Este producto no debe ser utilizado por menores de 6 años. En el caso de niñas y niños mayores de 6 años, puedes sustituir el mentol por esencia de cereza. Si tienes sensibilidad dental, recuerda consultar previamente a tu odontóloga u odontólogo. Para conservar mejor el producto, te recomendamos mantener el recipiente bien cerrado, en un lugar fresco y seco y fuera del alcance de niñas y niños. Recuerda que todos los ingredientes que utilizamos en esta tecnología doméstica pueden encontrarse en establecimientos donde vendan productos de cuidado personal, belleza o cosmética, también conocidos como droguerías.
3: Preparar tu propia pasta dental en casa tiene varios beneficios. Requiere pocos ingredientes, son fáciles de conseguir, tiene certeza sobre su origen y además representa un ahorro económico. Incluso esta receta puede ser el inicio de un nuevo emprendimiento.
4: Anímate a preparar tu propia pasta dental y etiquétanos en Instagram usando el hashtag Tecnología Doméstica Profeco.
3: También puedes consultar esta tecnología doméstica en nuestro canal de YouTube, Profeco TV.
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3: El huevo es tan importante en la alimentación que desde 1996 se conmemora el Día Mundial del Huevo. Se celebra cada segundo viernes de octubre con el objetivo de difundir su valor nutrimental y su papel en una dieta equilibrada.
4: Y no es casualidad. El huevo es un alimento completo, práctico, rendidor y versátil, por lo que se ha convertido en un protagonista en la alimentación de las familias mexicanas.
3: Es una excelente fuente de proteína animal. La clara está compuesta principalmente por albúmina, mientras que la yema aporta grasas saludables, proteína, hierro, azufre y vitaminas A, B, D y E. Aunque contiene colesterol, su consumo moderado forma parte de una alimentación equilibrada.
4: Además, el huevo es una alternativa accesible a la carne o al pescado. Es fácil de masticar y digerir, y combinado con otros alimentos, puede integrarse a distintos planes alimenticios.
3: Su uso no se limita al desayuno. También sirve para espesar salsas, esponjar pasteles y dar ese color dorado tan característico al pan. Incluso fuera de la cocina, el huevo está presente en pastas, productos de belleza y fertilizantes.
4: En 2024, el consumo de huevo en México por habitante alcanzó los 24.4 kilos y representa el 12.6% de la producción pecuaria nacional. Nuestro país es autosuficiente y se ubica en el sexto lugar a nivel mundial.
3: Esta actividad se concentra principalmente en Jalisco, que aporta poco más de 54%, seguido de Puebla, con casi el 15%.
4: Para el consumo existen dos tipos principales de gallinas: las ligeras, que producen huevo blanco, y las semipesadas, productoras de huevo rojo. Es importante aclarar que no hay diferencia en su valor nutrimental. A pesar de todos sus beneficios, alrededor del huevo existen dudas y creencias que se repiten con frecuencia. Por ejemplo, se suele pensar que el huevo eleva el colesterol. Sin embargo, Su equilibrio de grasas tiene un efecto protector y en la mayoría de las personas, su consumo no incrementa el colesterol en la sangre.
3: También hay quienes creen que consumir el huevo crudo es mejor. Pero esto no es así. Para aprovechar sus nutrientes y evitar riesgos a la salud, es necesario cocinarlo, ya que crudo puede aumentar la probabilidad de contraer salmonela.
4: Otra duda común es si debe lavarse el huevo antes de guardarlo. El cascarón es poroso y cuenta con una membrana natural llamada cutícula. Al lavarlo y almacenarlo, facilitas la entrada de bacterias. Si el cascarón está sucio, lo mejor es limpiarlo con un paño seco.
3: Y aunque algunas personas prefieren consumir solo la clara, es importante saber que la clara y la yema se complementan. Al desechar una de ellas, se pierden nutrientes esenciales que hacen del huevo un alimento completo.
4: Para un mejor consumo y conservación del huevo, tome en cuenta estas recomendaciones. Evita dejar los huevos o los alimentos que los contengan a temperatura ambiente, ya que el huevo es un alimento muy sensible a los cambios bruscos de temperatura, sobre todo al calor.
3: Revisa siempre el cascarón. Debe estar limpio y sin fisuras. Si están rotos, deséchalos. Así evitarás enfermedades gastrointestinales.
4: Lávate las manos al terminar de manipularlos. Evitarás la contaminación cruzada.
3: No lo consumas crudo. Puedes ponerte en riesgo de adquirir salmonelosis.
4: Ya sea que esté cocido, duro o forme parte de algún platillo, consúmelo pronto.
3: Con información clara, puedes aprovechar mejor sus beneficios y consumirlo de forma segura.
4: No olvides consultar la herramienta ¿Quién es quién en los precios?, ya que te permitirá comparar precios para tomar las mejores decisiones de compra. 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

¡Échele! Que aquí no estamos contando penas. Aquí venimos a cantarlas. Boleros rancheros. En el 91.7 de su FM. Soy Adriana Urbina. Don Jorge Alberto Suárez en controles. Y en la programación de XCBA 91.7. Durante una hora. Todo lo bello que dio esta tierra. Porque si México fuera un género, sin duda sería boleros y rancheros. Sin duda sonaría a un buen bolero ranchero, acompañándolo noche a noche de 8 a 9 justamente. Este inicio fue maravilloso, de verdad se agradece iniciar con estas canciones, una interpretación de Pepe Aguilar que consigue él justamente adaptar esa sensibilidad romántica de Camilo VI, quien es autor de esta canción y también la popularizó dentro del género romántico, pero Pepe Aguilar viene y la adapta al estilo ranchero contemporáneo, el cual pues distingue muchísimo a este cantante mexicano durante toda la década de los noventas. Pepe Aguilar iniciando con el pie derecho esta noche de boleros rancheros, iniciando la semana también. Qué gusto a soltar este día, este lunes, porque Javier Solís llegó con Tu Mirada, así conocido como el rey del bolero ranchero. Esta noche disfrute usted de la programación de XCBA.

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Canciones cargadas de vida, boleros rancheros, en el 91.7 de su FM, la voz romántica de Luis Miguel cantando Me Basta, que forma parte de este repertorio maravilloso de Luis Miguel, que ha encontrado también, se han encontrado referencias a la canción dentro de su catálogo, pero aquí está esta noche en Boleros Rancheros del 91.7 y también en el portal de XBA. Eso es lo bonito de nuestro país, hay muchas maneras de hablar, muchos paisajes, muchas formas de celebrar, pero hay canciones que todos reconocemos y voces maravillosas también que han sido parte fundamental de este maravilloso género que noche a noche retomamos de 8 a 9. José Alfredo Jiménez llega con una canción interpretada y escrita por él. También esta composición se le atribuye, entre otros datos, a Abelardo Pulido, también gran compositor de la ranchera y la música popular. Se titula Un sueño de tantos, principalmente grabada por José Alfredo Jiménez junto a Amalia Mendoza, dos grandes voces emblemáticas de esta música que tanto, tanto nos ha dado en Boleros Rancheros 91.7.

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divino, un homenaje al amor que inspira, que acompaña y transforma. En la voz incomparable de Lucha Villa, cada palabra confiesa felicidad absoluta, la misma que inspira un buen amor. Escrita por Juan Gabriel aquí en Boleros Rancheros, una canción tan bonita que sin duda se disfruta. A diferencia de muchas rancheras de desamor, pues Eres Divino se va un poco más hacia la admiración, hacia la gratitud de la persona amada, pues describe a ese hombre excepcional, no solo como pareja, también como amigo y compañero de vida. Una visión más positiva del amor. Esa fue una de las razones por la que esta canción conecta con el público directo a todos los corazones que escuchan noche a noche Boleros Rancheros. Aquí nos reunimos para disfrutar de estos éxitos y lo bonito que es México, a través de estas historias preciosas, versos memorables e intérpretes que quedarán por siempre en la historia de Boleros Rancheros. Muchísimas gracias por su compañía. Hasta aquí llegamos por el día de hoy. Quédese que ya viene Patrulla de Medianoche con Don Albertico Liconta. Y por supuesto, más tarde retomamos con las memorias de la BA para cerrar el día con un toque de nostalgia y broche de oro. Muy buenas noches y muchísimas gracias. Continúen en el 91.7, que lo despide Antonio Aguilar con La Noche de mi Mal en Boleros Rancheros.

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1: Cielo nublado con 28 grados en la temperatura actual de la capital tabasqueña. Muy buenas noches. Les saluda Adriana Urbina con un corte informativo.
0: Local.
2: Local.
1: Tabasco mantiene alerta naranja ante el pronóstico de lluvias generales fuertes a muy fuertes, con posibles intensas aisladas de hasta 150 milímetros asociadas a efectos de bajas presiones locales. Así lo informa la Comisión Nacional del Agua a través del Instituto de Protección Civil del Estado.
0: Nacional.
2: Nacional.
1: La secretaria de Gobernación, Rosa Isela Rodríguez, rechazó como válida la información de un documento que señala que grupos del narcotráfico y del crimen organizado mantienen el control de alrededor de 30% del territorio nacional.
0: Internacional.
2: Internacional.
1: Nueva York declaró este lunes una emergencia estatal por el aumento de casos de sarampión, mientras que el estado de Pensilvania superó los 1,000 contagios este 2026 en un repunte que ha llevado a Estados Unidos a registrar su peor año de sarampión desde 1991.
0: Espectáculos.
1: Es la producción de la película Batman 2, interpretada por el actor Robert Pattinson, quien pausó el rodaje debido a que el director de la cinta, Matt Reeves, decidió tomar un descanso por conflictos personales.
0: Deportes.
1: Este lunes la categoría F2 confirmó que para el calendario 2027, México se incorpora como una de las nuevas sedes para el campeonato en el fin de semana del 29 al 31 de octubre, mismas fechas de la F1. 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
1: ¿Qué tal, amigos? Buenas noches. Como todos los días, saludándoles a través de los micrófonos de XEDA Radio Hogar en sus estudios, en Paseo Sumacinta y Ayuntamiento en Villahermosa, capital de Tabasco, República Mexicana. Para Tabasco, para el sureste, para Centroamérica, el Caribe y el Golfo de México. ¿Qué tal? ¿Todo bien? ¿Qué les parece si iniciamos el programa de hoy como todos los días? ¿Les parece bien? Bueno, después de este corte comercial, regresamos con Patrulla de Medianoche.
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noches. Nos da mucho gusto saludarles a esta hora de la noche. ¿Cómo están? Buenas noches. Buenas noches, Jorge Alberto Suárez en el Control Master. Muchas gracias, Jorge. Adriana Urbina como locutora en turno. Muchas gracias también por los saludos. Gracias. ¿A quién más? Adriana. A Rodrigo Ferrer del Río, que como siempre viene producción. Gracias también porque nos permite entrar, bueno, estar con ustedes al frente de esta patrulla de medianoche. Muchísimas gracias, Rodrigo Ferrer. ¿Y qué más? ¿Y un servidor? Pues aquí, como siempre, saludándoles. ¿Hoy qué es? Hoy es lunes. Fíjense, no sabía yo que era lunes. Pensé que ya era viernes. El flojo. El 917-118-7954. 917-118-7954. Bueno, espero que estén pasando un día agradable, un lunes caluroso, pero no tanto, porque gracias a Dios ha estado lloviendo. El fin de semana llovió en algunas partes y eso ayudó a refrescar el ambiente, a que no estuviera tan agresivo las temperaturas. Y ya de hecho se siente pues que van disminuyendo esas temperaturas fuertes. Está pronosticado un frente frío que sé cuándo va a entrar, al menos no sé si vaya a tocar acá, porque siempre para la parte sur a veces no alcanza, nada más llegan hasta Veracruz, aparte de México también. Bueno, pero quién sabe con qué vaya a suceder. Gracias también a los amigos allá en Colombia a través de Veos Estéreo. Enviamos saludos cordiales a los amigos ahí en Colombia, al amigo Oscar Henao Giraldo, que es director general de Veos Estéreo, que tiene un programa chulísimo los domingos a las 8 de la mañana, hora de México. 8 de la mañana, hora de México. El programa se llama Sonora y Algo Más, música de la Sonora Matancera. Por eso me gusta mucho la Matancera que cantamos el sábado. Yo pensé que no le iba a gustar a la gente, no, hasta pedían más. Bueno, muchas gracias. ¿Y qué más? Veos Estéreo y tu radio inteligente, muchas gracias. Veos Estéreo, muchas gracias, Oscar, ya les dijimos. Y Veos Estéreo también, muchas gracias. César Leiva, Carmito Díaz, por ahí está también la maestra Nati, ya también escuchándonos, muchas gracias. Hasta Pichucalco, a los amigos en Pichucalco, en este lugar de Tapilula, gracias. A ver si no me alejo del micrófono, que se escucha bajito. Muchas gracias a todos ellos, porque ya saben que a esta hora estamos con ustedes en la patrulla de medianoche. Muchísimas gracias. Pues vamos a dar inicio con algo de información. Esto que les dijimos el viernes, a ver si estamos bien, ¿verdad? Le dijimos es que estamos acá con el cablajal, el cablerío. Les dijimos el viernes de lo que ocurría allá en Bolivia. Todo lo que está ocurriendo allá por Bolivia, por este lugar, que geopolíticamente tiene que ver con el resto de la América, o de Latinoamérica, o de América. Tiene que ver, ¿por qué? Porque es Estados Unidos que se sigue entrometiendo, violando las soberanías de los países, no importa qué país. Ahora, con esto de las elecciones que se están llevando a cabo en Brasil, también hay mucha injerencia norteamericana. Hoy, fíjense de las cosas, que si usted no está enterado, hay medios de comunicación que están dando la victoria a Bolsonaro. Medios de comunicación en México, qué irresponsables son. Si no está enterado, sí, le dije, pues ya ganó este señor. Ese es el que quiere que gane Estados Unidos. Sí. Aparte de la cantidad de votantes que hubieron, dice que hubieron mucha ausencia de votantes allá en Brasil. Bueno, pero vamos otra vez a Bolivia. Lo que se dio, que tampoco han informado tal como debe de ser en los medios nacionales y tampoco en los medios de allá de Estados Unidos, sino están diciendo puras mentiras de lo que en realidad sucedió en Bolivia. Y ustedes dirán, ¿qué importa Bolivia? Sí tiene que ver, sí nos tiene que importar, porque son cosas que pueden suceder en nuestro país. No estamos lejos.
Entonces son cosas que pueden suceder en nuestro país. La aprehensión o detención de un alto personaje allá en Bolivia, nada más, fue precisamente el que capturó a Fernando Cerimedo y los puso a disposición. ¿Qué quiere Estados Unidos? Dejar en libertad a este criminal, delincuente, narco y todo lo demás, lo quiere dejar en libertad. ¿Por qué? Porque es un cerebro, así como lo es este señor que yo les dije desde un principio, el dueño de lo que es Meta, de lo que es Facebook, de lo que son las redes sociales, dueño. Y quienes manejan sistemas complejos de informática, ellos precisamente saben cómo manejar, saben cómo meterse, saben qué hacer. Eso precisamente es lo que debemos tomar atención. ¿Sí? Otra de las cosas, en Chile, lo mismo. Y están denunciando una farsa, lo que es el escudo de las Américas, con sus leyes pro crimen. Eso es el centro del debate en Chile, en Bolivia, aquí en México, ni se diga. Y fíjense, algo que nos llamó la atención, que hasta hoy, La Jornada, un periódico de México, ya ahorita pues se ven en internet, habla de la detención de Mariaca. Sí, Luis, hasta raro se me hizo. Hola, Lola, ¿cómo estás? Fíjense, La Jornada y una columna de Carlos Fernando Vega. Y aquí nada más la parte que sale resumida, dice: ¿de qué profundidad será la cloaca del fraude digital? ¿Escucharon cómo se refiere? ¿De qué profundidad será la cloaca del fraude digital? Que la Casa Blanca está nerviosa y ordenó a su halcón, así le dicen a Marco Rubio, detener en seco, sin orden de justicia, al fiscal general boliviano. Yo esto se los informé desde el viernes, y esto sucedió un día antes del viernes, o sea, el jueves. Se dio la detención de este fiscal general boliviano, Jorge Mariaca, que bueno, así le pronunciamos nosotros, pero no sé cómo lo pronuncian en Chile, en Bolivia, en Perú. Jorge Mariaca, quien investiga las turbias andanzas de Fernando Cerimedo. Bien que no estoy equivocado, yo todo esto lo estoy diciendo sin leer, porque estoy siguiendo la noticia. Entonces, Roger Mariaca, fiscal general boliviano, fue detenido por orden de Donald Trump. ¿Qué tiene que ordenar Donald Trump allá en este lugar de Bolivia? Nada más porque han investigando esas turbias andanzas donde a Cerimedo, y les decía también de los audios que han circulado, donde está costeando o está preguntando cuánto cuesta el trasiego de droga a través de avionetas. Y ven lo que por eso Estados Unidos está muy mal. Dice que igualito que Calderón, que es su pupilo mejor adiestrado, que dice que está combatiendo al narco, y no lo está haciendo, lo está fortaleciendo. Entonces, este fiscal estaba, porque estaba detenido, investigando las turbias andanzas de Fernando Cerimedo en la elección de al menos 8 peleles. Fíjate, estaría en La Jornada que alguien escriba así, de 8 peleles latinoamericanos de ultraderecha que solo acatan órdenes de Donald Trump. Entre ellos está el de Bolivia, el presidente de Bolivia, Rodrigo Paz, que es el actual mandatario de Bolivia y ejecutor de la citada aprehensión, siempre con el objetivo de enterrar las pesquisas. Desde que borrón y cuenta nueva, o sea, que no se den cuenta qué pasó. Bueno, Mariaca acumula sobradas pruebas en contra de Cerimedo, o sea, tiene pruebas, este fiscal de Bolivia, ligado a la CIA, actualmente en prisión por intento de feminicidio, o sea, estaba hablando de Cerimedo, o sea, Mariaca acumula sobradas pruebas en contra de Cerimedo, ligado a la CIA, actualmente en prisión por intento de feminicidio, o sea, quiso matar a su pareja y estaba embarazada. Lavado de dinero y vínculos con el narcotráfico, entre otras causas. Documentaba sus sucias operaciones.
sí, ordenadas, financiadas por Washington para imponer a sus títeres en América Latina. Y tan avanzada está la pesquisa que desde el norte se ordenó pararlo en seco y detener al fiscal utilizando para ello una inexistente, como lo hace Donald Trump, que no existe, una inexistente investigación en su contra por proteger a narcotraficantes. Según la versión difundida por el gobierno de Rodrigo Paz y horas antes por el gringo que llegó a la presidencia de aquel país mediante los operativos de Cerimedo, asesor principal del presidente boliviano, usó uso masivo de bots, permanente difamación contra los opositores. Todo esto es lo que usan, están usando aquí en México, lo que están usando medios de comunicación, empresarios importantes de mucho dinero, políticos, son lo que están haciendo eso, es su mismito. Por eso le digo, es lo mismo, las mismas ocurrencias, el mismo plan, el uso masivo de bots, de granjas de bots, permanente difamación contra los opositores, en este caso los priistas panistas contra el Morena, discursos de odio, todos los días discursos de odio, amplia difusión de noticias falsas, extorsión, pago de coimas, entre otras gracias. Pretenden aplicar su plan en México, pero hasta el momento, y gracias a Dios, hasta el momento, y gracias a Dios, se han topado con pared. No han podido. Sí, hasta el momento. Sí, muy a pesar de que los desgraciados medios de comunicación, que los medios de comunicación se han vendido ya, y lo pueden ustedes comprobar, muy a pesar de eso, todavía se mantiene. México todavía incólume. Dice José Armando Urioste Vera, que es fiscal general del estado de Bolivia. Ha sido una sorpresa para mi persona el apoyo que he recibido en la Asamblea Legislativa de los señores diputados y senadores de oficialismo y oposición, lo que me da la posibilidad de ejercer el cargo con total idoneidad e independencia. Ahorita están poniendo alguien que cubra la vacante que dejó este señor. Bueno, eso es lo que pasa. Y no tan solo acá en nuestro país, también en otros lugares, ahí en Europa, hay una gran revuelta. Bueno, hay cosas muy interesantes que les digo y les repito, hay que poner atención. Eso es lo que pasó. A ver, ¿y dónde está? Esto, precisamente el escudo de las Américas, que son todos los lamebotas de Donald Trump, los países. A ver, ¿y dónde está? Esto, precisamente el escudo de

0: pongan atención de lo que sucede, pues, con respecto a esto que les vamos a llevar hasta sus hogares. Aquí lo dejamos con este foro.
1: Esto que yo le llamo la coladera de las Américas. El escudo de las Américas no tiene nada de seguridad ciudadana. Qué curioso, el día de ayer el juez Núñez, que de forma autónoma sentenció un caso que involucraba a Costco Shipping, administradora del puerto chino de Chancay, digamos, y el Departamento de Estado decidió quitarle la visa, como le ha quitado la visa al fiscal general en Bolivia, el señor Machaca, por estar investigando el caso Cerimedo. ¿Eso es seguridad ciudadana? O que nos quieran asegurar acuerdos de entendimiento para explotar minerales estratégicos en Chile, en Bolivia, en Argentina y en Perú. ¿Eso es seguridad ciudadana? Recordemos que el señor Donald Trump lleva en su cuenta 685 mil migrantes latinoamericanos, 4 mil peruanos expulsados de territorio americano, muchos de ellos con estatus migratorio legal. Y nuestra Cancillería, que más parece una oficina de asuntos hemisféricos del Departamento de Estado, ¿ha dicho algo? ¿O han dicho algo por el 12.5% de aranceles que han puesto los productos agroindustriales peruanos y que elevan los precios de manera injustificada? ¿Nuestra Cancillería y el amigo SPA ha dicho algo para defender la soberanía nacional? Efectivamente, el Congreso chileno ha puesto a la Cancillería chilena le está planteando una cuestión de Estado. O usted está comprometiendo la soberanía nacional o usted le mentió al país, le está diciendo a su presidente. En nuestro caso, por lo menos, la señora presidenta no nos está diciendo las letritas chiquitas. Es verdad, no es un tratado vinculante. Es verdad, no requiere la ratificación del Congreso, pero es que no lo necesitan. Los amigos del norte nunca han sido muy adeptos a obligarse en tratados internacionales. Para ellos, lo único que funciona es la ley del Estado y punto.
0: Bueno, ahí está dando esta amplia explicación en este foro social y político contra leyes pro crimen en Perú, que es otro de los países que les mencionaba, Perú, Chile, Bolivia. Y qué decir de Brasil, que ahorita está en el ojo del huracán con todo lo que se está llevando en elecciones. Entonces, yo digo, para los que les interesa toda esta información, pónganle un ojito en esa parte geopolíticamente de los países que les hemos mencionado, y verán que es algo también de lo que mismo que está pasando y quieren hacer acá en nuestro país. Recientemente en las orillas, o allá donde está este puente, o este muro fronterizo, se desplegó el fin de semana no sé qué cantidad de soldados. Y fíjense nada más la estrategia. En Estados Unidos hicieron eso. Pues también una acción espejo hicieron acá en nuestro país. Tú pones 500. Yo también te mando 500 soldados en toda la frontera con nuestro país. ¿Sí? Eso es una buena estrategia. México se está poniendo el tú por tú con Estados Unidos. Ya no era como antes los lamebotas que había, que inmediatamente se iban y se arrodillaban a como lo están haciendo estos países que pertenecen al escudo de las Américas. Ya no, y eso para mí, por mi parte, me da gusto. Y si en algún momento nos vamos a dar, pues adelante. Un soldado en cada hijo Dios te dio. Así que ahí les va algo más. Algo más. Cuando se acusaban para los jóvenes, especialmente para los jóvenes, para las nuevas generaciones que no saben. Y por eso hay que recordarles que aquellos que hoy agreden con mentiras son parte del pasado negro, turbulento de nuestro país, de asesinatos, de saqueo y de desapariciones, que en el ayer nadie podía reclamar o pocos se daban a la

0: trataría de buscar a aquellos desaparecidos. ¿Por qué no lo hacían? La pregunta, ¿no? ¿Por qué no lo hacían? ¿Por qué no lo hicieron en su momento? Simple y sencillamente no lo hicieron por miedo. Así, esa es la respuesta, por miedo. Hoy que hay libertad, que algunos dicen, es que no hay libertad, claro que sí la hay. Y se expresan, y ahí sí creen.
1: Él se queja en este momento del FOBAPROA, pero se olvida que hace muy pocos meses él apoyó públicamente la aprobación del FOBAPROA. También se olvida que parte de los negocios de su familia están metidos en los asuntos del FOBAPROA. Que parte de los negocios de su familia están metidos en los asuntos del FOBAPROA. Fox, él se queja en este momento del FOBAPROA, pero se olvida que hace muy pocos meses él apoyó públicamente la aprobación del FOBAPROA. También se olvida que parte de los negocios de su familia están metidos en los asuntos del FOBAPROA.
0: Bueno, eso no lo dijo ahora Francisco Labastida Ochoa, del PRI. No lo dijo ahora. Lo dijo en su momento y cuando se debería de haber dicho, o se debió de haber dicho. Lo dijo en ese momento. Y se lo restregó así, que también los hijos de Vicente Fox, así como están acusando a los hijos. Digo, es que como ahorita tenemos los hijos de un gobernador, los hijos de este, los hijos del otro, que se meten en política, lo mismo. Pero en aquel entonces, como los medios estaban bien pagados, no decían nada. Se quedaban callados. Vamos a la pausa, Jorge, regresamos a La Patrulla de Medianoche.
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0: Bueno, ya son las 9:31. Vamos a saludar al psicólogo Juan Francisco Flores Linares, que nos da mucho gusto saludarlo. ¿Cómo está, psicólogo?
1: Muy bien, por aquí estamos pendientes para este maravilloso espacio que es Patrulla de Medianoche. Sí. La verdad, muy contento, porque pues ya tenemos ahorita sí que un poquito más de tiempo en el aire y eso es muy bonito. Bueno, sí, claro, no sé si ya empecemos, claro, con este tema, o vas a hacer algunos anuncios.
0: Sí, todavía, psicólogo, la presentación, el agradecimiento. Hay una, digo, así de entrada, nada más para la gente, porque hay gente, bueno, que no lo sabe, no lo conocen bien a usted, psicólogo, de que en esto de la aparatología hay ciertas, digo, es pregunta lo que le voy a hacer, ciertas de esos aparatos que utiliza para dar como un spa. Hay uno que ayuda a la tensión cervical o al del cuello o de las tensiones, de psicólogo. ¿Utiliza alguno de ellos?
1: Básicamente utilizo unos equipos que tienen como una combinación de todo, Beto.
0: Ajá.
1: Pero más están relacionados hacia una estimulación.
0: Como eléctrica.
1: Sistema circulatorio, exactamente. Son estimulaciones eléctricas de baja corriente, obviamente, de baja intensidad. Sí. Una está para la circulación sanguínea. Otra es para algo que quiero tocar precisamente hoy el tema, que es la neurorehabilitación. Va directamente para neurorehabilitación.
0: Sí.
1: Va a trabajar directamente con el sistema nervioso autónomo, simpático, parasimpático y vegetativo. Muy importante esa función que hace esa máquina. Hay otra que tengo que es termoterapia, es un domo, un radiante caliente que ayuda a desinflamar y ayuda al proceso de homeostasis en la sangre, que quiere decir que otra vez circula la sangre por todos los capilares, sucesivamente por todas las venas, y así se va a ir formando toda la parte del laboratorio que existe en el cuerpo, que empieza a desdoblarse, ¿verdad? Desde proteínas, vitaminas, minerales, etcétera. Entonces, va a nutrir una célula.
0: Eso no lo sabe la gente, psicólogo, importante, interesante, no lo sabe muy bien.
1: Claro.
0: La gente que eso lo utiliza usted.
1: Es un poquito.
0: Ajá. Fíjate, perdón, psicólogo, que yo le interrumpa, pero nada más para fortalecer esto que le estábamos diciendo.
1: Muy,
0: aparte de lo que es la psicología, de la parte de la salud mental, interesante esto que nos dice de la... ¡Ay, se me fue! De la...
1: aparatología.
0: No, de la parte del todo el sistema que precisamente nos ayuda a pensar. Y junto con ello la circulación...
1: La neurorehabilitación. Exacto. Recuerda que la sangre rehabilita es la mayor fuente principal, que es el combustible que traemos normalmente, vamos a llamarlo así, el ser humano. La sangre es el poder y la sangre hay que optimizarla, de hecho esa es la palabra correcta. Siempre circula, ¿verdad? Pero muchas veces pues ya circula con problemas, por problemas degenerativos como la diabetes. La diabetes hace que se vayan perdiendo las capas de mielina y van haciendo como cortocircuito entre músculos, venas y tendones. Entonces por eso son los espasmos o por eso son los choques eléctricos que de repente da en las piernas sobre todo o en cualquier parte del cuerpo. Entonces esto va a restaurar muy desde adentro todo lo que es eso. ¿Por qué? Porque va a estimular el sistema inmunológico para que la célula empiece a desdoblar toda la síntesis, vamos a llamarla así, o el laboratorio que existe, ¿verdad? Que son las vitaminas, minerales, proteínas sobre todo, Beto. Porque muchas veces, por ejemplo, el caso de los amigos que lamentablemente tienen, podríamos decir que la enfermedad, aunque deben de saber convivir con cualquier tipo de enfermedad cuando es crónico degenerativa como la diabetes, pero sin embargo ayuda a este proceso a través de choques eléctricos o a través de electroestimulación, se puede decir, o a través de resonancia magnética. Esto ayuda a que las células vayan perdiendo, se vayan desdoblando más en cuanto a la nutrición y vayan eliminando toxinas, ¿verdad? Porque el sistema, sobre todo linfático, es el que ayuda a eliminar toxinas. Bien. Y esto promueve circulación y por ende el sistema linfático.
0: Entonces, qué interesante, psicólogo, célula, todo esto, y el costo, ¿no? 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Los problemas psicológicos que tengamos, esto aunado a esas tratamientos especiales de aparatología que ofrece o que da, fíjense nada más, le va a ayudar bastantísimo en el aspecto de que si usted está pero para el perro, como dice la chavacada, ahí le va a ayudar bastante. Bueno, voy a los saludos y ahorita entramos con el tema psicólogo. El amigo Martín Díaz Vicencio te envía saludos, que dice, lo conoce, dice que Martín te sigue mucho en, sí, claro, en Facebook. Dice que cuando le pagas, que ya no es cierto. Saluda al psicólogo, dice Martín Díaz Vicencio, gracias.
1: Gracias, Martín. Gracias.
0: Acá también tenemos más saludos. Doris Georgina, ya es tu fan número uno. Ya, yo creo que Doris haría bien un club de fan del psicólogo. Mirelda dice saludos al psicólogo Francisco. Dice Blanquita, Blanquita, saluda al psicólogo Juan Francisco Flores Linares, bien, de Blanquita, el saludo.
1: Muchas gracias
0: Blanquita. Bendiciones. Elflo Maroni también dice, aquí escuchando Patrulla de Medianoche y nos envía un audio, un testigo, que así le dicen, pues, de que está escuchando Patrulla. Muchas gracias, maestra Elflo, ahí en Campeche, San Francisco. ¿Qué más? Mirelda, ya te dije, saludos, psicólogo Francisco. Bueno, gracias, saludos cordiales. Muchas amable. Gracias. Dice Doris, buenas noches, Beto. Hola, psicólogo Juan Francisco Flores Linares, bonita noche. Gracias. Bendiciones, un abrazo buenas y saludos. Noches. Desde Mérida te mandan saludos. José Valdemar, como siempre, ofreciendo esto, ahora se llaman un montón de cosas para saludos al programa, dice. Las lluvias llegaron a Villahermosa. 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Pues si quiere algún sistema así, psicólogo, ya sabe, nada más le dice que escucha Patrulla de Medianoche y le dan un descuentazo.
1: Eso
0: dice que se escucha súper bien, se escucha jovencito el psicólogo, dice Blanquita. César Leiva, ya de Gaviota, dice, buenas noches, amigo Beto, es para saludarlo, que Dios lo bendiga a usted y a su familia, aquí escuchando La Patrulla, esperando el agua. De veras, psicólogo, no sé si me va a dar la razón o no, pero nada más puro trueno y nada de lluvia.
1: Te ven puro suspiro, como dicen en el amor, ¿no?
0: Sí, bendiciones para todos los patrulleros, dice César Leiva de Gaviota, muchas gracias. De allá de aquí de Villahermosa también saludos a todos los patrulleros, a los de Tu Rey Inteligente, al patrullero mayor, dice, muchas gracias, Carmito Díaz Correa. Gracias, Carmito, allá en la Cachapa, Nicolmena, por allá está. Saludos a Marina, allá en Centla, Frontera Centla, Tabasco. Buenas noches, don Alberto, le envió saludos. Michelle anda en terapia intensiva. ¿Será que no me la puede atender el psicólogo?
1: Con mucho gusto.
0: Desde hace unos meses, el que ando solo sirve para mensaje. Audio, no lo puedo escuchar, pero ahí está los mensajes. Ya nos mandó Marina de Centla. Juan Magaña en Jalpa, ya viene esta de la butifarra, ya se acerca la fecha de el festival de la butifarra. Julio Avión, allá en la colonia sección 40, muchas gracias. Y Vicky Mota, allá en Martínez de la Torre, Veracruz, nos manda saludos también. Muchas gracias, gracias. Estamos transmitiendo a través de Veos Estéreo en Colombia, del amigo Oscar Henao Giraldo, bajo la dirección de él. Saludos, Veos Estéreo. Saludos a todos los amigos patrulleros, Dios los bendiga. Bonita noche, dice Doris. A ti los saludos para todo el mundo. A ti los saludos a su novia Marta, Nino Bonilla, y Anteapa. Buenas noches.
2: Habla Nino Bonilla, Nino Bonilla. Muy buenas noches, amigo Alberto Bautista. Le saluda Nino Bonilla. Hoy me tocó la de perder, amigo. Aquí voy desde Teapa para Villahermosa. Llevo a mi esposa enferma a urgencia de la al Seguro Social de la 46. Les mando un saludo a todos mis amigos patrulleros, a ti Beto Bautista y a doña Blanquita. Saludos para todos. Hoy me tocó la de perder, amigo.
0: Ay, Dios mío.
2: Les pido que oren por mí. Aquí voy en una ambulancia para Villahermosa, al Seguro Social, la 46. Les mando muchas saludes desde la ambulancia aquí donde voy. Saludes para todos mis amigos patrulleros. Hoy no les voy a hablar por su nombre porque voy en una ambulancia para la 46 del Seguro Social. Saludes, señor Alberto Bautista. Saludes, señora Blanquita, para todos mis amigos patrulleros. Saludos.
0: Bueno,
2: saludos para todos.
0: Muchas gracias. Muchas gracias a Nino Bonilla de Teapa, que es lamentable estas situaciones, psicólogo. Pues ya lo vamos a dejar el micrófono, psicólogo, porque si no, no va a intervenir en nada. Adelante, psicólogo. Fíjense, esto me entristece mucho porque van allá.
3: Sí, la verdad, muy sí. Lamentable.
0: Psicólogo, adelante. Pues, ¿qué nos trae?
3: Gracias, Beto. Pues para principiar, fíjate que me gustaría que así hiciéramos una cadena de oración.
0: Ándale.
3: Pues todos necesitamos,
0: gracias,
3: ¿verdad?
0: Psicólogo.
3: Que todos.
0: Gracias.
3: Para nuestro amigo que va ahorita con urgencia y que Dios los bendiga, ¿verdad? Y pronta sanación.
0: Sí.
3: Pues precisamente voy a hablar de algo similar, Beto. Ya ves que toco temas mixtos, un poco de salud como asistente médico y igual de la psicología. En este caso vamos a hablar de algo que se llama neuropsicología, Beto. La psicología ha estado avanzando en cuanto a estudios recientes y le está ahorita sí que volviendo a poner el nombre o el, ¿cómo te diría? El prenombre de neuro, porque la neuro es lo importante, viene de neuronas, viene de cerebro. Entonces ahorita se está usando el término neuropsicología y de hecho se está ampliando el estudio para las neuronas más. Por eso precisamente hoy tocamos ese tema. Y mira, sin querer hablé de esa máquina que te digo que ayuda a nivel neuronal al sistema nervioso central. Y eso es ahorita el tema, neuropsicología. La neuropsicología es la psicología avanzada, vamos a llamarlo así, ¿no? Y también se puede llamar biofísica de repente, ¿no? Pero está relacionado porque bio y física es la física que emana de nuestro cuerpo. Nuestro cuerpo tiene movimiento, tiene energía, obviamente, así como las neuronas. Y con la energía se mueve todo el cuerpo. Incluso las neuronas entre ellas hacen una, como una telaraña, tejen algo, que se llama sinapsis, donde se empiezan a comunicar una neurona con otra. Empiezan a mandar señales de un lugar a otro. ¿Qué pasa? Que precisamente con enfermedades y trillo el tema neurodegenerativas, que viene siendo la parte de que ya no es controlable la enfermedad, porque ya está en el sistema inmunológico programada para seguir avanzando y muy poco decrementar, ¿me entiendes? Como para retrovertirla. Es muy difícil, como el caso de la diabetes. Pero lo importante es saber con qué estamos luchando o con quién estamos viviendo, en pocas palabras. Porque eso sería una enfermedad. Luchar contra ella, pero saber vivir también. ¿Por qué saber vivir? Porque un diabético debe de saber que es una condición física, como cuando hay una pigmentación diferente en la piel. Las personas que les sale vitíligo, que tienen blanco y su piel morena tal vez, o su piel blanca, pero esas manchas ya son parte de eso, ¿no? Y es difícil detenerlo. Entonces así es una diabetes, que hay que empezar a vivir con ese, vamos a llamarle con esa sintomatología de un diabético, pero ya acostumbrarse a hacer una rutina de ello. ¿Qué va a pasar? Que un diabético en este caso se tiene que cuidar, porque a nivel neuronal, que es lo peor, Beto, empieza la degeneración y la neurodegeneración. Entonces ahí es donde empiezan los problemas de que ya no hay comunicación, ya no manda señales el cerebro muy bien hacia las extremidades, que son las manos y los pies. O sea, ahí se empieza a perder sensibilidad. La vez anterior también hablé de lo que es la masa muscular. Cuando se pierde masa muscular, eso es caracteriza, se caracteriza la diabetes por la pérdida de masa muscular, empieza después a perderse densidad ósea y después las neuronas, fíjate, Beto, cómo son tres etapas. Por eso es muy importante hacer ejercicio, aunque haya diabetes o cualquier tipo de enfermedad, hay que hacer ejercicio.
0: Diabetes, lumbalgia, que también todo te impide a veces hacer ejercicio, bueno, hay que hacer. Estoy de acuerdo, claro, con usted, psicólogo.
3: Si es lumbalgia, por ejemplo, ejercicio sentado para no mover la parte de la cadera, pero sin embargo hacer ejercicio. Hay que irle buscando, precisamente. Pero a lo que voy, programación neurológica, digo programación porque igual, incluso cuando leemos un libro, Beto, se llama sinapsis, ¿no? Cuando está comunicándose una neurona con otra al momento de leer y descifrar un libro o descifrar cualquier problema que tengamos. Eso es bueno, así que hay que ocupar la mente para no tener degradación neuronal y para seguir formando la sinapsis. Eso se llama corteza prefrontal, precisamente lo que tenemos prácticamente en nuestra frente, donde empieza a maquilarse toda una serie de ideas, ¿verdad? De ideas positivas, obviamente, para que las neuronas se mantengan así como que, exactamente como haciendo ejercicio, ¿no? Como que las vamos a tener haciendo ejercicio y las vamos a tener en una neuroplasticidad. Aprender es neuroplasticidad. Y neuroplasticidad es un ejercicio neuronal así de fácil, ¿verdad? Hasta escuchar una música es neuroplasticidad. Entonces, eso es lo que quiero tocar hoy, que las neuronas son parte muy importante de nosotros, para que no abramos el refri y después digamos, ¿a qué vinimos? ¿No? Eso es muy importante, y sobre todo manejar el estrés, que también es otro punto muy importante. Manejar una enfermedad, pero manejar el estrés sobre todo, para que no haya pérdida neuronal. Y eso es neurorehabilitación, que también yo hago. La neurorehabilitación, que es enfocarse al área neuronal para poder solventar la situación y enfrentar la realidad. Porque una persona que es como una neurona cuando se congela, cuando hay mucho estrés, se congela la neurona y ahí empezamos a perder lo que es el aquí y el ahora, Beto. Ya no estamos en sintonía, ya no estamos a estas sinapsis, ya no estamos creando conexión, al contrario. La neurona como que se congela por ahí porque ya no quiere escuchar, ya no quiere trabajar, así como un músculo también de la pierna, cuando lo mantenemos sin trabajar y en reposo total, igual se atrofia, así se atrofia el cerebro. Entonces hay que tener mucho cuidado de alimentarlo con vitamina B12, con algún omega por ahí, pero sobre todo con hacer ese tipo de ejercicios, leer, hacer crucigramas, lo recomiendan mucho los neurólogos, hacer crucigramas para tener la mente alerta, ¿eh? Y para que no haya ningún problema de que se me olvidaron las cosas o ya estoy perdiendo la realidad y se me está perturbando. Incluso hay personas que logran desconocer incluso a sus hijos, las mamás, que es lo peor. Desgraciadamente en la mujer es un poquito más programable esta situación de perder las neuronas, ¿eh?
0: Pues interesante. Entonces, que de todos los temas estos que aborda psicólogo, muy interesante, y ahí queda para el auditorio, para las patrulleras, para los patrulleros, y también queda esta información, si en dado claro caso tenga algún problema, sobre todo con estas enfermedades. Aparte de la atención médica psicológica que ofrece el psicólogo Juan Francisco Flores Linares, pues está también a través de la aparatología, para todo lo que ya mencionó en el aspecto de la circulación sanguínea, en el aspecto, bueno, de tantas
3: así
0: cosas.
3: Así es. Ahí, así ahí es, mi Beto. Cualquier pregunta.
0: Adelante.
3: Sí, escucho.
0: Sí.
3: Cualquier pregunta, información, estoy para servir. Me gusta mucho esa parte del entroncamiento. Ahorita, de hecho, ya podría decir que soy psicólogo geriatra. Me gusta mucho trabajar con ancianos, con los que están perdiendo esa parte de la memoria. Y también con niños, hay que ayudarlos a la neuroplasticidad, a desarrollar para bien y muy positivamente sus actitudes, tanto el niño hacia los papás como los papás hacia el niño, ¿no? Entonces eso es muy importante.

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1: Tenemos la pausa, son las 9:52, 9:52. Adelante con el corte, Jorge.
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0: Transmitiendo a través de Veos Estéreo, Veos Estéreo en Armenia, Colombia, departamento del Quindío, con la dirección de Óscar Henao Giraldo. Muchas gracias, mi querido Óscar, ahí en Colombia. Saludos cordiales, gracias a Betty Rodríguez allá en Pino Suárez, también a Blanquita, bueno, ya nos dio el nombre de Don Nino, es Micaela González, para que oren por su salud. Van en estos momentos rumbo al Seguro Social, espero que sea bien atendida, porque ya ven cómo están las cosas después. Bueno, saludos cordiales para todos, muchas gracias, ya nos vamos. Que sigan pasando la mejor de las noches, disfrutando pues lo que nos trae pues cada momento, cada hora, cada día, tomárnoslo como venga, Gracias a Julio Avión, que nos dice: feliz descanso, que esta bella noche el amor de Dios te cobije, su luz te ilumine y su bendición te acompañe hasta el amanecer. Muchas gracias, Julio Avión, por estas postales tan hermosas y sobre todo los deseos. Julio Avión, allá en sección 40 de Cárdenas. Gracias a todos ustedes. Jorge Alberto Suárez, como siempre, en el control máster. A Adriana Urbina, que se va a quedar con las memorias de la BEA. O sea, ese se llama el programa de memorias. Música bonita, música del recuerdo. Memorias de la DEA, que viene a continuación. Fíjense que luego nos llegan los mensajes, no sé qué pasa. A ver, no nos da tiempo de Nicolás Mena con el pronóstico del tiempo. Vamos con el licenciado Nicolás Mena Ledesma. ¿Cómo serán las condiciones climáticas para las próximas horas? Pues vamos de una vez, antes de que sea demasiado tarde. Adelante.
1: Hola, amables radioescuchas de Patrulla de Medianoche. Este es el servicio meteorológico de hoy, lunes 5 de octubre de 2026. Pronóstico para mañana martes. Sinopsis meteorológica: zona de baja presión en el oeste del Golfo de México frente a las costas de Veracruz propaga sus nublados con lluvias debido a su amplia circulación depresionaria a toda la vertiente oriental y península de Yucatán, por lo que en Tabasco prevalecerá dominio de cielo nublado a medio nublado, con chubascos y tormentas eléctricas aisladas de regular a fuerte intensidad, especialmente por la tarde y noche, así como algunas turbonadas frescas aisladas. Los vientos continuarán de dirección variable, débiles a moderados. Las temperaturas se mantendrán sin cambios. Máximas mañana martes en Villahermosa de 33 grados Celsius entre 3 y 4 de la tarde. Mínimas de 25 entre 6 y 7 de la mañana, con probabilidades de chubascos y tormentas eléctricas por la tarde y noche. Hasta mañana.
0: Bueno, sí nos dio tiempo. Gracias, Jorge Alberto. Gracias, Rodrigo Ferrer, que es el director general de la Patrulla de Medianoche. Si Dios lo permite, mañana estaremos nuevamente con ustedes. No sé, Charlie Levy, ¿cómo estás, mi querido Charlie Levy? Se te extraña, Charlie. Se te extraña de aquí hasta la próxima temporada de béisbol. Saludos cordiales, Charlie Levy, excelente. Ahí, síganlo ahí en el péndulo Noticias de Cárdenas y Tabasco y en otras tantas participaciones que tiene en su canal de Facebook, Charlie Levy. Así lo encuentran, con Y, Charlie. Y Levy con I latina al final. Bueno, ahí está, para que lo sigan. Acerca de las anotaciones deportivas. Feliz semana, muchas gracias. Muchas gracias, mi querido Charlie Levy. Saludos cordiales. Y ya nos vamos, si Dios lo permite. Mañana estaremos en punto de las 9 de la noche aquí en una transmisión más de la Patrulla de Medianoche. Por hoy, pues es todo. Pásela bien, cuídese mucho. No se olvide de hacer esa oración que tanto les pido cada noche. Es importante por nuestro país, por nuestras familias, por nuestros niños, adolescentes, por nuestra patria querida. Hay muchas personas que en esa ciega ambición de querer vender nuestro país, de traicionan a su país y no les importa lo demás. Solo se interesan en ellos mismos, en las ganancias que puede darle su traición. ¿Sí? Hay que seguir orando fuertemente. La oración dicha con mucha fe causa ciertas reacciones, así que a orar también por los demás países que se encuentran en situaciones de peligro. Muchas gracias, buenas noches, hasta mañana. Dios.

árbol dice: cuídame, cultívame, pódame para que yo me vea guapo, como cuando tú te cortas el cabello. En diciembre me alegro mucho, porque me arreglas con foquitos de colores. Y yo alegro a chicos y grandes en todo el mundo. Te doy flores, te doy frutas, sombra, y te protejo de los rayos del sol. Te doy madera para tus muebles, la silla donde descansas, la cama donde duermes, y te daré madera para la caja cuando te despidas de este mundo. Y así,

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1: Un cielo mayormente nublado con 27 grados en la temperatura actual de la capital tabasqueña. La mínima para esta madrugada. El pronóstico marca que llegará hasta los 24 grados. Muy buenas noches, le saluda Adriana Urbina con un corte informativo.
0: Local. Local.
1: La Fiscalía General del Estado de Tabasco mantiene abierta una carpeta de investigación por el presunto quebranto patrimonial relacionado con la Unión de Crédito Ganadero. Así lo informa el gobernador Javier May Rodríguez.
0: Nacional. Nacional.
1: El gobierno de Querétaro informó por escrito a la Secretaría de Relaciones Exteriores sobre la visita del embajador de Estados Unidos en México, Ronald Johnson, con una semana de anticipación al evento que será realizado en la capital del estado.
0: Internacional.
2: Internacional.
1: Y es el presidente de Estados Unidos, Donald Trump, quien aprobó el fusilar al exmayor del ejército Nidal Malik Hassan, condenado a muerte por matar a 13 personas y herir a otras 32 durante el tiroteo de 2009 en la base militar de Fort Hood, Texas.
0: Espectáculos.
1: Por fin hay fecha oficial. La mansión VIP 2 ya tiene día de estreno y llegará a las pantallas digitales el próximo 8 de noviembre de 2026. Este reality show producido por el influencer Hot Spanish prepara su regreso con una nueva temporada.
0: Deportes.
1: El delantero portugués Cristiano Ronaldo se reincorporó este lunes a los entrenamientos de su club, el Al-Nassr Saudi, después de abandonar la concentración de la selección portuguesa el pasado 30 de septiembre. 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

La ciudad baja el volumen, la noche también. Aplaca el ritmo. Nosotros le subimos a las memorias de la BEA. En el 91.7 de su FM le acompañamos a finalizar este maravilloso lunes 5 de octubre del 2026, que nos tocó pues vivir y agarrar señal de este maravilloso fin de semana que culminó. Nosotros felices de acompañarlo a través de las redes sociales. XBA Tabasco ya nos sigue. Síganos, porque la información ahí está actualizándose constantemente gracias a todo el equipo de noticias, reporteros, editores, creadores de contenido y todos los que hacen posible que el portal tenga noticias locales, nacionales, internacionales, los detalles deportivos, espectáculos y todo lo que encuentra en nuestras redes sociales, tanto la portada diaria, el pronóstico del tiempo, efemérides y mucho más que le compartimos minuto a minuto. Por ejemplo, el día de hoy le deseamos un feliz lunes con esta frase: no sobreviven las especies más fuertes ni las más inteligentes, sino las que mejor se van adaptando al cambio. Así encuentra estas frases también en las redes sociales. Muchísimas gracias, don Jorge Alberto Suárez en controles, una servidora Adriana Urbina con ustedes. Tina Turner inició esta hora con esta canción, I Don't Wanna Lose You, que por cierto, se vale decir que cuando grabó esta canción, esta artista vivía una de sus etapas más exitosas, lo cual esta canción solo vino a sumar otro éxito más. Las 10 con 21 minutos. Vámonos con Tiziano Ferro y Pepe Aguilar. Juntos cantan mi credo en las memorias de la BEA.

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Las 10:33 en Memorias de la Bea, desde el 2004, desde el 2002, desde el 2004. Es que Jair saltó a la fama en el 2002, justamente tras participar en la primera generación de la Academia, y quedó en cuarto lugar. Yo recordaba que había ganado, pero a partir de ahí, cantante y un poco de actor, le metió a la actuación un poquito. Ahorita, pues, justamente acaba de terminar la Casa de los Famosos, donde él fue participante a través del portal de xba.com.mx en la sección de espectáculos. Vaya usted a consultar todos los detalles, todos, respecto a cómo estuvo la Casa de los Famosos, el final, todo lo que se habló, también este gesto de transfobia que hubo en las últimas semanas, y toda la información actualizada en la sección de espectáculos debido a este y todos los temas. También en las redes sociales, hoy justamente le contamos respecto a este nuevo programa que tiene disponible para usted los lunes. Justamente con los cabecillas de la primera emisión de noticias, Selene Shirma y el contador López Conde, juntos hacen Con Perspectiva, y en este día, pues, algunos periodistas visitaron las instalaciones de XBA y para platicar algunos temas, en su mayoría políticos. Las 10:35, visite nuestras redes sociales XBA a Tabasco y también escuche esta programación que se actualiza y adquiere nuevos espacios de información para que usted esté muy bien enterado. Vámonos con Thalía. Nos mantenemos en la década de los 2000 para evocar este álbum, el álbum Arrasando de los 2000. Y es que Thalía, dentro de este álbum, integró la canción Regresa a mí, melancólica. Algo que quizá no se escuchaba tanto en ese momento en la voz de Thalía. Pero aquí está Thalía en las Memorias de la Bea.

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Las 10 con 44 minutos, a pesar de todo. Eso es lo que se canta en XBA 91.7, las memorias de la BA, con una voz maravillosa que invita a cantar Alberto Vázquez en estas memorias. Y justo cuando él, en los años 70, decide ampliar su horizonte musical e incursionar e ir más allá de la canción mexicana, es ahí donde nace, a pesar de todo, esta interpretación que conecta muchísimo con quienes han vivido un amor imposible o una relación que se marca por las circunstancias de la vida. Aquí vamos con las memorias de la BA y con ustedes también en las redes sociales. Por ejemplo, ayer les contamos el cumpleaños que estarían haciendo, mejor dicho, Rocío Dúrcal, un día como ayer, 4 de octubre. Les contamos que esta inolvidable cantante y actriz española, por supuesto que dejó una huella imborrable, pues estarían haciendo el 4 de octubre, cada 4 de octubre justamente, recordamos a través de las efemérides esto. También el día de hoy, fíjese que el IEPCET, pues resulta que informó, hasta alerta naranja mandó respecto a las fuertes lluvias intensas, aisladas, pero bueno, esto no se ha dado hasta el momento. Vamos a esperar porque los pronósticos sí apuntan a algunos estruendos. Sin embargo, como bien dice don Jorge Alberto Suárez, puede ser en las serranías, ¿verdad?, en los municipios distintos, o bien será por la madrugada, mañana del día de mañana, tarde, noche de mañana. Vamos a tomar todas las precauciones en cuanto a las zonas bajas y serranas, también mantenerse muy vigilantes ante posibles encharcamientos, cuidar y que no obstruya las coladeras, la basura, la caída de árboles, el incremento de los niveles del río, todo lo que sucede cuando tenemos una alerta naranja. Ahora sí que durmamos tranquilos, pero estemos alerta. Las 10 con 47 minutos. Estas son las memorias de la BA en el 91.7 de su FM.

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1: Cielo nublado con la temperatura descendiendo a los 27 grados en la capital tabasqueña. Buenas noches, les saluda Adriana Urbina con un corte informativo.
0: Local. Local.
1: La diputada de Morena, María Félix García Álvarez, precisó que la denuncia por violencia política en razón de género que interpuso es a título personal contra José Cruz Guzmán Matías y no contra la agrupación Tudisex que preside.
0: Nacional. Nacional.
1: La secretaria de Gobernación, Rosa Isela Rodríguez, rechazó como válida la información de un documento que señala que los grupos del narcotráfico y del crimen organizado mantienen el control de alrededor de 30% del territorio nacional.
0: Internacional.
2: Internacional.
1: Y una coalición de 16 fiscales generales en Estados Unidos junto con el gobernador de Pensilvania demandó al secretario de Salud, Robert F. Kennedy, y a la directora de los CDC, Erika Swartz, por el nuevo calendario de vacunación infantil que eliminó recomendaciones para 7 vacunas.
0: Espectáculos.
1: Y en el programa de televisión británico Antiques Roadshow asistió un invitado que presentó un disco antiguo de la banda Rock Zeppelin, el cual fue mandado a ser retirado y destruido del mercado allá por su época.
0: Deportes.
1: La selección nacional de México se enfrentará a Chile este martes en su último juego amistoso correspondiente a esta fecha FIFA. 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

Vamos a dedicarle este bloque a una mujer que convirtió su personalidad, su rebeldía y su manera de sentir la música en una carrera completamente propia. Alejandra Guzmán. Este es el momento de la Reina de Corazones, quien nació en una familia de leyendas, hija de la actriz Silvia Pinal y del cantante Enrique Guzmán. Por si algo dejó claro desde el principio, fue que no quería vivir solamente a la sombra de sus apellidos. Fue justamente en 1990, en los 90s ahí, y finales de los 80s, donde irrumpió en la música con esta propuesta fresca, atrevida, mezclaba rock, pop y letras cargadas de emoción, como bien lo escuchamos en Eternamente Bella, en Míralo, Míralo, Volverte a Amar, Llama por Favor o Hacer el Amor con Otro, éxitos que la consolidaron como una de las intérpretes más exitosas de Latinoamérica y justo le dieron este reconocimiento de la reina del rock mexicano. Más allá de los escenarios, Alejandra Guzmán ha demostrado fortaleza justamente a lo largo de su vida, enfrentando momentos personales difíciles, adicciones, complicaciones y problemas de salud, superando cada uno de ellos con mucha resiliencia. Más de 3 décadas de carrera, millones de discos vendidos y una energía que hoy sigue intacta sobre el escenario. Alejandra Guzmán continúa siendo una artista vigente y muy capaz de conectar hasta con las generaciones más recientes. Seguido de esto vamos a escuchar Ten Cuidado con el Corazón, esta canción que justamente nace de esta época noventera, de su primer disco de 1990, de donde también estaba Eternamente Bella. Finalmente, y mientras nos acercamos al final del bloque de este momento de Alejandra Guzmán, vamos a escuchar la canción de Mi Peor Error. Y acercándonos al final, vale la pena recordar y señalar que Alejandra Guzmán vive actualmente una etapa de madurez artística, y si bien tiene presentaciones, sigue con su legado de su carrera en años recientes. También ha hablado sobre aprendizajes que le dejaron todas las experiencias difíciles de su vida. Es más, tiene una serie con la que contó y expuso parte de su vida. Así nos despedimos con esta parte de Alejandra Guzmán, con la canción de Mi Peor Error. Hoy recordando que después de superar todos estos retos de salud, que incluso hace unas semanas pudimos ver en redes sociales, pues ella continúa activa y continuará realizando presentaciones, celebrando el legado de una carrera que ya hoy supera las 3 décadas y que hoy más que nunca es símbolo de resiliencia, con energía, autenticidad y capacidad de reinventarse a cada momento. Muchísimas gracias. Esto es Memorias de la BA con el momento de Alejandra Guzmán.

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Sandu con En algún lugar, publicada en 1987. Y desde esa fecha hoy es una memoria de la BEA. Ya a las 11:23, esta banda de las... Esa fecha hoy es una memoria de la BEA. Ya a las 11...

Fue el grito del tiempo, y también este es el título de su álbum, El Grito del Tiempo. Y desde su lanzamiento, pues es una canción que prácticamente uno piensa en esta canción en algún lugar, y evidentemente se sabe que es de Duncan Du. Las 11:24 a través de redes sociales XBA Tabasco, le estamos informando justamente todos los detalles de lo que pasó en cuanto a Protección Civil y esto del reptil captado en el vaso Xencali. Justamente le platicamos de esto y también del programa Pescando Vida, pues ha pausado el envío de mojarras tabasqueñas a la Ciudad de México. Entérese por qué, qué es lo que pasó. Todo esto lo encuentra a través del portal xba.com.mx, y lo bonito es que también está en las redes sociales. De hecho, entre las amenidades está el sondeo tras el fallecimiento de un adolescente de 14 años por posible viruela símica en Veracruz. Considera que las autoridades de salud deberían reforzar la información y atención sobre esta enfermedad. Ya ve que de nada se ha hablado. Pues las opciones están en votar sí, no o me da igual. ¿Usted qué piensa? Esta posible pandemia de viruela símica inició quizás con un adolescente en Veracruz, pero no sabemos nada respecto a vacunas o tener precauciones, ¿no? Vamos a esperar toda la información. Sígalo usted a través de redes sociales XBA Tabasco y del portal xba.com.mx. Dos voces de las grandes se unieron para cantar juntos en 2015 esta canción que se llama A Que No Me Dejas, con Alejandro Sanz y Alejandro Fernández, en las memorias de la BEA.

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Las 11:36. Y qué bonito eso. Eso es lo que tiene la radio. Tiene algo que ninguna lista de reproducción, ninguna plataforma puede imitar del todo. ¿Saben qué es? La sorpresa. Sí, justamente, sorprenderte con una canción o con varias de las que no esperabas nada, pero te recordó todo. Memorias de la Bea. En el 91.7 de FM, escuchamos la unión de dos voces, dos grandes, Yuridia y Edén Muñoz cantando Me Hace Tanto Bien. Nos pusimos románticos cantando esta canción que forma parte del álbum Pa' Luego Es Tarde. Es parte de la discografía de Yuridia que lanza en el 2022. Y uno de los aspectos más importantes y más comentados de este lanzamiento fue la transformación musical de Yuridia, pues tras años dominando el pop romántico, sorprendió bastante adentrándose en aquel 2022, pues adentrándose en el regional mexicano. Y de ahí para el real, hemos estado escuchando mucho más a Yuridia dentro del regional mexicano, tanto así que pues ya lleva varias, con junto Qué Agonía, Sin Llorar y muchas más. Yuridia viene este próximo sábado 10 de octubre a Villahermosa, Tabasco. ¿Usted va a ir? Cuéntenos a través de las redes sociales y también manténgase muy pendiente de nuestras redes sociales XBA Tabasco, pues chance le sorprendemos. ¿Por qué no? Don Jorge Alberto, tráigame a Los Ángeles Azules, que quiero escuchar Murió la Flor a través de Memorias de la Bea.

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El amor transformado en metáforas sencillas y eternas. Mocedades cantando Eres tú en Memorias de la Bea. Toda la ternura, admiración y gratitud hacia una persona que ilumina la vida de otra. De eso se trata este clásico romántico, que es una declaración de amor universal. Generación tras generación sigue llegando directo al corazón este gran éxito de las Memorias de la Bea, así como todas y cada una de estas canciones que espero te hayan llevado por un viaje hacia la nostalgia, hacia aquel pasado que aún vive en ti, en esa memoria de la Bea. Muchísimas gracias por llegar al final de este día, lunes 5 de octubre. Lo hicimos, ya, lo peor pasó, superamos el inicio de semana, a continuar superando cada uno de estos días de este maravilloso mes de octubre, prometedor. Ante todo, siga usted cada día escuchando el 91.7 de su FM a través del portal, y también puede hacerlo en la frecuencia y en el portal, justo en xba.com.mx, en el botón de escucha en vivo. Si usted le pica, puede entrar al reproductor y directamente escuchar las transmisiones, ir hasta abajo en checar la programación completa y así conocer que en punto de las 6:30 de la mañana es nuestra primera emisión de noticias. La segunda emisión de noticias es en punto de la 1 de la tarde, la tercera emisión a las 6 de la tarde. Toda la información más importante reunida por parte del equipo de noticias de XCBA. Así que ya sabe, las transmisiones comienzan, eso sí, desde las 4 de la mañana con Mi Rancho El Porvenir, como ya es tradición en el 91.7. Consulte usted también el pronóstico del tiempo, nuestro teléfono de WhatsApp disponible en el portal 99 33 82 92 02, donde puede hacer todas sus denuncias que también se publican en redes sociales y en el portal. Muchísimas gracias, nos escuchamos en la programación nocturna del 91.7 de su FM. Inicia este martes 6 de octubre de la mejor manera, ya lo hace, está en compañía de XCBA, tradición de buena radio.

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0: Porque ese aplauso para mi amiga Julieta. ¡Viva México, cabrones!
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1: Buenos días, mi ñoñita.
2: ¿Cómo está, doncito? Buenos días, buenos días.
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Hola, hola, crayolas. Buenos días, madrugadores queridísimos. ¿Cómo les amanece, martesito? De no te cases, no te embarques, ni de tu casa te apartes. Hoy es martes 6 de octubre del 2026. Pues la verdad es que, aunque no quisiera uno apartarse, pues uno tiene que apartarse para irse a la chamba. Así que hay que chambear, hay que echarle ganitas y hay que ponernos las pilas, como dice el buen Chente, y sobre todo hay que buscar a nuestro Dios, al Todopoderoso, Jehová de los ejércitos, Yahvé, Yahweh. Son varias formas en que la Biblia habla de Dios y por supuesto que habla de Jesús, ¿verdad? En el Nuevo Testamento, el que vino a redimir a la humanidad del pecado. Si usted está cansadito, mire lo que dice Salmo 55:22, sobre todo aquellos que madrugamos mucho y que luego la verdad es que no nos dormimos muy temprano. Mire, yo ayer me dormí, ¿qué sería? Por ahí de las 12 de la noche. Y entonces pues hay que levantarse a las 3 de la mañana para estar aquí con ustedes. Y ese salmo me fortalece porque es la palabra de Dios, está en la Biblia. Salmos 55:22 dice: "Echa sobre Jehová tu carga y él te sustentará, no dejará siempre caído al justo". Así que, ¿usted sabe qué cosa es un justo? Si estuve buscando qué cosa es un justo, ¿verdad? Y pues un justo, según la palabra de Dios, es aquel que por la fe ha sido salvo, por la fe en el Hijo de Dios, dice la palabra, en Jesús, y es aquel que ha decidido hacer la voluntad de Dios y seguir sus caminos. Esa es una persona justa según la palabra de Dios. Habla de rectitud, habla de fidelidad a Dios y de cómo Dios protege y bendice a quienes caminan con integridad. Así que busquemos caminar con integridad, pero no con lo que uno cree, porque el mundo dice, no, pues esto no es malo, porque todo el mundo lo hace. No, lea la Biblia y va a ver lo que es malo y lo que es bueno según Dios, y la verdad es que la humanidad nos quedamos bien cortitos, pero cuando decidimos andar en los caminos de Dios con la ayuda del Espíritu Santo, porque solitos no podemos, el Espíritu Santo es Dios mismo sobre la tierra, pues Él nos va a ayudar a caminar en rectitud, en fidelidad a Él, en su sabiduría, y caminar con integridad. Así que busquemos siempre ser íntegros, sobre todo delante de Dios, no de los hombres, porque los hombres los podemos engañar, pero a Dios nunca. Y bueno, yo les comparto ese extracto de la palabra de Dios. Va a ver cómo Dios lo va a proteger si usted camina en sus caminos. No es que usted sea perfecto, perfecto solo fue Jesús cuando caminó en la tierra. Pero usted puede ser perfeccionado en él a través de su palabra que está en la Biblia. Léala. Mucha gente murió por esta palabra que usted y yo tenemos al alcance de la mano y que ahora ni siquiera queremos leerla porque ya está ahí. Audiobiblias, usted baja también la descarga en su celular completamente gratis y pone el audio ahí, la va escuchando. O sea, delante de Dios cuando lleguemos no habrá ningún pretexto para decir, es que no sabía, es que no me dijeron. No sé, ahí te dejé mi palabra, ahí te dejé el instructivo de vida. Ese es el instructivo de vida que Dios nos dio para vivir bendecido sobre la tierra. Bueno, pues yo presento al equipazo. Hoy está conmigo, por supuesto, en controles técnicos, Vicente Silva Gómez. Ante este micrófono les saluda su amiga y servidora Elvira Gil, que les da los buenos días y la bienvenida donde usted se encuentre, si ya está chambeando, si se está maquiando, si está haciendo el desayuno, doñita, si usted está desayunando, doncito, si usted ya está taxiando, lo que usted está haciendo y está haciéndose acompañar por nosotros, bienvenidos sean. Y nos arrancamos, como es costumbre, para bien despertar. La música bonita, la música mexicana, aquí en mi rancho El Porvenir, la tradición continúa. Suéltame el mariachi, mi gente.

¡Qué mi polla Gavilán! Oigan, pues no, no te lleves a mi coyoma, Gavilán. Buenos días, coyomita. Hola, mi coyote madrugador. Despiértate, coyotito. Ay, mi amor. Ven acá, te sobo. Ese lomito tieso, peludo que tienes. Bueno, pues ahí está el coyote madrugador que viene a saludarles. Pero también es mero convenenciero, ¿eh? No se crean que nada más viene para que, ay, que como los quiere, como... Nada, viene por su lechita. 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Para ti, coyoma, y para todo el público, para todos los madrugadores, para los que se pepenan bien tempranito, que se van a la chamba, que si se van al colegio, que si tienen que ir para acá, que si tienen que ir para allá, pues váyase bien nutrido, váyase nutrido, alimentado, por supuesto, con la leche vital natural, que es una leche de vacas chocas, de vacas contentas. 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

y con Vital Natural y con música bonita, con música tabasqueña, ¿qué más le puede pedir a la vida? Y hoy nos va a interpretar esta niña maravillosa, hermosa cantante tabasqueña, Romina, que nos canta con Mi Tabasco, esta canción que es de nuestro querido amigo Román de la Cruz. Adelante, Romina.

Mis doncitos, mis doñitas, mis chavas, muy buenos días tengan todos ustedes. Ha llegado el momento, como todos los días, de darle gracias a nuestro Dios por tenernos aquí sobre la faz de la tierra. Y desde luego a brindar con el coffee, con el chocolatito, con el atolito, con el tascalate. Salud por la alegría de un nuevo amanecer.

0: Esto fue Rogaciano, el guapanguero, la interpretación de Carlos César Gil, el jinete de la pradera. Ya son las 4:34 a.m, así que échale velocidad que no se le haga tarde. 4:34.
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0: Son las 4 de la mañana, 40 minutos. Ay, siempre me toca dar la hora de Juan Luis Guerra. Ya, tú pasaste, ya, coyomita. Ahora le toca a alguien que es bien presumida también. Y hablo de la super esta, que bájate de ahí. Ya se le subió allí atrás a la super estaquita. Bájate de ahí, Coyoma. Bueno, ya sabe que la super estaquita aguanta hasta el Coyoma. 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Son las 4 de la mañana, 43 minutos y ya está. Viene cabalgando y aventando el portón nuestro querido meteorólogo de cabecera que nos va a decir qué onda con este clima. Bueno, pues adelante. El que sí le sabe al tiempo, al pronóstico del tiempo, el profesor Nicolás Mena Ledesma. Adelante, Nico, ¿cómo nos va a tratar el clima hoy?
1: Hola, amables radioescuchas, madrugadores de mi rancho El Porvenir. Este es el servicio meteorológico para hoy, martes 6 de octubre de 2026. Sinopsis meteorológica. El centro de baja presión en el oeste del Golfo de México, frente a las costas de Veracruz, tiene alta probabilidad de desarrollar a depresión tropical en el transcurso de hoy. Su amplia circulación depresionaria propaga sus nublados hacia toda la vertiente oriental y península de Yucatán, por lo que en Tabasco continuará prevaleciendo cielo nublado a medio nublado, con probabilidad de chubascos y tormentas eléctricas aisladas por la tarde o noche. Vientos débiles a moderados de dirección variable. Las temperaturas continuarán sin cambios. Máximas hoy en Villahermosa de 33 grados Celsius entre 3 y 4 de la tarde, mínimas de 24 a 25 entre 6 y 7 de la mañana y probabilidad de chubascos por la tarde o noche. Hasta mañana.

0: 4:50, 4:50, y vamos ahorita vamos a platicar en un momento más acerca de los animalitos de la creación. En especial son los perritos, ¿no? Los perrijos, los gatijos, tantos animalitos que andan en la calle. Por cierto, ayer me eché algo, atropellé algo que no sé qué. Ay, es que venía yo en la noche hacia su casa, pero pues tengo que agarrar una carretera. Y de repente te salen del monte, ¡pum! Los animales. ¿Sabes qué vi? Que era como una ardilla.
1: ¿Sí?
0: Un tlacuache. Yo creo un tlacuache. Pues yo le vi cola de ardilla, como pasó corriendo, pues yo nomás sentí el tac. Y la verdad me duele mucho, pero hay veces que no puedes hacer otra cosa más que ni modo. Si te frenas, te chocas o te da el de atrás, ¿no? De repente los gatos te salen también así al paso y pues ahí tienes que tomar. O ni siquiera te da tiempo de tomar decisión, ¿no? Pero la verdad es que a mí sí me duele mucho. Yo le pido a Dios que no me permita atropellar a un perrito o algo y dejarlos ahí sufriendo. O si lo atropellas, pues ya que sea bien atropellado, ¿no?
2: Sí, tienes razón, pero difiero un poquito en ese sentido, fíjate. Uh-huh. Porque muchos me han comentado eso. Es que fíjate, ¿qué prefiero? ¿Vivir yo, mi familia que viene conmigo o matar un animal? Uh-huh. Le digo, es cierto, pero si tú... Bueno, todos cuando manejamos tomamos curso para saber manejar. Y tú sabes que los discos existen para algo. Uh-huh. Y en los discos te dicen si hay un vado, si vas a velocidad 20, 40. O sea, tienes que respetar eso. Uh-huh. Por eso existen las leyes. Pero la mayoría de la gente en la carretera dice 40 y van a 100. Uh-huh. ¿Cómo te vas a parar para poder evitar un golpe? Uh-huh. Entonces, si tú vas a una determinada velocidad que te permite el disco, sí puedes evitar esos accidentes. Uh-huh. Pero como la mayoría siempre estamos a las prisas, o sea, ya somos mecánicamente, nos levantamos, vamos, hacemos esto, andamos corriendo.
0: Ajá. Ahorita vamos a platicar. Ella es licenciada Marta, ahorita platicamos con ella.
1: Un refugio de perritos.
0: Ah, pero
1: vamos
0: ayer
1: tuvieron campaña de esterilización.
0: Ahora sí que difiero contigo porque me salió de repente, salió corriendo. Entonces yo ya no pude hacer nada. Y no iba yo muy rápido porque es una carretera, es carretera de ranchería, pues, y además ahí ni puedes ir tan rápido, no es una autopista ni nada, y sí salió de repente, y me ha pasado que de repente me salen gatos corriendo, sí, que se quieren atravesar la carretera, y, ay, afortunadamente eso no me ha echado yo dije que era una ardilla, pero las ardillas no andan en el suelo, ¿verdad?
2: Los tlacuaches son...
0: Yo le vi una cola así, ay Dios.
1: Son tlacuaches.
0: Hay un montón y allá, ¿sí?, por su casa también. Bueno, Vicente, ahorita vamos a platicar con la licenciada Marta, pero antes déjenme recordarles que la Mari Carmen Vázquez Leiva me mandó de Come Sano unas promociones.
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0: 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Ayer estaba leyendo un dato en el programa de Kiosco, de verdad alarmante, que decía cuáles son las enfermedades que les pegan a los chocoslovacos, ¿no? Las más frecuentes. Y yo dije, pues el dengue, la influenza. No, dice que la enfermedad, no, es la engordina, la obesidad.
1: La obesidad.
0: Tabasco tiene primeros lugares en obesidad y la verdad que es alarmante porque eso genera otro tipo de enfermedades. Uh-huh. Es decir, no sabemos alimentarnos bien. No somos de buen diente, sí somos de buen diente, pero la verdad es que necesitamos saber alimentarnos y no siempre el comer saludable quiere decir que vas a comer guacala, ¿verdad? Él nos va a enseñar cómo guisar los alimentos, combinarlos y que sepan ricos y que toda la familia los pueda comer. 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Buenos días, mi querido Vic, ¿cómo estás? Vic no sabe fallar, Vicente, que ahora sí va a hablar y nos va a dar el número telefónico. No nos has dado los números, no, Vicente.
1: Te había dado tiempo. ¿Qué onda, Vila? Buenos días, gusto saludarte a toda la banda madrugadora de mi rancho, El Porvenir, a través del 91.7 de su FM y en www.xeva.com.mx, en una emisión más de mi rancho, El Porvenir. La tradición continúa y como ya se la saben, 99-31-48-80-99, Rancho Cel, Gallo Cel, 99-32-86-42-85. A esos números póngase en contacto con nosotros vía mensaje de texto, vía mensaje de WhatsApp, vía nota de voz de máximo minuto. Saludos, felicitaciones, servicios sociales, lo que usted necesite y requiera, estamos a las órdenes. Acá nos pone buenos días a su programa, todo el equipo de colaboradores. Le pueden pasar con la canción Ya Viene Amaneciendo, es Froilán Ojeda. Saludos, mi querido Froilán. Hola, buenos días, licenciada Elvira Gil, licenciado Vicente Silva,
0: buenos días,
1: Carlita Junior. Saludos desde Villa Playa del Rosario para todos los integrantes del programa Mi Rancho, El Porvenir. Saludos al Chilo, el masajista, al Chapo, a Nino Bonilla, a Andrés Lozano, a Juan Ribó Mena, a Eddie Vázquez, a Lucía Morales, a María Elena, el profesor Girafales, a Kika Alcudia, a Micaela Pérez, a Seferino y Ramón Díaz Bautista, también a Candelario Díaz Álvarez, a Rubicel Ramos, las hermanas Vidal y para toda la audiencia de Mi Rancho, El Porvenir, una melodía de Pedro Infante, Tú Solo Tú y ¡qué huevos de Mi Rancho, El Porvenir!
0: ¡Saludos!
1: Saludos también a Javier Aranda, es Martín Díaz Seferino, saludos Martincillo. Abrazo muy fuerte para ti, gracias por estar en contacto. Hola, buenos días a todos los de Mi Rancho, El Porvenir, licenciada Elvira.
0: Hola.
1: Saludos a todos aquí escuchando desde Yucatán. Siempre hay que andar con cuidado cuando vaya manejando, dice. Eso es todo, gracias. Hola, buenos días. Saludos desde Santa Teresa, primera de Juárez, Chiapas. Bendiciones, aquí le estamos escuchando.
0: Cometí un tlacuachiacido. Tlacuachiacidio.
1: Bendiciones, saludos, doña Elvira y Vicente Silva. Que Dios les bendiga siempre. Saludos para todos los radioescuchas de parte de Felipe Zapata Costa y arriba Juárez, Chiapas. Bendiciones, gracias. También por acá. Está Andresito Rosado Román, a ver qué nos dice rápidamente, porque ya estamos sobre el tiempo. ¿Quién toca puerta?
0: A ver, Andresito.
3: Dale, buenos días, licenciada Elvira.
0: Hola, Andresito.
3: Chente, mi Dani, todos allá en cabina, buen día y bendiciones. Excelente martes. Aquí estamos ya activos para cualquier servicio, cualquier viaje. Uh-huh. Para el equipo de Rueda sobre Rueda, un saludo. Que aquí se van activando y se van reportando. Saludos ahí para J.J. Rigón, para el Girafale, para el Quique Alcudia de Comalcalco, para el Martincillo, que ahí se encuentra ya escuchando el Rancho El Porvenir. Sale mi gente, ahí estamos activos, un saludito, un abrazo. No será, licenciada, que atropelló un monito, porque ahí por donde vive usted hay un disco donde dice que hay
0: sí. Monos. Pero no,
3: ahí hay
0: como
3: monos
0: no.
3: Que cruzan unos no, ahí en la calle que hay que ir con la velocidad baja.
0: Ahí
3: ha salido un monito, el licenciado.
0: No, fue un monito.
3: Es un monito que
0: fue
3: se
0: algo chiquito. Fue un tlacuache, seguramente.
3: Pues, modo, así pasa, es que cuando ya no da tiempo en frenar, ya no.
0: Pues no,
3: aunque
0: ya no.
3: Quiera uno enfrentar.
0: Fíjate que estoy segura que fue, yo pensé que era una ardilla, pero dije, las ardillas no caminan en el piso. Sí, ha de haber sido un tlacuachito ahí que se cruzó. No, el mono es más grande, ese es más grande, y sí hay un disco que los monos andan por ahí, pero están por lo regular en los árboles, esos no caminan así en la carretera. Solo, ¿sabes quién caminaba en la carretera? El gato que les conté, que llegaba con su amigo, el mono, que llegaba con la la había un gato que llegaba de un vecino que llegaba con un mono y con un tlacuache.
1: Sus cuates.
0: Con sus cuates. Y estaba un patio muy grande, él se metía a su casa y ya se iba el mono y lo vio su dueño. Una cosa impactante ese gato. Que se fue quién sabe para dónde. Bueno. ¿Qué más, mi gente? 5 de la mañana.
1: Fíjate que voy rápidamente, pero nos mandaron un servicio social desde Teapa, de mi querido Javier Caballo. Nomás te encargo los nombres de del encargado de los documentos que perdieron allí en el municipio de Teapa y necesitan todos los documentos porque son de urgencia.
0: Que nos los
1: manden.
0: Pero
1: mándame el nombre completo de la persona que perdió los documentos para que podamos hacer servicio social, mi querido hermano. Bueno, voy avanzando.
0: Vamos a la hora porque ya es la hora jinete y por supuesto que después... Pues ya la escuchó usted, vamos a hablar acerca de un refugio y vamos a hablar acerca de la protección y el cuidado de los animales con la licenciada Marta Mendoza Martínez, que además es pasante de médico veterinario y rescatista independiente. Ella tiene ese refugio que se llama el Arca de Martuca. Vámonos a lo que sigue, jinete, ¿qué hora es, por favor?
4: Son las 5:00 a.m. 5:00 a.m.

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13: Son las 5 de la mañana, 14 minutos, 5:14. Oigan, tenemos muchos mensajitos. Hola, Chatito. Dice, buenos días, Elvirita. Un saludo para ti, para mi gallito Silva, a todos los de la radio de mi rancho El Porvenir y a todos los comunicadores que siempre se reportan con mi rancho El Porvenir. Un saludo y bendiciones a todos y que la tradición continúe allá desde frontera. Nuestro querido Chato con los deliciosos taquitos de guisado. Por acá saludamos a Renan también, hasta Paraíso, Tabasco. Buenos días, Lick, saludos para usted al programa, que la tradición continúe. El otro día le vi en el Facebook, vale, usted muy bonito. Saludos para mi papá Asunción Angulo Domínguez, a Don Choncito, que se amaquea con su radio, ¿no? Dice que si le podría complacer con una canción, la de mi querido viejo con Antonio Aguilar. Chente, te la dejo. No, ¿quién la canta? Ah, pues con quien sea, pero pónsela, Don Chon, por favor. Se la ponemos para la serenata, ¿puede ser? Ok. ¿Sí? Ahí está, Don Chon. Entonces ya lo obligamos a que se quede usted al pendiente. 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Y bueno, pues ya nos puede usted mirar, ver, vicentear allí en la página de Facebook. Estamos transmitiendo ya completamente en vivo y en directo. Y está con nosotros, como les decía hace un rato, la licenciada Marta, ¿cómo estás, Martita? Buenos días.
14: Muchas gracias.
13: Buenos días. Es una vieja conocida de mi hermana Gina. Ella es abogada, pero además es pasante de veterinaria. veterinario zootecnista, ¿no? ¿Te gustaron esas dos carreras? O sea, sí, son como medio descombinadas, ¿no?
14: Fíjate que no, porque en la cuestión de la abogacía, aunque pues yo veo la cuestión civiles, me enfoqué un poquito en la cuestión de maltrato animal. Ver las sanciones.
13: Ah, bueno, estás combinando ese asunto que tú amas a los animalitos, así como en mi rancho El Porvenir. Pues les decía que ella es la licenciada Marta Mendoza Martínez, que nos va a platicar un poquito acerca de toda esta situación de pues que no solamente en Tabasco, el maltrato animal, ¿no, sí, Martita? Hace algunos, bueno, no hace mucho tiempo, vimos en noticias a nivel nacional que un hombre aventó un caso de hirviendo a un perrito. O sea, yo sí les he dicho que la gente que es capaz de hacerle mal a un animal, o un ser vivo, porque son seres vivos que sienten, inocentes, indefensos, es capaz de hacerle mal a cualquier otro ser humano. Tiene su almita podridita. Entonces, pues tiene un problema emocional y tiene un problema de su salud mental, creo yo. Que así es, soy psicóloga ni psiquiatra, pero pues como diría Juan Gabriel, lo que se ve no se juzga. Martita, platícanos cómo está la situación ahorita aquí en Tabasco acerca de esto del maltrato animal.
14: Bueno, mire, nuevamente.
13: Háblame de tú y al cabo soy más chica que tú. Ah, no es cierto.
14: Agradezco mucho nuevamente la invitación a tu programa de todo corazón por este espacio. Y mira, ciertamente aquí en Tabasco, desafortunadamente, pues somos el segundo lugar de maltrato animal. O sea, ya es
13: segundo lugar. Oiga, ¿por qué Tabasco no tenemos lugares, pero en primeros y de cosas buenas? ¡Basta! ¡Vamos para arriba ya!
14: Exacto. Entonces, ya es muy común ver lo del maltrato animal, ya la gente lo ve algo normalizado y no debería ser.
13: ¿Qué es el maltrato animal? No nada más es que le des un golpe o que mucha gente los machetea, los envenena. ¿Dentro de qué otras características o circunstancias se considera el maltrato animal?
14: Mira, primero vamos a ver qué es el maltrato animal. Ajá. Dice que es cualquier acción o omisión humana que causa dolor, sufrimiento o daño o la muerte de un animal de forma innecesaria. Y existen distintos tipos de maltrato animal, como bien comentas. Está el maltrato de violencia física, que es la más recurrente, de que le pegas con palo, con fierro, que le das de patadas.
13: Desquitas tu odio en un animal.
14: Hacia un animal.
13: Porque tú puedes corregir a un animal, dicen que con un periódico que los espante el ruido, para decirle esto no se hace, pero no los estás lastimando, ¿no?
14: Claro, exacto.
13: O hay gente que los deja amarrados a pleno sol en la azotea para que no me moleste. Ya los encuentras muertos, rostizados. ¿Te imaginas la muerte de esos animales?
14: Esa es otra forma de maltrato animal, que la gente los encadena. Yo al menos he viajado a rancherías donde están amarrados en los árboles. Y ahí los tienen día y noche en los árboles.
13: ¿Y ni agua les ponen?
14: No, nada.
13: Eso es maltrato.
14: Y las cadenas así de gruesas para que el perro no se vaya a soltar.
13: No se les vaya a ir, ¿no?
14: Exacto.
13: Ese es su amor.
14: Exacto. También el maltrato animal también consiste, por ejemplo, si está enfermo, tú lo automedicas, pudiéndolo llevar al médico veterinario, que para eso están, y ya que ellos vean lo conducente, hacerle estudios X para saber qué problema tiene él y darle ese tratamiento, me explico, no que lo automediques tú.
13: Te voy a decir qué pasa, y creo que eso es que la gente se hace de un animalito sin sentarse a ver cuál es la responsabilidad que yo voy a tener sobre ese animal, que necesitan comer, que necesitan bañarse, que muchos necesitan que los saques a pasear porque se estresan. Que son como un miembro más de la familia, y a veces la gente no tiene ni siquiera para el sustento. Y entonces, yo lo quiero porque está bonito o porque está chiquito, y de repente ya crece y de repente ya no puedo, y entonces lo boto para la calle. Entonces, eso es parte de un maltrato, ¿no?
14: Exacto, eso
15: es que
14: también.
15: Para tener un perro hay que saber qué tipo de perro.
13: ¿Quién habla ahí? El fantasma.
15: Hasta eso, ¿eh?
13: El fantasma, vente para acá, siéntate.
15: Hay perros departamentales que son pequeños, sencillos, que puedes tenerlo dentro de un departamento, pero perros como el Doberman, el pastor alemán,
13: el boxer, el bulldog,
15: tiene que tener activo y espacio para poder tenerlo distraído, gastar esa energía, si no, claro, el perro se destruye la casa, es algo lógico.
13: Y luego le quieres pegar, ¿no?
14: Exacto, pero si sí pudieras tener un perro, vamos a poner grande, pero como dice
13: Elvira,
14: sabes la responsabilidad que conlleva. Exacto. Pero si tú no tienes ese sentido, pues entonces no tendría caso que tuvieras un animal sabiendo lo que puede ocasionar. Entonces, si tú le pegas, pues sí es maltrato animal. Otra forma de maltrato animal, pues no es darle comida, no darle agua. Ajá. O sea, hay gente que se va a trabajar, en mi caso yo también trabajo, ajá, y tengo un refugio todavía de animales. Imagínate, yo tengo que coordinarme, me levanto a las 4 de la mañana.
13: Es un esfuerzo,
14: sí,
13: claro.
14: O sea, porque sé que tengo que dejar comida hecha, dar de comida de una vez, pasar unos para este lado, otros para el otro, porque pues no los tengo tampoco amontonados. Tengo que dejarles ventilador si hay mucho calor, a veces los meto al clima igual si hay mucho calor, y así, o sea, yo tengo que ver la manera de cómo tenerlos bien a ellos. Uh-huh. Entonces eso la gente también no lo sopesa, sino, ah, pues ahí lo tengo y ya cuando yo llegue les doy de comer. Es como si ellos aguantaran igual no comer en todo el sagrado día.
13: Por ejemplo, los perros más chatos se sofocan mucho.
14: Sí, exacto.
13: Los perros peludos no son para clima de Tabasco. Se sofocan, se acaloran, exacto, y se sienten mal. Y luego les dan hasta infartos, exacto, y ese tipo de
14: los braquicéfalos, ¿no? Sufren mucho, que son como los pugs.
13: Son
14: boxers,
13: todos los que yo tengo. Tengo, sí, boxer, tengo pug, sí, tengo bulldog, los, sí, braquicéfalos, sí, que dice nuestra veterinaria, que son los chatos.
14: Los chatos.
13: Y creo, Martita, si tú no mal me corriges o no estoy mal, que esos animales fueron manejados genéticamente,
14: sí,
13: para hacerlos así.
14: Exacto.
13: O sea, cuando el hombre mete la mano, exacto, toda la cajetea, ¿verdad?
14: Es lo que te digo, es lo que te platicaba ya hace rato. O sea, lo hacen con el interés de vender. Los cruzan genéticamente, uh-huh, y no saben el daño tan grande que le hacen al animal, porque ese, uh-huh, animal solamente viene a sufrir, no, uh-huh, hay otra cuestión. Uh-huh. Pero bueno, ese también es otra forma de maltrato animal. Igual tenerlos en el sol, hay gente que los tiene en la azotea. Yo he visto muchos que los tienen,
13: sí,
14: en la azotea.
13: Con el calor de aquí,
14: y no, están viendo, no, el sagrado, no, sol, o por ejemplo, hay gente que he visto que sale a correr o va al mercado y se lleva a su perro a mediodía cuando el asfalto
13: se
14: está calientísimo.
13: Se les quema,
14: o sea,
13: las patas,
14: sus almohadillas, o sea, nosotros cargamos zapatos, ajá, ellos no. Entonces, imagínate lo caliente que está, y todavía llegas a tu casa y le das agua cuando eso también no debería de ser así.
13: Yo no sé, salvo tu opinión, yo pienso que puede ser ignorancia, y qué bueno que nos los estás diciendo. Esperamos que no sea maldad. Mucha gente no sabe, o sea, ellos no son cascos de caballo, no, ni nada. Lo que ellos tienen son almohadillas, pero les pasa el calor. Exacto. Y en Tabasco, pues a ciertas horas es horrible el...
14: Claro.
13: Si tú te sientes que te desmayas, se les van quemando sus patitas,
14: claro,
13: ¿no?
14: Pues ahorita con el calentamiento global, desafortunadamente, ajá, o sea, ya hay calor desde la mañana.
13: Está el sol
14: a las 8 de la mañana, está pegando fuertísimo. Entonces, sí es necesario que entendamos esas partes, que el maltrato animal consiste en varios factores. Que la mañana.
13: De todo,
14: y está el sol a las 8 de la mañana, está pegando

0: que es algo de ignorancia, pero yo digo que las personas ahorita entran al San Google y uh-huh. todo le preguntan. Entonces también investigar esa parte. Yo creo que si podemos investigar otras cosas que no son tan importantes, podemos investigar estas cuestiones sobre el maltrato animal. Pero existen todavía muchas
1: pero diversas. Pero ya hay leyes, formas. Matita, ¿tú qué sí. sabes? Que, ¿cuáles son las acciones? Pues mira, ¿cuáles son las leyes? Pues, ¿Y quién puede denunciar?
0: Sí, mira, ya en la Constitución Política, pues afortunadamente apenas hace unos días también ya se aprobó.
1: Eso es reciente.
0: Sí, es reciente, hace unos días. ¿Sí? Hace unos días se reguló algunas cuestiones del maltrato animal. Pues ya habían dicho que se van a incrementar las sanciones, que probablemente se haga un padrón igual, que van a prohibir las peleas de perro, muchas cosas se...
1: Uy,
0: se,
1: esas diversiones se, sanguinarias también.
0: Sí, exacto.
1: Que se peleen los perros y yo disfruto, eres un sanguinario.
0: Claro,
1: ¿no?
0: Exacto.
1: Las peleas de gallos las también es un maltrato.
0: Las corridas de caballo.
1: También las corridas de... Bueno, sí. ya hasta de circo quitaron todos los animales, ¿no?
0: Exacto.
1: Que también eso fue un problema hacerlo.
0: Bastante.
1: Porque esos animales, pues, como quiera, estaban cuidados porque claro. trabajaban. Y luego dices, ¿dónde dejo un león? Doro lo que come. Claro. ¿Dónde dejo un elefante? Y eso también ha sido un maltrato. Claro. Se debe de prever de qué manera se va a sacar de un hábitat o un claro. animal que ya, yo creo que no debió de haberse sido. Ya no, ya que no se aceptaran más. Pero a lo mejor que los que estaban siguieran, ¿no? Hasta que con el cuidado que se requiere o la supervisión de las autoridades, de que pues estén bien alimentados, porque ellos ya son animales en cautividad.
0: Sí, pero al final de cuentas pues es maltrato, porque acuérdate que los tienen encadenados, tienen que pegarles con correa para que puedan hacer caso.
1: Pero ya están ahora sí que en cautividad.
0: Sí.
1: Y lo salen y luego la autoridad no tiene con qué mantenerlos.
0: Sí, también
1: no tiene con qué. O sea, es un conflicto fuerte.
0: Sí, bastante. Pero fíjate que pues yo sí estuve mucho a favor de que quitaran los animales del circo. Uh-huh. De hecho, también estoy en contra, pero pues también sería un punto muy tabú de tocar esos puntos. Igual, por ejemplo, todas las zonas como recreativas, como el centro de convivencia, el Yunca, que hay animales ahí, pero en algunos, como bien dices,
1: pero
0: no los
1: ejemplo,
0: tienen
1: el Yunca
0: en buenas condiciones.
1: Están abiertos.
0: Pero yo me refiero tal vez, no me supe explicar ahí, al menos en Estados Unidos hay muchos delfines, orcas que están para hacer malabares, para que la gente
1: shows,
0: se entretenga y pagas por irlos a ver. Claro. Entonces no sabes ahí cómo sufren esos animales.
1: Pues cómo los entrenan.
0: Exacto.
1: ¿No?
0: Entonces, en ese sentido es que hablo yo del maltrato animal que no debería de existir. Pero bueno, en la Constitución ya marca de que los animales son seres sintientes. Y al menos las personas que no sepan qué es un animal, pues dice que lo podremos llamar que es al ser orgánico, no humano, vivo, sensible, que posee movilidad propia y capacidad de respuesta a los estímulos del medio ambiente, perteneciente a una especie doméstica o silvestre, de conformidad a lo establecido por la Ley para la Protección y Cuidado de Animales del Estado de Tabasco. Así que son animales que sienten, que no razonan, pero que sí sienten.
1: Y algunos dicen que pudieran tener como cierta inteligencia.
0: Exacto.
1: Como de un niño, ¿no? Como de un niño pequeño.
0: Es igual, apenas hace unos días se habló de ese tema.
1: Porque
0: sí,
1: hay investigaciones,
0: sí,
1: hay cuestiones así, ¿no?
0: Así es.
1: Y la verdad es que mucha gente tiene muchos, bueno, incluso algunos le llaman perrijos, gatijos y todo eso, ¿no?
0: Ese también es un tema, fíjate, disculpa que te interrumpa, pero ese es un tema muy, muy importante, porque fíjate que muchas personas, bueno, sobre todo, parte médica tal vez, están en desacuerdo en que dice que lo humanizamos y le decimos perrijo. Igual yo también estoy en desacuerdo. Yo considero que son
1: animalitos,
0: compañeros de vida que nos...
1: ¿Sabes qué, Martita? Creo que perdemos el equilibrio de las cosas. Tampoco son tus hijos,
0: exacto,
1: ni son humanos, y tampoco es sano que duermas con ellos, creo yo.
0: Exacto.
1: Porque tienen ciertos animalitos, bacterias y más, sino los desparasitas y todo, que te pueden generar enfermedades. Ellos deben tener su espacio, su cama,
0: claro,
1: creo yo.
0: Sí.
1: Y ya los jóvenes ya no, yo tengo perrijo y gatillo, ya no quiero hijos. No, como que el ser humano se desequilibra, se le va el agua del tinaco, Martita.
0: Sí.
1: ¿Qué castigos hay para los maltratadores?
0: Bueno, mira, aquí al menos en la ley penal, ya en el 304, dice que aquel que

0: Ilícitamente comenta actos de maltrato, crueldad en contra de cualquier animal, causando de sufrimiento o lesiones, se le impondrá de 6 meses a 2 años de prisión y de 50 a 100 días de multa. Así que ya está tipificado en el Código Penal el maltrato animal. Ya no es cualquier cosa, ya está tipificado. ¿Y quiénes pueden hacer esta denuncia del maltrato animal?
1: Si usted ve que alguien está maltratando.
0: Aquí en el periódico oficial, en el artículo 36, dice que toda persona que tenga conocimiento de actos, hechos, omisiones cometidos en contra de cualquier animal por el incumplimiento a lo establecido en la ley del presente podrá realizar la denuncia correspondiente. Bueno, yo aquí yo les digo a las personas, hagamos paso a paso. Yo voy a poner estas para ver si pueden hacerlo ellos. Le digo, primero habla con tu vecino, si es tu vecino, tu amigo, tu hermano, porque puede ser miembro de la familia y también puede ser externo. Entonces, habla con esa persona, oye, mira, estás haciendo mal, fíjate que el animalito sufre. Si ves que esa persona hace caso omiso, entonces vete a la segunda instancia. Que el delegado está solamente, cumple algunas funciones, no es, pero vamos a poner que es como un mediador.
1: ¿No?
0: Exacto.
1: Conciliar.
0: Vamos, hablamos con el delegado.
1: Antes del pleito la conciliación.
0: Exacto. Vamos, delegado, le voy a pedir un favor, fíjese que mi vecina o mi hermana pasa esto. Vamos a hablar con él. Bueno, va el delegado y hablamos. Si vemos que igual dice, a mí no me importa el delegado, no tiene ninguna injerencia, que no sé qué, entonces te vas a la tercera instancia, te vas al ayuntamiento. Ajá. Te vas al ayuntamiento.
1: ¿En qué área del ayuntamiento?
0: Fíjate que ahí está, no te sabría cómo explicar, pero es a la entrada donde antes asentaban niños.
1: Ajá.
0: Ahí en la entrada, ahí Atención Ciudadana, ahí a un costado está un cubículo.
1: Ahí puedes poner tu queja.
0: Sí, ahí puedes poner tu queja, exacto. Ahí
1: no vas al MP.
0: No, ahorita vamos a esa instancia. Ándale,
1: ajá.
0: Te vas al ayuntamiento y haces tu queja. Fíjese que el vecino, este y el otro, entonces mandan a unas oficiales para que vayan y hagan toda la inspección y todo eso. Si vemos que la persona definitivamente le valió todas esas instancias, entonces ya vete a la que de verdad va a castigar, es lo que yo considero.
1: Ajá.
0: Y te vas a la fiscalía, la que está en 16 de septiembre, al lado de seguridad pública. Ahí llegas tú, entras y dices, disculpe, es que mire, yo quiero levantar una querella por maltrato animal. Y ahí te toman los datos, esperas a que un MP te atienda y ya te tome tu declaración, levantas tu denuncia como cualquier denuncia normal, te teclean ahí, te levantan la denuncia, lo fundamentan, tú firmas y ya ellos hacen lo conducente. Hasta ahorita, pues que yo sepa, sí han habido muchas carpetas de investigación, o sea, se ha incrementado mucho el maltrato
1: animal.
0: O sea,
1: sí, la gente ha concientizado, porque tú dices, ¿quién se va a tomar la molestia de ir a recorrer tantas instancias?
0: Eso.
1: Para que hagan caso de un maltrato
0: exacto.
1: De un animalito, ¿no?
0: Sí, exacto. Tú sabes que todas las situaciones legales son tiempo, pérdida de tiempo. A donde tú vayas, a los juzgados, civiles, a los penales, a los mercantiles.
1: Tiempo.
0: Tiempo y dinero también, porque a veces tienes que gastar con copias o algo así por el estilo. Pero también aquí viene un problema grave. Probablemente sí lo denuncien, pero la mayoría no lo quiere hacer por miedo. Por temor.
1: O te metes con el vecino que está
0: exacto.
1: medio Lorenzo, ya te vaya a ir
0: exacto.
1: a querer machetear a ti, no
0: sí,
1: solo al perro,
0: exacto,
1: ¿no?
0: Exacto, sí. O sea, yo ya tuve varias experiencias, pero tuve la última que una muchacha me dijo, no, sí, yo quiero. La llevé hasta la fiscalía, ya levantamos la demanda, y cuando iba a firmar, dijo, siempre no.
1: Se rajó.
0: Sí, siempre no, porque ¿sabes qué? Mi vecino es drogadicto, y me va a matar, y me va a hacer. Entonces, a veces también.
1: Hay sus razones, ¿no?
0: Sí, exacto.
1: Pero ahorita está en las redes sociales, güey, fírmale.
0: Exacto, sí,
1: ¿no?
0: Sí.
1: Y que de verdad es que también puede ser una herramienta importante.
0: Claro.
1: Y aparte, Martita, platicar, aparte de todo esto de denuncias, tú tienes un refugio.
0: Sí.
1: Hay gente que verdaderamente ama a los animales de una manera sana, como se debe de amar, saber que es un animal, pero que es un ser sintiente, le dicen, un ser que siente, y que requiere de cuidados. Si tú no tienes los recursos, si tú no tienes los medios, si no tienes el tiempo, ni las condiciones, no tengas el compromiso de un ser vivo que luego vive muchos años, ¿eh?
0: Exacto.
1: ¿Cuál es la expectativa de vida de un perro?
0: De un perro unos 20 años.
1: Imagínate, viven menos o más, depende del cuidado, pero tienes que ser responsable durante ese tiempo, porque hay gente que dice, bueno, ya no tengo, ya no puedo, y los avienta a la calle. Sí. Hay que, a la familia tú la avientas a la calle cuando ya no tienes, se lucha juntos, ¿no? Entonces debemos de ser muy conscientes, no compre animalitos, ya no es negocio, porque muchos los hacían de negocio, ¿no? Sí. Los de raza, la cuestión esta de genética, sí, para vender perros, era un buen negocio, pero ya mucha gente está haciendo conciencia, ¿hay avances de esto de no comprar animales?
0: Sí, claro que sí.
1: Adoptar.
0: Nos falta mucho, pero sí, ya han hecho algo de conciencia. Uh-huh. Y lo que más se busca, al menos en mi caso, lo que siempre más busco es la adopción. Porque así como hay animales criollitos que ya le pusieron un nombre Caramelo, creo yo, ya lo pusieron así, hay perros igual que son de raza y que están
1: y los avientan a la calle
0: igual
1: también.
0: Igual que están en situación.
1: Que
0: acá
1: fueron de alguien seguramente y los aventó a la calle. Así perros es. De raza.
0: Exacto.
1: Y pueden adoptar ahí contigo.
0: Sí, conmigo. Pues mira, el refugio existió hace 39 años. Ahora en diciembre cumplo los 40.
1: Felicidades. De que tenga... Y además tú eres la que lo patrocina con tus propios recursos.
0: Exacto. Wow. Antes yo pedía apoyo, pero hay que ser realistas. De 50 personas que decían tal vez para quedar bien, yo te ayudo, yo te pongo, a la mera hora nada más dos, tres personas te quieren ayudar. Entonces decidí, yo llegué a un punto donde dije, ya no puedo estar yo a expensa de las personas. Y si yo pues me metí en esto, tengo que ver cómo solventarlo. Entonces yo solvento esta cuestión de...
1: ¿Cuántos tienes
0: refugio
1: ahorita?
0: Pues mira, afortunadamente tengo 25. Digo afortunadamente porque antes tuve más, pero ya se dieron en adopción. Llegué a un punto, así como te platicaba hace rato, que decía yo, hay que poner una barrera. Entonces yo decía...
1: ¿Hasta dónde puedes?
0: Exacto.
1: Es lo que digo, ¿hasta dónde puedes criar un animalito?
0: Exacto.
1: Y hasta dónde no.
0: Exacto. Entonces yo dije, mira, si sigo rescatando y sigo trayendo, al rato tengo 100, 200, ¿y cómo los mantengo?
1: Claro.
0: ¿Quién me va a ayudar?
1: Así
0: y la
1: es.
0: Gente pues siempre pues critica y no te apoya, no te da una solución, ¿me explico? Entonces dije, no, hasta aquí nada más. Entonces yo tengo 25 animales en mi refugio que consisten en perros, gatos.
1: Y están para, los puede adoptar, ¿a dónde los pueden ver, Martita?
0: En Tamulte, no les digo la dirección exacta, pero...
1: ¿Tienes alguna red social?
0: Sí. Mira, yo tenía el Arca de Martuca, pero desafortunadamente lo quité, me dolió mucho. Tenía 2000 seguidores, pero la realidad es que me hablaban solamente para decirme, ven a buscar perros, ven a buscar gatos.
1: No para ayudar, sino para echarte carga.
0: Exacto. Entonces decidí quitarla y nada más tengo mi página, Marta Mendoza Martínez, que así se llama.
1: Marta Mendoza Martínez, la encuentras en Facebook. Allí, si tú estás interesado, puedes visitar su refugio. Si tú quieres aportar que un costal, que un saco, que lo que quieras de alimento, también la vas a ayudar mucho. Y y de verdad, adopte. Los perritos callejeros son los más agradecidos.
0: Exacto.
1: Parece que no.
0: Exacto.
1: Fíjate que mi cuñada se trajo uno de allá de la escuela, pues de aquí de Alfa y Omega, que ahí estudiaba,
0: cerca.
1: Aquí estudiaba mi sobrino, ya terminó, gracias allá, se va a la universidad. Terminó la preparatoria, pero dice que veía a la perrita y que se bajaba alguien y ella hasta la mira. Y le llamó la atención, dice, ellos tienen perros.
0: Okay.
1: Y dice, vamos a llevarnos a la salamera esta, que se llama Jackie. Y de verdad que es terrible, traviesísima. Y ahí ya tiene su manada con ella y ya la adoptaron.
0: Bueno.
1: Y está feliz, se la llevó de la
0: qué
1: calle,
0: bueno,
1: ¿no? Y entonces hizo un bien y evitó también que los perritos pues sigan teniendo hijos, perrijos ahí en la calle, haciendo más perritos. La importancia,
0: exacto,
1: de la esterilización.
0: Fíjate que aquí, fíjate que aquí, cuando yo al menos rescato un animal o... así como te comentaba, puse límites, entonces nada más tengo cierto número de animales, pero decidí tener un proyecto que ya tiene 6 años que vengo haciendo sola, que es, le llamamos TNR, al menos en México así le llaman, que es agarrar, esterilizar y soltar. Entonces,
1: ¿los tienes un tiempo en tu casa?
0: Sí,
1: ¿cómo?
0: Yo primero, por ejemplo, es algo que hago propio, no que me dice la gente, es algo que yo quiero hacer, es lo que yo puedo hacer.
1: De la calle.
0: Exacto.
1: Lo esterilizas.
0: Exacto. Entonces yo lo que hago es que lo atrapo.
1: Ajá.
0: Ya sea, a veces se pueden dejar con los guantes de carnaza, pero a veces utilizo atrapagatos.
1: Ajá.
0: Entonces agarro un gato, me lo llevo, lo pongo en cuarentena. Si tengo los medios, le hago aunque sea un hemograma. Si no lo tengo, me tengo que
1: arriesgar. ¿Qué es un hemograma?
0: Es la biometría que nos hacen a nosotros los seres humanos. Ajá. Ese es el hemograma. Entonces, que te da un panorama más o menos si tiene alguna infección, algún problema que podemos tratar. Entonces, a veces yo se los hago, pero a veces no tengo los medios, entonces lo pongo en cuarentena. Cuando veo que está bien, entonces lo desparasito. Los vacuno, le pongo algunas vacunas, no todas porque pues también se requiere mucho dinero, pero le pongo la de la rabia y a veces si tengo, le pongo la triple felina en caso de los gatos. Y los esterilizo, los marco de la oreja derecha, en su orejita derecha hay un cartílago. Uh-huh. Y ahí le hago un pedacito para que sepan que ya están esterilizados. Ya cuando yo lo opero, en ese lapso que está en sus cuidados posoperatorios, están en mi refugio. Ahí yo los alimento, les doy sus antibióticos, le trato si tiene algún problema, se lo trato, y ya cuando está bien, es que lo reinserto afuera. Durante ese lapso yo lo subo a las redes para que...
1: A ver, que lo adoptan,
0: ándale. Ah, si bien. No, desafortunadamente los regreso al lugar donde lo encontré. Ajá. Pero sí he tenido la fortuna de que sí me han adoptado animales así, que en ese lapso que están, me los adoptan.
1: Tenemos muchos mensajes. Oye, pues yo de verdad te felicito, Martita, y te vamos a invitar a otros programas porque está súper interesante, pero también es súper extenso.
0: Exacto.
1: El tema, y la verdad es que pues se acaba rápido. Y tenemos muchos mensajes que vamos a darle lectura. Dice, buenos días, saludos desde Santa Teresa, Primera de Juárez, Chiapas, bendiciones para su equipo. Aquí les estamos escuchando. Saludos para todos los radioescuchas y a la Z. Puede ser para ti, Martita. Juan José Ribón Mena, saludos cordiales a la invitada de hoy, licenciada Marta, licenciada en Derecho y médico veterinario. Una bendición, dos profesiones diferentes, pero apegadas en derechos humanos y animales de la creación. Les saluda desde Huimanguillo, JJ Ribón.
0: Gracias.
1: Hola, Paquito Francisco Rojas, saludos, Paquito, un abrazo con cariño. Buenos días, licenciada. Ayer ni hoy me han puesto la melodía que pido en Rancho Cel. ¿Cuál es la que pediste, Froilán? Ya viene amaneciendo. Antonio Mendoza, Raúl, buenos días. Es que a veces no da tiempo con las entrevistas. José Juan García López, buenos días, licenciada Elvira Gil, Gallito Silva, Marta Mendoza y amigos de mi rancho El Porvenir, que tengan lindo martes. JJ Ribón, hermanita Elvira, si las ardillas también corren por los caminos vecinales, zorrillos y zorros. Bueno, pues ya vamos a investigar qué fue lo que me eché. Dice, yo iba a Pichucalco de madrugada por rumbo Nuevo Reforma y atropellé un animalito. Me bajé y era un conejo. De momento lo eché en la cajuela, lo regalé llegando a Huimanguillo. No supe si esta persona lo cuidó, se lo comió o bien guisa. ¡Ay, qué malo! Mandé audio, ya no nos da tiempo. Una de las facetas del maltrato animal es lo que hacen los entrenadores de caballos para que estos presumiblemente bailen. Dice, una perfecta barbaridad. Saludos, apreciable Elvira Giloyos, desde Nacajuca, dice Luis Jaguar Negro. También eso es maltrato. Oigan, y también el asunto de los, ¿cómo se llama? De los toros, ¿no? Es que esos toros de Lidia no nacen así. Los entrenan, los pican. Sí. Los animales no nacen así. Rigoberto Jiménez, buenos días, Elvirita. Muy buenos días, bendiciones para ti, para todo su equipo. Ya estoy viendo en el Face, estaba yo escuchando para la buena carrera de estudio de licenciatura en ingeniero, dice, para todo lo que quieran estudiar allí, estudiando Alfa y Omega, la que está delantito de la XCB, así es, ahí tienen, dice, muy buenos maestros, ahí está estudiando mi hija, pedagogía, es muy recomendable, la verdad, la recomiendo el chato, porque ahí estudia mi hija, ahí está, no lo digo yo, miren, ya hay testigos de que Alfa y Omega es una excelente opción educativa. Buenos días a todos, saludos a mi rancho El Porvenir, dice José Luis Contreras Campos. Hola, Pipi, eres mi primo. Ay, Dios mío, me sacan de onda. Buenos días, saludos a todas y todos. En mi caso, pido una orientación. A mi casa llegó una gata con 4 meninos, pero no quiero tenerlos. ¿Dónde los puedo llevar? ya lo anuncié por Facebook, pero no hubo respuesta. No los adquirí, llegaron y no los quiero, pero no soy capaz de tirarlos. ¿Qué opción hay ahí, Martita?
0: Mira, es que
1: aquí quédatelos. Sí. Esterilízalos.
0: Exacto. O sea, eso es lo que comúnmente me dice la gente. Es que son de la calle. Le digo, pues lo que yo rescato también son de la calle. Ajá. Me dice, pues te los llevo tú. No, es que todos, para poder avanzar, todos tenemos que poner de nuestra parte.
1: De arena.
0: Exacto. Pero si tú quieres darle la responsabilidad, pues no se va a poder. Entonces, cada uno podemos hacerlo. Ayer precisamente tuvimos campaña de esterilización a bajo costo. Entonces, lo que tienen que hacer cuando vean un animal, bueno, en mi caso, yo sí pienso de que no le des comida, mejor agárralo y llévalo a esterilizar. Porque es la mejor forma que tú puedes ayudar a un animal. Ya después si le quieres dar comida, pero ya por lo menos el que va a sufrir, pues va a ser tristemente él solito. Pero si la gata o la perra se embaraza y se gesta, ya se alivia, entonces ¿qué va a pasar? Ya no va a sufrir nada más ella, sino van a sufrir todo el montón.
1: Ojalá puedas esterilizarlos y ojalá que encuentres a alguien que los quiera. Buenos días, licenciada, les saludo desde mi comunidad Río Seco, tercera sección de Cunduacán, deseándole lo mejor a usted y a todo este lindo programa, ayudan a hacer realidad cada día, que tenga un excelente día y muchas bendiciones. Saludos, Alfonso, muchas. Hola, Tere, buenos días, saludos, amiguita bella, saludos para todo, a tu bella familia, y a Ternos, Juiti a Monterrey, saludos, mi Tere, les mando un beso también a ti y a toda tu familia. Javi Gómez Hernández, buenos días y bendiciones, muchas gracias a todos los que nos sintonizan y nos escuchan. Vamos a invitar aquí a nuestra querida abogada Marta y veterinaria, para que nos siga platicando otra ocasión de estos, tiene mucho tema, tiene mucha tela para cortar. Lamentablemente, pues el tiempo es corto. A mí me aventaron en mi casa un gatito blanco, porque llega la gente y ahí los va aventando, ¿no? A ver a quién le echo la bola. Y la verdad es que, como saben, que yo tampoco tengo corazón.
0: Sí, eso es lo que
1: pasa. Pues yo sí le di de comer. No lo he esterilizado. Pero todos los gatos tienen su personalidad. Este es un hijo. Tiene hasta cara de malo. Y dije, ay, ya te doy de comer, anda, vete, ¿no? Ya cuando crezcas. ¿Qué cosa? ¿Tú crees que se va?
0: No, claro.
1: Ya se quedó. Y yo tengo dos gatos más esterilizados. Okay. Entonces tengo que esterilizar.
0: Exacto.
1: Yo le dije a mi marido, ay, lo voy a esterilizar. Ay, no, que no lo esterilices para que se vaya. Porque es macho. No.
0: Ajá.
1: Pero ese macho va dejando gatitos cuando sale a hacer de las suyas sus marrullerías.
0: Claro.
1: Y no se ha ido, así que mejor sí te voy a esterilizar. Se llama
0: así,
1: Abelito.
0: Hazlo. Y fíjate que ahorita que dices eso, que me gustaría igual hablarlo en otra ocasión, cuando dice, muchas personas dicen, es que los gatos y los perros no ayudan en nada, o sea, son animales que no deberían de existir.
1: No,
0: y le digo, mira, tal vez la fauna, ciertamente, no, pero es que la fauna silvestre sí hace, ese es su trabajo, la fauna silvestre. Pero estos, como son domésticos, dicen que no tienen ninguna función. Le digo, discúlpame, pero al menos los perros tienen ya muchas funciones, como terapia a un niño autista, o los caballos también.
1: Pero los gatos tampoco te dejan que se metan los ratones
0: en
1: tu casa.
0: Exacto,
1: todo tiene un equilibrio y una razón de ser. Saludos, bonito programa, dice Narciso Méndez. Por acá nos dice Elvira, dice Elvira, cuidado con los changos, al rato te van a meter al bote por matachangos. Aníbal de la Cruz, no fue un chango, no fue un chango, la verdad. Dice, mi melodía, Chente, dice, no sé qué cosa, cuál es lo que quiere. Buenos días, Elvira Gil, Vicente Silva, Dani Silva, Moreno y amigos de mi rancho El Porvenir, que tengan un bendecido martes, José Juan García López. Saludos, Pepe Juan. Martita, te agradecemos mucho, nos vamos a despedir por hoy porque ya se nos acabó el tiempo.
0: Claro.
1: Pero seguramente te vamos a estar invitando próximamente a seguir, a seguir platicando. ¿Cuál es la recomendación, Martita?
0: Bueno, que en el caso de mi refugio, que adopten, porque así como yo, hay muchos refugios y muchas asociaciones que dan adopción a animalitos. Adopten,
1: no compren,
0: ayuden y esterilicen. Es la única forma de acabar también
1: de
0: con el maltrato animal.
1: Y con la sobrepoblación.
0: Exacto.
1: También.
0: Exacto.
1: Pues ahí está, gracias Martita, gracias por haber venido. Gracias. Nos despedimos de la página de Facebook, seguimos aquí en mi rancho El Porvenir. 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Ay, señores, ya vamos a ver qué podemos sacar todavía de mensajes, pero bueno, vamos a escuchar la serenata, que por supuesto Carlos César Gil es el que la presenta con su dulce voce. Adelante.
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0: acabó el tiempo. Ah, sí, tu hija Chatito, que estudia ahí en Alfa y Omega, te mando un abrazo. Te mando un abrazo, mi querido Chato. Ya luego platicamos con más tiempo. Gracias por habernos distinguido con su preferencia. Nos despedimos, Vicente Silva Gómez y Elvira Gil. Hasta mañana. Mañana, ombliguito de semana con Doña Gina. Que Dios me los bendiga. Adiós.
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2: Soy Carlos César Gil, el jinete de la pradera, quien tanto les quiero y les digo, ha llegado el momento de despedirnos. Mis doñas, mis hermanitos, mis chavas, por donde quiera que estén, por donde vayan, mi recomendación, cuidemos a nuestros hijos, cuidemos a nuestros chavacanitos, no los desamparemos. 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
2: 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El tremendo juez de la tremenda corte va a resolver un tremendo caso.
3: Buenas noches, secretario.
2: Buenas noches, señor juez. ¿Cómo se siente hoy?
3: Regular. Este mes de enero me hace mucho daño para el reuma por lo frío que es.
2: ¿Y por qué consiente usted eso, señor juez? Póngale 180 días.
3: ¿A quién? ¿Eh?
2: ¿A quién va a ser, doctor?
3: ¿Al reuma?
2: No, doctor, por Dios, al mes de enero.
3: Pero usted es bobo. Si le pongo 180 días al mes de enero, me fastidio yo mismo, porque entonces el frío dura hasta junio.
2: ¿Verdad que sí, doctor? Perdóneme, no me había fijado.
3: Póngase un peso de multa para que otra vez se fije.
2: Oiga, qué cara es esta distracción.
3: Y vamos a ver qué caso tenemos hoy.
2: Un hurto.
3: ¿Qué fue lo que se hurtaron?
2: 4 pares de zapatos, un par de polainas y un par de botas.
3: ¿Y a quién le robaron todo eso?
2: A un peletero.
3: Pues llámelo complicado en este peletericidio.
2: Enseguida, señor juez. ¡Luz María Nananina!
4: ¡Aquí como todos los días!
2: ¡Efraín Almohadón del Diván!
5: ¡Banjan!
3: ¿Qué fue lo que dijo usted ahí?
5: ¡Banjan! Palabra mora que se usa mucho allá en la Siria.
3: ¿Cómo? Esa es una palabra mora que se usa mucho allá en la Siria.
5: Sí, señor, porque allá en la Siria hay una mora que siempre la está haciendo.
3: ¿Y usted nació en Siria?
5: Sí, señor.
3: Entonces eso de Banjan no lo dijo en serio, ¿verdad?
5: No, señor, lo dije en sirio.
3: All right, siendo así no hay problema. Siga llamando, secretario.
2: Con mucho gusto, señor juez.
4: ¡Cheo Guayabera! ¡Servidor!
3: ¿De dónde salió el Cheo este, secretario?
2: Bueno, doctor, yo creo que es amigo de Tres Patines.
3: Ah, pues llame a Tres Patines, entonces.
2: Enseguida, señor juez.
4: ¡José Candelario Tres Patines!
3: Bueno, a ver, Nananina, ¿qué es lo que ha pasado?
4: ¿Cómo que qué es lo que ha pasado,
3: sí, chico?
4: Que Tres Patines y Cheo le robaron a Don Efraín una pila de calzado.
6: No, perdóneme que le coarte, señora. Yo no le robé nada a Don Azafrán.
3: Azafrán no. ¿Eh? Efraín.
6: Efraín, no es lo mismo.
3: No, señor, no es lo mismo.
6: Eso te estoy diciendo que no es lo mismo.
3: Pues chico. No es lo mismo.
6: Pero se parece mucho, ¿verdad?
3: No, señor, no se parece en nada.
6: ¿Efraín a Azafrán?
3: No, señor.
6: Oh.
3: ¿Y venga acá, piensa usted seguir robando?
6: Sí, pero hombre, pero robando honradamente.
3: Venga acá, Tres Patines, ¿cómo se puede robar honradamente?
6: Teniendo cuidado que no te cachen, ¿tú comprendes?
3: Ajá.
6: Por ejemplo, ¿cuál es el... No, espérate, chico. Yo no pienso seguir robando de ninguna manera, chico.
3: ¿Ah, no?
4: No, usted seguirá lo mismo porque genio y figura hasta la sepultura.
6: ¿Genio y qué?
4: Genio y figura.
6: No, señora, genio y figura no puede ser porque no hacen equipo.
3: Ya, Tres Patines, ya.
6: Eso es lo que hay que estar.
3: Ya, ella no habla de calle. Dígame, don Efraín, ¿usted tiene alguna peletería?
5: Sí, señor, la tengo una balatería muy buena que se llama el Zapato Vigueta.
3: Y eso, los zapatos que usted vende son muy grandes, ¿no?
5: No, señor, son de tamaño normal.
3: ¿Y entonces por qué es lo de Vigueta?
5: Porque el dueño anterior era de Vigo.
3: ¿Y por qué era de Vigo le puso el zapato Vigueta?
6: ¿Cómo no, chico? Eso es lo más corriente. Mira, yo conozco a un señor que tiene 2 peleterías. Y una de ellas le puso su nombre y a la otra le puso su apellido.
3: ¿Cómo? ¿Su qué?
6: Apellido.
3: ¿Qué es lo que es eso?
6: El nombre que va después de primero que...
3: Apellido.
6: ¿Eh?
3: Apellido.
6: Eso fue lo que dije.
3: No, usted dijo apellido.
6: Sí.
3: Así que a una le puso su nombre y a otra su apellido.
6: Sí, porque él se llama Donald Iñiguez.
3: Ajá.
6: Y a una de la peletería le puso el zapato Donald.
3: El zapato Donald.
6: Sí.
3: ¿Y cómo le puso la otra?
6: La sandalia Iñiguez.
3: Secretario, póngale 5 pesos de multa a Tres Patines para decir mentira en el juzgado.
6: No,
3: sí hace falta. Usted ha dicho una mentira, ¿oyó? Dijo una mentira.
6: No, señor.
3: Sí, dijo mentira porque esas peleterías no existen.
6: Y entonces dije yo alguna...
3: Sí, la dijo.
6: ¿Está bien?
3: No discuta más, no la dijo. Póngale un peso más de multa.
7: Bien.
3: Dígame, Nananina, ¿dónde está la peletería de don Efraín?
4: La peletería esa está en la calle de Monte. No. Pero la entrada es por Amistad. ¿Usted no la ha visto anunciado en todas las guaguas?
3: No, la peletería esa se anunciaba en las guaguas.
4: Sí, pero hubo que quitar los anuncios debido a que se formaban unos líos tremendos.
3: ¿Y eso por qué?
4: Ah, porque la gente leía en las guaguas, Monte por Amistad. Ajá. Y figúrese usted, todo el mundo se montaba y luego no quería pagar nadie.
3: Ah, vamos. Venga acá, ¿y es buena esa peletería?
5: ¿Cómo no, señor West? La mejor de La Habana y sobre todo la más sortida, porque allí hay zapatos, botas, bulainas, chancletas, albargatas y zapatillas de todas clases.
6: No, perdóneme, mire, Sirio, pero zapatillas de todas clases no hay, ¿sabes?
5: ¿Cómo que no la hay, señor?
6: No, señor, porque ayer fue una señora a buscar un par de zapatillas y no se las pudo despachar porque ninguna le servía.
5: ¿Por qué? La señora esa la tenía los pies muy grandes.
6: No, pero las zapatillas que ella quería no eran para los pies.
5: ¿Y para dónde era entonces?
6: Para la llave del fregadero, Sirio.
5: Ah, hágame el favor, hágame el favor. Esas zapatillas se venden en las ferreterías, compadre.
6: Entonces no diga que usted vende zapatillas de toda clase porque no es verdad.
3: No, ya.
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3: Ya, no me discuta más,
4: Obedín.
3: Voy
4: a discutir una aclaración conveniente.
3: Póngale un peso de multa. ¿Va a seguir usted metiéndose en lo que no le importa?
4: No, pero es que como quiera que sea.
5: Están ligados. También de modo hablar y de tipito, que están igualitos. Están ligados los dos.
3: Póngale otro peso de multa al Cheo.
6: Bien.
3: Vamos a ver, quedamos en que se trata de una buena peletería,
4: ¿cuánto
3: ¿verdad?
4: Tengo yo, chico, secretario?
6: 7 pesos ya.
4: ¿Y Cheo?
6: 1 peso nada más.
4: Voy adelante.
3: Dígame, quedamos en que se trata de una buena peletería.
5: Y bien que sí, señor juez. En zapatos de señora, sobre todo, hay preciosidades. Yo compré allí unos zapatos que son un sueño. Es la cosa más linda que usted ha visto.
3: ¿Son esos que trae usted puesto?
5: No, estos son mexicanos. Esto me lo trajo Eva Vázquez allá de México. Lo que yo digo, no me los pongo casi nunca, porque cada vez que me los pongo, se me duermen los pies.
3: ¿Y por qué se le duermen los pies?
5: ¡Ey! Porque la sed, yo no estoy diciendo que son un sueño.
3: Ah, sí, ¿verdad?
4: Óyeme, y el zapato de hombre, óyeme, hay maravilla también.
3: Sí, ¿no?
4: Figúrate tú que don Efraín este.
3: ¿Es
4: de qué?
3: Efraín.
4: Efraín acaba de recibir unos zapatos que, óyeme, no tienen suela, chico. No tienen tacón. No tienen puntera y no tienen cordones.
3: ¿Qué tienen entonces?
4: Nada, son aire nada más.
3: ¿Aire nada más? ¿Y quién son esos zapatos?
4: Esos zapatos son para los carmelitas descalzos, chico.
3: ¿Cómo? Esos zapatos son para los carmelitas descalzos.
4: Sí, para los carmelitas descalzos.
3: ¿Y esos zapatos existen?
4: Hombre, por Dios, ¿pero tú no has oído hablar de los zapatos carmelitas?
3: Sí.
4: Bueno, esos mismos son.
3: Secretario,
6: dígame.
3: Póngale otros 5 pesos a Tres Patines por seguir diciendo mentiras.
4: Pero oye, me dieron...
3: ¡Silencio! Bueno, vamos a seguir. Quedamos en que don Efraín vende buenos zapatos, ¿no es eso?
4: Sí, chico, no es por darle coba al siriaco este.
3: ¿Cómo siriaco?
4: ¿Siriaco?
3: Al sirio.
4: ¿Eh?
3: Al sirio.
4: ¿Es de sirio, eh?
3: Sí.
4: ¿Los de sirio no son siriacos?
3: No, señor, son sirios.
4: Sí. Vamos, los de Polaina no son polacos, chico.
3: No, señor, los de Polonia.
4: Sí.
3: Continúa.
4: Porque, óyeme, ni porque yo trabaje en su peletería de dependiente, pero...
5: No, usted ya no la trabaja en mi balatería, Burquillo, lo botero, da salí.
4: No, señor, usted no me votó. Renuncié yo, que no es igual.
5: ¿Qué cosa? No me diga que usted renunció.
4: Sí, señora, y Cheo renunció también, ¿verdad, Cheito?
7: Claro que sí, renunciamos los dos voluntariamente por cuestión de delicadeza.
4: Exactamente, cuestión de delicadeza. Porque lo que pasó fue que don Efraín llegó hecho una fiera y nos dijo, váyanse de mi casa inmediatamente. Entonces nosotros, en esa actitud, presentamos la renuncia, ¿verdad, Cheo?
7: Sí, oye, Tres Patines, porque yo sí, verá que no la aguanto a nadie que me vote. En cuanto veo la renuncia en el aire, van, renuncio yo mismo y me marcho.
4: Lo mismo que yo. Yo soy igual, chico, oye, me lo sé. Solo que yo lo hago mejor todavía, ¿no?
3: ¿Cómo mejor todavía?
4: Sí, yo me marcho primero y renuncio después.
3: Ah, bueno. ¿Usted a decir cuando don Efraín lo interrumpió?
4: Que no es por darle cuba, oye, pero los zapatos que él vende son buenos, chicos.
3: Sí.
4: Y sobre todo, tú sabes que son muy resistentes, ¿no?
3: Ajá.
4: Tiene unos zapatos allí que no se rompen nunca.
3: ¿De qué son?
4: De piel de burro.
3: ¿Y ese material dura mucho?
4: Que sí dura. Tú te compras un par de zapatos de eso y tienes piel de burro para toda tu vida.
3: ¿Cómo voy a tener yo piel de burro, Tres Patines?
4: No, yo digo los zapatos.
3: Ah, vamos. Entonces, Tres Patines y Cheo eran dependientes de su peletería, ¿no es así, don Efraín?
5: Sí, señor juez, sí.
3: ¿Y qué pasó en esa peletería?
5: Bueno, pues que ayer llegó la nananina y cumbró varias cosas allí, ¿sabe? ¿Sabe usted? Lo primero que cumbró fueron 4 bares de zapatos.
7: Y óigame, señor juez, como nos hizo sudar esta señora Tres Patines a mí, Fíjese que tuvimos que probarle 67 pares de zapatos.
5: ¿Y qué? ¿Para eso estaban ustedes allí, para trabajar, no?
7: Sí, señora, pero vamos, de eso a que usted se empeñara en probarse zapatos del número 5 y medio. Cuando usted calza el 8, a mí me parece que es un poquito forzado.
5: Un momento, ¿y quién me ha dicho usted que yo calzo el 8? Yo calzo el 5 y 3 cuartos.
7: ¿El 5 y 3 cuartos solos?
5: ¿Cómo solos?
7: Sí, esos 3 cuartos son solos, son 3 cuartos con sala, comedor, baño y cocina.
5: Oye, ¿qué baño ni qué cocina, chico? Usted lo que es muy atrevido.
7: No, óigame, señora, le suplico que no me ofenda. Pues
4: déjame la bronca a mí, que esa la conozco yo. Acuérdese, óigame, compañero Cheo, de que en el hilo del calzado, el sexo femenino es el que abusa del masculino.
3: ¿Cómo el que abusa del masculino?
4: Claro que sí, fíjate que donde quiera que hay un zapato, oíste, en el suelo, tiene que aguantar que lo pisotee, ¿quién?
3: La suela.
4: Fíjate.
3: Ah, sí. Póngale un tacón de multa, secretario.
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3: En fin, don Efraín, ¿qué le hicieron sus dos dependientes?
5: Me robaron 4 bares de zapatos, un bar de bulainas y un bar de botas.
4: Nosotros no robamos nada, compadre, ¿verdad que no, Cheo?
7: Te lo juro por tu salud que no.
4: Mira, a ver, chico, y cuando este... Espérate un momento. ¿Por qué esa luz juraste tú ahí?
7: Chico, por la tuya.
4: ¿Y quién te dio permiso para usar la mía, chico?
7: ¿Tú no me dijiste que podía usarla?
4: No, señor, te dije que si tenías que jurar por alguna salud... Que usara la salud del señor juez.
3: Póngale 10 pesos a cada uno, secretario. Y a ver cómo fue el robo ese.
5: Pues eso la fue que la nananina estuvo en mi balatería y me compró 4 bares de zapatos, un bar de bulaina y unas botas.
3: ¿Y todo eso era para usted, nananina?
5: No, señor. Para mí eran los 4 pares de zapatos nada más.
3: ¿Y las botas y las polainas?
5: Bueno, eso eran para un sobrino mío, ¿sabes? Y entonces me encargó que yo se las comprara. Y entonces yo le cogí un par de polainas y un par de botas y le dije a don Efraín que se las mandara de donde él estaba.
3: Ah, muy bien, ¿y qué más?
5: Pues que luego yo compré 4 pares de zapatos para mí y le dije que me lo mandara Concha y Cristina, que es donde yo vivo. Y esta es la hora que ni mi sobrina recibió nada ni nada.
3: ¿Y eso, don Efraín, usted mandó esas compras?
5: Sí, señor juez, sí lo mandé, sí. Esa misma tarde la llamé a mis 2 davandientes y les dije, tú, 3 batinis, llevas estas botas y estas bulain, y tú, Cheo, encárgate de estos zapatos que son para Concha y Cristina. Y les encargué que hicieran bien el rebarto para que no la hubiera quejas ni problemas.
3: Y bueno, ¿y qué?
5: Bueno, pues que ellos se quedaron con todo y no la entregaron nada.
4: Pero la culpa la tuvo usted, compadre, que no habló claro, chico.
5: ¿Cómo que no lo hablé claro,
4: señor? No, señor, ¿verdad que no habló claro, Cheo?
7: Claro que no habló claro, la culpa de todo la tuve mismo.
4: Mira, a ver, lo dice Cheo, caballero, que es un muchacho que no ha dicho más que 2 mentiras en su vida.
3: Con esta de ahora, ¿no?
4: No, con esta de ahora son 3.
3: ¿Cómo?
4: Digo, no, ahora no ha dicho mentiras.
3: ¿Seguro que no? A ver, Tres Patines, ¿qué hizo usted con las botas y las polainas del sobrino de Nananina?
4: Hombre, la boté.
3: ¿Y por qué las botó?
4: Porque me mandó don Efraín.
5: Yo no lo mandé nada, señor.
4: El mismo, señor, yo le pregunté lo que hay que llevar son los zapatos. Y usted me dijo, no, chico, llevas las polainas y las botas, chico. Y como usted me dijo que la botara, la boté, chico.
7: Claro, claro. Tres Patines pensó que don Efraín no las quería.
3: No me diga, ¿y los zapatos de Nananina?
7: Pues, señor juez, parece que también hubo un error ahí, porque el Sirio me dijo a mí, fíjese, encárgate tú de llevar estos zapatos que son para Concha y Cristina. Y usted se refería a la calle, ¿verdad?
5: Claro que sí.
7: Ah, pues yo creí que se refería a Concha Pérez y a Cristina García.
3: Momento, ¿sí? Cheo, momento. ¿Quién es Cristina García?
7: Mi novia.
3: ¿Y Concha Pérez?
7: No me recuerdo, no me recuerdo. ¿Quién es?
3: Lo digo.
4: Sí, cuando... Sí, no lo digas, dilo. Sí.
7: La novia de Tres Patines.
4: Ay, descubriste,
3: dilo. Descubrió, ¿no? Sí. Y ustedes le llevaron esos zapatos a ella.
4: Sí, pero la culpa la tuvo Efraín, que no aclaró bien que estaba hablando de calle, chico.
5: Pero ¿cómo que no, chicos? Si hasta les digo que hiciera bien el reparto para que no hubiera queja.
4: Sí, pero nosotros pensamos que lo que él quería era que se quejara, que no se quejara ninguna de las 2, y entonces contamos los zapatos. Vimos a que eran 8 y lo repartimos de lo mejor, porque separamos 4 para Concha y 4 para Cristina.
7: Ahí está, yo tuve que ponerme bravo porque Tres Patines quería llevarse 5 zapatos él y dejarme a mí 3 nada más.
3: Déjame cuenta, Tres Patines, hasta su socio quería darle usted el suelo.
4: Sí, chico, porque la novia de Cheo escoge y con un zapato nada más tenía
3: bastante. Escriba ahí, secretario.
7: Venga la sentencia.
3: Aunque traen su coartada bien aprendida, yo opino que es un cuento de camino que no sirve para nada. no me tomen pues el pelo y suelten las mercancías o me esparramo en el suelo y les pongo 30 días.
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3: 30 días que estén bien maduritos.
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5: Muy buenos días, hoy es martes 6 de octubre del año 2026 y esta es la información en XEBA. Plazo para acusación contra Hernán N. vencerá el 23 de octubre, señala el magistrado presidente Carlos Efraín Reséndez Bocanegra. La Fiscalía General del Estado de Tabasco investiga caso de la Unión de Crédito Ganadero. Tabasco en alerta naranja por lluvias, efectos podrían persistir hasta el jueves. También Tabasco está preparado para épocas de lluvias, presas con déficit de agua, esto es lo que señala el gobernador de Tabasco, Javier May. Del 26 de octubre al 6 de noviembre es el registro en línea para la beca Rita Cetina, esté pendiente. El DIF Tabasco enviará a personas en situación de calle con adicciones a centro de atención en el estado de Chiapas. Se registra nueva mortandad de peces en la Laguna de las Ilusiones. Aún no hay propuesta de retiro voluntario para trabajadores, señala la oficial mayor del gobierno del estado. Encabeza Javier May, gobernador de Tabasco, entrega de apoyos a agremiados al SUTSET. 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

ayer se habló sobre la reaparición del expresidente Andrés Manuel López Obrador y los reacomodos en Morena que marcan el rumbo hacia el 2027. Garantiza el gobernador Javier May recursos para el próximo proceso electoral en Tabasco. El Partido Acción Nacional exige a la Fiscalía General del Estado celeridad en investigaciones ante amenazas contra la dirigente estatal Katia Bolio. Centro prepara su ley de ingresos, adelanta Yolanda Osuna, alcaldesa de Centro. Puebla será el estado invitado al Festival del Chocolate en Tabasco. Pescando Vida mantiene en pausa envío de mojarras a la Ciudad de México. En información nacional, la presidenta de México, Claudia Sheinbaum, cuestiona a Ronald Johnson por Academia Policial en Querétaro, le pedirá una explicación. Dan prisión preventiva al capitán Sol por huachicol fiscal. Llama Andrés Manuel López Obrador canallesco el retiro de visa de su hijo Andy por parte de Estados Unidos en su libro. México despliega 500 militares en la frontera entre Tamaulipas y los Estados Unidos. Diputados del Partido Acción Nacional denuncian a Marina del Pilar por acusaciones que implican traición a la patria. Frenan nuevas inscripciones a Jóvenes Construyendo el Futuro. Convocatoria se va a retomar en el año 2027. Recepciona el INE manifestaciones de intención de candidaturas independientes a diputados federales. Designa Morena a Andrea Chávez como coordinadora en Juárez. Va por la alcaldía en el 2027. Muchos aseguran que es un premio de consolación. En información internacional, condenan en Estados Unidos a 7 años de cárcel a miembro de los Chapitos por tráfico de fentanilo. El presidente estadounidense Donald Trump califica de gran victoria la ventaja de Flavio Bolsonaro en Brasil y prevé una segunda vuelta reñida. Pedro Sánchez adelanta las elecciones legislativas en España al 29 de noviembre. Esto es lo que señala el responsable del gobierno español. Esto es importante también señalarlo y decirlo en información deportiva. Medias Blancas de Chicago y Tampa Bay se colocan a solo un triunfo de avanzar a la serie del campeonato de la Liga Americana. Además, con una racha complicada, México enfrenta hoy a Chile en el último partido de fecha FIFA del mes de octubre. Esto y más esta mañana en XCBA Noticias, primera emisión. Comenzamos.

0: Hola, ¿qué tal? ¿Cómo están? Muy buenos días. 6:36 de la mañana, la hora del centro de México. Les saludo con mucho gusto. Soy Gerardo López Conde. Esta mañana estaré acompañándoles durante el espacio de noticias. Saludo desde luego con el gusto de siempre a mi compañero Vicente Silva en los controles técnicos. Muy buenos días, Gallito Silva. Buenos días, Tony Solís. Y desde luego, gracias a ti que desde muy temprano nos sintonizas en esta frecuencia del 91.7. Quiero también darles la bienvenida, los buenos días a nuestros hermanos de Emisoras Unidas por Tabasco, ZX, la voz de los Usumacinta en el 89.3 y Radio Río en el 94.3. Ya sabe que nos escuchan en toda la zona de los ríos y bueno, pues en este esfuerzo compartido para pues que la información llegue pues más allá del territorio tabasqueño. Gracias también al internet, gracias por seguirnos. A partir de este momento, usted puede mandar sus mensajes, sus peticiones, sus comentarios, sus quejas al 9933-829202, que es el número en cabina. Si usted va a mandar un mensaje, solamente identifíquese y comente el problema que usted tiene en su zona. Y como siempre se ha hecho en XCBA, inmediatamente lo enlazamos con la autoridad para que pueda ayudarles en su problema. Le recuerdo que estamos también en www.xcba.com.mx y en vivo, en streaming, en Facebook, en X y en YouTube. Si usted quiere seguir el noticiero a partir de este momento, puede hacerlo a través de esta vía. Sin más preámbulos, vamos a ver con qué amanece este país, este estado, este mundo, cuál es la información que está llamando la atención de el auditorio a través de los titulares. Le doy los buenos días a Juan Carlos García, quien ya nos tiene esa información. Juan Carlos, adelante, ¿cómo estás? Buenos días.
1: Claro, Gerardo, ¿qué tal? Muy buenos días, un gusto saludarte a ti y a todos, a toda la audiencia de XCBA. Conozcamos los titulares nacionales de esta mañana, iniciando con el diario El Financiero. Disminuye en México convicción sobre la democracia, según Latino Barómetro. En diario Milenio, Curi, el gobernador de Querétaro, enteró de visita de embajador, no de cooperación, eso según señaló la Secretaría de Relaciones Exteriores. En diario Reforma, sobornó en aduanas el señor de los buques. Y en el diario El Universal, México cancela envíos de crudo a Cuba por sanciones de Estados Unidos. Pretende evitar aranceles del presidente de Estados Unidos, Donald Trump. Finalmente, en nuestra portal de XCBA Noticias, destacamos en portada: Academia Policial de Estados Unidos en Querétaro deberá tener un aval federal, señala la Cancillería mexicana. Secretaría de Gobernación rechaza reportes sobre control territorial del narco y garantiza seguridad en elecciones. En tanto, en opinión con perspectiva aquí en XCBA, tenemos que reaparición de AMLO y reacomodos en Morena marcan el rumbo hacia 2027. Además, frenan nuevas inscripciones a Jóvenes Construyendo el Futuro. Convocatoria se retomará en 2027. Y en cuanto al pronóstico del día de hoy en nuestro estado, seguirán las lluvias muy fuertes en zonas de Tabasco este martes. Toda la información y más pueden consultarla en nuestro portal www.xcba.com.mx, como se lo mostramos en esos momentos. Y ya por último, le presentamos nuestra portada digital que publicamos el día de ayer. Aquí destacamos lo siguiente: la Fiscalía General del Estado de Tabasco tiene que presentar este mes acusación contra Hernán N. El magistrado presidente del Tribunal Superior de Justicia, Carlos Efraín Reséndez, informó que la institución tiene de fecha el 23 de octubre para la denuncia formal. Esta portada ya está en nuestras redes sociales. Ahí nos pueden encontrar y seguir como XCBA Tabasco. Así que la invitación a que visite nuestro portal de noticias y también que nos sigan en todas nuestras plataformas digitales. Repito, nos encuentran como XCBA Tabasco. Y si desea recibir notificaciones sobre las noticias más importantes y también las últimas horas, nos pueden solicitar el enlace de nuestro canal de WhatsApp a través de nuestro número de denuncia, se lo recuerdo, 9933-829202. Y una vez que usted tenga este link, le va a dar ingresar, ingresa a ese enlace, después le da en la opción de seguir que le va a aparecer. Y de esa forma tan fácil, lo que va a ocurrir es que ya XCBA empezará a llegar a enviarle notificaciones sobre las noticias más relevantes. Gerardo, estos fueron los titulares nacionales de este martes.
0: Muy bien, Juan Carlos, gracias. Nos escuchamos más adelante desde redacción. Pues nosotros vamos a la información de carácter nacional. En un momento más aterrizamos a lo local, porque fíjese que la presidenta Claudia Sheinbaum cuestionó al embajador estadounidense en México, Ronald Johnson, y al gobernador queretano Mauricio Curi por impulsar la construcción de una academia internacional para formar policías en ese estado. Es decir, esta academia va a formar a todos los policías de Querétaro para que brinden un mejor servicio, una mejor atención. Y es que la mandataria federal informó que instruyó a la Secretaría de Relaciones Exteriores para que se comunique con ambos, con el gobernador Curi y desde luego con Mauricio, con el gobernador Curi y desde luego con el embajador Ronald Johnson, luego de que a la colocación de la primer piedra no fueron convocados la Secretaría de la Defensa, el Gabinete de Seguridad Federal, ni tampoco la Cancillería. Son ejemplos, dice la presidenta, en donde creo que se llega al límite de lo que debe de ser y lo que no debe de ser. Aclaró que no considera que exista un delito, pero dijo que es necesario señalarlo públicamente porque si no, se hace algo normal y no es normal. La presidenta Claudia Sheinbaum pidió llamar a Mauricio Curi y al embajador Ronald Johnson para que expliquen la instalación de una academia internacional de capacitación policial en Querétaro. También cuestionó que en la colocación de esa piedra, bueno, pues ya lo comenté hace un momento, no fueron invitados precisamente las autoridades federales. Pues ahí está este cuestionamiento a el embajador estadounidense por parte de la presidenta. Y fíjese que en otro tema, la presidenta de México, Claudia Sheinbaum, descartó este lunes tener temor por un mayor aislamiento político de México en América Latina si el izquierdista Lula da Silva pierde la segunda vuelta presidencial de Brasil frente al ultraderechista Flavio Bolsonaro, hijo del expresidente Jair Bolsonaro, expresidente de Brasil. Dice la presidenta, nuestro principal aliado es el pueblo de México. Mientras estemos cerca del pueblo, representando al pueblo y gobernando al pueblo o por el pueblo, no va a haber problema. Ninguno en México, ningún problema. Ese es nuestro gran aliado, el pueblo de México, afirmó la mandataria durante su conferencia de prensa matutina. La presidenta fue cuestionada por los comicios brasileños en los que el ultraderechista Flavio Bolsonaro lideró la primera vuelta con una leve ventaja sobre Lula da Silva. Así las cosas en este entorno, y es que pues se ha complicado la elección para el expresidente Lula da Silva. Van a una segunda vuelta presidencial. Ahí es como se estila la forma que tienen de elegir a sus gobernantes. Existe la segunda vuelta presidencial. Cuando no se saque la diferencia para poder ganar de manera holgada, entonces se convoca a la segunda vuelta presidencial. ¿Qué pasaría? ¿Qué pasaría si en México tuviéramos esa figura electoral? Imagínense este escenario en nuestro país. Y afortunadamente en nuestro país tenemos un sistema electoral que se ha ido perfeccionando conforme ha ido pasando los años, y bueno, pues ha dado resultados y bueno, siempre se le podrá dar más fortaleza al sistema electoral con mayores y mejores candados. Pero bueno, eso lo dejamos en la cancha legislativa, porque son justamente las y los diputados los que tienen que proponer ese tipo de pues candados, de fortalezas, para que no exista ningún detalle. Oiga, pasando a otro tema, fíjese que un juez determinó este domingo imponer la medida cautelar de prisión preventiva oficiosa contra Miguel Ángel Solano Ruiz, alias El Sol o Mike, capitán de corbeta retirado de la Marina, identificado como uno de los principales operadores en una red de tráfico ilegal de hidrocarburos vinculada a mandos navales y funcionarios aduaneros en México. Y es que en un comunicado emitido este domingo, la Fiscalía General de la República indicó que obtuvo la prisión preventiva oficiosa en contra de Miguel N. por su posible participación en el ilícito de delincuencia organizada con la finalidad de cometer delitos en materia de hidrocarburos en la modalidad de ocultamiento con agravante de servidor público. Explicó que el Ministerio Público Federal, adscrito a la Fiscalía Especializada en Materia de Delincuencia Organizada, fue el encargado de formular dicha imputación, por lo que la autoridad judicial decretó la continuación de la audiencia inicial para el próximo 8 de octubre. Y es que Solano Ruiz fue arrestado el pasado viernes en la ciudad de Zapopan, estado de Jalisco, ya que contaba con una orden de aprehensión por su probable participación en el caso del huachicol fiscal. El excapitán, este excapitán, era uno de los prófugos relacionados con las investigaciones sobre una red de contrabando de combustibles que ha involucrado a integrantes de la Marina y funcionarios de aduanas. Así las cosas con el Capitán Sol, detenido por temas de huachicol fiscal. Pasando a otros temas, fíjese que el exmandatario Andrés Manuel López Obrador calificó como una canallada, la decisión del gobierno de Estados Unidos de cancelarle la visa a su hijo Andrés Manuel López Beltrán.
1: El exmandatario Andrés Manuel López Obrador calificó como una canallada la decisión del gobierno de Estados Unidos de cancelarle la visa a su hijo Andrés Manuel López Beltrán. Así lo expone en su nuevo libro titulado Pueblo, que presentó el pasado miércoles en YouTube. De acuerdo con una reseña del medio Sin Embargo, López Obrador afirma que la medida no tuvo ninguna justificación y que buscó beneficiar a la derecha mexicana. En el texto señala directamente al secretario de Estado de Estados Unidos, Marco Rubio, de haber avalado la decisión. Lo llama titular de una dependencia de espionaje que no de inteligencia ni de Estado. De ese tenor dogmático y canallesco fue la decisión que tomaron en el Departamento de Estado, con el visto de Marco Rubio, de quitarle la visa a mi hijo Andrés Manuel, sin ningún motivo o razón, pensando que con ello les haría el caldo gordo a sus aliados corruptos de la derecha mexicana para buscar afectar nuestra autoridad moral y política. Además, en el libro arremete contra la intervención de la embajada estadounidense y de las agencias de seguridad en temas de narcotráfico, pues lo considera un asunto político. Asegura que prefieren un gobierno autoritario, desordenado y corrupto que sea vulnerable y dócil ante su intención de dominar a México. Obrador también arremetió contra el actual embajador de Estados Unidos en México, Ronald Johnson, a quien acusó de intervencionismo. Este embajador que, repito, no es diplomático ni tampoco político, que más bien actúa como un excitado y entrometido policía, debería ser más ecuánime y menos prepotente. Busca parecerse más a Josephus Daniels y menos al siniestro Henry Lane Wilson. Para XBA Noticias, Carlos García.
0: Así las cosas en esta pues publicación por parte del expresidente de México, donde en parte de su libro señala esto que acabamos de ver y escuchar. Oye, le recuerdo que estamos completamente en vivo en streaming, tanto en YouTube como en Facebook y en X. Y desde luego pongo a su disposición el Facebook de un servidor, Gerardo López Conde, y por supuesto, ya sabe, el portal www.xeba.com.mx. Oiga, fíjese que México no tiene pruebas de disparos contra la Guardia Costera de los Estados Unidos, dice la presidenta de México, Claudia Sheinbaum, quien aseguró que su gobierno no tiene registros ni evidencia de que se hayan hecho disparos desde México contra agentes de la Guardia Costera estadounidense, como denunció el embajador Ronald Johnson. La mandataria detalló que Washington envió una notificación por escrito sobre el presunto ataque y que México ya pidió que entreguen todas las pruebas del caso. La presidenta sostuvo que ni la Guardia Nacional, ni la Defensa, ni la Marina han reportado detonaciones desde el lado mexicano de la frontera. El embajador Johnson había informado que la embajada de Estados Unidos mantiene coordinación con las fuerzas mexicanas en la zona donde supuestamente ocurrió la agresión. Y es que aunque no hay pruebas del incidente, la presidenta informó que ambos países pactaron reforzar la seguridad con operaciones espejo. El acuerdo se logró a través de la Cancillería y del contacto directo entre los secretarios de Defensa y Marina con el Comando Norte y la Guardia Costera de Estados Unidos. Explicó que estos operativos consisten en que cada país despliega a sus elementos a lo largo del río Bravo, sin cruzar la frontera. México con Guardia Nacional, Defensa y Marina, y Estados Unidos con personal del Comando Norte y también de la Guardia Costera. Y antes de entrar a la información local, déjeme decirle que México desplegó 500 militares del Ejército y de la Guardia Nacional en 5 municipios del estado de Tamaulipas, fronterizos, como usted sabe, con los Estados Unidos. Estos municipios informaron este domingo las Secretarías de la Defensa Nacional y de Relaciones Exteriores. En un comunicado conjunto, ambas dependencias indicaron que la movilización militar ocurrió tras la coordinación entre autoridades militares de México y Estados Unidos en una operación concurrente, que es Operación Espejo, esto con el objetivo de evitar el tráfico de drogas y también de personas. En el despliegue se utilizaron helicópteros UH-60 de la Fuerza Aérea. También se utilizaron drones y equipos antidrón móviles y semifijos, de acuerdo a el texto. En Tamaulipas, 500 elementos con apoyo de 2 helicópteros de la Fuerza Aérea. Esto es parte de el tuit que se manda a través de la cuenta GAP Seguridad MX, que justamente señala lo que comentamos de esta operación desplegada con 500 militares en la frontera entre Tamaulipas y los Estados Unidos. Oiga, 6 de la mañana con 55 minutos, hacemos la primer pausa de esta mañana. Usted está viendo y escuchando XCBA Noticias, primera emisión. Soy Gerardo López Conde y le estaré acompañando durante esta transmisión de la primera emisión en XCBA Noticias. Volvemos.
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1: Siete de la mañana, oiga, fíjese que la interacción de dos zonas de baja presión con probabilidad de desarrollo ciclónico, una en el Golfo de México y otra en el Pacífico Sur mexicano, una vaguada en niveles altos de la atmósfera sobre el noreste del país y divergencia en altura originarán la probabilidad de lluvias fuertes a muy fuertes acompañadas con descargas eléctricas en entidades del sureste de México, incluida la península de Yucatán, pronosticándose lluvias intensas a puntuales torrenciales en zonas de Veracruz, Chiapas, Oaxaca, Guerrero y Tabasco. No obstante, prevalecerá el ambiente caluroso a muy caluroso en el noroeste de la República Mexicana. Se pronostican lluvias muy fuertes con puntuales intensas de 75 a 150 milímetros en los estados de Oaxaca, sobre todo en la parte norte, este y suroeste, en Chiapas, en la parte norte, este y sur, y en Tabasco, en la parte sur y oeste, así como temperaturas máximas de 30 a 35 grados centígrados en los estados de Oaxaca, de Chiapas, de Veracruz, particularmente en la zona sur, en Campeche, en Yucatán, en Quintana Roo y desde luego en el estado de Tabasco.

0: Miren, información local, la Fiscalía de Tabasco tiene hasta el próximo 23 de octubre para presentar la acusación formal contra Hernán N. por el delito de desaparición forzada. El dato fue confirmado por el magistrado presidente del Tribunal Superior de Justicia, Carlos Efraín Reséndez Bocanegra. Una vez presentada la acusación, el caso entrará a su etapa intermedia. Y bueno, pues el secretario de Seguridad y Protección Ciudadana, Omar García Harfuch, informó el pasado 25 de septiembre que el gobierno de México ya entregó información al Ministerio Público para fincar responsabilidades federales contra Hernán N., quien sigue preso en el penal del Altiplano. Detalló que en lo que respecta a Tabasco, será la Fiscalía General de la República la que informe sobre las acusaciones y las acciones judiciales que se emprendan. Esto fue justamente lo que comenta en torno a esta acusación que va a vencer el 23 de octubre el magistrado presidente del Tribunal Superior de Justicia del Estado de Tabasco, el magistrado Carlos Efraín Reséndez Bocanegra. Y bueno, pues pasando a otra información, esta que tiene que ver con la Unión de Crédito Ganadero. Vaya que ha levantado ámpula este tema, diversos comentarios en distintas partes. Fíjese que la Fiscalía General del Estado de Tabasco mantiene abierta una carpeta de investigación por el quebranto patrimonial relacionado con la Unión de Crédito Ganadero. Esto fue lo que dijo el gobernador del estado, Javier May Rodríguez, y es que el gobernador señaló que las indagatorias surgieron a partir de denuncias y quejas presentadas ante las autoridades y exhortó a que se desarrollen con rigor y apego a la ley, respetando las garantías procesales de los involucrados. El gobernador del estado, Javier May Rodríguez, reconoció la seriedad del tema, que afecta particularmente a personas vulnerables. Destacó que entre los principales afectados se encuentran adultos mayores que invirtieron sus ahorros y patrimonio en la institución. Pero escuchemos al gobernador del estado cómo se pronuncia, cómo se expresa con respecto a este caso de la Unión de Crédito Ganadero.
1: La Fiscalía lleva esta investigación, hay una carpeta de investigación abierta, ¿no? Y lo que pedimos es que se apeguen a este proceso, que se considere la presunción de inocencias y que se lleve a cabo a fondo la investigación. Hay muchas personas afectadas, ¿no? Sobre todo personas de la tercera edad que su patrimonio lo invirtieron. Lo poco, mucho, invirtieron a la Unión de Crédito y hay un quebranto en la Unión de Crédito. Se inició esta carpeta, hay unas quejas que la Fiscalía está llevando a cabo y posteriormente dará un informe de cómo va el proceso, ¿no? Entonces, lo podemos decir ahí.

0: vaya tema, el del crédito, de la Unión de Crédito Ganadero. En fin, vamos a continuar con la información. Tabasco mantiene alerta naranja ante el pronóstico de lluvias generales fuertes a muy fuertes, con posibles intensas aisladas de hasta 150 milímetros asociadas a efectos de bajas presiones locales, informó la Comisión Nacional del Agua a través del Instituto de Protección Civil del Estado. Estas condiciones podrían persistir al menos hasta el día jueves, generando posibles encharcamientos en zonas bajas, principalmente en la zona costera de Cárdenas y de Paraíso, así como en el norte de Comalcalco. También podrían registrarse lluvias significativas en zonas serranas de Huimanguillo, Tacotalpa y Teapa. La autoridad detalla que se prevé alta actividad eléctrica y posibles caídas de ramas y árboles en zonas de tormenta, además de incrementos en los niveles de algunos ríos serranos. Ante las previsiones, se recomienda mantener especial vigilancia en los ríos Pichucalco, Oxolotán, Puxcatán, Teapa y Tulijá, así como de la Sierra y Tepetitán. También se recomienda vigilancia sobre el río Usumacinta ante su crecimiento gradual durante la semana. Así las cosas, hay que estar alertas y sobre todo atentos a los conductos oficiales, precisamente para estar informados de lo que acontece en este rubro. Y mire, el gobernador de Tabasco, Javier May, a propósito de esto, aseguró que la entidad está preparada para la temporada de lluvias y se buscará salvaguardar la vida y el patrimonio de los ciudadanos. Sin embargo, el gobernador precisó que Tabasco tiene un déficit de lluvias y las presas tienen un bajo nivel, ya que están a menos del 50% de su capacidad, por lo cual las lluvias ayudarán a recuperar su nivel. Pero escuchemos parte de lo que dijo el gobernador en este sentido.
1: Y con el tema de las lluvias, pues ya la estamos esperando. La verdad es que ahora que está resintiendo, estaba resintiendo ya en el campo, en el sector primario, ya sea falta el agua, estuvimos allá en el fin de semana en los ríos, ya está resintiendo la pastura, la agricultura. La verdad es que vino, yo vi dinero el fin de semana, ¿no? Esto fue buena noticia porque ya se empezó a recuperar, ¿no? Y traemos un déficit de agua, muy fuerte. Las presas las traemos abajo del 50% de su capacidad. Entonces, no esperamos, no estamos, pero que sea.
0: Incluso ustedes escucharon, dijo el gobernador del estado, que la falta de lluvias en Tabasco ya estaba generando afectaciones al campo tabasqueño. Sin embargo, las últimas precipitaciones, señala, ayudaron a los agricultores y ganaderos de los municipios en la entidad. De igual forma, el mandatario tabasqueño sostuvo que las autoridades están vigilando todos los fenómenos meteorológicos que pudieran afectar al estado de Tabasco para que la población pueda estar prevenida. Lo anterior fue revelado por el gobernador en el marco de su rueda de prensa mañanera de este lunes. Y pasando a otra información, esta que tiene que ver con la alcaldesa, pero sobre el mismo tema de las precipitaciones y afectaciones, y es que Yolanda Osuna Huerta, alcaldesa de Centro, aseguró que el ayuntamiento se encuentra preparado para atender las afectaciones que pudieran generar los frentes fríos y las lluvias en el municipio, particularmente en zonas que usualmente presentan problemas de anegamientos. La presidenta municipal refirió que desde tiempo atrás se realizan acciones de prevención y mantenimiento para mejorar la capacidad de respuesta ante la temporada de lluvias y frentes fríos.
2: Eso, ¿ya tienen pensado el enviado cuándo empezarían y de cuándo estaríamos hablando?
3: Nosotros estamos terminando de integrar nuestro anteproyecto de ley de ingresos, estamos todavía en los tiempos correspondientes, ahora en octubre, el 15 debemos tener el borrador. ya para por parte de la del área operativa. A fin de mes nosotros tenemos que aprobarla en el Cabildo para mandarla al Congreso.
0: Durante esa breve entrevista, saliendo de un evento allá por Tabasco 2000, la presidenta municipal explicó que durante las recientes lluvias se constató el funcionamiento de los cárcamos, tanto en la zona urbana como rural, luego de los trabajos de mantenimiento y sustitución de equipos y bombas realizados en algunos puntos. Como ejemplo, mencionó los cárcamos ubicados en la colonia Miguel Hidalgo y en la zona de Méndez, donde afirmó las obras de infraestructura mejorarán el desalojo del agua. La alcaldesa además destacó el funcionamiento del cárcamo de Méndez al señalar que en ocasiones anteriores lluvias de menor intensidad habían provocado anegamientos en las vialidades. Y antes de irnos a la pausa, déjeme informarle que bloquearon la carretera Carnas-Villahermosa. ¿Sabe por qué? Porque exigen un puente peatonal en la ranchería González, primera sección.
4: Durante la mañana de este lunes, los residentes de la ranchería González, primera sección, bloquearon la carretera federal Cárdenas con dirección a Villahermosa para exigir la construcción de un puente peatonal. El bloqueo provocó un severo caos vial y cientos de automovilistas quedaron varados en la carretera. Al respecto, algunos de los pobladores inconformes denunciaron que llevan varios años exigiendo la construcción de un puente peatonal en la zona, pero las autoridades no le han hecho caso. Incluso, los manifestantes explicaron que en la zona ya se han reportado una gran cantidad de accidentes debido a que no hay un puente peatonal para cruzar la carretera.
5: Puente, porque nos hace mucha falta. La verdad, cruzan muchos niños aquí de secundaria, de primaria, de prepa. Mucha gente de la tercera edad transporta esta carretera muy peligrosa. Ha habido muchas muertes y a nosotros no nos han dado solución. Nos están engañando hace más de 18 años y no hay ninguna solución.
6: Y ahorita no se van a quitar hasta que se...
5: Pero ahorita se está firmando un acuerdo a ver qué más mentiras nos están echando.
6: ¿Van a bloquear ambos sentidos o nada más este sentido?
5: Sí, los dos carriles si no ceden.
7: Si no hay solución, se van a bloquear las dos vías.
6: ¿Qué le dirían a los automovilistas que están varados?
7: No. Que tengan paciencia porque la verdad sí es necesario ese puente. Es muy necesario y nos traen engaños y no vemos claro.
8: Y dijeron que iban a hacer el puente. El año pasado a la misma fecha se bloqueó, dijeron que iban a hacer el puente. Y ve cuánto tiempo lleva ahorita y no han hecho nada de lo del puente. No pedimos un puente de lujo, sino simplemente un puente que sirva para cruzar, porque hay muchos niños de este lado que llegan a la escuela y el tráfico de mañana es complicadísimo.
4: Algunos automovilistas se inconformaron por el bloqueo y buscaron rutas alternas, ya que quedaron casi 2 horas detenidos.
9: La neta está bien la que tapen, pero no así, papi, hay gente que tenemos compromisos. Sí.
6: Ahorita te están dejando nada más regresar, ¿no?
9: Sí, pues voy a salir, es que voy al médico, papi.
10: Ya, jálate para atrás, y vete para allá.
11: Ya vamos para 2 horas y está cabrón porque todos tenemos necesidad, derecho. Ahorita pasó un señor a pedir permiso que llevaba un enfermo y no lo dejaron pasar. ¿Aún están las autoridades, pues? ¿Para qué tenemos autoridades? Es para que vean estos grandes detalles. Y quieren un puente y después ni los agarran. Es lo que te puedo decir, yo.
4: Los manifestantes optaron por reabrir la carretera tras la promesa de la Secretaría de Comunicaciones y Transportes Federal para construir un nuevo puente peatonal en el sitio. Informó para XCB Noticias Armando de la Rosa.
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1: Mi querido Rosalino Ramírez, ¿cómo estás? Muy buenos días. ¿Qué nos tienes en materia deportiva? Te escuchamos, te saludo con el gusto de siempre.
2: Hola, ¿qué tal, Gerardo? Muy buenos días, un placer saludarte en Información Deportiva. Bueno, hay mucha información que compartir con nuestro amable auditorio el día de hoy. Bueno, les quiero comentar que ya en las series divisionales de la Liga Americana, bueno, pues realmente tanto Media Blanca de Chicago como Tampa Bay están a solamente un triunfo de poder lograr su pase a lo que es la serie de campeonatos. Ayer los Media Blanca de Chicago remontaron de manera estupenda con este Jonathan Aranda, el mexicano, que estuvo bateando de manera sensacional. Y bueno, pues el equipo de Media Blanca de Chicago ganó 4-3 a los Guardianes de Cleveland. La serie está 2-0 a favor de Media Blanca. Hay que mencionar que esta serie es divisional, es a ganar 3 de 5 partidos. Y bueno, los Yankees de Nueva York ayer cayeron ante Tampa Bay 5-2 y también están contra la pared, están a solamente un partido de quedar eliminados de la serie divisional de la zona americana. Y 4 errores garrafales de la defensiva de Yankees, pues propició la caída del equipo neoyorquino. Para el día de hoy, Atlanta contra Dodgers, la serie está empatada un triunfo, pero en la Liga Nacional. Mientras tanto, Padres de San Diego estará enfrentando a Cerveceros de Milwaukee. También los Cerveceros están a una derrota de quedar eliminados de esta serie divisional de la Liga Nacional. Y bueno, por otra parte, te informo, hoy México contra Chile, partido que se va a efectuar a las 20:30, tiempo del centro de México, y México llega a este partido con una racha bastante difícil, bastante complicada, Gerardo, tras empatar a 1 con Colombia, 1 con Perú y derrota 3-0 ante Estados Unidos. El partido más reciente contra Chile fue realmente 4-2, el empate a 2, perdón, en diciembre de 2021 fue cuando México se enfrentó a Chile y empataron a 2 goles, y la derrota más dolorosa para México fue el 7-0 que le impuso a Chile en la Copa Americana del Centenario en el 2016. Ahora, todos esos recuerdos van a golpear seguramente la mente de Rafa Márquez como director técnico de la selección mexicana. Y bueno, por otra parte, Jamaica será rival de México en los cuartos de final de la Liga de Naciones de la CONCACAF. Dicho encuentro se llevará a cabo en la fecha FIFA del mes de noviembre, siendo este el primer oponente para un partido oficial en la era de Rafael Márquez. Así que Jamaica va a ser el rival de México en los cuartos de final de la Liga de Naciones de la CONCACAF. Y bueno, por otra parte, Lionel Messi, hoy Argentina va a enfrentar a Benín allá en el Monumental de Buenos Aires, y bueno, pues amistoso que marcará el adiós de Lionel Messi de la selección argentina a sus 39 años. Messi marcó un legado de más de 200 partidos y 21 años de una trayectoria plagada de récords y de títulos con la selección de Argentina. Y bueno, la Liga de Naciones de la UEFA, partidos destacables. Francia remontó 1-0 ante Bélgica y terminó ganando 4-1 al equipo de Bélgica. Italia, pues parece que quiere despertar, 3-1 le pegó a Turquía, y Rumania cayó ante Suecia 1-0. Y ya para cerrar, te comento rápidamente, se cierra la semana número 4 de la NFL. Ayer los Halcones de Atlanta le pegaron 45-24 a los Santos de Nuevo Orleans. Halcones le pasó por encima a los Santos de Nuevo Orleans en su propia casa, con gran actuación ofensiva de Bijan Robinson en el cierre de la semana número 4. Parte de la información deportiva que estaremos ampliando, por supuesto, Gerardo, de 9:30 a 10 de la mañana.
1: Muy bien, mi querido Rosalino, gusto en saludarte. Seguimos en comunicación.
2: Muy buenos días, Gerardo, buenos días.
1: Muy buenos días, vamos a la denuncia ciudadana.
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3: Lo que más carecemos es de la inseguridad que hay, ya que pues no tenemos vigilancia permanente.
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1: Mire, el señor Isidro García, transeúnte recurrente del Parque Graciela Pintado de Madrazo, ubicado en Villa Las Flores, esto es Ciudad Industrial en Villahermosa, reportó zonas dañadas del circuito para corredores impidiendo la actividad física a los visitantes. Esto fue lo que dijo don Isidro García.
4: Ya cómo se encuentra aquí, que es un parque adecuado que todos vienen a caminar. Mira, ¿cómo está ahí? Véalo usted, tome el foto, para que no voy a decir que estoy hablando mal. Nada.
1: También señaló don Isidro, los baches de pavimento ocasionan obstrucción, dificultando el paso de los velocistas y caminantes, obligándolos a buscar zonas alternativas para realizar sus actividades. Desde luego, el ciudadano mostró su molestia contra el ayuntamiento debido a que no han acudido a la zona para rehabilitarla. Y fíjense, el residente del sector 5 en la avenida Valle Alegre, del fraccionamiento Valle Real en Pomoca, Nacajuca, denuncian estos residentes zonas inundadas por fugas de agua desde hace más de 5 años, donde no han recibido respuesta respecto a una solución por parte del gobierno municipal. Fue el señor Gustavo Arias quien aseguró que el problema se debe a un derrame de agua, lo cual ha producido estanques enormes en diversas calles de la zona, pero veamos y escuchemos.
5: Pues la verdad, pues hay mucho derrame de agua, de tomas de agua, de las llaves, pues se tiran mucho y la verdad, pues ya ocasionó varios accidentes, se vuelve lama, la verdad, está muy feo, ya las calles están abretadas. Y la verdad está muy inconforme porque la verdad ni se puede caminar a veces.
1: Oiga, ya de salida, fíjese que el señor Sebastián Pérez, delegado del fraccionamiento Carlos Pellicer, hace un llamado a la presidenta municipal de Centro, Yolanda Osuna, para que dé solución a los diversos problemas que aquejan a la zona, y es que pidió que se resuelva el problema de agua contaminada que afecta directamente a la zona, ocasionando inundaciones que son insalubres para los residentes del lugar debido a los malos olores.
6: La verdad que nos atienden cuando ellos quieren y cuando pueden, entonces mucha gente ha sufrido últimamente de las inundaciones de agua negra en las calles. El alumbrado se va, se funden los focos, cada rato vienen y reparan y no componen bien las cosas. Entonces, por favor, lo único que les agradezco es que nos apoyen como autoridades. Estamos a la orden. Gracias, buen día.
1: Así las cosas en la denuncia ciudadana. Nosotros hacemos la pausa. Soy Gerardo López Conde, regreso.
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1: Siete de la mañana con 32 minutos, la hora del centro de México. Les recuerdo que estamos completamente en vivo en Facebook, en YouTube y en X para que nos siga. Y desde luego ponemos a su disposición, como cada mañana, www.xba.com.mx, el portal que usted debe de estar pues verificando minuto a minuto, porque constantemente se está alimentando por parte de todo este equipo de XEBA, equipo maravilloso. Oigan, fíjense que cerraron en Cárdenas una primaria. ¿Sabe por qué? Por falta de intendente. ¿Y quiénes la cerraron? Pues está Yasmín Espinosa en la línea telefónica. Con el gusto de siempre te saludo, Yasmín. Muy buenos días, ¿qué pasó? ¿Por qué la cerraron los papás esta primaria?
2: Buenos días, Gerardo, te saludo al igual con mucho gusto a ti y por supuesto a todo el auditorio. Efectivamente, así como bien comentas, padres de familia de la escuela primaria Eugenio Amat Moncada, ubicada en la ranchería Río Seco, segunda sección, cerraron el plantel este lunes para exigir a la Secretaría de Educación

0: administración, la asignación de personal de intendencia. Los inconformes señalan que desde que inició el ciclo escolar 2025-2026 carecen de conserje, por lo que son ellos quienes deben turnarse para realizar la limpieza de salones, baños y áreas comunes, además de cooperar para comprar insumos. Escuchen.
1: Necesitamos con urgencia un intendente porque pues ya los papitos nos cansamos de hacerle la labor a la secretaría que no lo mandan. Sí lo tienen, pero no lo han mandado. Y pues la verdad recurrimos a esto para que ellos también se pongan conscientes de que nuestros niños no puedan estar con los baños sucios ni con los...
0: Y es que bueno, padres de familia afirmaron que entregaron oficios a la Secretaría de Educación y a la Supervisión Escolar para que, bueno, debido a la situación puedan obtener una respuesta en torno a esta problemática que enfrentan, por lo que decidieron que mientras se obtiene una respuesta por parte de la Dependencia de Educación, no permitirían el acceso a docentes y alumnos hasta que les envíen a un intendente de base, y advirtieron que mantendrán el cierre. En tanto, la Secretaría de Educación notificó que enviará a personal de la dependencia educativa para que pueda tener un acercamiento con los padres inconformes a fin de llegar a una solución. Gerardo Auditorio, es la información.
2: Oye, Yasmín, ¿qué está pasando en esta primaria? ¿Está completamente cerrado este plantel?
0: Justamente el día de ayer mencionaban los padres de familia, Gerardo, que van a mantener cerrado el plantel educativo. El día de hoy, desde las 7 de la mañana, algunos padres pues acudieron a las aulas, ya que como bien sabes, algunos no se encuentran conformes con la situación, mientras que otro grupo apoya la decisión de padres de familia de presionar a las autoridades educativas a través de esta protesta para que puedan obtener un conserje de base y evitar que sigan siendo los padres de familia quienes realicen estas labores que antes te mencionaba, como la limpieza de salones, baños y áreas comunes. Por lo tanto, el día de hoy se espera que personal de la Secretaría de Educación acuda al sitio para que puedan llegar a una solución y pueda ser nuevamente aperturado el salón de clases para los alumnos.
2: Oye, Yasmín, ¿desde aproximadamente como cuántos niños están sin recibir clase por esta protesta?
0: Son alrededor de 150 alumnos de esta escuela que se encuentra ubicada en la ranchería Río Seco, segunda sección, quienes son los que diariamente acuden a este plantel educativo a tomar clases de manera formal desde el inicio de este ciclo escolar que corresponde al 2025-2026, Gerardo.
2: Y comentabas hace un momento el tiempo en que los padres pues se dieron cuenta de esta situación. ¿Qué tiempo tienen sin intendente?
0: Desde el inicio del ciclo escolar, ellos aseguran que desde que iniciaron las clases de manera formal carecían del intendente, sin embargo les habían notificado que en las próximas semanas, a partir del inicio del ciclo, se iba a resolver la situación. Sin embargo, ha pasado ya algún tiempo y esta problemática continúa, por lo que algunos padres han tenido que turnarse para poder llevar a cabo las labores de intendencia.
2: ¿Y ellos se están organizando para limpiar con sus propios recursos los productos, para limpiar los baños, los salones, y de manera organizada están haciendo estas labores?
0: Así es, ellos se organizan, mantienen un calendario para que cada uno de los padres pueda aportar de alguna manera en realizar estas labores, además que con recursos propios están obteniendo los insumos de limpieza para poder llevar a cabo la limpieza de los baños, de los salones, incluso de algunas áreas administrativas del plantel educativo.
2: Oye, y finalmente, ¿ya habían presentado ellos de manera formal un oficio a la Secretaría de Educación para que pues enviaran algún intendente a esta primaria?
0: Así es, Gerardo, te comentaba hace unos momentos que ante la Secretaría de Educación también y ante la Supervisión Escolar emitieron un oficio para que puedan atender esta problemática. Sin embargo, pues ante la espera y la demora por la falta de respuesta también de parte de la institución educativa, pues bueno, ellos es que toman la decisión radical de poder cerrar este plantel educativo y de esta forma negar el acceso tanto a docentes como alumnos, que como bien te comentaba hace unos momentos, son alrededor de 150 estudiantes los que alberga este espacio educativo.
2: Oye, Yasmín, si tuvieras oportunidad de pedirles el oficio, nos los haces llegar para ver si se lo podemos turnar directamente a la Secretaría de Educación o a la secretaria Patri Parrea, para que ella tenga pues esta información a la
0: claro
2: mano.
0: Claro que sí, Gerardo, con mucho gusto hacemos el acercamiento para que puedan pues tener justamente una solución, tanto padres de familia, y puedan reanudar las labores ahí en el centro educativo, en el Eugenio Amat Moncada.
2: Muy bien, Yasmín Espinosa, pues te agradezco como siempre este reporte, este enlace.
0: Una excelente mañana a todos.
2: Excelente mañana, nada más te pido estar atenta para cualquier cuestión que se pueda generar y regresar contigo. Bueno, ya, seguramente escuchó. Nosotros continuamos con la información. Fíjese que, pues, la Secretaría de Educación de Tabasco informó que mantiene seguimiento a los planteamientos relacionados con el plantel número 3 del Colegio de Bachilleres de Tabasco, ubicado en Comalcalco, tras el exhorto presentado por la diputada del Partido de la Revolución Democrática, Claudia Gómez Gómez. La dependencia señaló que respeta la labor del Poder Legislativo y reconoció su función de atender las inquietudes de la ciudadanía. Precisó que las solicitudes relacionadas con el plantel son atendidas en coordinación con la Dirección General del COBATAP y revisadas de acuerdo con su naturaleza y la información disponible. La Secretaría de Educación aseguró que las clases en el plantel número 3 continúan con normalidad y que los asuntos actualmente en seguimiento no comprometen la continuidad del servicio educativo ni la formación del alumnado. Entre las solicitudes revisadas se encuentran mejoras para el taller de dibujo arquitectónico, como la renovación de las cubiertas de los respiradores y la incorporación de equipamiento tecnológico. El COBATAB indicó que estas propuestas son valoradas considerando las necesidades de aprendizaje, las condiciones del espacio y la utilidad pedagógica de los equipos bajo criterios de uso responsable y transparente de los recursos. Asimismo, forman parte del seguimiento institucional diversos planteamientos relacionados con la comunicación escolar, la participación de madres y padres de familia, el ejercicio de recursos, obras de mejora y asuntos administrativos del personal docente. La dependencia destacó que la revisión de cada paso permitirá precisar las situaciones con base en información documentada y reiteró que mantienen abiertos los canales de comunicación con las familias y el personal docente para atender solicitudes, aclarar dudas y favorecer acuerdos con las autoridades escolares. Nosotros hacemos la pausa, usted está viendo y escuchando XCBA Noticias, primera emisión a través del 91.7 de la frecuencia modulada y en streaming en Facebook, en X y también en YouTube. Soy Gerardo López Conde, regreso en un momento.
3: 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Nace Martín Luis Guzmán, destacado escritor, periodista, político y revolucionario chihuahuense, autor de obras fundamentales como La sombra del caudillo y El águila y la serpiente. 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
1: Ya estamos de regreso, 7:47 a.m. Le recuerdo que estamos completamente en vivo en el streaming en Facebook, en X y también en YouTube. Le pongo a disposición el portal www.xcba.com.mx para que usted no pierda detalle de la información que minuto a minuto todo este gran equipo de XCBA alimenta para que usted tenga mayor información. Fíjese que la Coordinación Nacional de Becas para el Bienestar anunció que del día 26 de octubre al 6 de noviembre se va a realizar el registro en línea para la Beca Universal de Educación Básica Rita Cetina. El titular de la Oficina de Representación Estatal en Tabasco, Víctor Acosta Morales, precisó sobre la solicitud. Mire.
2: La Coordinación Nacional de Becas para el Bienestar anunció que del 26 de octubre al 6 de noviembre se realizará el registro en línea para la Beca Universal de Educación Básica Rita Cetina. El titular de la Oficina de Representación Estatal en Tabasco, Víctor Acosta Morales, precisó que la solicitud se hace de forma gratuita en la página oficial y se debe contar con cuenta llave MX.
3: Registro de la Beca Rita Cetina para los estudiantes de primarias públicas a la beca de apoyo de uniformes y útiles escolares, y a los estudiantes a la beca de secundaria y a la beca Rita Cetina. Van a poder ingresar a la plataforma del 26 de octubre al 6 de noviembre. Repito, ¿quiénes? Aquellos alumnos que no cuenten con una beca. Preferentemente o de manera inicial, aquellos alumnos que están ingresando a este nuevo nivel educativo. Para eso es muy importante, mamá, papá, tutor y tutor, que lo primero que tienen que realizar una vez que se aperture la plataforma, van a tener que crear su llave MX, que es la creación de un usuario y una contraseña para poder acceder de manera segura a la plataforma ritacetina.gob.mx. Posteriormente, van a tener, para realizar su llave, van a tener, y de manera indispensable, por tener digitalizado su identificación y su comprobante de domicilio, ¿sí?
2: Como parte del proceso de inscripción, del 8 al 20 de octubre, se llevarán a cabo asambleas informativas presenciales en 2,819 escuelas públicas de primaria y secundaria del estado para orientar a más de 59,000 padres de familia o tutores. Además, el viernes 23 de octubre a las 19 horas se realizará una asamblea virtual nacional para resolver dudas sobre el proceso de solicitud de la beca de apoyo para uniformes y útiles Rita Cetina para primaria y la beca universal para secundaria. En rueda de prensa, el coordinador de becas anunció el calendario de pagos de continuidad del bimestre septiembre-octubre 2026 para quienes ya cuentan con tarjeta del Banco del Bienestar vigente. La dispersión inició ese 5 de octubre de forma escalonada por orden alfabético.
3: Es un programa para estudiantes principalmente de secundarias públicas y este calendario es para aquellos estudiantes de continuidad, para mamá, papá, tutora y tutor que cuenta con una tarjeta activa. Asimismo, incluye aquellos apoyos de aquellas mamás, papás, tutoras y tutores que por alguna razón no habían recibido su apoyo de uniformes y útiles escolares. En este bimestre van a poder recibir ese apoyo pendiente que tenían. Comentarles que hoy nuestro Coordinador Nacional de Becas para el Bienestar, el maestro Julio César León Trujillo, pues por instrucciones de la presidenta, pues dio a conocer el calendario de pagos. Septiembre-octubre. ¿Cuánto van a recibir? Para aquellas mamás, papás, tutoras y tutores que solamente tienen un estudiante, 1,900 pesos. Y en secundaria, si tienen un segundo estudiante, recibirán 700 pesos adicional. Iniciamos el día de hoy, 5 de octubre, y concluimos el 16 de octubre. Arrancamos.
2: Durante octubre, más de 134,000 estudiantes en Tabasco recibirán este apoyo con una derrama económica superior a los 266 millones de pesos. Informo para XBA Noticias, Cintia Pérez.
1: Ahí está el tema de la beca Rita Cetina. ¿Usted sabe quién fue Rita Cetina? Bueno, Rita Rosaura Cetina Gutiérrez nació en Mérida, Yucatán, y fue una mujer muy adelantada a su época. Defendió la idea de que las mujeres tenían derecho a recibir educación y acceder al conocimiento en una época en la que eso no era algo normal. Por eso lleva el nombre esta beca de esta importante mexicana yucateca. Oigan, fíjese que el DIF Tabasco va a enviar a personas en situación de calle con adicciones a centros de atención en Chiapas. Cintia Pérez, tú tienes esta información, te saludo con el gusto de siempre, muy buenos días, cuéntanos.
4: Gerardo, buenos días también al auditorio que nos sintoniza esta mañana. Es lo que da a conocer el director del DIF, Víctor de Dios Gómez, sobre este envío de personas en situación de calle con algún tipo de adicción a un centro de atención ubicado en Pichucalco, Chiapas. Será mediante un convenio, señala que se van a llevar a personas en este tipo de condición. Iniciarán con personas de Villahermosa, ya se están revisando los primeros casos. Aquí lo que menciona el coordinador del DIF Tabasco.
5: Hicimos una visita a Chiapas, hay un centro de atención allá para adicciones en Pichucalco. Vamos a empezar ya por ese convenio a llevarlos allá a este centro en Pichucalco.
6: ¿Van a trasladar a las personas?
5: Que... vamos a hacer justo ese mecanismo. Aquí se va a construir un centro muy pronto por el gobernador Javier May, pero vamos a hacer este acercamiento allá. Vamos a empezar a enviar a algunos adultos mayores. Esto se requiere obviamente de muchas cosas. Uno, tiene que estar fiscalía. Dos, tenemos que tener el acuerdo de la familia de este persona indigente, y si no, el DIF firmará para que pueda ser. Estamos ya revisando los primeros casos aquí en Villahermosa. Vamos a arrancar aquí en Villahermosa, ya les informaremos.
6: ¿Pero va a ser este mismo año?
5: Este mismo año arrancamos.
7: ¿Pero será solo gente en situación de calle?
5: En situación de calle tenemos hasta ahorita aperturado 15 espacios en Pichucalco, 15, y estamos buscando pues a quienes quieran irse y cerrar allá.
6: ¿El centro para Tabasco de este tipo cuándo pudiera estar?
5: Pues, está justo el gobernador haciendo gestiones para poder pronto arrancar la obra. Él nos va a informar seguramente.
6: El próximo año quizás.
4: Es lo que informa el impacto sobre la atención que van a dar a personas en situación de calle con algún tipo de adicción, que serán enviados momentáneamente a Pichucalco, Chiapas, a un centro de rehabilitación, mientras se construye o se inicia esta obra que ya fue anunciada por el gobierno del estado, de un centro contra las adicciones. Es la información.
1: Gracias, Cintia, un saludarte. Oigan, leo un tuit del secretario de Seguridad y Protección Ciudadana del Gobierno de México, Omar García Harfuch. Señala: mejorar cada día la seguridad y garantizar la tranquilidad de las familias de México es la prioridad de la presidenta, y él arroba a Claudia Sheinbaum, la presidenta. Con inteligencia, investigación y coordinación seguimos actuando contra las estructuras criminales que generan violencia. El 5 de octubre en Zapopan, es decir, el día de ayer, en Jalisco, fue detenido Iván N., alias El Tanque, identificado como presunto operador regional del cártel Jalisco Nueva Generación, con actividades en Veracruz, en Oaxaca, en Puebla y en Tabasco. La detención fue resultado de una operación conjunta de la Defensa, de la Secretaría de Seguridad y Protección Ciudadana de México y de la Guardia Nacional, ejecutada por fuerzas especiales del Ejército Mexicano y el Grupo de Operaciones de la Secretaría de Seguridad y Protección Ciudadana, con información del Centro Nacional de Inteligencia y el trabajo de agentes de investigación de la Secretaría de Seguridad y Protección Ciudadana, y también de la Agencia de Investigación Criminal de la Fiscalía General de la República, quienes identificaron sus movimientos y lo localizaron. Las investigaciones lo vinculan con homicidios, extorsión, privación ilegal de la libertad, robo de hidrocarburos, lavado de dinero y tráfico de drogas. También se le señala por su presunta participación en el ataque contra un helicóptero del ejército mexicano en Jalisco en el 2015, en el que perdieron la vida integrantes del ejército y de la policía federal. Fue detenido en flagrancia y se aseguraron un vehículo, un arma de fuego y diversas drogas. En septiembre del 2024, el Departamento del Tesoro de Estados Unidos lo sancionó por sus vínculos con el cártel Jalisco Nueva Generación y lo señaló como parte de, del círculo cercano de Nemesio Ceguera Cervantes alias El Mencho, por lo cual hubo intercambio de información con DAHQ. Será puesto a disposición con la DEA de la Fiscalía Especializada en Materia de Delincuencia Organizada, donde se determinará su situación jurídica conforme a derecho. Y bueno, Omar García Harfuch reconoce el profesionalismo y la valentía de las fuerzas especiales del Ejército Mexicano, del Grupo de Operaciones y los agentes de investigaciones de la Secretaría de Seguridad, de los agentes de la Agencia de Investigación Criminal de la Fiscalía General de la República y del personal del CNI. Agradecemos a los gobiernos de Veracruz y Jalisco y a sus gobiernos, a su gobernador Rocío Nal y Pablo Lemus, por su apoyo. Cada acción tiene un objetivo claro, que las familias de México puedan vivir, trabajar y transitar con seguridad y tranquilidad. Esto es lo que dice el secretario de Seguridad y Protección Ciudadana, Omar García Harfuch, quien pues da un golpe más a la delincuencia organizada. Nosotros hacemos la pausa, usted está viendo y escuchando XCBA Noticias, primera emisión. Soy Gerardo López Conde, vuelvo.
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1: Ya estamos de regreso. Gracias de verdad por el favor de su atención. Y bueno, pues continuamos con la información. La mañana de este lunes se registró una nueva mortandad de peces en la Laguna de las Ilusiones, cuerpo de agua en Villahermosa, seriamente afectado por las descargas residuales.
2: Este lunes se registró una nueva mortandad de peces en la Laguna de las Ilusiones, cuerpo de agua en Villahermosa seriamente afectado por las descargas residuales. El fenómeno fue observado desde diversos puntos de la ciudad, donde ciudadanos alertaron sobre peces flotando sin vida en la superficie de la laguna. En este evento suman ya 3 mortandades masivas de sardinas y la muerte de un manatí en lo que va del año, situación que constatan ambientalistas y ciudadanos que transitan sobre el margen. Desde las instalaciones de la Universidad Juárez Autónoma de Tabasco, estudiantes que se encontraban en la zona observaron asombrados la escena y documentaron a decenas de peces muertos a la orilla. Sobre las causas de la mortandad de eventos anteriores se atribuye la falta de oxígeno, las altas temperaturas y la contaminación del cuerpo lagunar. Para XBA Noticias, Yasmín Espinosa.

0: ¿Y sabe qué es lo más triste? Que los responsables, pues somos los propios ciudadanos. ¿Y qué estamos haciendo justamente para evitar estas muertes? ¿Qué explicación podemos darle? Porque este fenómeno se sigue repitiendo, no es la primera vez que vemos mortandad de peces, ya se señalaba en la nota hasta un manatí. ¿Qué esperamos ver después de esto? Que comiencen a caer los lagartos, que se, no sé, hacia dónde vamos con todo esto. Y bueno, pues, ¿cómo podemos evitar esta mortandad? ¿Cómo podemos ayudar? ¿Qué deben de hacer los vecinos para coordinarse cuando detecten descargas? Pues, ¿qué riesgos más? Aves, manatís, otra fauna, más cocodrilos. ¿Qué acciones se van a implementar justamente para atacar esta causa del problema? De verdad que es un tema bastante, bastante delicado. En fin. Oiga, la oficial mayor del estado de Tabasco, Vania Elizabeth de Alba González, aclaró que no existe aún ningún programa de retiro voluntario para trabajadores del gobierno del estado y que lo único que se realizó fue un censo para conocer el número de interesados en una posible propuesta. Precisó que al firmar el documento los trabajadores no estaban aceptando su salida, solo manifestaban si tenían o no intención de participar en caso de que se concretara el programa. Pero escuchemos a Vania Elizabeth de Alba González, quien es la oficial mayor del estado de Tabasco.
1: Personas que nos lo entregaron previamente, entonces es importante que no estén desinformando a las personas, porque actualmente no existe, como lo mencioné hace un momento, ¿no? Entonces, no hay nada ahorita de qué preocuparse. El gobernador, ustedes lo conocen, saben que es una persona sumamente respetuosa de los derechos laborales y no hay ninguna mala intención de violentarlos, ¿no?
2: ¿Cuándo concluye el censo?
1: El censo ya concluyó, ahorita estamos procesando ya la información que nos arrojó ese censo. Actualmente no te lo puedo decir porque el censo apenas cerró el, perdón, nos entregaron la información el 1 de octubre, entonces estamos trabajando con base en eso. Pero el análisis no tardará mucho tiempo en que podamos realizarlo. Nada más yo le calculo como unas 2 o 3 semanas para poder verificar si es posible o si es viable que se haga alguna propuesta de retiro voluntario. Pero actualmente no existe, lo repito, no hay nada que preocuparse de que...
0: El gobernador del estado, Javier May, encabezó junto al dirigente estatal del Sindicato Único de Trabajadores al Servicio del Estado de Tabasco, el SUTSET, René Obando Olán, la entrega de apoyos a agremiados de la organización sindical. Subrayó que para la administración estatal mantener una relación de respeto y entendimiento con las organizaciones sindicales implica reconocer los derechos laborales y asegurar que los acuerdos se traduzcan en beneficio para los trabajadores. Esto fue lo que dijo el gobernador del estado ante el dirigente del SUTSET, René Obando Olán, quien también pues puntualizó los beneficios entregados y señaló que son parte de la negociación salarial 2026. Pero escuchemos al mandatario estatal.
3: Una relación de respeto y entendimiento con sus organizaciones sindicales significa primordialmente reconocer los derechos de quienes trabajan al servicio del Estado y procurar que los acuerdos alcanzados tengan resultados concretos para ustedes y para sus familias. Los apoyos que hoy se entregan atienden distintas necesidades de las trabajadoras y de los trabajadores y de sus familias. Hay beneficios relacionados con la salud, como lentes y las prótesis.
0: Por su parte, como le comentaba el dirigente del SUTSET, René Obando Olán, puntualizó que los beneficios entregados son parte de la negociación salarial del año 2026. Señaló, son resultado del diálogo de la gestión y el esfuerzo realizado en la mesa de negociación, pero sobre todo, dice el líder sindical, son resultado de haber encontrado coincidencias y voluntad para que los acuerdos se traduzcan en beneficios. En el evento se entregó a la base trabajadora laptops, canastillas de maternidad y paternidad, prótesis, licencias, gastos de titulación y también se hicieron entrega de lentes. Oiga, antes de ir a la pausa, el día de ayer estuvieron en Opinión con Perspectiva los periodistas Pepe Chablé, Enrique Muñoz y Luis Antonio Vidal. Se puso en la mesa diversos temas sobre la reaparición del expresidente Andrés Manuel López Obrador, la convocatoria de Morena a las coordinaciones distritales federales. También se habló de la participación y sobre todo el desempeño de nuestros actuales diputados federales por Tabasco y el tema de casi 150 actuales diputados que buscan reelegirse y desde luego otros temas que en un momento les vamos a compartir sobre lo que ocurrió ayer en el programa Opinión con Perspectiva de la BA a través del 91.7. Ya sabe, todos los lunes en punto de las 5 de la tarde, de 5 a 7, pues opiniones importantes con pues profesionales de la comunicación. Hacemos la pausa, volvemos a Opinión con Perspectiva.
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0: Le decía que regresábamos con opinión en perspectiva, o opinión con perspectiva, un resumen de lo que ocurrió justamente el día de ayer en Opinión con Perspectiva. Fíjense que durante la cuarta emisión del programa Opinión con Perspectiva de XCBA, los periodistas José Pepe Chablé, Enrique Muñoz y Luis Antonio Vidal analizaron la coyuntura política nacional y estatal con especial atención en la reciente reaparición del expresidente Andrés Manuel López Obrador, la eventual reelección de legisladores federales, que hablábamos de prácticamente 150, y el proceso interno de Morena rumbo a las elecciones del año 2027. Pero comencemos a ver y escuchar parte de esta participación. Los panelistas abordaron el mensaje difundido por el expresidente López Obrador a través de sus redes sociales con motivo de la presentación del nuevo libro, así como las implicaciones políticas que desde su perspectiva tuvo su reaparición pública. Este programa, desde luego, es conducido por mi compañera Selene Shirma y un servidor. Ambos estamos justamente en este esquema de programa, y parte de lo que dijeron los panelistas fue esto, mire usted.
13: El presidente Manuel López Obrador, cada vez que reaparezca, aparece con la narrativa de la injerencia estadounidense, ¿no? Y esto también lleva a que defienda la soberanía nacional del país, porque hay que recordar que Donald Trump a cada momento, igual que sus funcionarios, señalan que el gobierno mexicano está controlado por los cárteles de la droga, ¿no? Incluso señalan a funcionarios y exfuncionarios que están involucrados no solamente en el crimen organizado, sino en la gran corrupción que prevalece en el país. Estos señalamientos pues lleva a que constantemente también la oposición o la ultraderecha, como también lo llama la 4T y Morena, se crea un escenario, un ambiente político de mucha confrontación, en donde pareciera de que la presidenta Sheinbaum no tiene el control político del país, y por ello necesita que el presidente Andrés Manuel López Obrador la apuntale en ese sentido.
0: Enrique. Enrique Muñoz González, también periodista, participó sobre el mismo tema.
14: Cuando él dice esto, ¿está respondiendo una percepción de la opinión pública?
15: Sí, claro, porque la opinión pública dicen que la presidenta es la empleada de Andrés Manuel López Obrador y que él es el que manda, y que cuando se le revelan los funcionarios o el Congreso o el Senado, pues porque le hablan a Palenque, meten un telefonazo y que de Palenque se ordenan las cosas. Puede ser mito, puede ser transformación peliculesca de analistas, de periodistas, pero aquí la reaparición de él después de 2 años, tardar 1 hora 20 minutos, yo creo que extrañaba las mañaneras, ¿no? Como para tardar tanto, pero al final de cuentas, Andrés Manuel, sí hay que reconocerle que sí tiene la capacidad para mover la conversación política del país con un solo video. Él no necesita estar 365 días en una mañanera, sino con un solo día, con 1 hora 20 minutos, acaparó la atención y marcó de nueva cuenta la agenda, como lo ha hecho cada que sale. Eso no está a discusión. Eso no está a discusión. Lo que sí está a discusión es que se burle de la presidenta.
0: Y Luis Antonio Vidal también se manifestó sobre esta reaparición del expresidente mexicano.
16: Padre del Movimiento de Regeneración Nacional, el ser el padre de Andy y el ser, pues, el tutor de la actual presidencia de la República. Y en cada uno de esos puntos fijó sus posiciones. Y fijó, como bien dice Enrique, pues la defensa a su hijo que cualquier padre lo haría, aunque no tenga la razón. Pero así lo marca el amor, porque es un padre, pues yo creo que amoroso por todo lo que le permitió hacer a los hijos durante su sexenio. Y también como padre del movimiento fijó o reiteró o recordó la doctrina del movimiento. Cuando él dice, no se olviden de que solo el pueblo puede salvar al pueblo, y que no se olviden de que amor con amor se paga, y no se olviden de esto. Y vimos que a quienes estuvieron ahí en los 15 años de Morena, pues ya empezaron otra vez con ese tipo de arengas, que el pueblo siempre tiene que salvar al pueblo y que amor, o sea, todo lo mismo. O sea, es un recordatorio, una reproducción de que no se olviden de la doctrina. ¿Qué dijo de nuevo López Obrador a lo largo de más de una hora? Pues nada. O sea, ese discurso ya no lo sabemos porque lo estuvimos escuchando durante 6 años. O sea, nada nuevo dijo.
0: Y en esta mesa de análisis, ¿qué dijeron sobre los diputados federales por Tabasco? Pepe Chablé inicia esta ronda y así fue lo que comentó.
13: Que es diputada federal por el sexto distrito, Teimo Yinedo, haber aprovechado su posición y haber defendido a la población de Jalapa, Tacotalpa, Teapa y la parte que le corresponde al municipio de Centro, en cuanto a la contaminación ambiental que genera el pozo agave, la materia agave, con esos mechones, ella ha estado presente en esas reuniones que ha realizado Pemex con los quejosos, con que se han visto afectados con esta grave contaminación ambiental, porque es grave, y en verdad que es una lástima que no se le ha dado, no se ha mostrado el interés para resolver esta situación.
0: O sea, llamando al alcalde,
16: pero ya que tocas un tema en especial, el asunto de la Comisión Federal de Electricidad, los problemas graves que tenemos todos los ciudadanos con las fallas de energía eléctrica, ¿y dónde están los diputados? Pero, o sea, ¿dónde
13: se manifiesta? Particularmente de Teimo Yinedo, que Teimo Yinedo, que vive en Teapa y quiere ser alcaldesa de Teapa, que fue una buena alcaldesa cuando fungió como tal, pero ahora como representante federal que debió haber intervenido para ayudar a la población de su distrito, no lo hizo.
0: ¿Qué dijo Enrique Muñoz sobre los diputados federales por Tabasco?
17: Distrito, no te presentaste nunca. Se te metió la locura en el poder de que te vas a poder reelegir, pues te van a presentar un candidato local de los del pueblo que lo necesita esa parte del distrito, lo quiere, y ese te va a ganar. Te va a ganar, entonces pueden perder muchos escaños. Porque además están en la comodidad de que ellos no van a renunciar, la ley les permite que se tienen que quedar.
18: Sí.
17: ¿Sí? Moralmente no se debe hacer, pero, sí, pero así está la ley y la van a aprovechar. Porque también dice Monreal, muy astuto, bueno, es que si se van 150, 130, que es el número exacto que da Chablé, que él dijo, pues entonces ¿con qué me voy a quedar yo? ¿Cómo se quedaría el Congreso? Y tú no puedes impedirle al diputado federal de que no vaya a buscar la reelección. ¿A cuentas de qué? Tengo el derecho, entonces yo creo que por eso dejaron esa parte de que pues los diputados y los alcaldes, ya lo dijo Yolanda Osuna, pues ellos se van a quedar en el cargo hasta el último minuto, ¿no?
0: Y Y Luis Antonio Vidal, ¿qué dijo sobre los diputados federales? ¿Cuál es la actuación de ellos?
16: Hay que preguntarle a la gente si se han sentido representados por sus diputados federales. O sea, ¿dónde han estado? Vamos a pensar en los de centro, en Jaime y la señora Mollinedo. O sea, ¿dónde han estado cuando los grandes problemas, las grandes controversias? ¿Dónde han estado que si con la controversia del Villahermosa 2030? ¿Dónde han estado para pedir, para defender ese presupuesto que tanto, pues, se ha dicho el mismo gobernador que ha sido recortado? O sea, ¿dónde están o dónde han estado? Yo no los veo, por lo menos yo como ciudadano yo no los he visto. Digo, de Jaime Lastra a mí no me asombra, porque en cada cargo que ha estado Jaime, pues siempre ha estado así, subterráneo, siempre ha estado oculto. Pero, pues, ¿dónde están?

0: Seguimos escuchando parte de lo que ayer analizaron los periodistas Pepe Chablé, Enrique Muñoz y Luis Antonio Vidal. Recuerde usted que lo que ellos analizan, lo que dicen, pues desde luego lo hacen bajo su propia criterio, responsabilidad, y pues es una manera de abrir el micrófono por parte de la XCBA en Opinión con Perspectiva a las distintas voces. Aquí no se les dicta lo que tienen que decir, lo que tienen que opinar de manera libre. Pues ellos asumen la responsabilidad de sus dichos. No es en ningún momento la línea editorial de XCBA. Y bueno, pues en eso se caracteriza XCBA desde hace más de 66 años, de ser una estación plural, un micrófono abierto de manera permanente para todas las voces, todas las formas de pensar. Y eso se traduce en Opinión con Perspectiva de la BEA. Nosotros volvemos para escuchar todavía más de este programa de Opinión con Perspectiva realizado el día de ayer, lunes. Volvemos.
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1: Vamos a esta redacción, ya está listo Juan Carlos García para darnos a conocer lo que ha transcurrido, lo que se ha generado en las últimas horas en materia informativa. Cuéntanos, Juan Carlos.
2: Así es, Gerardo, les saludo de nueva cuenta para informar sobre lo más relevante que ha surgido al momento. Comentarles que Iván N., alias El Tanque, identificado como presunto operador regional del cártel Jalisco Nueva Generación, con actividades en Veracruz, Oaxaca, Tabasco y Puebla, fue detenido ayer, el lunes 5 de octubre, en Zapopan, Jalisco. Esto de acuerdo con el secretario de Seguridad Federal, Omar García Harfuch. Las investigaciones lo vinculan con delitos, pero además se le señala por su presunta participación en el ataque contra un helicóptero del ejército mexicano en ese estado en 2015, en el que perdieron la vida integrantes del ejército y de la policía federal. El detenido cuenta con una sanción impuesta en septiembre de 2024 por el Departamento del Tesoro de Estados Unidos por sus vínculos con dicho cártel, al señalarlo como parte del círculo cercano de Nemesio Ceguera Cervantes, alias El Mencho, por lo que hubo intercambio de información con la DEA. Fue información parte de la que dio a conocer el secretario federal. Y en otros temas, la presidenta Claudia Sheinbaum aclaró que Querétaro notificó sobre la participación del embajador de Estados Unidos, Ronald Johnson, en un evento público, pero no solicitó la autorización para el desarrollo de una academia para la capacitación de agentes estatales por parte de agencias estadounidenses. Afirmó que anteriormente el Grupo de Alto Nivel de Seguridad autorizó 9 proyectos de colaboración entre instituciones de Querétaro y agencias de Estados Unidos, pero en este caso no se contempla la academia. La mandataria también pidió reproducir un video donde Iván Elías Pérez Hernández, secretario de Seguridad de Querétaro, reconoce que la academia servirá para que agentes estatales reciban atención. En fin, son los temas que más destacan en estos últimos minutos, en las últimas horas. 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

0: 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Es la información desde redacción, Gerardo.
1: Muy bien, Juan Carlos. Buen día.
0: Igualmente, excelente día.
1: Vamos a continuar con esta síntesis de opinión con perspectiva, donde los periodistas, estos pues periodistas con bastantes años acumulados dentro de el oficio y con gran conocimiento, señalaron cómo piensan que Morena va a definir a sus candidatos o cómo se ha llevado a cabo este proceso de selección de candidatos. Comencemos con Pepe Chablé.
2: La trayectoria, el territorio, la encuesta o el acuerdo político del que hablaba Luis Antonio Vidal, Pepe Chablé.
3: Fíjate que desafortunadamente, y además esto se viene viendo en cada sucesión municipal, prevalecen los acuerdos políticos más que las encuestas, no la popularidad del candidato. Es el acuerdo político. Hace un momento yo comentaba de que los aspirantes a ser corredores municipales de Teapa, en las reuniones que han sostenido con Jesús Elván, le advertía que si insistía en poner a Reinald Chamo Cruz como el coordinador municipal en Teapa, ellos apoyarían al que postulara Movimiento Ciudadano. Es ahí que Taimo Linedo pues tiene una gran relevancia, porque ella se aglutina a las corrientes políticas de Teapa, ¿no? Además de que hizo un excelente papel como alcaldesa. Si no se respeta la popularidad que pueda tener Tei u otro aspirante, ¿no?, si no se impone a este diputado local, que además no es ni teapaneco ni tabasqueño, sino que es chiapaneco, según aseguran los propios teapanecos, pues entonces esto, ¿qué lleva? Que prevalecen los acuerdos políticos, ¿no? Y si también podemos estar en el centro, esa disputa que también hay en el centro, ¿no?, donde todo hace suponer de que puede estar Casasús, ¿no?, como futuro coordinador municipal, ¿no?, cuando...
2: ¿Sigue sosteniendo que Casasús será el...?
3: Es que, mira, sigue prevaleciendo esa corriente.
2: Pero Pepe Chablé, analista.
3: Para mí debería ser de acuerdo a las encuestas y a la presencia que tiene y el trabajo político que ha hecho, pues sería Jorge Bracamontes, ¿no? Pero no olvidemos aquí la fuerza política o el acuerdo político que sostiene a Casasús.
1: Y Enrique Muñoz, ¿qué análisis tiene sobre esta selección de candidatos por parte de Morena?
4: El señor gobernador, él es el que manda, él es el dueño del partido. Y los acuerdos que tenga con la presidenta Claudia, que es la dueña del partido a nivel nacional. Es lo mismito de cuando estaba el PRI, lo mismo que cuando estaba el PAN, lo mismo que cuando estaba el PRD. Es exactamente lo mismo, nada más que se cuidaban más las formas. Ahora no, ahora todo es abruptamente. Tú vas, tú no vas, aquí te doy esto si quieres y es tu premio de consolación. Y punto, se acabó. Eso que dice Pepe Chablé es cierto. Es quien tenga el mayor acuerdo político, pero ¿con quién? ¿Con el partido? No, para nada. ¿Qué hubiese pasado si en este país el hijo de Calderón hubiese querido ser diputado federal? O sea, ve cómo lo tratan. Cada rato es culpa de Calderón. Es culpa de... Y todo es Calderón, Calderón, Calderón, Calderón, Calderón. Ah, entonces el hijo de Andrés Manuel sí puede. Pero el hijo de Calderón no puede. O el hijo de Zedillo no puede. Entonces la fuerza que tenga el personaje. Este partido, este movimiento de Morena está escriturado. Está escriturado y es de Andrés Manuel. Y Andrés Manuel es el que decide qué parte te da, Si te da otra parcela.
2: Es el fundador
4: de Morena. Él es el dueño. Sí. Él es el dueño y manda más del partido.
1: Y Luis Antonio Vidal, ¿qué fue lo que dijo con respecto a esta selección de candidatos en Morena? ¿Cuál es su visión?
5: Bueno, en una parte sí negociación política, los acuerdos. Sí, pero yo creo que la regla se rompe de acuerdo a los intereses. Y bien decía Enrique, esto ocurría con el PRI, con el PAN, con el PRD, etc. Y recuerdo muy bien, y sus amigos lo han de recordar, cuando Manuel Andrade estaba viendo, operando su propia sucesión, y Roberto Madrazo quería que fuera Floricel Medina, digo, su amigo, gente de absoluta confianza, que fuera el candidato de la gubernatura en el 2006. Sin embargo, pues se les metió el químico Granier.
2: Así fue.
5: Y tuvieron que hacer candidato a Granier, necesariamente. En alguna ocasión yo platiqué con Andrade, y él me dijo, yo fui a hablar hasta el Estado de México, tomé un avión, helicóptero, no sé qué, y allá fui a ver a Roberto Madrazo y le mostré las encuestas y le dije, si no es el químico, perdemos la gubernatura y la gana Raúl Ojeda. Y entonces tuvieron que ceder por conveniencia política, por intereses, porque si no, quién sabe dónde estaría Andrade ahorita y quién sabe dónde estaría Madrazo. Entonces, yo creo que ahí existen algunos municipios donde sí va a prevalecer el interés, la conveniencia del grupo en el poder, que nos conviene más. Mira, finalmente si se salen los presidentes municipales del redil, ya sabemos lo que le pasó a Vaca. Así de sencillo.
2: Así de claro.
5: Y ni siquiera fue el gobierno del Estado, fue el gobierno federal.
2: Y lo que está pasando en Zapata, ¿no?
5: Y lo que está pasando en Zapata, exactamente.
1: La pregunta obedeció al análisis que hacen, que qué iba a pesar más al momento de seleccionar a los candidatos en Morena. ¿La trayectoria? ¿El territorio? ¿La encuesta? ¿O la negociación política? Y bueno, pues eso derivó del análisis de estos periodistas a esta respuesta. Pues esto es Opinión con Perspectiva de la VEA a través del 91.7 de la frecuencia modulada todos los lunes en punto de las 5 de la tarde, donde usted podrá escuchar analistas, dirigentes de partidos políticos, líderes de cámaras, es decir, es un espacio plural para escuchar a todas las voces, todas las opiniones y generar una opinión con perspectiva. Hacemos la pausa, soy Gerardo López Conde, regreso.
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0: fíjese que durante la madrugada de este martes, ya estamos de regreso, 8 de la mañana con 47 minutos, le decía, durante la madrugada de este martes, un motociclista perdió la vida tras ser golpeado por un auto en la avenida Ruiz Cortines, casi enfrente de los terrenos de la Unión Ganadera Regional en Villahermosa. De acuerdo con los primeros reportes, la camioneta golpeó al motociclista y lo lanzó dentro del montazal de la zona. Las autoridades ya investigan este caso. Oiga, y otro, pues bomberos de la Unidad de Protección Civil del municipio de Centro lograron capturar al cocodrilo que tenía atorado un cable en el cuello, el cual fue captado nadando a orillas del vaso Sencali de la Laguna de las Ilusiones en Villahermosa. Fue ya entrada la noche cuando los bomberos hallaron finalmente al cocodrilo y le quitaron el cable, el cual aparentemente es de uso telefónico. Y aquí aprovecho para hacer una mención especial a los bomberos del estado de Tabasco y de cada uno de los municipios que tienen la protección civil, porque de verdad que qué valentía de cada uno de ellos, elementos valiosísimos. Que sin ellos no sé qué haríamos en momentos críticos o difíciles, cuando tenemos una inundación, cuando alguna persona se está ahogando, cuando hay un incendio. Pues ellos siempre están ahí, justamente en coordinación con elementos de la protección civil, ayudando y buscando la manera siempre de que la sociedad se encuentre a salvo. Pues muy bien por los bomberos, aquí los felicitamos y les reconocemos su trabajo. Vamos a más información. El gobernador del estado, Javier May, garantiza recursos para el próximo proceso electoral en Tabasco, y es que aseguró que su administración tiene contemplados los recursos necesarios para garantizar la organización y desarrollo del próximo proceso electoral en el estado. Al ser cuestionado sobre el inicio del proceso electoral, el mandatario estatal señaló que los tiempos legales ya se cumplieron y que este jueves comenzará formalmente el procedimiento. Mar Rodríguez indicó que tras revisar la propuesta presupuestal presentada por el organismo electoral, se realizaron ajustes para adecuarla a las posibilidades financieras del estado. Detalló que dentro del presupuesto correspondiente al 2026 se contemplan partidas para atender las primeras necesidades del proceso electoral. Asimismo, señaló que solicitó al Instituto Electoral presentar un calendario de distribución de recursos con el propósito de garantizar que los pagos se realicen oportunamente. El gobernador agregó que para el próximo año también se tiene previsto contemplar en el presupuesto estatal los recursos necesarios para dar continuidad y garantizar el desarrollo del proceso electoral hasta su conclusión. Pero escuchemos y veamos al gobernador del estado.
1: Pues ya se llegaron los tiempos, ¿no? Para el jueves inicia el proceso electoral. Ya tuvimos una reunión con la presidenta del Instituto Electoral, ¿no? Nos presentó la propuesta, se está trabajando con la Secretaría de Finanzas, hasta donde sé, hicieron una propuesta inicial y se ajustó, ¿no? Entonces está considerado dentro del presupuesto de este año 2026 poder iniciar con estas partidas que ellos nos presentaron, les pedimos que nos presentaran un calendario de administraciones, y se garantizó para que no tenga ningún contratiempo, ¿no? La organización y el proceso electoral en nuestro estado, y el próximo año pues está considerado el presupuesto para que se lleve a cabo el proceso electoral.

0: bueno, el mandatario estatal hablaba del inicio del proceso electoral local que inicia justamente el 8 de octubre, este jueves, porque el federal inició el 10 de septiembre de este año, ya rumbo a la elección federal. Recuerden ustedes que habrá una elección federal y habrán procesos electorales locales para elegir a diputados locales, a presidentes municipales, en algunas entidades gobernadores del estado, que serán 17 gubernaturas las que estarán en juego el próximo año. Y bueno, pues todo esto tiene que ver con los procesos electorales formales. En Tabasco inicia el próximo jueves, 8 de octubre, el proceso local. Así que, pues a partir de esa fecha, ya las autoridades estarán viendo quién está haciendo actos anticipados de campaña, quién está poniendo lonas, que bueno, ya ese es un tema que lo hemos abordado en Opinión con Perspectiva con las autoridades locales y federales, y aquí en este espacio lo hemos comentado tanto Selene y un servidor sobre estos temas. Oiga, el Comité Ejecutivo Nacional del Partido Acción Nacional expresó su respaldo a Katia Bolio Pinelo, quien es la presidenta del Comité Directivo Estatal en Tabasco, del PAN en Tabasco, luego de las amenazas que, de acuerdo con el Instituto Político, fueron dirigidas en su contra por ejercer su labor política en la entidad. A través de un posicionamiento, Acción Nacional condenó las amenazas y señaló que toda persona tiene derecho a expresarse libremente, independientemente de su afiliación partidista. El partido consideró preocupante cualquier acto de hostigamiento contra quienes mantienen posturas distintas y llamó a respetar la pluralidad política. El PAN exigió a la Fiscalía General del Estado de Tabasco realizar las investigaciones correspondientes con celeridad y rigor, con el objetivo de identificar y llevar ante la justicia a quienes resulten responsables de las amenazas contra la dirigente estatal. Finalmente, la dirigencia nacional panista sostuvo que en un Estado democrático ninguna persona debe vivir con temor por expresar sus ideas, mantener una postura política diferente o trabajar en favor de la sociedad. Señaló que este tipo de agresiones, desde su perspectiva, buscan inhibir la participación y silenciar a la oposición. Esto es en el tema del Partido Acción Nacional, pero en el tema de esta denuncia por violencia política, dice la autoridad, es contra José Cruz Guzmán, no contra Tudisex. Esto es lo que se denuncia y bueno, pues hablamos de esto en un momento más. Mientras, le comento que, pues ya sabe que estamos completamente en vivo a través de Facebook, de X y también de YouTube. Recuerde usted que estamos en el streaming, precisamente. No solamente usted escucha la información a través del 91.7, sino también la puede ver. Le decía que la diputada de Morena, María Félix García, precisó que la denuncia por violencia política en razón de género que interpuso es a título personal contra José Cruz Guzmán Matías y no contra la agrupación Tudisex que preside. La diputada morenista confirmó que ya existe un requerimiento del Instituto Electoral y de Participación Ciudadana de Tabasco y que un equipo de abogados analiza la contestación para dar seguimiento al expediente. Esto fue lo que dijo la diputada de Morena, María Félix García Álvarez.
1: Bueno, ya tenemos el requerimiento del IPCT y ahorita tenemos un equipo de abogados analizando para dar contestación y darle seguimiento a este tipo de actos que no pueden pasar con ninguna mujer, pues no podemos permitir que se violente en ningún aspecto a ninguna mujer, ni una niña, y bueno, ni a un ciudadano.
2: Entonces, ¿sí se va a ir hasta las últimas consecuencias contra esta persona o contra la agrupación que representa esta persona?
1: No, es contra la persona. Creo que la agrupación queda ajena de todo acto. Esto es un caso muy personal.
2: Es muy personal. ¿Cuál fue el motivo? ¿Por qué piensa que es contra usted nada más y no contra sus demás compañeros?
1: Bueno, en la en esa sesión no solamente se me agrede a mí, se agrede a otra compañera que desconozco si hizo lo propio, si...
0: Antes de ir a la pausa, déjeme, le voy a conocer el sondeo de la BEA. Dice la pregunta, tras el fallecimiento de un adolescente de 14 años por posible viruela símica en Veracruz, ¿considera que las autoridades de salud deberían reforzar la información y atención sobre esta enfermedad? El 99% dijo que sí, 1% solamente se manifestó y dijo, me da igual. Y nadie se manifestó por el no. En X, el 100% dijo que sí, que sí considera que las autoridades de salud deberían reforzar la información y atención sobre esta enfermedad. Nadie dijo no y me da igual, nadie se pronunció por estas opciones. Y en el portal www.xcba.com.mx, el 77.8% dijo que sí se deben de reforzar la información y atención para sobre esta enfermedad. No, dijo el 11.1% y me da igual, dijo el 11.1%. Este es el sondeo de la BEA. Ya sabe, todos los días hay una pregunta. Todos los días nos interesa y nos importa lo que usted piensa. Por eso todos los días publicamos esta encuesta para ver qué es lo que piensa. Y lo que usted nos diga, eso es lo que hacemos. Porque finalmente, quienes son los que nos orientan, nos motivan, son ustedes, el auditorio. Hacemos la pausa. Volvemos.
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0: Fíjese que el gobernador de Tabasco, Javier May Rodríguez, felicitó al expresidente de México, Andrés Manuel López Obrador, por la publicación de su nuevo libro titulado Pueblo, obra en la que el exmandatario realiza un recorrido por más de 200 años de la historia política del país.
1: Desde su retiro en Palenque, continúa aportando a la vida pública mediante la reflexión, la escritura, el estudio de nuestra historia. Agradecemos este nuevo trabajo que recorre más de 200 años de la historia política de México y nos ayuda a comprender el camino que nuestro pueblo ha recorrido desde la independencia hasta la Cuarta Transformación. Conocer nuestra historia es fundamental para entender el presente y continuar construyendo un país con justicia, libertad y bienestar.
0: Es que durante su mensaje, el mandatario tabasqueño destacó que López Obrador continúa dedicado a la reflexión, la escritura y el estudio de la historia de México desde su retiro en Palenque, Chiapas. El gobernador señaló que la nueva obra es una aportación para conocer y comprender el desarrollo político de México a lo largo de más de dos siglos, desde la independencia hasta la Cuarta Transformación. Mire, el municipio de Centro, a través de su presidenta municipal, Yolanda Osuna, dio a conocer que el Ayuntamiento de Centro trabaja en la integración de su anteproyecto de ley de ingresos, el cual deberá ser aprobado por el Cabildo antes de ser enviado al Congreso del Estado. Explicó que actualmente el documento se encuentra en proceso de integración y que conforme a los tiempos establecidos, el área operativa deberá contar con un borrador el próximo 15 de octubre. Osuna Huerta agregó que una vez concluido el proceso de revisión, el ayuntamiento prevé aprobar el proyecto a finales de octubre en sesión de cabildo para posteriormente remitirlo al Congreso local para su análisis. Pero veamos y escuchemos a la alcaldesa de Centro, Yolanda Osuna Huerta.
2: ¿La planicie tabasqueña?
3: Bueno, sí, como hemos venido comentando, estamos trabajando y así lo hemos hecho desde tiempo atrás, organizando y previendo precisamente para este tiempo de lluvias y frentes fríos, poder asumir y poder organizar y controlar sobre todo los anegamientos que se dan en las calles, banquetas, de las principales avenidas de la ciudad, en algunas colonias que ya son referentes que se van al agua y que afortunadamente en estos días que ha estado lloviendo hemos visto, por un lado, el funcionamiento de los cárcamos, la eficiencia de lo que se ha dado en la operación de los cárcamos aquí en la zona urbana como en la zona rural. Hemos estado nosotros cambiando.
0: Oiga, ya viene el Festival del Chocolate en Tabasco, es toda una tradición, una muy buena tradición, qué bueno que se le dio continuidad a este festival, y bueno, ya sabe que nos va a visitar Alex Syntek después de ese escándalo mediático que tuvo y demás. Bueno, pues vendrá a deleitar a los tabasqueños con sus canciones, espero que no lo vayan a regañen a los tabasqueños, ¿no? No, Alex Syntek es de verdad garantía musical, es un extraordinario músico, es una persona con profundo conocimiento musical y no dudo que sea un concierto de calidad el que dé. Lástima que algunos redes sociales y demás lo estén golpeando bastante con sus formas y maneras, pero bueno, también hubo exceso, pero seguramente de cada problema hay una lección. Armando de la Rosa, Puebla, será el invitado a este festival. Cuéntanos, ¿cómo estás? Gusto saludarte, muy buen día.
4: Así es, muy buenos días, Gerardo, te saludo con mucho gusto. Y pues sí, efectivamente, pues ayer la titular de la Secretaría de Desarrollo Económico y Turismo, Katia Ornelas Gil, pues confirmó que pues todavía se está analizando qué país va a ser el invitado al Festival del Chocolate, pero el estado invitado al Festival del Chocolate aquí en Villahermosa será el estado de Puebla. Y es que la Secretaría de Turismo sostuvo que buscarán incentivar la visita de turistas poblanos con el vuelo directo que tiene Volaris entre Puebla y la ciudad de Villahermosa, esto justamente para atraer a personas de aquel estado a el Festival del Chocolate. De igual forma, la funcionaria pues bueno, pues comentó que este año pues se realizará una redistribución del Parque Tabasco, ya que una de las naves estará dedicada al 100% al cacao y la otra nave estará dedicada al 100% al chocolate ya procesado. De igual forma habrá un prefestival del chocolate en Comalcalco y habrá varios foros allá en el Parque Tabasco. En uno de ellos, pues bueno, pues sería el concierto de Alex Sintec, y pues bueno, pues así lo confirmó la titular de la Secretaría de Desarrollo Económico y Turismo, Katia Ornelas Gil. Vamos a escucharla.
5: De Honduras y Guatemala, así como Puebla, nuestro estado invitado, ya le confirmaron a nuestra subsecretaria Chería Danur en su presencia en el festival. Nuestros hermanos del mundo maya nos acompañarán con sus destinos, su danza, su arte y sabores. Compartimos con ellos la selva, la historia y una relación milenaria con el cacao. Puebla, tierra del mole poblano, traerá su cultura y su cocina para maridar con el chocolate tabasqueño. Además, queremos aprovechar nuestra nueva ruta aérea para acercar a ambos destinos, invitar a más poblanos a conocer Tabasco y abrir oportunidades de intercambio turístico y comercial. Solo estamos a la espera de confirmar a nuestro país invitado y seguiremos compartiéndoles los avances.
4: Y bueno, pues así lo confirmó Katia Ruelas Gil sobre el tema. Esto fue lo que sostuvo en rueda de prensa. Entonces, pues así están los anuncios de cara a la planeación del Festival del Chocolate. Este es el reporte.
0: Oye, Armando, ¿se comentó algo sobre los beneficios de la visita de la gastronomía poblana al festival? ¿Qué va a traer Puebla?
4: Puebla pues prácticamente va a traer algunas ponencias sobre su gastronomía y también van a haber un intercambio de propuestas turísticas, es decir, en el caso de Puebla pues habrán algunos representantes de la Secretaría de Turismo de Puebla, algunos chefs de Puebla, que pues bueno, pues van a realizar este intercambio tanto culinario, es decir, de parte de la gastronomía que se tiene en Tabasco y en Puebla, pero también habrá pues un precisamente un intercambio de destinos turísticos. También se promocionarán algunos destinos turísticos de Puebla en el Festival del Chocolate, y en el Festival del Chocolate pues también se va a hablar de la gastronomía poblana. De igual forma, pues bueno, pues lo que hizo hincapié la titular de la Secretaría de Turismo es que pues se busca también aprovechar al máximo esta nueva conexión aérea entre Puebla y Villahermosa para traer turistas directamente desde la capital poblana al Festival del Chocolate, y que bueno, pues aquí puedan aprovechar otras alternativas para también dejar una derrama económica. Esto a la par justamente del concierto de Alex Sintec, que si bien no se mencionó en la rueda de prensa, pero el día en que va a estar será el 15 de noviembre, lo que han confirmado los integrantes de la Secretaría de Turismo, que podría ser el 15 de noviembre cuando se presente Alex Sintec. Este es el reporte.
0: Muy bien, Armando. ¿Y qué, vas a ir a ver a Alex Sintec o qué?
4: Sí, por supuesto. Fíjate que lo estaba analizando ayer con mi familia y creo que es una excelente opción. El tema de la polémica que tuvo Alex Sintec en la Gustavo Amadero allá en la Ciudad de México el pasado 15 de septiembre, pues no fue un tema como de abucheo, fue más un tema de discusión, de que pues el señor tiene a veces comentarios muy rudos acerca de la música moderna, de Peso Pluma, de Bad Bunny, de la composición de la música. Eso lejos de decir como que puede ahuyentar a la gente, no, al contrario, creo que mucha gente vamos a ir nada más por ver qué dice y cómo reacciona la ciudadanía. O sea, será divertido y será interesante ir a ver qué es lo que dice Alex Sintec y cómo reacciona el público tabasqueño, que recordemos que el público tabasqueño, a diferencia del público chilango, es un público un poco pues más alegre, sí, más tropicalón, más centrón incluso. Entonces pues creo que sí podría haber ahí un tema pues interesante. Además, aquí en Tabasco pues la gente le gusta mucho las baladas, le gusta mucho la música tropical, también hay muchos fanáticos de Bad Bunny, pero sí, creo que sí habría mucha gente que quizás defendiera la postura de Alex Sintec de utilizar y de consumir más música nacional que sí, música extranjera.
0: A ver, el comentario a lo mejor fue pues desafortunado, porque pues hay que respetar todo tipo de gustos musicales, y pues lo que no está en duda es la calidad musical de este artista mexicano. Y bueno, pues el que acuda, seguramente ya buscaremos la oportunidad para estar ahí. Yo sí me considero fan, Me gusta mucho la música de Alex Sintek y creo que es un gran, gran artista mexicano. Y bueno, pues a lo mejor el comentario fue fuera de lugar o los comentarios, y eso pues lastimó a muchas personas que estaban ahí, hirió muchas susceptibilidades y pues esa fue la reacción. Pero bueno, no está en duda la calidad musical de Alex Sintek, qué bueno que viene y buscaremos el momento para ir a verlo. Muchas gracias, mi querido Armando de la Rosa, estamos en comunicación.
4: Claro, y seguimos al pendiente con la información.
0: Hacemos la pausa. Usted está viendo y escuchando XBA Noticias, primera emisión. Soy Gerardo López Conde. Regreso.
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0: Ya estamos de regreso, oiga, ya la última, el último tramo de XEBA Noticias, primera emisión, 9:18 a.m. ¡Qué rápido, Tony! Se está yendo el tiempo, Vicente. ¡Qué bárbaro! Oiga, vamos a esta información. Fíjese que Pescando Vida mantiene en pausa envío de mojarra a la Ciudad de México. De esto se trata la siguiente información.
17: El programa Pescando Vida ha pausado el envío de mojarra tabasqueña a la Ciudad de México debido a los bajos precios que pagan los grandes comercializadores en la capital y para garantizar el abasto a precio justo en Tabasco, informó el secretario de Desarrollo Agropecuario y Pesca, Guillermo Priego León. Explicó que han tenido contacto con comercializadores que compran hasta 10 toneladas en una sola exhibición, pero a precios muy bajos, mientras que actualmente en Tabasco se logra mover de 4 a 5 toneladas semanales a un precio justo para productores y consumidores.
18: Platico un poco, en La Viga, en la Ciudad de México, hemos tenido contacto, fuimos a visitarlos, de hecho, hay tres comercializadores muy grandes, les platicaba yo que estamos logrando ahorita mover más o menos de manera semanal 4 a 5 toneladas, allá en La Viga hay gente que compra 10 toneladas en una sola exhibición, hay gente que compra muchísima mojarra, pero lo compra muy barata. La compran a precios muy bajos. Entonces, por eso es que ahorita hemos estado un poquito pausados, ¿no? Queremos que a la gente le vaya muy bien con el precio. Yo les digo, hay puntos donde algunos han ustedes visitado o algunos hemos difundido, donde tenemos 100, 200 toneladas. Sería muy fácil llegar y decirle a los beneficiarios, vamos a entregar de 10 en 10, llenamos tortons y los mandamos a la Ciudad de México. Pero en estos momentos los precios que están en la Ciudad de México son muy bajos, entonces no queremos, no conviene que la mandemos allá. Si ahorita los tabasqueños tienen un precio, imagínense que les surtamos a la Ciudad de México y acá en Tabasco está en 100. Y si nos llevamos la mojarra de aquí, el precio de 75 que le estamos logrando sostener a los tabasqueños ahorita, pues ya no lo podríamos seguir sosteniendo, ¿no? Entonces preferimos seguir sosteniendo aquí en Tabasco un buen precio, un precio justo para la gente.
17: Priego León destacó que la comercialización de mojarra se ha mantenido con buenos resultados, ya que los beneficiarios han comenzado a reinvertir con recursos propios. Pescando Vida actualmente cuenta con 5 puntos de venta donde se ofrece mojarra y ostión. Resaltó que el programa ha logrado regular el mercado interno, ya que antes había mojarra que se compraba en 55 pesos y se revendía en 110 pesos. Informó para XEBA Noticias, Cintia Pérez.

0: Mira, el mercado Florentino Hernández de la colonia Gaviotas aún cuenta con locales disponibles para comerciantes interesados. Esto fue lo que dijo Yolanda Osuna Huerta, presidenta municipal de Centro. Precisó que debido a que la obra ejecutada por la Secretaría de Desarrollo Territorial y Urbano, la SEDATU, amplió el tamaño del inmueble, se generó un mayor número de espacios en comparación con el mercado original, por lo que no todos se encuentran ocupados. Así lo dijo.
1: Pues está funcionando. Hubo una entrega, digamos, parcial, como la tuvo que ver por el tiempo de la obra. Y aquí tuvieron algunas observaciones que vimos, que la empresa que contrató SEDATU estuvo interviniendo, y es un mercado que pues ya está funcionando. De hecho, ya los locatarios están allí y que está operando. De verdad, es un mercado que quedó al final pues muy amplio, mucho más grande de como estaba en su tamaño original, y que bueno, pues seguiremos haciéndole la
2: promoción. Pero no todos los locales están ocupados, ¿qué pasa ahí?
1: Bueno, porque hubo un mayor número de locales. Ahí tenemos también solicitudes, estamos en ese proceso para los que están solicitando un espacio, tienen que cumplir con un reglamento, eso es muy importante, inclusive de algunos ambulantes que puedan, que quieran tener un local, pero hay que aplicar el reglamento. Ahí sí es muy...
0: Así las cosas en el mercado de Gaviotas. Y esta declaración de la presidenta municipal. Mire, en otro orden de ideas, cayó la demanda de artículos promocionales de fin de año. Esto fue lo que reportó la Canagraf. Y es que Guadalupe Lotina Mar, quien es la presidenta de la Cámara Nacional de la Industria de las Artes Gráficas, Canagraf, conocida por sus siglas en la entidad, pues registró una caída de entre 80% y 90% en la demanda de artículos promocionales de fin de año. Explicó que en años anteriores, para esta temporada, ya se contaba con pedidos anticipados. Sin embargo, actualmente no se ha registrado un solo pedido, dice Guadalupe Lotina Mar. Lupita Lotina, antes vendíamos calendarios, vendíamos agendas, vendíamos todo lo que son los promocionales. Ahorita ni calendarios, ni agendas. Esto fue lo que dijo.
3: Sí, es mucho. Sí, antes pues vendíamos calendarios, vendíamos agendas, vendíamos todo lo que son los promocionales. Ahorita ni calendarios, ni agendas, ni nada. Más sin embargo, las expectativas desde ahorita se empiezan a ver muy, muy, muy, muy pocas. Porque nosotros en otros años ya para estas fechas ya teníamos pedidos. Y hasta ahorita no hay pedidos. Precisamente por la falta de liquidez de Pemex, que sigue siendo el tema principal. Sí, nosotros le trabajamos mucho a las compañías, y las compañías para estas fechas siempre ya mandaban a hacer lo que eran agendas, lo que eran todos los que eran productos promocionales para ellos repartir en diciembre. Mas, sin embargo, hasta ahorita no hay un solo pedido todavía.
0: A ver, es Guadalupe Lotina Mar, es presidente de la Cámara Nacional de la Industria de las Artes Gráficas. Por lo que escuchamos, el audio del masculino, pues justamente es el presidente de la Canagraf, y expuso que mantiene la esperanza de un repunte en noviembre con motivo de el Buen Fin. Vamos a continuar con esta información local, luego vamos a lo nacional y luego lo internacional. Fíjese que la FIRT Olmeca aseguró drogas, armas e hidrocarburos en Tabasco como resultado de las acciones coordinadas para fortalecer la seguridad y combatir las actividades ilícitas en Tabasco. La Fuerza Interinstitucional de Reacción Táctica, denominada FIRT Olmeca, aseguró más de 144 kilogramos de marihuana, cerca de 3 kilogramos de cocaína, armas de fuego, cartuchos y 5.000 litros de hidrocarburo de procedencia ilícita, además de detener a 4 personas. El Gabinete de Seguridad de Tabasco informó que los resultados corresponden a los operativos realizados del 2 al 4 de octubre del 2026 como parte de la estrategia permanente para consolidar la paz y reforzar la seguridad en la entidad. Vamos a la información nacional.
4: Nacional.
0: Oiga, los diputados federales del Partido Acción Nacional acudieron a la Fiscalía General de la República para denunciar a la gobernadora del estado de Baja California, Marina del Pilar Ávila Olmeda, debido a las acusaciones que recibió por delitos cometidos durante su mandato. Así las cosas en el tema nacional y en esta denuncia a la gobernadora de Baja California, Marina del Pilar. Vamos a la información internacional.
4: Internacional.
5: Internacional.
0: Mira, una jueza federal de Nueva York condenó a 7 años y 8 meses de prisión a Carlos Omar Félix Gutiérrez, identificado por las autoridades estadounidenses como administrador de laboratorios clandestinos de fentanilo vinculados a los Chapitos, por conspirar para importar al menos 40 gramos de esa droga a los Estados Unidos. Con esta información nos vamos. Gracias de verdad por el favor de su atención. 9:27 a.m. Está usted veraz y oportunamente informada, informado. Gracias a Vicente Silva, como cada mañana en los controles técnicos, también a Tony Solís por este esfuerzo conjunto en producción. Y bueno, pues gracias a usted por el favor de su atención. Nos vemos mañana. Tenemos un compromiso en punto a las 6:30 por aquí, por el 91.7 de la frecuencia modulada y por Facebook, X y también por YouTube. Gracias. Recuerde usted que para entender la noticia hay que saber que donde quiera que voltee siempre habrá una historia que contar. ¿Cuál es la tuya? Soy Gerardo López Conde. Que tengas muy buen día. Adiós. Konish Daito.
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12: Hola, ¿qué tal? Muy buenos días, bienvenidos a los deportes de la XEBA. Me da mucho gusto saludar el día de hoy, esta mañana de martes 6 de octubre del 2026. Bueno, hoy vamos a tener tema importante. Hoy la selección mexicana enfrenta a su similar de Chile, con recuerdos pues no muy gratos para los aficionados, después de que en el 2016 la selección de Chile le pegó 7-0 a México, pero vamos a ver ahora otra etapa, y en la etapa de Rafael Márquez hay vacas importantes. Estaremos platicando. Además, las series divisionales de la Liga Americana ya

están a punto de terminar. El día de mañana, pues estarán jugando ya los últimos partidos, el último partido, para definir qué equipo se va a la serie de campeonato de la Liga Americana. Hoy tendrá actividad la Liga Nacional. Y bueno, también información muy importante, Gilberto Mora, ya el próximo 14 de octubre se estará definiendo su futuro al fútbol europeo. Ya hay fecha, ya el representante dijo que el 14 de octubre será la fecha en la que Gilberto Mora posiblemente llegue pues a un arreglo con uno de los grandes clubes. Se habla de Liverpool, que ofrece una cantidad de 50 millones de dólares por el jugador mexicano. Y bueno, también Sandy Sandoval, también interesa equipo de Italia, de Países Bajos, en fin, vamos a platicar de todos los temas interesantes. Acompáñenos 30 minutos de información deportiva.

poco más de regreso aquí en los deportes de la XCA. Vamos a saludar con mucho gusto a Vicente Silva Gómez en la parte técnica de la producción. A usted, la más de la discucha, gracias por hacer de la XCA su mejor compañía. ¿Y qué le parece si nos vamos rápidamente de lleno a todo lo que es la situación de las series divisionales, del béisbol de grandes ligas? Interesante la recta final.

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2: Bueno, pues ahora sí vamos a entrar de lleno a lo que es la actividad del Rey de los Deportes. Quiero comentar que pues ayer se jugó la Liga Americana, dos partidos interesantes, y ayer el partido donde Media Blanca de Chicago iba perdiendo ante los Guardianes de Cleveland, pero al final de cuentas el equipo de los Media Blanca de Chicago tuvo una remontada espectacular, sensacional, y terminó ganando 4-3 a los Guardianes de Cleveland. La serie ahora se inclina a favor de los Media Blanca de Chicago, que solamente están a un triunfo de avanzar a la serie de campeonato de la Liga Americana. Por otro lado, Yankees de Nueva York cayó 5-2 ante Tampa Bay. Ayer Jonathan, el mexicano Jonathan Aranda de Tampa Bay, estuvo bateando de manera importante y contribuyó a un rally importante de 4 carreras para que los Rayos de Tampa Bay derrotaran 5-2 a los Yankees de Nueva York. Pero fueron la primera entrada fue catastrófica para el equipo de los Yankees de Nueva York, porque cometieron 4 errores garrafales que implicaron en la derrota de los Yankees de Nueva York, que ahora están al borde de la eliminación ante Tampa Bay en el Tropicana Field. Bueno, les repito que hoy los partidos de la Liga Americana no se van a jugar, se van a jugar hasta el día de mañana, pero repito, tanto Tampa Bay como Media Blanca de Chicago están a solamente un triunfo de avanzar a la serie de campeonato de la Liga Americana. Mientras tanto, en la Liga Nacional, Atlanta contra Dodgers, la serie está empatada a un triunfo por bando. Hoy estarán jugando por la tarde-noche, y los Padres de San Diego van a enfrentar a los Cerveceros de Milwaukee. Hay que mencionar que los Cerveceros están arriba de la serie 2-0 y también están a un triunfo de avanzar a la serie de campeonato de la Liga Nacional. El que está un poco más complicado es Atlanta, y los Dodgers de Los Ángeles, que está empatada la serie pues a un triunfo por bando. Y bueno, pues hay que aquí el ganador, el que gane 3 de 5 partidos, el que gane 3 de 5 partidos avanzará a la siguiente ronda. De los mexicanos que todavía siguen con vida en esta postemporada está Jonathan Aranda de Tampa Bay, al igual que Manuel Rodríguez de Tampa Bay. Y de los Cerveceros está Joey Ortiz y Joco Romero, también de los Cerveceros de Milwaukee, que pueden avanzar a la serie de campeonato. De hecho, si tanto Tampa Bay como Cerveceros avanzan a la serie de campeonato, entonces serían 4 peloteros mexicanos que estarían avanzando en la postemporada del béisbol de Grandes Ligas. Después, si vamos a hacer una pausa, regresando vamos a hablar acerca de la selección mexicana, que el día de hoy va a tener el último partido de la fecha FIFA del mes de octubre. Se va a enfrentar a la selección de China ante una racha complicada, difícil, ante la etapa de Rafael Márquez como director técnico de la selección mexicana. Vamos a hacer la pausa, regresamos con más aquí en los deportes de la XRA.
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0: Ya son las 9:44 a.m. 9:44 a.m. Bueno, haciendo la también más información deportiva, hoy vamos a hablar acerca de la selección mexicana de fútbol que está enfrentando a la selección de Chile. México llega a ese partido con una racha complicada, difícil, tras empatar a uno con Colombia, uno con Perú y derrota dolorosa 3-0 ante Estados Unidos. El Tri tendrá bajas sensibles con Luis Romo, Gilberto Mora, Mateo Chávez y también el Chucky Lozano. Chile también busca repuntar tras caer 1-0 ante Canadá y perder 4-2 ante Estados Unidos. Y bueno, la última ocasión que México se enfrentó a Chile fue en el 2022, cuando en el 2021, cuando empataron a 2 goles, ahí en diciembre. Pero el recuerdo más doloroso fue el 7-0 que Chile le propinó a México en la Copa América en el 2016. Ahora todos estos resultados afloran a esta, en este duelo que va a suceder allá en el Memorial Coliseo de Los Ángeles. Bueno, ahí Guillermo Ochoa también ya regresa al Tri, pero va a regresar para recibir un homenaje que le ha preparado la Federación Mexicana de Fútbol por sus logros con la selección nacional, 38 partidos y más de 20 años con la selección nacional. Así que hoy Memo Ochoa va a ser objeto de un reconocimiento especial, un homenaje en este partido frente a la selección de Chile. Hay que mencionar que Memo Ochoa fue parte importante en ese partido también contra la selección de Chile en el 2021. Oiga, Gilberto Mora, parece ser que ya hay fecha, cuando se va a firmar el contrato con un equipo europeo, un equipo grande. Ya el representante de Gilberto Mora pues realmente dio a conocer que será el próximo 14 de octubre cuando este equipo, un equipo grande del fútbol europeo, ya llega un acuerdo con los Cholos de Tijuana. Así que va a ser el 14 de octubre que se cierre el acuerdo, una vez que Gilberto Mora cumpla los 18 años. Y es el Liverpool de Inglaterra el equipo que está realmente ofreciendo 50 millones de dólares por Gilberto Mora. Vamos a esperar. Por ahí se habló de que era un equipo grande, pero no se dio a conocer el nombre del equipo que estaría ya firmando el acuerdo con Gilberto Mora. Bueno, por otra parte, Sandy Sandoval también ha despertado mucho interés en equipo de Italia, equipo de Países Bajos, pero hasta el momento los equipos no se han dado a conocer qué equipos son, del fútbol italiano y de los Países Bajos, y pues tampoco no ha habido una postura, ¿no? Se ha hablado de que existe interés, pero que van a esperar hasta el próximo mercado de invierno. Oiga, y la selección mexicana ya tiene rival para los cuartos de final de la Liga de Naciones de la CONCACAF. Se trata de Jamaica. Jamaica será el rival. El partido de ida será en Kingston, allá en el mes de noviembre, en la próxima fecha FIFA del mes de noviembre. El partido de ida será en Kingston y el de vuelta va a ser en el Estadio Gigante de Monterrey. Mientras tanto, le comento que Lionel Messi el día de hoy va a ser objeto de una despedida muy especial allá en el Estadio Monumental de Buenos Aires, donde Argentina va a recibir a Menin. Pues el récord de Lionel Messi es que llega a 39 años de edad. Pues Messi marcó un legado de más de 200 partidos y 21 años de una trayectoria plagada de récord y de títulos con la selección de Argentina. Así que el día de hoy, a partir de las 5 de la tarde, tiempo del centro de México, se va a llevar a cabo esta celebración muy importante, una despedida, un homenaje para Lionel Messi allá en el Monumental de Buenos Aires, en Argentina. Bueno, por otra parte, partido de leyenda, América contra Atlético de Madrid, se va a efectuar el 15 de noviembre en el Estadio Cuauhtémoc de Puebla a partir de las 6 de la tarde. Ya se dieron a conocer algunos nombres de los que van a encabezar esta lista del equipo América: Luis Hernández, está Rubén Sambuesa, Adolfo Ríos y Claudio López. Mientras tanto, por el Atlético de Madrid se ha anunciado a David Villa, Falcao, a Diego Godín y a Maxi Rodríguez, entre otras leyendas del Atlético de Madrid. Así que pues se va a llevar a cabo partidos de leyenda entre América y Atlético de Madrid. el 15 de noviembre en el Estadio Cuauhtémoc a partir de las 6 de la tarde. Oiga, y hablando de la Liga de Naciones de la CONCACAF, pues Luis Fernando Tena, el famoso Flaco Tena, probablemente está teniendo éxito, un par de triunfos que ha tenido de manera consecutiva en la Liga de Naciones de la CONCACAF. Ayer dramáticamente venció Guatemala 1-0 a Surinam, y con este gol pues agenció en tiempo añadido un disparo de larga distancia. Con el triunfo, Guatemala logró avanzar a la siguiente ronda de la Liga de Naciones y continúa con la posibilidad de avanzar de manera directa a la Copa Oro. Guatemala aseguró el segundo lugar de la liga, del grupo, con un total de 7 puntos. Y bueno, de esta manera ahora el Flaco Tena teniendo buenos resultados. En la Liga de Naciones de la UEFA, ayer Francia iba perdiendo 1-0 y al final de cuentas en 15 minutos anotó 4 goles para remontar el marcador y ganar 4-1 a la selección de Bélgica. Italia también parece ser que quiere despertar, 3-1 le pega a Turquía, y Rumania cayó ante Suecia 1-0, Bosnia y Herzegovina 1-0 le pega al equipo de Polonia, mientras tanto Ucrania 2-1 cayó ante Hungría, Chipre 2-1 le pega a Letonia, Montenegro y Armenia 0-0, al igual que Irlanda del Norte y Georgia empataron a 0 goles. Para el día de hoy habrá partidos importantes, los más destacados, son partidos amistosos, Estados Unidos contra Canadá, India contra Uruguay, Rusia contra Nigeria, Jordania contra Venezuela y Argelia contra Níger, en el tanto México-Chile a las 20:30 horas será este partido, y Argentina contra Benín va a ser a las 5 de la tarde. Y ahora sí, la Liga de Naciones de la UEFA, bueno, pues el día los partidos más atractivos van a ser Croacia contra España, Inglaterra contra Chequia y Luxemburgo contra Bulgaria. Serán los partidos más importantes que se van a celebrar el día de hoy. Oiga, por otro lado, ya hablando del tema del clásico nacional, cuando son las 9:51, bueno, la presencia del árbitro César Arturo Ramos Palazuelo en el partido del clásico de la Talacha, pues tiene al ojo del huracán a Juan Manuel Herrero, director general de la Comisión de Árbitros, por haber autorizado al árbitro mundialista participar en este clásico de la Talacha, donde terminó en una batalla campal, y que el árbitro César Arturo Ramos Palazuelo pues realmente terminó bajo agresiones. Por tal motivo, la Federación Mexicana de Fútbol tiene en la mira pues a la Comisión de Árbitros para determinar realmente o investigar qué pasó, con quién fue el que autorizó precisamente este permiso para hacer, digamos, Palazuelos, silbante mundialista. Así que Juan Manuel Herrero es el primero señalado, ya que se presentó, él fue el director de la Comisión de Árbitros que autorizó precisamente esta anuencia para que César Arturo Ramos Palazuelo estuviera en este partido del partido de llano entre la América Impulsora y el Chivas Impulsora y América Buenavista, que al final de cuentas Chivas se quedó con el billón de pesos. Bueno, el tenista ruso Daniel Medvedev fue descalificado del abierto de tenis de Beijing por haber dado un pelotazo a un aficionado, y Novak Djokovic, ante esta descalificación, avanza a la final del abierto de China. Mientras tanto, ya para cerrar, Halcones de Atlanta, apalearon 45-24 a los Santos de Nuevo Orleans en el cierre de la semana 4 del fútbol americano profesional de los Estados Unidos. Recuerde que hoy vamos a tener toda la información de último momento de 4-5 con Mónica Villegas, Sara Roche y un servidor. Estaremos compartiendo toda la información deportiva que se genere minuto a minuto. Y también yo les quiero invitar para que siga disfrutando de la programación de la XCB un momento más. Nuestra compañera Berenice Gómez Jara con esa voz entusiasta y alegre en Club Radio Hogar. Pero antes, avance informativo de XCB Noticias. Entérese toda la información que está fluyendo minuto a minuto. Gracias a Vicente Silva en la parte técnica. Usted amable la escucha. Gracias por seguir en la sintonía del 91.7 FM. Que tenga excelente martes. Muy buenos días.
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0: 9:57, la temperatura actual en la ciudad de Villahermosa es de 28 grados Celsius. Muy buenos días, soy Carlos García y este es un corte informativo.
1: Local. Local.
0: Bomberos de la Unidad de Protección Civil del municipio de Centro lograron capturar al cocodrilo que tenía atorado un cable en el cuello, el cual fue captado nadando a orillas del vaso Sencali de la Laguna de las Ilusiones en Villahermosa.
1: Nacional.
0: Iván N., alias El Tanque, identificado como presunto operador regional del cártel Jalisco Nueva Generación, con actividades en Veracruz, Oaxaca, Tabasco y Puebla, fue detenido el 5 de octubre en Zapopan, Jalisco.
1: Internacional.
0: Una coalición de 16 fiscales generales de Estados Unidos y el gobernador de Pensilvania demandó al secretario de Salud Robert F. Kennedy y a la directora de los CDC, Erika Schwartz, por el nuevo calendario de vacunación infantil que eliminó recomendaciones para 7 vacunas.
1: Espectáculos.
0: El cantante Alex Syntek es uno de los artistas invitados que se presentará en el Festival del Chocolate, que se realizará del 12 al 16 de noviembre en el Parque Tabasco, en Villahermosa.
1: Deportes.
0: La selección de Argentina recibirá este martes en Buenos Aires a Benín, en un amistoso que quedará en la historia del fútbol por marcar la despedida de Lionel Messi a sus 39 años, de la albiceleste tras más de 200 partidos y 21 años de una trayectoria plagada de récords y títulos. Más información en www.xba.com.mx y en redes sociales estamos como XBA Tabasco. A su disposición nuestra línea para mensajes de WhatsApp 9933-829202.
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0: 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No me mires, ay, no, no me mires. Ahí va el asunto, oiga, ahí va el asunto de la bilirrubina con Juan Luis Guerra y su 440, 10 de la mañana con 4 minutos y ya estamos arrancando este Club Radio Hogar desde Villahermosa, Tabasco. Buenos días, gracias a Dios por este regalo de vida. Gracias a usted por acompañarnos en el 91.7 de FM o en nuestro portal www.xeba.com.mx. Martes 6 de octubre del 2026. Y por supuesto, a lo largo de este programa, de esta hora y media de Club Radio Hogar, compartiendo con todo el entusiasmo, con las ganas de que usted, pues también donde se encuentre, en casita, desde su trinchera también trabajando, hay muchos que trabajan desde casa y otros que, pues desde su trinchera, donde se encuentren en esta mañana, pues también nos hacen el favor de disfrutar de este Club Radio Hogar a través de la XEBA. Les deseo lo mejor, la verdad, que sea un martes muy próspero, positivo, que alcance sus metas, que logre sus objetivos, y también pues es un día de nuevas oportunidades, es un día de nuevas aventuras. Espero que las cosas sean aún mejor el día de hoy, ¿verdad? Así que recibe usted un fuerte abrazo, amigo y amiga. Si es que también está festejando su cumpleaños, su santo, alguna fecha importante y significativa, nos unimos a esa gran celebración. Por supuesto, Club Radio Hogar se une a ese festejo enorme, deseándole lo mejor hoy y siempre, principalmente con salud, amor, paz, ¿verdad?, en su interior, y pues disfrutando de la armonía con sus seres queridos. Así que, pues así estamos arrancando este Club Radio Hogar desde Villahermosa, Tabasco. Saludos también a usted que se encuentra no solamente aquí en Villahermosa, saludos afectuosos amigos y amigas, sino también a usted que se encuentra en los municipios, rancherías, comunidades, villas, poblados, en los estados vecinos, a lo largo y ancho de la República Mexicana o en el extranjero. Muchas gracias, le deseo lo mejor, que siga usted disfrutando de este día en especial, así como también de la grata compañía de la XEBA y especialmente aquí en su Club Radio Hogar. Y bueno, pues estaré compartiendo en esta mañana, recuerde, desde el pronóstico del tiempo, claro que sí, vamos a checar el pronóstico del tiempo, pero también, bueno, vamos a seguir compartiendo con todos ustedes. Recuerden que por ahí les compartí el día de ayer y quedamos así a la mitad sobre pues esas 15 cosas que ninguna mujer o también hombre, ¿no?, mayor de 50 años debería seguir guardando en casita. Sí, vamos a seguir platicando sobre estos puntos interesantes y por supuesto los espectáculos, lo que se está moviendo en redes sociales, esto y mucho más aquí en su Club Radio Hogar. También son martes de psicología, así que quédese con nosotros, por favor, aquí en su Club Radio Hogar. Y a nombre de este gran equipo que hace posible esta programación, es un gusto saludar en los controles técnicos, el máster de la consola, Julio Solís. Muy buenos días, Julio. Y ante este micrófono le saludo a su amiga y servidora Berenice Gómez Jara. Pues bien, así estamos arrancando este Club Radio Hogar. 10 de la mañana con 7 minutos. Está disfrutando su desayuno. Buen provecho, oiga, ¿eh? Qué rico, qué delicia. Barriga llena, corazón contento. Y pues a disfrutar, que no se le olvide su desayuno, que es importantísimo. Así como también para los pequeñitos, ¿eh? A los niños. Es importante de que no nos saltemos ninguna comida, ningún alimento, porque pues luego no andamos al 100, ¿verdad? Así que, pues bueno, vámonos entonces con el pronóstico del tiempo aquí en su Club Radio Hogar.
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0: En Villahermosa tenemos en esta mañana una temperatura de 28 grados centígrados. La sensación térmica es de 34 grados. Se pronostica, bueno, la sensación térmica, recordemos que esto también se debe a la humedad que hay en el ambiente. La humedad es de un 80%. Se pronostica para este martes una máxima de 31 grados y una mínima de 25 grados centígrados. También está pronosticada algunas lluvias. En algunos lugares se van a presentar, pues así de repente, como si uno contratara a ver el servicio de lluvias. Ay, aquí sí llovió. No, pues por acá no llovió. Oye, qué bárbaro. Pues bien. La cosa está así, amigos y amigas. Esa es la temperatura en esta mañana en Villahermosa de 28 grados, la sensación térmica de 34, una máxima se espera de 31 grados centígrados y una mínima de 25 grados centígrados. En cuanto al pronóstico general, bueno, la interacción de dos zonas de baja presión con probabilidad de desarrollo ciclónico, una en el Golfo de México y la otra en el Pacífico Sur mexicano, una vaguada en niveles altos de la atmósfera sobre pues el noreste del país y divergencia en altura originarán la probabilidad de lluvias fuertes a muy fuertes, acompañadas con descargas eléctricas en entidades del sureste del país, incluida la península de Yucatán, pronosticándose lluvias intensas a puntuales torrenciales en zonas de Veracruz, Tabasco, Chiapas, Oaxaca y Guerrero. No obstante, prevalecerá el ambiente caluroso, muy caluroso, en el noroeste de la República Mexicana. Se pronostican lluvias muy fuertes con puntuales intensas de 75 a 150 milímetros en Oaxaca, en la zona norte, este y suroeste, Chiapas, norte, este y sur, y Tabasco, sur y oeste, así como temperaturas máximas de 30 a 35 grados centígrados en Oaxaca, Chiapas, Veracruz, en la zona sur, Tabasco, Campeche, Yucatán y Quintana Roo. Así que, pues amigos y amigas, seguirán las lluvias muy fuertes en zonas de Tabasco este martes. Tome usted sus precauciones. Recuerde que la actualización usted la tiene en los diversos programas de la XEBA, en nuestro portal que es www.xeba.com.mx. Recuerde que en nuestro portal usted tiene también toda la información que se está generando, diversa, veraz, objetiva y oportuna. 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Así que ese es el pronóstico para el día de hoy. Seguirán estas lluvias pues muy fuertes en zonas de Tabasco este martes. 10 de la mañana con 11 minutos, momento de irnos a una pausa comercial, la primera pausa de aquí de su Club Radio Hogar, y nos vamos con, pues, en compañía, mejor dicho, el señor Juan Luis Guerra y su 440, con ese tema de la bilirrubina, y al regresar, pues, mucho más aquí en su Club Radio Hogar.
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Ah, 10 de la mañana con 17 minutos, 10:17, y estamos escuchando a los chicos, pues de Cava, recordando este tema. Es Cava, ¿verdad? Sí, sí, es Cava. Dije, no vaya a ser OB7. No, pero sí, es Cava. Pero bueno, continuamos aquí en su club Radio Hogar. 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

Ya eran, no cantes, Bere, por favor, deja que los chavos de Cava canten. Ellos sí, ¿verdad? Claro que sí, ellos son los que tienen, pues, disfrutamos de sus temas musicales, oiga usted, claro que sí. Pero bueno, dejemos a un lado a Cava. De repente así como que perdí a Cava. ¿Onta Cava? ¿Onta? Ahí está, muy bien, excelente. Pero bueno, ahí estamos disfrutando de esta rola, como decíamos en aquel entonces, las rolas, ¿no? Pero bueno, vamos a platicarles, les voy a comentar, amigos y amigas. Estamos a 6 de octubre, y fíjense que hoy es el Día Internacional de la Geodiversidad, y es con la finalidad de destacar el papel ejercido por la geología en la sociedad actual. La UNESCO proclamó el 6 de octubre como Día Internacional de la Geodiversidad. Con la proclamación de esta efeméride, bueno, se pretende promover la conservación del patrimonio geológico del planeta. Fíjese que la Comisión de Ciencias Exactas de la 41 Conferencia General de la UNESCO proclamó el 6 de octubre como Día Internacional de la Geodiversidad, y es con la finalidad de promover y visibilizar la importancia del patrimonio en la humanidad. Esta efeméride surge debido a la solicitud efectuada por la Unión Internacional de Ciencias Geológicas y otras 108 organizaciones científicas. Con ello, bueno, se pretende generar conciencia sobre los beneficios que ofrece la geodiversidad a la sociedad y el medio ambiente. ¿Pero qué es la geodiversidad? Bien, fíjese que abarca todas las partes de la naturaleza no vivas, desde minerales y fósiles hasta suelos y paisajes impresionantes. El término geodiversidad, pues, está referido a la variedad de elementos geológicos existentes en un territorio: estructuras sedimentarias o tectónicas, materiales de diversa índole, rocas, fósiles, entre otros, suelos, procesos geológicos y morfogenéticos, así es, rasgos geomorfológicos del relieve, así como recursos naturales, energéticos e híbridos, ¿sí? ¿Cuáles son estos, digamos, híbridos? Ríos, lagos, ¿ok? Ahora, la geodiversidad sustenta la biodiversidad, siendo la base de todo ecosistema. En tal sentido, pues, desempeña un papel esencial para el bienestar de los seres vivos y el desarrollo sostenible del planeta. Se remonta a los orígenes de la Tierra, así como la formación de las primeras rocas, hace más de 3.800 millones de años. Entre sus bondades y beneficios destacan los siguientes: proporciona los recursos para la generación de energía y energías renovables, atenúa la contaminación ambiental, ayuda a conocer y a predecir los peligros naturales, y condiciona la flora y la fauna de un territorio o región. Así que el lema oficial de el 2026 es el siguiente: la geodiversidad a nuestra puerta, que es un lema que invita a descubrir la geodiversidad que existe en nuestro entorno más cercano y a reconocer su presencia en los lugares donde vivimos y en nuestra vida cotidiana. Porque la propuesta, entonces, pone el foco en una idea sencilla, es decir, la geodiversidad no se encuentra únicamente en grandes formaciones geológicas o espacios naturales singulares. Está también en las rocas, los minerales, los fósiles, los suelos y los paisajes que forman nuestro entorno. Conocer estos elementos permite comprender mejor cómo se ha formado el territorio y qué relación tiene con los ecosistemas y con nuestra propia vida. El lema anima, pues, en este caso, por tanto, a mirar más cerca y valorar también un patrimonio natural que muchas veces pasa inadvertido. Así que hoy es el Día Internacional de la Geodiversidad. Pero también hoy es el día, fíjese usted, es el Día Mundial de la Parálisis Cerebral. Así es. Fíjese que
Es interesante mencionar que el 6 de octubre se celebra este Día Mundial y es una fecha pues dedicada a los pacientes con esta condición y a sus familias, con el objetivo de visibilizar y reivindicar sus necesidades y darles el apoyo que necesitan. El Día Mundial de la Parálisis Cerebral fue promovido en el año 2012 por Cerebral Palsy, que es así como también es Unit Cerebral, que actúa y actualmente cuentan con el apoyo de más de 500 organizaciones en 65 países. Y es que la primera campaña se denominó Cambiar mi mundo en un minuto. Y se trataba, fíjese, de intentar cosas que eran necesarias para mejorar la vida de estos pacientes con parálisis cerebral. Se publicaron 470 ideas en la web de la organización, se preseleccionaron 3 de ellas y se desarrolló un prototipo de silla de ruedas que funcionaba con energía solar. Ahora, es importante también señalar que el 6 de octubre pues todavía no cuenta con un reconocimiento formal de Naciones Unidas como Día Internacional. Así que, pues, organizaciones están impulsando también actualmente una campaña que, pues, para conseguir ese reconocimiento. Ahora, ¿qué es la parálisis cerebral? Fíjese que la parálisis cerebral es una discapacidad, pues, de base física causada por una lesión en el cerebro que se produce cuando todavía está en desarrollo. Puede ocurrir antes del nacimiento, durante el parto o durante los primeros años de vida. Sus efectos son diferentes en cada persona. Puede afectar al movimiento, la postura y la comunicación. También puede estar acompañada de necesidades de apoyo en otras áreas. Así que por eso no existen dos personas con parálisis cerebral que tengan exactamente las mismas necesidades. Y fíjese que también hay que destacar que el lema internacional de 2026 es Únicos y Unidos. La campaña pone el foco en la diversidad de experiencias dentro de la comunidad de personas con parálisis cerebral. Y es que cada persona, amigos y amigas, tiene sus propias necesidades, prioridades y objetivos. La campaña pues está invitando a compartir qué cambio quiere conseguir cada persona para mejorar su vida o la de otras personas con parálisis cerebral. Esas demandas individuales pueden convertirse en una reivindicación colectiva. El mensaje, fíjese que también busca desplazar la mirada desde las limitaciones hacia los derechos y las oportunidades. La campaña reclama cambios en ámbitos como la educación, el empleo, la accesibilidad, la tecnología, la cultura, el deporte y la participación social. Y la idea central es que las personas con parálisis cerebral pues deben tener y deben poder participar plenamente en la sociedad y decidir sobre sus propias vidas. Así que es muy interesante, muy importante conocer sobre este tema y pues también ser sensibles y apoyar, por supuesto, ¿sí? Recuerden que hoy es el Día Mundial de la Parálisis Cerebral. 10 de la mañana con 27 minutos. Momento de irnos a una pausa comercial. Vamos a regresar con mucho más. Vamos a regresar ya con la experta, la psicóloga Margarita C. Álvarez. Recuerde que les mencionaba al inicio del programa que precisamente los martes son martes de psicología. Ya está con nosotros Margarita C. Álvarez, aquí en su Club Radio Hogar. Pausa y volvemos.

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0: locura de tu amor. Muy bien, Julio, ya estás. Ahí sí estamos escuchando a OV7. Ahí estamos escuchando OV7 y me encanta. Enloquéceme ese tema musical. Y bueno, continuamos aquí en su Club Radio Hogar, 10 de la mañana con 32 minutos, 10:32. Lo prometido es deuda. Ya está con nosotros la experta, son martes de psicología. Ella es Margarita Sea Albores. Muy buenos días, Margarita.
1: Muy buenos días, Bere. Muy buenos días a todo el público que está pues pendiente de este martes de psicología. Y pues vamos a empezar, pues muy agradecida también por la audiencia. Y el tema es la función emocional de la valentía, Bere. Acuérdate que estuvimos hablando ya del carácter, de la voluntad.
0: Así es.
1: Y hoy pues nos toca hablar de la valentía. Porque pues si es algo que a veces decimos, no, yo no soy, o nos damos ese discurso, no, yo no soy tan valiente, yo en realidad soy cobarde, yo no le quiero entrar, yo tengo miedo, todas esas cosas que a veces nos decimos, ¿no? Para no tomar decisiones, porque uno no sabe tomar decisiones, porque uno puede ver lo que viene delante de nosotros, como un demasiado reto, un desafío muy grande, y pues uno dice, yo no tengo la suficiente valentía para poder hacerlo, mejor me hago un ladito, ¿no?
0: O también puede ser de que tuvo unas experiencias y de esas experiencias no fueron gratas o fueron difíciles o complicadas y dice, no, pues para que me pase lo mismo, pues mejor no. Entonces mejor paso, ¿no? Doy un me hago un lado y que otra persona pues lo realice, o simplemente yo no voy a,
1: mejor ni lo intento.
0: No voy a participar en ello, ni lo intento, ¿no? ¿Para qué?
1: Así es, porque sí, puede suceder también que ante una situación que haya ocurrido y que haya sido como cierto trauma, ¿no? Una herida o algo, pues realmente uno también dice, no, ya mejor ya no le entro, ¿no? Porque de todas maneras ya sé cómo me va a ir, pero es como también anticiparse, ¿verdad? Porque uno nunca sabe que cómo te va a ir si no lo intentas, ¿no? Entonces, la función emocional, pues es precisamente el antídoto del miedo, ¿no? Existe para que el ser humano, pues, pueda ejercer su voluntad más allá de los temores que uno tenga. Entonces, es superar el miedo para continuar y salir y seguir adelante, ¿no? Aunque no todos tenemos o poseemos los mismos recursos, eso lo sabemos. Porque muchas veces te dicen, no, es que ya no le tengas ni cuáles son los discursos que nos dicen alrededor, ¿no? Los papás o la familia, en fin, las amistades, y te dicen, no, ya no le tengas miedo, tanto miedo le tienes a una cucaracha o tanto miedo le tienes a los payasos, entonces, no, no seas así, no le tengas miedo, no hacen nada o algo así, ¿no? También sucede como lo que decimos cuando tenemos un dolor, que decimos, sal adelante, échale ganas. No funciona que ustedes digan, no, no le tengas miedo, mira, porque eso no es así, ¿no? Hay gente que le tiene realmente, hablando de las fobias, porque eso es otro,

0: otro rollo, ¿no?
1: Claro.
0: Entonces las fobias son muy difíciles de poder enfrentar esos miedos. ¿Por qué? Porque son temores. No sabemos de dónde viene, qué es lo que ocurrió para poder decir, no, es que a mí ante la presencia solo, fíjense, de los payasos, porque sí existe, ¿verdad? Pareciera, sí, claro, que no, pero sí,
1: sí, personas que sí,
0: sí, se aterran cuando ven a los payasos, entonces, sobre todo de niños, entonces crecen con eso, les dan temor, no les gusta la figura o qué sé yo, y cuando ya son grandes, no pueden, o sea, salen y no, es difícil que todavía puedan convivir en ese, entonces son motivo de burlas y ese tipo de situaciones. Claro que queriendo superar este tipo de cuestiones pueden ir a terapia y poder entender desde dónde viene, porque hay que buscar las causas también.
1: Claro.
0: No solamente el decir, ay, mira, aquel, o burlarse de las personas, porque así le puedas tener el miedo a un ratoncito, le puedes tener el miedo a algo, una cosa muy grande, ¿no? Y te diré, Bere, que muchas veces hay personas grandotas, hombres y todo, que te dicen, ay, yo soy muy fuertote, yo no le tengo miedo a nada, yo hago esto y el otro, y cuando ven un ratón, se salen corriendo. Sí, ¿por qué? ¿Sabes qué? Porque la función del miedo es también protegerse, y uno dice, mira, tan grandote y tan miedoso, o muy chiquita y qué valiente, pero no sabemos qué. Todos podemos tener temores. Lo, claro, que pasa es que cuando a veces enfrentamos cosas, decimos que ya somos fuertes, claro, para todo.
1: O a la oscuridad.
0: Exacto.
1: O qué sé yo, ¿no?
0: Pero en algún momento nosotros, sí, nos vamos a sentir vulnerables. Así que no canten victoria de que todos son, ay, sí, machos alfas y las mujeres lo pueden con todo, ¿no? O sea, no, porque siempre en algún momento algo nos va a asustar, algo nos va a provocar algún miedito, ¿no? Entonces la valentía, pues, es darse cuenta precisamente de esos propios temores. Para eso también tenemos que enfrentar. Tenemos que aceptar que somos vulnerables y que tenemos temores al rayo, al agua, lo que sea, ¿no? Y a veces es valiente aparentemente, pero no se es consciente de ello, Bere, ¿sí? Y ni siquiera uno sabe que es valiente o que pudo haber logrado algo. Fíjate, tan bloqueado tenemos a veces nuestro sistema de conciencia que a veces no nos damos cuenta cuándo en realidad somos valientes. Hasta que nos lo dicen o nos reconocen otras personas y dicen, ay, sí, es cierto, ¿no? Y entonces no se es valiente del todo, ¿no? Entonces hay, por ejemplo, discursos que llegan a terapia y te dicen, no, pues es que yo siempre estuve ahí para apoyarlo, siempre estuve, si él se cayó o algo, yo lo pude levantar, a mí no me dio temor y yo lo saqué de ahí, y de repente cosas así, ¿no? Cuando te dices, oye, ¿y por qué si tú tenías tanto miedo de meterte a la alberca o meterte al mar? ¿Cómo fue que le hiciste para poder jalar o ayudar a un bebé o una niña que estaba en el, que se estaba ahogando, que sentiste que estaba ahogando? Ay, pues ni cuenta me di, porque, o sea,
1: claro,
0: fíjate,
1: se enfocaron en la necesidad,
0: exactamente,
1: en lo que estaba ocurriendo,
0: eso,
1: y dejaron, claro, a un lado sus temores y miedos. O sea,
0: ni siquiera. ¿Sí? ¿Por qué? Porque hubo algo más grande que tu miedo,
1: claro,
0: de que tú pudieras ejercerlo para que tú pudieras hacer una acción de valentía, sí, y ni siquiera te diste cuenta de ello, ¿no? Entonces, así vamos muchas veces, como dicen, no, yo me estoy quebrando, por ejemplo, en mi familia, porque ya no aguanto, porque son muchos años que vivimos así y que ya me estoy cansando, nadie me escucha o algo, entonces empezamos a ver recursos, oye, y le digo, ¿qué has hecho tú, no? Pues es que ayudé a mi hijo en esto, con mi esposo estuve aquí, siempre en los momentos más difíciles yo siempre he estado, pero ya me estoy cansando. Entonces la persona que hace eso a veces en la familia no se da cuenta de la gran valentía, que es un gran sostén, es un muro, es una fortaleza precisamente para que la familia no se vaya al caos, ¿no? Entonces esa, la persona precisamente que está así dice, no, ya no aguanto más, siento como que es una pared que estoy sosteniendo antes de que se caiga, y precisamente eso, o sea, qué valiente ha sido para poder enfrentar en tu familia, en tu casa, en tu hogar o con los tuyos, poder enfrentar tanto y ni siquiera te diste cuenta de cuánta valentía y cuánta fuerza has tenido para sostener tantos años. Por supuesto que hay que deslindar esas responsabilidades y hacer que cada miembro de la familia que se haga responsable de sus responsabilidades y de su posición dentro de la familia, de lo que le corresponde hacer para que toda la esté equitativo, vaya, el peso de la responsabilidad dentro de un hogar. Entonces, pero a veces quien lo hace mayormente no se da cuenta de qué tan valiente, cuánto recurso y cuánta fuerza y fortaleza tiene para que precisamente sus hijos no se vayan al fracaso, o su esposo sosteniendo a veces en amor, en compañía, en muchas cosas al compañero de vida, a otros más, ¿no? hasta que ya de repente te pasa factura tu cuerpo, tu mente, y dices, ¿sabes qué? Ya no puedes con todo, ¿no? Ya párale un poquito, ¿no? Entonces, hay personas que pueden tener la creencia también de que otra fuerza externa se las posee, ¿no? Y no creen en su propio valor porque no se han autoevaluado también para reconocer cuáles son sus recursos y para reconocerse cómo son, y también ver de las capacidades que poseen y se desvalorizan, ¿no? Entonces, que dicen, todos tenemos diferentes capacidades y habilidades, claro, en esta vida, todos, ¿sí? Pero generalmente no nos damos cuenta de qué es lo que nosotros poseemos y de qué habilidades y capacidades tenemos. No podemos ser iguales, además, que la población que está escuchando, ¿eh? No podemos ser iguales también en cuanto a que exigirle, por ejemplo, a los hijos, es que los dos tienen que ser iguales, no tengan miedo, salgan adelante, ¿no? Hagan esto, la misma carrera, el esto, diciéndole los papás a los hijos qué es lo que tienen que hacer, cuando lo que nuestro deber es decirles, a ver, yo conozco a mi hijo, a mi hija, y yo sé que él es un poco más cariñoso, el otro es más frío, el otro es más valiente, le gustan los juegos rudos, entonces yo lo voy a encauzar para eso, y la que no, pues que buscarle donde se sienta mejor, donde ella pueda, ¿no? O él puedan sentirse bien. A lo mejor el otro le da mucho por la tecnología, pero no le gustan los juegos rudos ni los deportes, ¿no?
2: Claro.
0: Entonces tampoco obligarlos a que decirles, no, es que tienes miedo, eres un débil, esto, y ponerles un montón de estigmas y
2: de etiquetas,
0: exactamente, a las personas, pero sobre todo lastimamos mucho a los nuestros, que son los que vamos a hacer equipo, Bere, que
2: así
0: son los
2: es.
0: Importantes,
2: ¿no? Por supuesto, y para no seguir lastimando a los nuestros, no seguir pues con ese tipo de pensamiento, nos vamos a una pausa comercial. Regresamos con mucho, mucho más aquí en su club Radio Hogar.

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Amigos y amigas, de regreso aquí en su Club Radio Hogar y el a Túnel Dorado, escuchen bien, a Túnel Dorado presenta Tu Esfuerzo Vale Oro. 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

0: Ahí estamos escuchando, Sentidos Opuestos, Eternamente. Voy a llamar a Alessandra Rosaldo y Chacho Gaitán. Y bueno, amigos y amigas, continuamos aquí en su Club Radio Hogar con la psicóloga Margarita C. Albores y el tema de la valentía. Y en efecto, pues en algún momento vamos a tener pues miedito de algo, o tal vez es que yo tengo, fobia a tal situación. Y pues en efecto, no significa de que nos podamos quedar así. Si también nos los proponemos y también nos acercamos con los expertos, pues podemos ir tratando esos temores, esos miedos, ¿sí? Y pues empezar a ir venciendo todo aquello que nos está haciendo el que no disfrutemos tal vez al 100% nuestro día a día. Y entonces, pues sí podemos trabajar esos miedos, Margarita, sí podemos ir desechando o ir eliminando todo aquello que tal vez dices, es que yo ya no quiero seguir así, yo ya no quiero sentirme de esa manera. Claro que para eso pues también tenemos que ser conscientes de que tal vez estamos viviendo esa situación, y ya que somos conscientes, pues entonces buscar también ayuda, porque así lo deseas.
1: Así es, Bere, y fíjate que el ser conscientes es algo que es necesario, ¿no? De poder aceptar el por qué no puede uno cruzar a veces, enfrentar algunas situaciones que es necesario hacerlas. Pero les diría, por ejemplo, en el otro, hace poco abordamos la situación de las mujeres que padecen cáncer de mama, ¿no? Porque estamos en el mes, sí, rosa, ¿no? Que pese, porque claro, también el no solamente porque sea una situación, padecimiento en específico, como es el cáncer de mama, sino a todas las personas que están pasando por una situación de enfermedades o padecimientos graves, en los que ni se imaginaron en su vida que les podía llegar un diagnóstico y primeramente un impacto. Digo, haciendo un acotamiento, un paréntesis, ¿no? Un impacto de esta magnitud, y que de repente tienes que hacerle frente a toda una situación que te cambia la vida, ¿no? De un momento a otro es un impacto, es cuando uno empiezan a ver sentimientos encontrados, llantos y todo, porque dices lo primero, dos cosas, la injusticia, el sentimiento de la injusticia, y el otro, la incertidumbre a la que vas a enfrentar, no sabes, ¿sí? Claro. ¿Qué es lo que va a venir? Y aparte, pues el sentimiento de injusticia. Entonces, ¿qué sucede a veces cuando muchas personas que ya están en esos procesos o que ya lo pasaron, comentan, ¿no? Y muchos dicen, de donde viene la frase esa de que yo no sabía qué tan valiente era hasta que me tocó serlo, ¿sí? En realidad es eso, que uno no sabe qué tan valiente es hasta que la vida misma te ponen las circunstancias para que veas qué tan valiente, hasta que no te quedó de otra que ser valiente, pues, claro. ¿Sí? Porque de aquí no hay de otra, ver, ¿sí? A veces decimos que no podemos, pero a veces te está empujando la vida a que lo hagas, pues. No es de que
0: no
1: quieras.
0: No te queda de otra.
1: Exacto, no es de que quieras o no, ¿sí? O de que en ese momento digas es que no voy a poder o no. Es que no te va a quedar de otra más que ir adelante con lo que haya, ¿sí? Entonces, ¿qué entendemos entonces como valentía? Pues es la herramienta precisamente para evolucionar definitivamente, porque hay que creer en algo, es algo superior al miedo también. La valentía no debe tener límites, porque la voluntad pues no los tiene, ¿sí? Nosotros en ese momento que tenemos que tomar una decisión en la que ya, no te va a preguntar tu cuerpo, a ver, ¿eres valiente o no eres valiente? Es que lo tienes que hacer, ¿no? Cuando el hacer, por ejemplo, también en las cosas laborales, ¿no? El hacer una inversión para formar una empresa, y tomas una decisión con esperanza, con valor, que lo vas a lograr, porque si ya tienes la idea de esta situación, o una meta, ¿no? Ahorita que en estos tiempos posmodernos, como dicen, somos emprendedores, ¿no? La emprendeduría. ¿Qué hace la emprendeduría? La emprendeduría no te va a permitir que no seas valiente, Ver, ¿sí? O sea, el que va a emprender ya tiene un paso adelante en la valentía. Porque dice, ya desde que lo formaste, de que dice, es que yo quisiera tener un puestecito de hamburguesas, y aquí tengo mi dinerito del Jóvenes Construyendo el Futuro, de una beca o lo que sea, y yo empiezo aquí en mi casa con alguito ahí, una mesa y algo, y ya tengo esto. Y cuando vienes a sentir, ya tienes, no dos mesas, sino todo tu patio, y al rato ya la sala de tu casa ya la convertiste. Y así empieza, y tú ni siquiera te preguntaste en qué momento tú fuiste valiente para empezar una cosa de estas. La emprendeduría, por ejemplo, es una de esas situaciones en las que la vida que te va marcando y te va empujando no te pregunta, ¿sí? Te dice de una vez, oye, métete, hazlo y ya, porque ya no hay opciones, Veres. Y entonces esa prueba también de la voluntad, ahí sí entra la voluntad. Porque eso tienes que dejarte guiar precisamente por tu voluntad para poder realizar las cosas y poder tomar las mejores decisiones, eso sí, ¿no? Creer precisamente, la voluntad es creer en uno mismo y en lo que hace y que lleva esa fuerza y el compromiso que tú le vas a echar. Eso es la voluntad de lo que habíamos hablado, ¿no? La fuerza, el compromiso y la disciplina que te van a acompañar en esa valentía que tú estás tomando esa decisión de realizar un acto, ¿no?
0: Y entonces, entonces todos somos, en algún momento de nuestra vida nos enfrentamos a ciertas cuestiones o a ciertas circunstancias
1: que ni esperábamos,
0: que no esperábamos, y que a veces pensamos o no nos ponemos a analizar de que en realidad lo que hicimos fue valiente, porque para nosotros es de que, bueno, es que no me quedó de otra, ¿no? Pero precisamente el enfrentarlo, eso es que te hace una persona que pues tuviste que sacar las agallas, como decimos, para poder solucionar o para poder resolver o para poder enfrentar tal cuestión determinada.
1: Sí, porque es cuando te das cuenta de que sí puedes pasar muchas cosas o hasta dónde tú puedes lograr las cosas. Además, te contaría hace añísimos, ¿no? Que teníamos enfrente ya nuestro servicio social y nosotros, bueno, pues íbamos a ir a las comunidades y todo, y de repente nos dicen, no, pues esta comunidad no entra el carro. Así es que tenemos que caminar, no sé si se los habían informado o no, son 5 o 6 horas para llegar a la comunidad, de las 5 de la mañana, y vamos a estar llegando a las 11, y tampoco se vale descansos porque se pueden engarrotar y no hay quien los auxilie en el camino y todo. Y nosotros así como que, ¿qué? Entonces ya unos ejercicios de para ir calentando y todo, y pues los que se iban quedando, pues los otros ayudando para poder ayudando a recuperarse, ¿no? Pero dije, ¿cómo voy a caminar 5 horas seguidas o 6? No, yo nunca he hecho eso. Pero cuando ya se hizo y dije, bueno, ya estoy aquí, es que ya no me queda de otra, pues ni modo que me regrese. Entonces, es cuando te das cuenta realmente de lo que tú puedes realizar y dices, ay, yo ni cuenta me había dado que lo podía hacer, ¿no? Y que también pude ayudar a otras personas a que lo pudieran, a que no se cayeran o algo. Entonces, y yo que le tenía tanto miedo a esto, y resulta que yo estuve del otro lado, ¿no? Entonces, fíjate lo que es lo que te digo, la vida te va a enfrentar, ya te pone ahí el reto, claro. en la ahí enfrente de ti, y entonces ya no te queda de otra más que aventarte, ¿no? Entonces, como dicen, ¿tienes miedo? Sí, pero hazlo. Pero ¿qué pasa si lo haces con miedo? Pero hazlo, ¿no?
0: Exactamente.
1: Cierra los ojitos.
0: Y para que no tengamos miedo, nos vamos a una pausa comercial. Regresamos con mucho más aquí en su club Radio Hogar.
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1: Ay, estamos recordando a Mecano con La Fuerza del Destino y en una voz tan dulce, tan hermosa de Ana Torroja.
2: Ana Torroja.
1: Ana Torroja, qué bárbaro. 11 de la mañana con un minuto y continuamos aquí en su club Radio Hogar 91.7 de FM y www.xeba.com.mx con la psicóloga Margarita Cea Albores y el tema de hoy, valentía, la valentía, Margarita, y nos compartías que pues a veces la vida te hace que pues no te queda de otra que pues enfrentarte a todo aquello que tal vez tenías mucho miedo y que a veces sin pensarlo tanto, simple y sencillamente, le das la cara.
2: Lo tienes que enfrentar.
1: Y lo enfrentas y luego te vienes a dar cuenta.
2: Bien.
1: Sí, claro. O independientemente, porque también puede ser, Margarita, que a veces hay personas que dicen, sí, pues la situación me... No tuve de otra, ¿no? Que pues enfrentar esa situación no salió tal vez como yo hubiera querido, pero al menos di lo mejor de mí.
2: Claro.
1: ¿Sí? Y no me quedé con...
2: No me rajé. No me,
1: exactamente.
2: Ni me derrumbé, ¿no?
1: Y esto tal vez...
2: Hice la lucha, pues.
1: Claro,
2: ¿no?
1: Y eso le da también un aprendizaje. Maduras también con las situaciones que vamos enfrentando día con día. Buenas, pero también con esas malas que tú dices, pero ¿cómo vas a sacar algo bueno de lo malo que te dio? Pues sí, eso te da un aprendizaje a veces doloroso,
2: así
1: pero
2: es.
1: Ya sabes que tal vez por ahí no tiene que ser, o tú sabes que hay otras opciones que puedes tomar en cuenta, en fin, ¿no? Hay que tratar de, por así sacar de lo malo, sacar lo bueno. ¿Sacar qué voy a sacar de lo malo? Pues tal vez el aprendizaje, tal vez qué es lo que yo puedo o a dónde puedo ir o a dónde no debo de acudir o no debo de hacer, ¿no? En fin, pero sí nos da siempre un aprendizaje, Margarita.
2: Así es, y también si se preguntan o estarán preguntándose por ahí, ¿cómo le hago para dejar de ser un poco miedoso, ¿no? Miedosa. ¿Qué tengo que activar si ya me di cuenta que le tengo ciertos temores a las cosas, que yo no puedo hablar en público, que me da pánico escénico cuando voy a dar clases en la escuela, ¿no? Una de las cosas que te pueden ayudar es ser curioso, ¿no? Esta habilidad puede ayudar mucho. Nosotros activar el ser curioso, por eso nos decían, siempre viene lo de la admirar las cosas, asombrarte de las cosas, es muy bonito, ¿sí? Que vayas en alrededor de ti viendo, ser muy observativo y asombrarte. Entonces de ahí te van a hacer alguna curiosidad y que digas y te preguntes también de ciertas cosas, ¿no? Pero la curiosidad, como dice hay que asomar, ¿qué dice la curiosidad? Asómate, ¿no? Inténtalo, abre esa ventana, abre la cortina, ve qué es lo que está ocurriendo, qué es lo que pasa. Entonces, poder abrir puertas y explorar qué hay más allá de esa puerta o de esa ventana. Pero sin valentía, Bere, eso no se va a poder ejecutar porque ni siquiera vas a poder abrir la cortina, ¿no? Si no eres valiente, aunque tengas curiosidad, no se va a ejecutar la acción. Se van a empezar a poner muchos pretextos, por ejemplo, se pospone o se cambian las decisiones o hasta de elecciones, ¿no? ¿Qué sucede cuando uno le pone pretextos? No, entonces lo voy a dejar para el próximo mes. Como dicen, la procrastinación también es algo que está que va avanzando, pareciera nada, y sobre todo en los jóvenes, en estos tiempos posmodernos hay una característica también que a veces llamamos flojera o depresión o alguna cosa, y simplemente puede pasar por un proceso de procrastinación, y que es simplemente las ganas de posponer las cosas, de no querer hacer nada, de ay, pues mejor me quedo en mi casa, veo la tele, o sí, tengo ganas de dormir, pero ni me duermo, ¿no? Nada más estoy ahí divagando, pero tampoco pienso en nada, ¿no? Ni me estoy haciendo un mundo fantasioso ni nada. Entonces, ese no ganas, ese desgane, si se puede decir, viene también y hay que evaluarlo, ¿verdad? ¿Sí? De alguna situación que puede estar pasando que te está llevando a que tú pues le bajes y ya no estés enfrentando la vida o el mundo de la manera correcta, si se puede decir, ¿no? Con el día a día, pues está bien que pueda uno descansar, pero ya cuando la procrastinación hace efectos de que te está afectando en el área laboral, en el área relacional, sobre todo, entonces significa que ya hay que ir a revisar, porque entonces qué está pasando que no puedes tú ejecutar las cosas, ¿no? Que digas, sí quisiera hacerlas, ya tengo planes, pero mejor lo dejo para mañana, ¿sí? O ya lo voy a dejar dentro de 2 meses. O cuando voy a hacer algo, resulta que sí lo hago, y lo hago muy bien, pero ¿sabe qué? 2 días antes. Y 2 días antes no duermo, yo hago de todas las cosas y así las realizo. Bueno, si hacen ese tipo de situaciones, pues también decirles que qué bueno que las hagan, ¿no? Claro. Que ya se van conociendo, como dicen, no, pues voy posponiendo las cosas, pero ¿sabe qué? Cuando me toca hacerlas, me dedico 2, 3 días, yo así funciono. Pero es autoconocerse, por eso hablábamos de la autoevaluación, ¿no? Bere, de saber, pues, ¿no? No, y yo tengo la responsabilidad de entregar ese trabajo de tal situación en tal fecha, entonces yo con 2, 3 días me preparo, yo lo hago, me desvelo, hago esto y lo otro, y yo tengo que entregarlo con un nivel de calidad alto, ¿no? No sé si va a ser excelente, pero yo lo hago bien presentable. Eso significa que la gente se conoce, que ya tiene un tiempo para hacer las cosas. Pero cuando dices tú, no, y lo voy a hacer, procrastino, y ya lo hago por no dejar un día antes, y ya lo que saque yo, pues ya. Eso es también entrar en un conformismo, pues, que algo está ocurriendo contigo, que algo está pasando por el cual tú no estás motivado ni impulsado para realizar las acciones ni para tomar decisiones, ¿sí? Entonces, esto también puede ir en escala, ¿verdad? Porque si esto no lo pueden concientizar, entonces se les va a hacer muy fácil tener ese hábito. Porque luego se convierte en un hábito, ¿no? El tener ese hábito que no te va a conducir a nada en tu vida, pues, ¿sí? Más que a quedarte enclaustrado en nada que te esté, que te haga producir cosas buenas, ¿no?
1: Es importante entonces también analizar, Margarita, porque digo, a veces hay personas que dicen, sí, es cierto, yo voy procrastinando, o llega un momento en que no tengo ganas de hacer nada, o me quiero alejar de todo, pero entonces hay que también tomar muy en cuenta o checar que no vaya la persona a estar cayendo en la depresión.
2: Exacto, sí, sí, por eso que hay que concientizar.
1: Porque podemos confundir a veces una cosa con otra.
2: Sí, sí, sí, sí, también. Sí, por eso que te digo que hay que detectar a tiempo qué es lo que está pasando, pues, ¿sí? Si hay llanto, hay tristeza y todo, puede estar pasando por momentos de distimia y algo que te puede llevar a una depresión. Pero a veces se reconoce, ¿no? Que claro. Nada más, no tengo nada, que esa vez entonces es una procrastinación. Pero también la procrastinación, ¿no crees? Que sí hay que darse su chance de descanso, por supuesto, los lapsos de descanso son fundamentales en esta vida, ¿no? Pero el hacer también muchos lapsos largos en las que tú tienes que ser útil, levantarte y hacer tus cosas del día a día, producir pues para ti y para los demás, porque digo los demás porque son tu familia, claro. ¿No? A lo mejor ya tienes hijos, ¿no? Tienes una familia que porque pues ni modo, te está también llevando ahí a que tú realices cosas para poder estar lo mejor posible, ¿no? Entonces la valentía como recurso también, qué padre, ¿no? Si te ha tocado ver que contagia, ¿no? Cuando a veces claro. Hay personas que dices, qué bonito, qué capacidad de decisión tiene esta persona, entra a alguna parte y te dice, mira tal y tal cosa y con qué seguridad. La valentía es contagiosa porque te permite que observes la seguridad de las otras personas. Y una cosa de la seguridad tiene que ver con nosotros cuando decimos, ¿por qué? Me pregunto, ¿por qué yo veo bonito o envidio a la persona que es segura, que habla y que no tiene, pareciera que no tiene miedo? O sea, porque está hablando de nosotros, de que nosotros también tenemos algo trabadito ahí con nuestras inseguridades, que no nos permite hacer ese tipo de acciones que las otras personas pues sí lo hacen con mucha facilidad, ¿no? Entonces se acompaña entonces la de emociones lindas, como la esperanza también. Y la motivación, ¿no? Ahí está en todo lo que hacemos, sin ella no podríamos sobrevivir sin la valentía, y por eso es importante no desvalorarse, ver, ¿sí? Los conceptos, el autoconcepto que nosotros tenemos, que también tenemos que ver con la autoestima, que tiene que ver con eso, la desvaloración que nosotros hacemos de nosotros mismos es un impedimento para que nosotros podamos encontrar los caminos para ser valientes, ¿sí? Si nosotros constantemente nos estamos diciendo cosas negativas, que no podemos, que no lo vamos a realizar, que yo tengo miedo y todo eso, tu cerebro lo va a registrar, obviamente, y te va a costar muchísimo poder encontrar las puertas o por lo menos abrirlas para que tú puedas ver qué es lo que te tiene preparado para ti el mundo y la vida, ¿no? O sea, y algo que tú, como dice, no vas a saber qué es lo que tú puedes conquistar si no le entras, si no lo intentas, ¿no?
1: Margarita, antes de que nos vayamos a una pausa comercial, entonces, así como, digamos, nos podemos, digamos, cuidar y si necesitamos, por ejemplo, digamos, una vida sedentaria, decimos, bueno, ya quiero cambiar esa vida sedentaria, me va a costar un poco de trabajo, pero poco a poco me voy ejercitando. ¿Podemos también ejercitarnos, hablando pero de la valentía? Pero después de la pausa comercial nos comentas. Vamos a una pausa, 11 de la mañana con 12 minutos, regresamos con mucho más aquí en nuestro club Radio Hogar.
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0: Bueno, continuamos aquí en su Club Radio Hogar, 11:16, 11:16, aquí en su Club Radio Hogar, con la psicóloga Margarita Cea Albores. Y Margarita, pues, la valentía, es cierto, a veces tenemos miedo, y a veces por el miedo nos paralizamos, no accionamos, ¿sí? Pero también, a veces el mismo miedo nos puede hacer a que enfrentemos, por más miedo que tengamos, esa situación. A veces ni siquiera la pensamos ni la analizamos, ¿sí? Y enfrentamos esa situación que estamos viviendo tal vez en ese momento. Y aquí lo importante también, Margarita, es de que en todos podemos, en algún momento de nuestra vida podemos sentirnos así, pero no significa de que no podamos también ir dándonos la oportunidad de que, si tal vez ya nos identificamos nosotros, es que ya, yo soy una persona muy miedosa, ¿sí? Y por eso es que no me animo a, no sé, tal vez un nuevo trabajo, o salir tal vez de una relación, por muy tóxica que sea, porque tengo miedo a que me vaya peor, ¿no? O no voy a encontrar a alguien con quien compartir mi vida, en fin, ¿no? A veces pueden ser muchísimas cuestiones que tal vez podemos estarnos enfrentando, pero sí es importante de que seamos conscientes de que empezamos a valorarnos, para que nos demos cuenta que en realidad hay cosas muy buenas en nosotros y que nos pueden servir para poder fortalecernos y salir adelante, Margarita.
1: Así es, Bere. Y también eso que tú dices es fundamental, porque es algo, no es un consejo, pero sí es algo que le puede ayudar para que tomen en cuenta esto, porque el reconocerse es válido. Uno también tiene derecho a decir, yo no quiero realizar esto porque no me gusta, ¿sí? No porque tenga miedo o no, simplemente y quiero que me lo respete, ¿no? O sí, yo no quiero ir a tal parte porque los payasos, vamos a hablar con los payasos, porque me da angustia, siento ansiedad, todavía no lo puedo superar, y no me tienes por qué obligar a que yo vaya y que ya con eso mi fobia se va a superar. No, ustedes cuando nosotros tenemos la apertura y la conciencia de que algo nos puede afectar y que nos obligan a ser valientes en alguna situación, tú tienes derecho a decir, y la gente tiene derecho, también tiene la obligación de protegerte, ¿sí? Porque si es algo que te va a hacer daño, entonces no, porque no tenemos que ser valientes a fuerza en las cosas que nos digan, sino en las cosas que nosotros lo quisiéramos superar. A mí tal vez el ser payasos no me va a afectar que yo tenga que superarlo, pero a lo mejor yo sí puedo superar una situación de una enfermedad muy fuerte, ¿sí? Y no por eso soy miedosa. Puedo ser miedosa en algunas cosas, que de algunas situaciones, pero en otras puedo ser muy valiente. No, claro. Significa que nosotros, por tener un temor de algo, ya somos miedosos en todo, Bere, ¿no? Sí, tú te aseguro, hay que revisarse, y te aseguro que tú puedes tener la valentía de hacer muchas cosas y también tener temores, porque eso es normal y auténticamente natural, ¿sí? Pero no tienes que ser valiente en las cosas que los demás te tengan que decir que seas valiente, ¿sí? Ahí no. Entonces, eso no es algo con lo cual se pueda jugar, ¿no? La valentía va hacia las cosas que tú tienes que superar, porque ya no te va a quedar de otra hacerlas, ¿no? Enfrentarlas. Y otra cosa que también puede ir ayudando mucho en lo que tú dijiste hace rato, ¿no? Cómo saber, cómo valorarse, o qué hacer para poder motivarse, para poder ser mejor en cuanto a lo interior. Que a veces uno se dice discursos de autodesvaloración, pues ¿cómo te puedes preguntar mejor? ¿Soy valiente cuando puedo conectar con mi ser? Cuando soy capaz de aceptar mis imperfecciones. También en eso, Bere, ¿sí? Si tú eres capaz de aceptarte como eres, con tus imperfecciones, porque muchas veces nos gusta estarnos aplaudiendo y nada más decirnos que somos el plus ultra, ¿no? De todas las cosas. Yo sí puedo, yo sí hago, yo sí el otro. Pero cuando tú eres capaz de reconocer tus imperfecciones, de reconocer tus errores, y también de asumir las responsabilidades, eso también es una valentía, Bere, ¿sí? No solamente el estarse echando flores, sino también saber que eres una persona vulnerable y que también conoces de tus imperfecciones y los defectos, ¿no? También eres muy valiente cuando no te culpas, ¿sí? cuando evitas culparte por muchas situaciones. Entonces, ir dejando la culpa, eso les va a ayudar a tener más claridad con ustedes, a reafirmar mucho su ser y a decir, no, yo ya no voy a cargar con más culpas, ¿no? Yo voy a hacerme responsable de mis acciones, pero ya no voy a permitir que me anden señalando de que yo fui culpable de ciertas situaciones, ¿no? Cuando asumo también las consecuencias de mis actos, cuando reconozco mi potencial diario, si tú sales todos los días a echarle con los kilos, ¿sí? Que te dices, me levanto, yo ya me baño, tomo mi esto y el otro, ya estoy dispuesto a hacer mi trabajo diario, qué valiente soy, ¿sí? Porque no me he rendido en el día a día y porque me levanto, agradezco que abrí los ojos y que yo estoy, para adelante con todas las ganas, ¿no? Entonces, también soy muy valiente cuando no me juzgo. Los juicios, señoras y señores, los juicios aturden, los juicios ensucian el alma, ¿sí? Los juicios no son nada bueno ni para que uno los ejecute a los demás ni para uno mismo, ¿no? Evitemos ese tipo de situaciones, juzgar, señalar, etiquetar, como decíamos antes, ¿no? Claro. Entonces, porque no sabemos realmente cómo estamos ni cómo están las otras personas. También cuando soy valiente, cuando respeto o soy capaz de respetar mis decisiones y las defiendo, ¿sí? O sea, de decir, sabes que yo pongo mis límites. En ese momento ni siquiera te has dado cuenta que eres muy valiente. ¿Por qué? Porque estás defendiendo tus límites, tus fronteras, ¿sí? De lo que puede ser, que no, si te están irrespetando, tú dices, oye, momento, aquí yo me defiendo, yo hasta aquí pongo un límite, ¿no? Ese momento es una gran valentía que uno está ejecutando. También es una valentía perdonarse, ¿sí? Me perdono cuando dices tantas cosas que yo he podido hacer mal, que yo hice o que me hice a mí mismo, me voy a perdonar, voy a hacer un trabajo de perdonar, de encontrar, porque cuando uno no se perdona, Bere, uno no encuentra paz, ¿sí? Entonces, si no puedes encontrar paz contigo mismo, no has encontrado la valentía suficiente para poder reforzar tu interior y poder descansar un poco de ese peso de andar cargando cosas que no te corresponden, ¿no? Entonces, hay que aprender a perdonarse y encontrar la paz, y eso también significa ser muy valiente. ¿Cómo me amo y cómo me apruebo? ¿Sí? Eso también es una valentía. ¿Qué tanto te amas, te aceptas? ¿Sí? El amor propio y el cómo te aceptes ante los demás y ante ti, que te veas al espejo y dices, con lo que soy, con lo que tengo, así me acepto y así voy por la vida, así me quiero, ¿no? Y voy a tratar de mejorarlo, casi siempre con esa mentalidad de mejorar, no de empeorar, ¿no? Cuando me relaciono con los demás asertivamente, también es una valentía. El hecho de poder establecer relaciones bonitas, Bere, en el respeto, en la socialidad, en el bonito, eso también es una forma de valentía. ¿Por qué? Porque aprendes poco a poco a poder no tenerle miedo, vaya, a lo social, ¿no? A decir, bueno, yo sí puedo entrar aquí, saludo, no me escondo, ¿no? Ya sé que la gente no pica ni muerde, ¿no? Y además, aunque lo hicieran, ya sé que van a estar a lo mejor y juzgan y eso, pero no me importa, porque tener la expectativa de los demás es mucha exigencia, señores, de verdad, es muchísimo, es el estar pendiente de que los demás, ¿qué dicen, Beri? ¿Sí? Tú si vas por la vida como dicen, oye, qué bonita autoestima de esa señora, mira que ni le importa que se pone este pantalón y todo. Feliz de la vida, tú vas, te tomas tu cafecito y a que ni le importa lo que digan los demás. Así es, sí. Yo me pongo mis aretes o me pinto el color del el cabello, yo sonrío, yo me llevo tal accesorio y no me importa si se van a burlar o no, porque lo que digan o hagan los demás me tiene sin cuidado, por decirlo así, ¿no? Yo me siento bien. Y no estoy ofendiendo ni maltratando a nadie y adelante, ¿no? Con lo que pienso, con mi profesión, con lo que yo digo. Entonces, eso es una de las cosas también, siempre en el respeto, ¿no? Que también te hace ser muy valiente, ¿no? Entonces, estas son cosas que te pueden ayudar para alimentar la capacidad de valentía. Porque sin estas bases, Bere, que te digo ahorita, no vamos a poder encontrar la forma de cómo ejecutar las acciones que nosotros queremos. Si no empezamos por esta limpieza interna emocional, de reconocernos, de saber que somos seres vulnerables, de que podemos también tener errores, ¿sí? Somos imperfectos, ¿sí? Entonces no vamos a encontrar la salida para poder tomar decisiones o las mejores decisiones o elecciones en nuestro paso diario. Y aunque tomemos malas decisiones, ¿sí? tampoco es necesidad de tener que derrumbarse, ¿sí? Y también no quedarse en el que ya, como esto me salió mal, yo ya no quiero nada. Porque la vida es de intentos, ¿no? De ensayo y error, se puede decir. Entonces siempre va a haber un momento en el que te va a cambiar el panorama y que tú puedas confiar que eso va a suceder y que la vida te tiene preparado algo mejor, pero si tú no te mueves, no lo vas a encontrar. Sí, porque a veces nada más estamos esperando, no, pues hasta que, ay, como dice, Dios dirá, no, pero acuérdense que Dios dice, ayúdate que yo te ayudaré. Y si no te ayudas, nadie te va a ayudar, ¿sí? Y ahí es donde te está dando el mensaje de lo que es la valentía. Empieza por ti y lo demás ya es pan comido, ¿no?
0: Y para eso, pues también, también cuando decimos, bueno, sí, voy a empezar a tomar muy en cuenta esos puntos que nos acabas de mencionar, Margarita, y voy a empezar a trabajarlos, está excelente, pero también para aquellas personas que dicen, a mí se me hace muy difícil, es muy complicado, no sé cómo empezar a trabajarlo, no sé, de repente,
1: por dónde
0: empezar, siento que no tengo esa fuerza para hacerlo, bueno, entonces también se vale el pedir ayuda, así como acudir y acercarse con los expertos en salud, como lo eres tú, Margarita C. Albores.
1: Muchas gracias, Bere. 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
0: Pues bueno,
1: claro,
0: recuerden.
1: Claro, a sus órdenes, ahí estamos.
0: Para llevar esas, este tipo de terapias, ¿no? Tanto individuales, de pareja, familia, en fin.
1: 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Y dense la oportunidad realmente de poder hacer cambios y transformaciones en su vida. Sí se puede, Teresa.
0: Sí se puede, claro que sí se puede. Creer es poder. Bueno, pues hoy tenemos este día tan especial donde podemos hacer esos cambios positivos en nuestra vida. Así que decídase a tomar esta decisión importante. Gracias, Margarita C. Álvarez, por acompañarnos.
1: A ustedes, un gusto siempre.
0: Y primeramente Dios, hasta el próximo martes. Así primeramente es. Dios aquí en Club de Hogar. Gracias a Julio Celis en los controles técnicos. Llegó el momento de despedir por el día de hoy. Mañana, primeramente Dios, en punto de las 10 de la mañana, con mucho más aquí en su Club Radio Hogar. Recibe usted un fuerte abrazo. Yo le invito cordialmente a que siga disfrutando no solamente de ese día, sino también de la programación de la XEBA. Por el momento me despido. Mi nombre es Berenice Gómez Jara y le dejo con la grata compañía de la Tremenda Corte.
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3: 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El Tremendo Juez de la Tremenda Corte va a resolver un tremendo caso.
4: Buenas noches,
3: profesor. Buenas noches, señor juez. Y antes de seguir adelante, aquí hay una denuncia.
4: Sí.
3: Firmada por el doctor Luis López Venero, dentista, acusando a una artista que le sacó una muela y no se la quiso pagar. ¿Qué sé yo? Un lío aquí de...
4: Estoy enterado de eso.
3: ¿Se ha enterado, no? ¿Qué hacemos?
4: Nada, póngale 100 pesos de multa.
3: Sí, ¿verdad?
4: Multa ese, porque esa artista no... Él no le sacó ninguna muela.
3: Ah,
4: no,
3: bueno,
4: no,
3: está bien. Bueno, ¿y cómo anda usted de salud?
4: Bueno, pues regular. Me siento muy débil y muy estropeado.
3: Sí, ¿y qué está tomando para eso?
4: Nada.
3: Ah, pues hace usted muy mal, ¿eh? Mire, yo le voy a poner un plan que le va a dar un resultado maravilloso.
4: ¿De veras?
3: Sí. Por la mañana, al despertarse, se toma usted 20 gotas de Ancianil.
4: ¿Ancianil?
3: Sí. Al mediodía, en el almuerzo, 3 tabletas de viejo fenol.
4: Viejo fenol, sí.
3: Y por la noche, antes de acostarse, 4 pildoritas de Ocambul.
4: Uh-huh. ¿Y es bueno todo?
3: Oh, magnífico. Usted verá que a los 3 días de tomar todo eso, se siente usted tan fuerte y tan saludable como cuando tenía usted 50 años.
4: Póngase ahora mismo 50 pesos de multa.
3: Bueno, ¿y eso por qué, señor?
4: Sí, déjese de darme receta y dígame qué caso tenemos hoy, que eso es lo que tiene usted que hacer.
3: Está bien, señor juez. Lo que tenemos hoy es un sujeto que viene acusado de engañar a los turistas.
4: Pues llame entonces lo complicado en ese turisticidio.
3: Enseguida, señor juez. ¡Luz María Nananina!
5: ¡Aquí como todos los días!
3: Rudecindo Caldeiro y Escoviña.
6: ¡Vende!
3: José Candelario Tres Patines.
5: ¡A la reja!
4: Vamos a ver quién es el acusado aquí.
5: El sinvergüenza ese de Tres Patines, señor juez, que se ha metido a guía de los turistas para engañarlo y cogerle el dinero.
7: Eso no es verdad, Nananina. Yo no hago más que enseñarle a los turistas la cosa bonita que tenemos en Cuba, ¿no es?
4: Ah, las cosas bonitas, ¿verdad?
7: Sí, señor, porque tú sabes que en el retranquero.
4: ¿A dónde?
7: En el retranjero.
4: ¿Un retranquero iba a...?
7: No, sí, por retranquero, la parte fuera de Cuba. ¿Sí?
4: Extranjero, retranquero.
7: Ah, sí. ¿En el... ¿Sí?
4: Sí, extranjero.
7: En el extranjero habrá cosas muy bonitas que ver, pero dentro de Cuba tenemos también cosas muy bonitas.
4: ¿Cómo, por ejemplo?
7: Hombre, chico, la calle de Viñales, chico.
4: ¿Cómo calle de Viñales?
7: La calle de Viñales que está ahí.
4: ¿Qué calle Viñales?
7: La que está con toda la pena de río.
4: El
7: que...
4: Valle de Viñales.
7: El Valle de Viñales, chicos.
4: Efectivamente, muy bien contestado.
7: Bueno, aunque desde luego, en Cuba no hay solamente cosas bonitas, ¿no? Dedicadamente, y aunque nos duela decirlo, hay que tener civismo y confesar que en Cuba tenemos también cosas muy feas.
4: Como por ejemplo.
7: Rudecindo.
8: ¡De tu Dios! Doctor, póngale una multa por esa falta de respeto.
4: No, Rudecindo, ahí no hay falta de respeto ninguna. El hecho de que Tres Patines lo ponga usted de ejemplo debe servirle de orgullo, porque eso demuestra que es usted un ciudadano ejemplar.
8: Ah, vamos, ¿yo soy un ciudadano ejemplar?
4: Sí, señor.
8: ¿Y por eso me pone de ejemplo?
4: Claro que sí.
8: Pues muchas gracias entonces, Tres Patines. Pero la próxima vez que hable usted de las cosas feas que hay en Cuba, póngame como, por ejemplo, al señor juez.
4: No, Rudecindo, de eso nada.
8: ¿En qué quedamos? Hombre, dice usted que eso es un orgullo.
4: Sí,
8: doctor,
4: pero es que yo no soy orgulloso, yo soy muy demócrata.
8: Ah, bueno, pues yo también. Y conste que Nananina tiene razón y que lo que hace Tres Patines es estafar a los turistas.
7: Oiga, repito que eso no es verdad, Rudecindo.
5: ¿Que no es verdad? Óigame, señor juez, ¿usted sabe lo que hizo Tres Patines el otro día?
4: ¿Qué hizo, señor?
5: Le cobró 50 pesos a un turista por llevarlo en máquina desde La Habana hasta Santiago.
4: Bueno, Nananina, pero eso está baratísimo.
7: ¿Verdad que te ha regalado eso?
4: Claro que sí, porque desde La Habana hasta Santiago de Cuba hay 970 kilómetros, de manera que...
5: No, si la cosa no era Santiago de Cuba, ¿no?
4: ¿A dónde era entonces?
5: ¿A Santiago de Las Vegas?
4: ¿Usted le cobró 50 pesos a ese turista por llevarlo a Santiago de Las Vegas, Tres Patines?
7: Bueno...
4: ¿De qué te ríes?
7: No, es que tosí.
4: Tosió, ¿verdad?
7: Sí, chicos, mira, yo le cobré 50 centavos nada más.
4: Sí.

0: 50 centavos.
1: Sí, porque él me preguntó, how much.
0: ¿Cómo?
1: Me dijo él, how much.
0: How much, how much.
1: ¿Eh?
0: How much.
1: Ajá, tú lo oíste, ¿no?
0: No, no, pero es así, how much.
1: Entonces yo le dije, 50.
0: 50.
1: O sea, de 50 centavos.
0: Ajá.
1: Entonces él parece que asombrado por lo barato que yo le cobraba, me dijo, 50. Yo le dije, yes, 50.
2: Ajá.
1: Entonces
2: no
1: me dio
2: a
1: tres
2: veces.
1: ¿Por qué
2: me voy a esperar?
1: Voy a hablar
0: con
1: bueno,
0: bueno, a ver. Bueno, ella es testigo.
1: Sí.
0: Diga usted, señor.
2: ¿Que él no le dio un billete de 50 dólares a usted?
1: Ah, ¿sí?
2: Ajá. ¿Y por qué se quedó usted con ellos? ¿Por
1: bueno,
2: qué?
1: Porque yo creí que los otros 49.50 me lo daba de propina, ¿eh?
0: Sí, bueno,
1: y yo lo aceité.
0: ¿Usted aceptó a quién?
1: Aceité la demasiada...
0: Acepté, yo lo acepté.
1: ¿Tú también le cobraste lo mismo?
0: No, señor, que se dice así.
1: Ah.
0: Bueno, Tres Patines, pero usted le dijo 50 nada más, ¿verdad?
1: Sí, no, 50 nada más.
0: ¿Y por qué no aclaró que eran centavos y no dólares?
1: Chico, hombre, yo no podía, chico.
0: ¿Por qué no podía?
1: Porque yo no decía, yo no sé decir 50 cents en americano.
0: ¿Y cómo lo dijo ahora, Tres Patines?
1: ¿Quién?
0: Usted.
1: ¿Qué cosa dije yo?
0: 50 cents.
1: ¿Y qué quiere decir 50 cents?
0: 50 centavos.
1: ¿Seguro?
0: Claro que sí.
1: Pues por mí lo que tú eres, ahora es que vengo yo a enterarme de eso bien.
0: Secretario.
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0: En fin, Tres Patinitos, la cuestión fue que se metió usted 50 dólares por un viajecito a Santiago de Las Vegas, ¿no es eso?
1: No, viejo, 25 nada más, porque los otros 25 eran para Lalo, chico.
0: ¿Para qué Lalo?
1: Lalo, primo mío, Lalo, que es
0: dueño. Lalo, primo suyo. Sí. Nunca lo había oído mejor.
1: Hombre, Lalo es...
0: ¿Hijo de quién es?
1: De Lola, chico.
0: ¿Eh?
1: Lalo es el hijo de Lola.
0: ¿Lola es hermana de quién es?
1: De Lili.
0: ¿De Lili?
1: Sí.
0: Lili es la hermana mayor de Cinesio, ¿no?
1: Y de Lulú, ¿eh?
0: ¿Y de Cinesio qué es lo que es?
1: Cinesio viene siendo... Espérate, yo te lo arreglo después porque no sé cómo entra Cinesio ahí.
0: Ah, no sabe cómo entra Cinesio.
1: Sí, porque por esa banda de Cinesio de la otra parte.
0: Ajá.
1: Entonces resulta ser que Lalo es dueño de la máquina. Porque el negocio de guiar turistas lo tenemos a la mitad entre mi primo Lalo y yo, chico.
0: Ah, sí. ¿Y a dónde llevan a los turistas? ¿Lo llevan a la catedral?
1: Sí, cómo no, chico.
0: ¿A la Plaza de Armas?
1: ¿A dónde?
0: A la Plaza de Armas.
1: ¿Las armas las están vendiendo en la plaza?
0: No, señor. Yo digo a la plaza que está frente al ayuntamiento.
1: Ah, sí, también lo llevamos, chico. Y la estatua y todas las cosas que hay.
0: ¿Qué?
1: La estatua.
0: ¿La qué estatua es esa?
1: Todos los monumentos que hay,
0: men,
1: se le enseña.
0: Monu.
1: Men.
0: Men.
1: To, sí.
0: Ajá.
1: Sí, la estatua.
0: No, estatua no, monumento.
1: Ajá. Todo eso se le enseña, chico.
0: Ah, sí, se le enseña todo, ¿no?
6: Bueno, ya esto es otra cosa, doctor, ¿no?
0: Ajá.
6: En nombre del sindicato de guías turísticos, al cual tengo la honra de pertenecer, pido que a Tres Patines no se le permita seguir ejerciendo ese oficio porque dice una de disparate que verdaderamente que constituye un atentado a la cultura y un peligro evidente para la buena organización que debe existir en el seno de la colectividad.
0: Ah, sí.
6: ¿Cómo no, doctor? Parece que el otro día... Llevó unos turistas ahí a la plaza de la catedral y les dijo, esta es la catedral de La Habana, del tiempo de España. Luego lo llevó al ayuntamiento y les dijo, vean el ayuntamiento de La Habana, también del tiempo de España.
0: ¿Y eso no es verdad?
6: Sí, pero es que luego lo llevó al muelle de luz, les enseñó la bahía y les dijo... La bahía de La Habana, del tiempo de España también.
1: Porque es verdad, recién la bahía no estaba ahí el tiempo de España.
6: Sí, tu Dios, la bahía está ahí desde mucho antes que llegaran los españoles, compadre.
1: No
6: Dios.
1: Me diga, me va a decir ahora que lo hicieron los cigoneyes.
0: ¿Pero cómo la iban a hacer los cigoneyes, Tres Patines?
1: Claro que no, que eso lo hicieron los españoles, que todavía tienen la loza y leña en el fondo, chico.
0: ¿Qué loza y leña?
1: Hombre.
0: Las bahías fueron hechas por la naturaleza.
1: Oye al otro.
0: ¿Qué es eso de oye al otro?
1: ¿Pero seguro?
0: ¡Claro que sí!
1: La naturaleza, ven acá, chico, la naturaleza hizo los barcos.
0: ¡No, señor! Los barcos los hicieron los hombres mucho después.
1: ¿Y entonces para qué la naturaleza hizo la bahía si no tenía barco, chico?
0: Tres Patines.
1: Esa es una cosa que se cae en su revés, chico. Adiós, chico.
0: La verdad es que yo creo que usted no está capacitado de ningún modo para seguir sirviendo de guía a los turistas.
2: Claro que no, señor juez. ¿Usted cree que un hombre así esté capacitado para llevar una excursión de turistas? Supongamos, al Valle de Viñales.
1: No, un momento, señora, un momento. Cuidado con eso. El Valle de Viñales, óigame, al Valle de Viñales mi primo Lalo y yo hemos llevado ya no se sabe cuántas incursiones de esas. Y yo hasta saqué un versito al Valle y todo,
0: Seguro que ese versito se lo sacó su primo Cuco.
1: Cuco Beloña.
0: Entonces, ¿cómo dice que...?
1: Bueno, porque él lo inscribió para que yo lo resucite.
0: ¿Qué es lo qué?
1: Que él lo inscribió para que yo lo resucite.
0: Murió.
1: No, hijo, María.
0: ¿Cómo es María? Pero usted...
1: Lo inscribió en el beso, para que yo lo
0: registre. ¿Lo inscribió dónde? ¿En el registro de la...?
1: No, chico, cogió un lápiz ahí, un caramba.
0: Inscribió, escribió.
1: Lo escribió.
0: Él lo escribió para que usted lo recitara.
1: Lo recitara.
0: Bueno, a ver, ¿cómo dice...?
1: Fíjate cómo dice. Viñales, nunca podré olvidarte mientras viva. Para verte hay que subir una loma cuesta arriba.
2: ¡Hágame el favor! ¿Usted ha visto alguna vez una loma que no sea cuesta arriba?
1: Sí, señora. Esa misma loma, después que usted ha llegado al copito de arriba, pues se convierte en cuesta abajo.
0: Bueno,
1: porque
0: sí. ¿Y a Varadero también han ido ustedes?
1: Sí, a Varadero. ¿Cómo no, chico? A Varadero le saqué otro verso que dice así, fíjese.
0: A ver.
1: La playa de Varadero tiene una arena tan fina que en vez de llamarle arena... debían llamarle harina.
7: ¡Bendito Dios! ¿Pero cómo le van a llamar harina, compadre? Para que la empiecen a coger los tamaleros para hacer tamales.
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0: Bueno, Tres Patines, ¿qué otra cosa les ha hecho usted, Versito?
1: Ah, la Bahía de Matanzas le hice otro que dice así.
0: Sí,
1: la Bahía de Matanzas es una preciosidad. Lo único malo es el agua, que tiene mucha humedad.
0: De manera que el agua de la Bahía de Matanzas tiene mucha humedad.
1: Sí, tiene mucha humedad, chico. Y a la cueva de Bellamar también le hice otro versito, chico.
0: ¿Cómo dice eso?
1: Dice así, fíjate. Las cuevas de Bellamar tienen una gran belleza. y tienen goticas de agua que te caen en la cabeza.
0: No me digas. Y esas goticas de agua fueron las que le llamó a usted la atención en un lugar tan propicio a la contemplación y al romanticismo.
1: ¿Al qué?
0: Al romanticismo. ¿A usted no le gusta el romanticismo?
1: Yo no sé, yo no lo he comido nunca eso.
0: All right.
1: ¿Tiene salsa?
0: No, señor.
1: ¿Tiene salsa?
0: No, señor. ¿Tienen ustedes alguna acusación más que hacerle a Tres Patines?
2: ¿Cómo no, señor juez? Falta lo más grave de todas las acusaciones.
0: ¿Sí? ¿Cuál es?
2: Pues que este bandolero de Tres Patines ha estado una pila de turistas, lo ha estafado, vendiéndole papeleta para una chivichana que tiene él, diciéndole que son billetes para el sorteo de la Lotería Nacional.
1: Ah, un momento, yo le he vendido la chivichina.
2: No, chivichana.
1: La chivichana.
2: Sí.
1: Pero yo no dije nunca nada de Nacional.
2: ¿Cómo que no lo dijo?
1: No, señora, yo dije que esos billetes eran para el sorteo de la lotería, nada más.
7: Bueno, para el caso, es igual.
1: No, Rudecindo, no es igual, porque yo lo que le digo yo es la verdad. Y como que no hay engaño, no hay estafa.
0: ¿Por qué no hay estafa, Tres Patines? Usted lo dice que esos billetes son para el sorteo de la lotería.
1: Sí, chico, porque son para un sorteo que hace mi primo Lalo todos los meses, ¿tú sabes?
0: Ah, son para un sorteo que hace su primo Lalo.
1: ¿Y tú sabes cómo se apellida mi primo Lalo?
0: ¿Cómo?
1: Pedía. Por eso te digo yo que son para el sorteo de la lotería.
0: Momento, Tres Patines. Tu primo se apellida Tería.
1: Palabra que sí, chico.
0: ¿Y ese apellido existe?
1: Bueno, chicos, sí, aquí, entre nosotros.
0: Sí.
1: Existe, ¿no? El apellido de él no existía, porque la verdad es que mi primo se llamaba Lalo Fernández.
0: Ah, vamos, se apellidaba Fernández.
1: Sí, pero ese cambió el apellido.
0: ¿Y para qué se cambió el apellido?
1: Hombre, qué pregunta, chico, para poder venderle los billetes a los turistas.
0: ¿Ah,
1: y
0: sí?
1: No cometer delitos.
0: Escriba ahí, secretario.
7: Venga la sentencia.
0: Por lo de la lotería, cumpliendo con mi deber, le tengo usted que poner 14 meses y un día. Y si lo veo arrimarse a los turistas extraños, ya puede usted prepararse porque le pondré...
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0: 30 días que estén bien maduritos.
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1: La temperatura actual en la ciudad de Villahermosa es de 29 grados centígrados. Buenos días, soy Berenice Gómez Jara y este es un corte informativo.
0: Local. Local.
1: Con la participación de talentosos estudiantes de nivel básico que presentaron diversos proyectos enfocados en la sustentabilidad, se llevó a cabo el concurso Semilleros de Ciencia y Creatividad de la Feria Estatal Infantil y Juvenil de Ciencia, Humanidades, Tecnología e Innovación 2026, así como la presentación de la revista infantil Choco Ciencias.
0: Nacional. Nacional.
1: El Instituto Mexicano del Seguro Social anunció este martes una revisión de sus 77 unidades de cuidados intensivos neonatales en todo México, mientras una auditoría independiente investiga si infecciones hospitalarias estuvieron relacionadas con la muerte de varios recién nacidos en un hospital de Guadalajara, en Jalisco.
0: Internacional.
2: Internacional.
1: Una alumna de un instituto religioso de Estambul fue acuchillada mortalmente y otras 7 resultaron heridas por una estudiante de otra escuela, según confirmó el gobierno turco, en el sexto incidente con fallecidos o heridos en centros escolares de Turquía en los últimos 6 meses.
0: Espectáculos.
1: Por fin hay fecha oficial. La mansión VIP 2 ya tiene día de estreno y llegará a las pantallas digitales el próximo 8 de noviembre de 2026.
0: Deportes.
1: El serbio Novak Djokovic conquistó este martes su 7º título del Abierto de China y el número 102 de su carrera tras la retirada del australiano Alex de Miñaur, con el marcador en 7-6 y después de que este ganara el primer juego del set del segundo set. 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
3: Del Batallón de Infantería 301 y estuvo como invitado especial el gobernador del estado Javier May, y también pues encabezado por el vicealmirante diplomado Estado Mayor Juan Carlos Vera Salinas. Petróleos Mexicanos confirma que en enero, dice, podría pagar 2 de los 3 mecheros en Agave. Habrá retiro voluntario para los trabajadores estatales. El gobierno de la entidad concluye el censo y analiza cuántos empleados quieren y desean participar. Ya comenzó el pago de la beca Rita Cetín en Tabasco. Más de 134,000 estudiantes van a recibir el apoyo y también se prepara el registro para nuevos beneficiarios. Javier May se mantiene entre los gobernadores mejor evaluados. El gobernador cerró en septiembre con 61.7% de aprobación. El gobierno de Tabasco pide llegar a fondo las investigaciones del presunto desfalco de la Unión de Crédito Ganadero. Son más de 350 millones de pesos de ahorradores que se están investigando. Las lluvias obligan a migrantes y personas en situación de calle a buscar refugio debajo de donde está la plazoleta, como la quiera llamar, de Carlos Alberto Madrazo. Ahí improvisaron abajo, a orilla del río, abajo de la tierra casi, como podríamos decir, este campamento infrahumano. pero sigue llegando aviones de los Estados Unidos deportando a ciudadanos. 11 años después vuelve a caer Iván Casarín Molina, alias el Tanque, presunto líder regional de un grupo delictivo con operaciones en Tabasco y otros estados. Carlos Salinas de Gortari reaparece en Harvard. El expresidente participó en un encuentro con estudiantes mexicanos y habló sobre sus ideas y experiencias. Claudia Sheinbaum descarta cambios en el IEPS de bebidas alcohólicas y asegura que se mantendrán lo aprobado por la ley de ingresos. Los consultorios SUS SUS ofrecerán, los consultorios ofrecerán atención médica sin rechazo, incluso para personas que no cuentan con un empleo formal. El gobierno federal busca personal para sus nuevos consultorios. Ya son 73 mil profesionales de la salud que se han pues inscrito. La OMS considera muy bajo el riesgo fuera de Rusia ante un posible caso de peste neumónica. Las autoridades investigan la muerte de una trabajadora en ese laboratorio. Kenia confirma su primer caso de ébola tras la muerte de un ciudadano que viajó a la República del Congo. Son las 12 del día con 5 minutos. Bueno, pues ahora sí vamos con información. El gobierno de Tabasco, a través de la Secretaría del Medio Ambiente y Desarrollo Sostenible, encabezado por su titular Sheila Cadena Nieto, coordinó una mesa de trabajo entre los directivos de Pemex y diputados locales para atender las inconformidades de habitantes de comunidades de Centro, Jalapa y Teapa por la percepción de olores a gas y la quema controlada en instalaciones petroleras de esa región. Durante el encuentro, Pemex explicó que realiza obras para instalar equipos de separación y rectificación que permitirán procesar y aprovechar mejor los hidrocarburos, evitando enviarlos a los quemadores. Los trabajos, de acuerdo con la empresa, van a concluir hasta en enero del próximo año y permitirán reducir de manera sustancial las emisiones y los olores residuales. Como resultado de la reunión, el presidente de la Jucopo informó que Pemex ratificó su compromiso de apagar 2 de los 3 mecheros que permanecen activos en la batería Agave como parte de las acciones para reducir estos olores y emisiones en comunidades de 3 municipios. Estamos hablando Centro, Jalapa y Teapa. En esta reunión se dio a conocer que el principal obstáculo para trasladar e instalar su infraestructura son las condiciones de los caminos y puentes de la zona debido al peso del equipo. Por ello, Pemex trabaja en las adecuaciones necesarias para concretar la instalación y cumplir con el compromiso de reducción de las emisiones 12.7. Bueno, me hacen una aclaración y bueno, yo también la tengo que hacer con muchísimo gusto. Porque bueno, la nota, bueno, voy a ir con la nota. Déjeme. Bueno, es consultorio, se llama Único de Salud. Venía la nota SUS y se puede leer sus consultorios únicos de salud. Bueno, vámonos a otra. Eso es lo que significa SUS. Vamos a otra nota, 12:08. El gobierno de Tabasco concluyó el censo entre trabajadores interesados en un posible programa de retiro voluntario y actualmente procesa la información recabada para determinar el universo de personas que podrían participar y con base en ello elaborar una propuesta. La oficial mayor de la Secretaría de Finanzas, Vania de Alba González, aclaró que el programa todavía no existe formalmente y que por ahora se encuentra en etapa de análisis.
2: Actualmente no existe ningún programa de retiro voluntario. Lo único que existe es la voluntad de nuestro gobernador Javier May Rodríguez de realizar un análisis para ver si podemos emitir alguna propuesta de retiro voluntario. Entonces es importante aclararlo porque he escuchado que ya se da por hecho que existe y no es así. Por lo tanto no podemos dar montos, plazos de pago ni nada porque todavía no se hace. Y lo único que generan es obviamente un perjuicio para los trabajadores que sí quieran participar. ¿Por qué? porque nosotros vamos a hacer un análisis con base en la información que nos arroja el censo, para conocer el universo de personas que quisieran participar en este posible retiro. Si las personas no contestan esos censos, pues definitivamente solo podremos hacer una propuesta con base en las personas que nos lo entregaron previamente. Entonces, es importante que no estén desinformando a las personas, porque actualmente no existe, como lo mencioné hace un momento, ¿no? Entonces, no hay nada ahorita de qué preocuparse. El gobernador, ustedes lo conocen, saben que es una persona sumamente respetuosa de los derechos laborales y no hay ninguna mala intención de violentarlo.
4: ¿Cuándo concluye el censo?
2: El censo ya concluyó, ahorita estamos procesando ya la información que nos arrojó.
3: 12:09, vamos a hacer una pausa, regresamos en un momento.
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3: Doce con 12 minutos. Mire, desde ayer, pues hay que sí, ayer fue 5, comenzó en Tabasco la dispersión del pago correspondiente al bimestre septiembre-octubre de la beca universal de educación básica, llamada la beca Rita Cetina, con un monto de 1,900 pesos por familia, por bimestre. El titular de la Oficina de Repartición Estatal de Becas de Bienestar en Tabasco, Víctor Alfredo Acosta Morales, informó que durante octubre más de 134 mil estudiantes recibieron este apoyo, lo que representa una derrama de 266 millones de pesos. Los depósitos se realizarán de manera escalonada y de acuerdo con la letra inicial del primer apellido de la madre, padre o tutor que sea de la tarjeta, que sea titular de la tarjeta del Banco Bienestar.
13: ¿Cuánto van a recibir? Para aquellas mamás, papás, tutoras y tutores que solamente tienen un estudiante, 1,900 pesos. Y en secundaria, si tienen un segundo estudiante, recibirán 700 pesos adicional. Iniciamos el día de hoy, 5 de octubre, y concluimos el 16 de octubre. Arrancamos hoy con la letra A y B, el martes 6 con la letra C, el octubre 7, el miércoles, la letra D, E y F, el jueves, la letra G, que es el 8 de octubre, el 9 de octubre, que es el viernes, continuamos con la letra H, I, J, K y L. El lunes 12 de octubre con la letra M. Para aquellos estudiantes con apellido, repito, este calendario es para los estudiantes de secundarias y primarias públicas que ya contaban con el programa.
3: Mire usted, en Tabasco se realizarán 90 asambleas en 2,819 planteles de primaria y secundaria dirigidas a 60 mil madres de familia o tutores o padres, ¿no? La realidad es que la nota me ponen padres, madres, yo en lo personal cuando digo padres es lo mismo entre los dos, ¿verdad? Las reuniones se llevarán a cabo del 18 al 20 de octubre y se verán para explicar los requisitos y el proceso de solicitud. Acosta Morales informó que el registro de las nuevas becas será del 26 de octubre al 6 de noviembre y deberá realizarse exclusivamente a través de la plataforma oficial de la beca Rita Cetina. Antes del registro, los padres de familia deberán contar con una cuenta llave MX, llave con L mayúscula, además de tener digitalizados un comprobante de domicilio y una identificación oficial vigente. El trámite será gratuito y una vez concluido, los solicitantes deberán descargar el comprobante de su folio para poder dar seguimiento a la solicitud. Además, el 23 de octubre a las 7 de la noche se realizará una asamblea virtual para resolver dudas sobre el proceso de incorporación a estas becas para estudiantes de primaria y secundaria. Ya son las 12 del día con 16 minutos. Tabasco se mantiene en el podio nacional. Javier May cierra septiembre con 61.7 de aprobación. A nivel nacional, solo 3 gobernadores superan el 60% de la aprobación de sus mandatarios y Javier May Rodríguez es uno de ellos. Para el especialista, el denominador común del bloque sobresaliente es la gestión visible. En el caso de Chiapas, el CEO de Rubicón vincula el resultado a la caída del 64% en homicidios diarios presentada en la mañanera en Tuxtla del 11 de septiembre. En el de Sonora, el quinto informe de Durazo, el mejor evaluado de los que entregan en el 2027. Sobre el caso de Javier May, Wolhermut conecta la trayectoria del gobernador con el área mejor vinculada del país. Javier May, dice la nota, viene de la Secretaría del Bienestar, la política social en su sello, y en los programas sociales son justamente lo mejor evaluado del país. En el mismo rubro que encabeza la evaluación de la gestión federal con un saldo neto de más 45.8 puntos, los programas sociales son en el piso. Más de 45.8, lo mejor evaluado del gobierno, apuntó el CEO de esta empresa. 12 con 17 minutos. El gobierno estatal confía en que la investigación sobre la unión de crédito ganadero se llegue a fondo en un proceso apegado a derecho. Por ello, el gobernador Javier May Rodríguez pidió a la Fiscalía General del Estado realizar pesquisas a fondo sobre el presunto desfalco millonario a la Unión de Crédito Ganadero tras el aseguramiento de sus instalaciones el pasado fin de semana. En su conferencia de la mañana, Javier May confirmó que existe una carpeta de investigación abierta ante las denuncias presentadas por los afectados, principalmente adultos mayores, que invirtieron su patrimonio en esta institución crediticia. El gobernador agregó que próximamente la Fiscalía dará a conocer un informe detallado sobre los avances de las pesquisas y la situación jurídica de la Unión de Crédito Ganadero.
4: En el tema de la Unión de Crédito, pues es la Fiscalía lleva esta investigación. Hay una carpeta de investigación abierta, ¿no? Y lo que pedimos es que se apegue, ¿no?, al proceso, a este proceso, que se considere la presunción de inocencias y que se lleve a cabo a fondo la investigación. Hay muchas personas afectadas, ¿no? Sobre todo personas de la tercera edad que su patrimonio lo invirtieron, ¿no? Lo poco, mucho, lo invirtieron a la Unión de Crédito, y hay un quebranto en la Unión de Crédito. Se inició esta carpeta, hay unas quejas que la Fiscalía está llevando a cabo, y posteriormente dará un informe de cómo va el proceso, ¿no?
3: Bueno, eso es lo que pasa en la Unión de Crédito Ganadero, y ojalá que realmente esto pueda esclarecerse como debe de ser, porque pues va de por medio el patrimonio de muchos ganaderos, de personas ya en diferentes edades. Ya son las 12:20. Vamos a una pausa, regresamos en un momento.
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0: 12 del día con 25 minutos y como parte de la investigación por el presunto desfalco millonario en la Unión de Crédito Ganadero de Tabasco, la unidad de delitos cibernéticos de la Fiscalía del Estado realizó esta mañana el aseguramiento del equipo informático de esa institución. La diligencia ocurre después de que las instalaciones de la Unión de Crédito Ganadero fueran aseguradas durante el pasado fin de semana. El equipo decomisado será analizado como parte de las investigaciones para esclarecer el presunto desfalco y determinar posibles responsabilidades. Esto es lo que le damos, estamos dando a usted de última hora. 12 con 26 minutos. Mire, dos, tres veces por semana, hoy llegó otro avión de los Estados Unidos cargado o lleno de personas que expulsa a aquella nación y como si fuésemos el patio de su casa, y hay México que lo reciba. Y bueno, vienen muchos mexicanos que pues el gobierno se apoya, les da un apoyo, una tarjeta, creo que con 2,000 pesos de bienestar para que, bueno, puedan, algunos mexicanos, los mexicanos puedan retornar a sus hogares. Pero el problema es que viene también mucho centroamericano y no les da para eso, para retornar. Y por eso en Tabasco tenemos la presencia de muchos centroamericanos. Quiero dejar en claro, yo no estoy diciendo que son gente de mal, no, ni tampoco que es gente de bien, no puedo opinar. Pero como seres humanos es preocupante las condiciones en que están. Eso es lo que a mí, yo lo veo desde el punto de vista como seres humanos. Y de ello nos va a hablar Armando de la Rosa. Me da mucho gusto saludarte. Buenas tardes.
1: Así es, muy buenas tardes, Rubén. Te saludo con mucho gusto y te comento que pues efectivamente en la zona del malecón de la ciudad de Villahermosa pues hay una cantidad importante de migrantes y personas también en situación de calle, no solamente migrantes, sino personas que vienen de otros estados como Chiapas y Oaxaca y que pues no tienen dónde vivir. Pues se han estado aglutinando debajo de la plaza que se ubica en el monumento a Carlos Madrazo en el malecón de la ciudad de Villahermosa. Ahí pues bueno, pues han establecido una pequeña comunidad tanto de migrantes como de personas que vienen de otros estados del país a la ciudad de Villahermosa, y pues bueno, pues ha llamado mucho la atención este equipamiento improvisado que tienen allí abajo de esta explanada. Como lo decíamos, es un grupo pues tanto de personas de otros países como de otros estados de México, y pues bueno, pues ahí han encontrado un refugio ante la lluvia y ante el intenso calor. Y pues bueno, pues este pequeño campamento pues ha llamado la atención en los últimos días, ya que pues es visible desde el puente que va de Paseo Tabasco a la colonia Gaviota, que revisó el equipo. Pues aseguran que pues de manera temporal este campamento, ya que solamente lo están manteniendo por la temporada de lluvias y que posteriormente pues van a retirarse del sitio, aunque como lo decíamos, algunos pues son personas de Chiapas, de Oaxaca, otros son migrantes hondureños y guatemaltecos que pues han encontrado un refugio abajo de pues esta explanada ahí en el malecón de la ciudad de Villahermosa. Este es el reporte.
0: Muchas gracias. Hay niños, no sabes, no se me está escuchando Armando. A ver si... Armando, ¿hay niños, hay menores de edad, hay ancianos?
1: En lo personal, pues solamente vi un menor de edad que estaba acompañado por sus padres. Ahí sí, era un pequeño, pero era de origen mexicano, no era migrante, era una persona de origen chiapaneco que pues, bueno, pues estaba que logró un refugio en este sitio. Y pues bueno, pues era un migrante, era una persona de Chiapas que sí tenía un niño pequeño en este campamento, pero solamente era uno, no vi más pequeños ni personas adultas mayores, solamente era gente joven la que está en este campamento improvisado, y el cual pues bueno, no es muy grande, no son decenas de personas, son nada más algunas cuantas las que están pasando la noche allí, pero obviamente pues las casas improvisadas llaman la atención cuando uno pasa por el puente, pues porque se ven desde lo lejos, pero es realmente un grupo pequeño, no son decenas, no son cientos, sino es un grupo más reducido el que está abajo de la explanada del malecón de la ciudad de Villahermosa. Este es el reporte.
0: Gracias, hermano. Saludos a los compañeros de la que sea. Pues terrible al final de cuentas, porque el río puede crecer, hay un niño, se puede ahogar, hay que hacer algo. Son seres humanos sobre todas las cosas. Una pausa, regresamos en un momento.
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4: 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Actividad eléctrica y rachas de viento. Un sistema de baja presión localizado en el sur del Golfo de México, frente a las costas de Tabasco, mantiene un 80% de probabilidad de desarrollo ciclónico y permanece bajo vigilancia. Se prevé que el sistema se desplace hacia el este-noreste, al norte de la península de Yucatán. Para el estado se esperan temperaturas máximas de entre 32 y 34 grados Celsius, con mínimas de 22 a 24 grados. Las lluvias más importantes, de 50 a 75 milímetros, se pronostican para la sierra, Chontalpa y zona costera, mientras que en el resto de la entidad podrían registrarse precipitaciones de 25 a 50 milímetros. En las últimas 24 horas, Jonuta registró la temperatura más alta, con 36.6 grados Celsius. También se reportaron lluvias de 31.5 milímetros en San Pedro, Balancán, y 14.5 milímetros en Boca del Cerro Tenosique. Se esperan además tormentas eléctricas y rachas de viento de 30 a 50 kilómetros por hora. Protección Civil recomienda extremar precauciones, particularmente en zonas costeras y mar adentro, y atender las indicaciones de las autoridades locales. Así las condiciones del tiempo para Tabasco. Se recomienda mantenerse atentos a los avisos oficiales y tomar precauciones ante las lluvias y tormentas que podrían presentarse durante la tarde y noche.
5: 12:34, vámonos a la información nacional con Liliana Cruz. Liliana, buenas tardes.
6: ¿Qué tal, Rubén? Muy buenas tardes. Y auditorio, muy buenas tardes también. Para darles a conocer que el expresidente Carlos Salinas de Gortari reapareció públicamente. Esto se observa en fotografías en un encuentro con estudiantes mexicanos de la Universidad de Harvard en Estados Unidos. Las imágenes fueron difundidas en redes sociales por Diego Salazar Guerra, integrante de la Asociación de Estudiantes Mexicanos de Harvard, quien informó que Salinas participó en el conversatorio Hablemos de México, organizado por UMAS. El encuentro se realizó el pasado 28 de septiembre y de acuerdo con la publicación, el exmandatario compartió con los estudiantes ideas y experiencias. Es decir, apenas se está dando a conocer que estuvo en este evento el expresidente de la República. Por otra parte, Emma Coronel volvió a hablar sobre aspectos de su vida personal durante una transmisión en vivo en la plataforma Kick, donde respondió preguntas de sus seguidores. La también modelo ha utilizado sus redes sociales para compartir detalles de su día a día y conversar con quienes siguen sus publicaciones. Durante la transmisión, uno de los usuarios le preguntó qué es aquello que la hace feliz y que pocas personas conocen. Coronel mencionó a sus hijas gemelas y posteriormente respondió sobre la relación que mantienen con su padre Joaquín El Chapo Guzmán. En otro tema, déjenme comentarles que el director general del IMSS, Zoe Robledo, informó que ya comenzó una auditoría clínica colegiada e independiente para revisar los casos de bebés fallecidos en una unidad hospitalaria de tercer nivel en Jalisco, donde se investiga un posible brote de Klebsiella pneumoniae. La revisión abarcará todos los casos de infección registrados en el hospital con el objetivo de determinar si existieron infecciones asociadas a la atención médica, si estas contribuyeron a la muerte de los recién nacidos internados en terapia intensiva y si hubo fallas que pudieran evitarse. Robledo aseguró que el IMSS no intervendrá en las conclusiones de la auditoría ni podrá modificarles. Durante septiembre, la Secretaría de Marina aseguró en la Ciudad de México 18 armas de fuego, 1911 dosis y 3.9 kilogramos de presuntas drogas como parte de los operativos realizados.

0: para reforzar la seguridad en la capital. Esta información es resultado de la operación Refuerzo Ciudad de México. Marina y autoridades locales inspeccionaron también a 578 personas, 66 vehículos y 194 motocicletas. Las acciones dejaron 37 personas detenidas, 13 motocicletas remitidas al corralón y 10 inmuebles asegurados. Además, como parte de labores de proximidad social, se aplicaron 663 vacunas contra distintas enfermedades. En el caso de habitantes de Tecario, en el municipio de Tacámbaro, Michoacán, ellos denunciaron la tala de alrededor de 1,000 pinos en el bosque de la vieja iglesia, presuntamente realizada por el comisariado ejidal con permisos estatales y federales, pero sin el consentimiento de los pobladores. Los vecinos piden la intervención inmediata de la Profepa y de la Comisión Forestal de Michoacán al advertir posibles daños al manantial y a la presa que abastecen de agua Pedernales. También señalaron que Tacámbaro enfrenta desde hace años problemas de tala ilegal y cambios de uso de suelo, principalmente para el cultivo de aguacate. Esta es la información nacional.
1: Ya son las 12 del día, 12:38. Mire usted, Claudia Sheinbaum descartó cambios en el IEPS de las bebidas alcohólicas y afirmó que se mantiene lo establecido en la ley de ingresos aprobada para este año.
2: Ese sería como contradictorio.
3: ¿Cuál sería su opinión? No tenemos pensado modificarlo. O sea, así como se aprobó en el 2025, viene igual en la ley de ingresos. No hay ningún cambio.
2: Entonces, ¿esta propuesta estaría como desechada o no pasaría? ¿Qué sería?
3: Pues tendría que en todo caso revisarlo Hacienda y Salud, pero por lo pronto no pretendemos ningún cambio del que ya se hizo en el 2025 para el 2026.
2: Ok, gracias, buen día a todos.
3: Bueno, vamos de este.
1: 12:39, vamos a hacer una pausa, en un momento regresamos.
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1: Iván, apodado El Tanque, fue capturado nuevamente por las fuerzas federales. La detención ocurrió en Zapopan, Jalisco, durante un operativo en el que participaron elementos de la Defensa, la Marina, Guardia Nacional y la Secretaría de Protección Ciudadana. El gobierno federal lo identifica como líder regional de un grupo delictivo con operaciones en Veracruz, Oaxaca, Puebla y Tabasco, y lo relaciona con delitos como lavado de dinero, robo de hidrocarburos, tráfico de drogas y armas, homicidio, además de robo de vehículos y mercancías. Su ubicación fue establecida a partir de la información del Centro Nacional de Inteligencia, lo que le permitió desplegar el operativo que a la larga permitió su captura. Bueno, pues así están las cosas. Y en otra información, el gobierno federal mantiene abierta la convocatoria para médicos y personal de enfermería que quieran integrarse a los 12.700 consultorios del programa SUS que serán habilitados. Eduardo Clara informó que hasta ahora se han postulado 73.000 profesionales de la salud.
17: Para abrir 12.750 consultores de atención primaria a la salud, requerimos una fuerza médica y de enfermería muy importante. Si me dan la siguiente. Y por eso queremos invitar a todos los que nos escuchan hoy, o aquellos que tienen un conocido, que sea un médico o médica, una enfermera o enfermero licenciado, un enfermero o enfermera técnica auxiliar, a que formen parte del equipo que operará los consultores de atención primaria a la salud. Consulten las bases en serviciouniversalsalud.gob.mx, ingresen tanto si ustedes son un profesional de la salud como si conocen a alguien que le pueda interesar. Puede ser una persona joven, un médico que se acaba de graduar de la universidad, o también muy importantemente puede ser un médico, una médica, una enfermera, un enfermero que se haya jubilado y puede participar en este programa sin perder el derecho a su pensión y recibir el apoyo para seguir participando. Siguiente. Hace 15 días, un poco más, el 14 de septiembre se abrió la convocatoria, es decir, lanzamos esta página de internet y hemos estado promocionando desde el territorio también la convocatoria. Y afortunadamente hasta ahora se han sumado 73.000 profesionales de la salud que ya se postularon. Invitamos a todos los que nos escuchan a que también se sumen. En esta página de internet lo que van a poder promover es en qué turnos tienen disponibilidad de trabajo, si es matutino o vespertino, si es un turno de fin de semana. ¿Cuáles son los puntos de consultorios SUS más cercanos a su domicilio para que los escojan, para que se postulen para trabajar en ellos? Y subir su documentación, como su cédula profesional, su currículum y sus datos generales para poder validarlos y ver su elegibilidad. Aún están a tiempo de postularse todos los que nos escuchan.
1: 12.45. Mire, estos consultorios denominados SUS comenzarán a operar en enero del próximo año. Claudia Sheinbaum mostró el modelo de estas unidades que te dará atención gratuita y un cuadro de 60 medicamentos básicos. Su acondicionamiento prevé concluir en diciembre.
2: Así se va a ver con todos los consultorios. El objetivo es 12.000 consultorios en 24 entidades de la República. Los lugares más apartados o en las ciudades. Se trata de, si no hay una enfermedad grave, poder acudir directamente al consultorio. Aquí se le va a atender de manera gratuita y va a tener sus propios medicamentos. 60 medicamentos básicos para poder atender lo principal. Si el médico o médica que está atendiendo aquí se da cuenta que hay una situación mayor, pues entonces lo canaliza al centro de salud o en su caso al hospital. Para poder llegar aquí es a partir de enero del próximo año. De aquí a diciembre estamos adecuando estos espacios, comprando todos los equipos. ¿En qué lugares va a estar?
3: casas de salud de los municipios que están abandonadas, espacios públicos, lugares de trabajo, y los atiende el IMSS Bienestar y el ISSSTE.
1: 12:47. Bueno, pues hablando de Claudia Sheinbaum, ella aclaró que la Academia Internacional de la de Capacitación Policial en Querétaro no forma parte de los 9 proyectos de cooperación entre el gobierno estatal y agencias de aplicación de ley de los Estados Unidos.
3: Hasta el momento, de diciembre de 2021 hasta el 4 de octubre de 2026, se identificaron 9 proyectos de cooperación entre el gobierno del estado de Querétaro con agencias de aplicación de la ley de los Estados Unidos. 9 proyectos identificados y aprobados por GANCEG, de los que 8 son proyectos para la Fiscalía General del Estado y un proyecto para la Secretaría de Seguridad Ciudadana por un monto de 4 millones de pesos. 4,698 millones de pesos. La academia no está aquí. Son 4 millones. No son 1,000. Son 4 millones. Bueno, a ver, averíguame si son millones o pesos. Son 4 millones de pesos.
18: 4.6 millones, ¿no?
3: 4.6, porque MXN es moneda nacional. En estos proyectos no está la academia que se inauguró, o que se puso la primera piedra, perdón. No está la academia. Ahora, me interesa mucho esto porque ayer salió un filtraron ahí un documento donde invitaron a la Secretaría de Relaciones Exteriores y le hicieron partícipe que el embajador iba a ir a un evento, pero no dice de una autorización de una academia en donde van a participar las agencias de Estados Unidos. ¿Por qué sabemos que en esa academia van a participar las agencias de Estados Unidos? Porque lo dijo el secretario de Seguridad Ciudadana de Querétaro en el evento.
1: 12:49, una pausa, regresamos.
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0: Ya son las 12 del día con 53 minutos. Bueno, pues hoy en el municipio de Paraíso se celebró la creación de la Armada de México. Liliana Cruz, muy buenas tardes.
1: ¿Qué tal? Muy buenas tardes nuevamente en Rubén Auditorio. Y es que en el puerto de Dos Bocas se llevó a cabo este martes la ceremonia conmemorativa por los 205 años del nacimiento de la Armada de México, la cual fue organizada por la Secretaría de Marina en las instalaciones del Batallón de Infantería de Marina número 301. En el acto estuvo encabezado por el vicealmirante del Cuerpo General Diplomado de Estado Mayor, Juan Carlos Vera Salinas, y contó con la presencia del gobernador de Tabasco, Javier May Rodríguez, además de autoridades civiles, navales y militares. Durante la ceremonia se realizó un desfile del personal naval con la participación de la banda de guerra, la escolta con bandera, los guiones y la columna de honores, quienes realizaron una demostración de disciplina y vocación de servicio. En el marco de esta conmemoración también se destacó que durante 2026 se cumplen 100 años de la aviación naval, 60 años del Plan Marina y 25 años de las Fuerzas Especiales. La Secretaría de Marina recordó que el origen de la Armada se remonta al 4 de octubre de 1821, cuando, tras la consumación de la independencia de México, se decretó la creación del Ministerio de Guerra y Marina, dando inicio a la historia de la institución. A 205 años de su nacimiento, la Armada de México señaló que continúa desarrollando operaciones en el mar, aire y tierra, además de mantener capacidades para atender emergencias y apoyar a la población mediante el Plan Marina. Esto fue lo que sucedió ese día en Paraíso.
0: Muchas gracias, Liliana, muchas gracias. Bueno, saludo pues a todos los marinos, los integrantes de la Armada de México, que realmente siempre están dispuestos a ayudar a la población, sobre todo en caso de desastres. Y muchos de los aseguramientos que han hecho de delincuentes y de drogas haya sido precisamente la Marina, pero los saludamos con todo el respeto. Luis Ruiz Sandoval, me da mucho gusto saludarte. ¿Qué nos tienes del Instituto Electoral de Participación Ciudadana?
2: ¿Qué tal, Rubén? Te saludo con mucho gusto también, que nos ven, nos escuchan, nos observa a través de la red. O sea, sí comentaste que a las 2 de la tarde está prevista una sesión extraordinaria del Consejo General del Instituto Electoral y de Participación Ciudadana de Tabasco, con la finalidad de nombrar al nuevo secretario ejecutivo. Pues recordar que hace 20 días Jorge Zavala tuvo que renunciar a este cargo por los acontecimientos. Se maneja en estos momentos a Dina María Gómez Hernández, que fue la propuesta para ocupar esta vacante por parte de los consejeros. Se señala que no va a ser por unanimidad, algún consejero no va a estar de acuerdo. Indicó que esta persona es doctora en derecho y cuenta con alrededor de 20 años de experiencia en el servicio público. Ha trabajado en el INE, en el Instituto Electoral de Participación de Tabasco, por lo cual la tarde de este día, si no sucede una cosa extraordinaria, estaría tomando protesta como nueva secretaria ejecutiva de este órgano electoral, ello a 2 días del inicio del proceso electoral, que será el próximo jueves 8 de octubre, Rubén.
0: Muchas gracias, gracias. Que tengas excelente tarde. Gracias a usted por habernos permitido estar y llevarle la información. Mañana lo esperamos en punto de las 12. Que tenga excelente tarde.
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2: Detienen en Jalisco a El Tanque, presunto operador regional del cártel Jalisco Nueva Generación y además cercano al Mencho, operaba en el estado de Tabasco. Realiza Fiscalía General del Estado operativo en instalaciones de la Unión de Crédito Ganadero en Villahermosa. Pemex apagará 2 mecheros del campo Agave en enero del 2027. CITED colabora en atender contaminación de Laguna de las Ilusiones. Advierten de contaminación en costas de Cárdenas por plataforma encallada. Gobernador Javier May encabeza en Paraíso el 205 aniversario de la Armada de México. Cuentas públicas no serán reprobadas, adelanta el presidente de la Comisión de Auditoría. Opinión con perspectiva, reaparición de Andrés Manuel López Obrador y reacomodos en Morena marcan el rumbo hacia 2027. Movimiento Ciudadano Tabasco cuestiona propuesta de Dina Gómez para la Secretaría Ejecutiva del IEPCT. Diputada Alma Caudillo pide piso parejo para la coordinación de Morena en Cárdenas. Personas en situación de calle y migrantes improvisan campamento en Malecón de Villahermosa. Motociclista pierde la vida al ser atropellado en Villahermosa. Muere albañil tras recibir descarga eléctrica. Alerta vial. Habrá cierre parcial en Avenida 27 de Febrero por trabajos del proyecto Villahermosa 30. Legado de Carmito sigue vivo. Preparan gran homenaje para celebrar su trayectoria. Seguirán las lluvias muy fuertes en zonas de Tabasco este martes. En información nacional, Querétaro no pidió permiso para academia con agencias de Estados Unidos, menciona Sheinbaum. Padres de niños con cáncer anuncian denuncia contra Andy López y Amílcar Olán. Pío López Obrador promueve amparo contra la Fiscalía Ciudad de México por retraso en caso donde es víctima. Frena Pemex envíos de crudo y gasolina a Cuba tras bloqueo de Estados Unidos en información internacional. Además, protestas estudiantiles en Francia se intensifican con cientos de heridos y más de 5.000 arrestados. Y en los deportes, 7 países alzan la mano para los Juegos Olímpicos del 2036. Además, Lionel Messi pondrá fin a una época dorada con Argentina en el partido de despedida contra Benín.

0: Muchas gracias por acompañarnos en XEBA Noticias, segunda emisión. Nos encontramos transmitiendo desde Villahermosa, Tabasco, en el 91.7 de frecuencia modulada, en nuestro portal www.xeba.com.mx y en la transmisión en vivo en Facebook, YouTube y en X. Muy buenas tardes, bienvenidos a esta segunda emisión de noticias de la XEBA. A lo largo de estas dos horas, información destacada en el ámbito local, nacional e internacional. Quédese con nosotros, pero además le invito a que participe con su comentario, reporte, denuncia ciudadana, servicio social, saludo o felicitación que usted nos puede compartir a través de la línea de WhatsApp disponible las 24 horas y que además en el caso de la denuncia ciudadana usted puede acompañar su mensaje si así lo desea con fotografías, videos o audios al 9933-8292-02. Tenga usted a la mano esta línea de WhatsApp 9933-8292-02. También le invito a que sea parte del sondeo que realiza la XEBA. La pregunta del día es la siguiente. Ante la alerta naranja por lluvias fuertes en Tabasco, ¿estás preparado para posibles inundaciones o encharcamientos? Participa con tu voto en nuestro portal www.xeba.com.mx. Hay tres opciones. La primera es sí, segunda opción no y tercera opción más o menos. ¿Usted qué opina al respecto? Sea parte también del sondeo en nuestro portal, como bien les menciono, pero también en las redes sociales. Ahí nos encuentra como XEBA Tabasco. O si usted lo prefiere, envíe su comentario en la línea de WhatsApp 9933-829202. Recuerda el sondeo. Ante la alerta naranja por lluvias fuertes en Tabasco, ¿estás preparado para posibles inundaciones o encharcamientos? Sí, no, o más o menos, sea parte del sondeo que realiza la XEBA. Y es un gusto darle la bienvenida a este espacio informativo en este martes 6 de octubre del 2026, transmitiendo desde Villahermosa, Tabasco. Y le damos la cordial bienvenida al equipo de noticias. En controles técnicos se encuentra Julio Solís. En la transmisión en vivo, Tony Solís. Y ante este micrófono, le saluda a su amiga y servidora Berenice Gómez Jara. Muy buenas tardes y es un gusto saber que nos brinda la oportunidad de acompañarle en esta segunda emisión de noticias de la XEBA. 1:07 p.m. y vamos a iniciar con información relevante y esta tiene que ver con la detención en Jalisco de el tanque presunto operador regional del cártel Jalisco Nueva Generación y cercano al Mencho. Y es que Iván N., alias el tanque, identificado como presunto operador regional del cártel Jalisco Nueva Generación, con actividades en Veracruz, Oaxaca, Tabasco y Puebla, fue detenido el 5 de octubre en Zapopan, Jalisco. La captura fue resultado de una operación conjunta de la Secretaría de la Defensa Nacional, la Secretaría de Seguridad y Protección Ciudadana y la Guardia Nacional, ejecutada por fuerzas especiales del Ejército Mexicano y el Grupo de Operaciones de la Secretaría de Seguridad y Protección Ciudadana. De acuerdo con el secretario de Seguridad y Protección Ciudadana, Omar García Harfuch, la localización del objetivo se logró con información del Centro Nacional de Inteligencia y el trabajo de agentes de investigación de la Secretaría de Seguridad y Protección Ciudadana y de la Agencia de Investigación Criminal de la Fiscalía General de la República, quienes identificaron sus movimientos. Las investigaciones lo vinculan con delitos de homicidio, extorsión, privación ilegal de la libertad, robo de hidrocarburos, lavado de dinero y tráfico de drogas. Además, se le señala por su presunta participación en el ataque contra un helicóptero del Ejército Mexicano en Jalisco en el año 2015, en el que perdieron la vida integrantes del Ejército y de la Policía Federal. Mejorar también cada día de seguridad y garantizar la tranquilidad de las familias de México es la prioridad de la presidenta Claudia Sheinbaum. Con inteligencia, investigación y coordinación seguimos actuando contra las estructuras criminales que generan violencia. El 5 de octubre, en Zapopan, Jalisco, fue detenido Iván N., alias el tanque, identificado como presunto operador regional del Cártel Jalisco Nueva Generación, con actividades en Veracruz, Oaxaca, Tabasco y Puebla. Y esta detención, pues, fue resultado de una operación conjunta. Y fíjese usted que precisamente es importante destacar que durante la detención en flagrancia se aseguraron un vehículo, un arma de fuego y diversas drogas. El detenido cuenta con una sanción impuesta en septiembre de 2024 por el Departamento del Tesoro de Estados Unidos por sus vínculos con lo que es el Cártel Jalisco Nueva Generación, al señalarlo como parte del círculo cercano de Nemesio Oseguera Cervantes, alias El Mencho, por lo que hubo intercambio de información con la DEA. Iván N. será puesto a disposición de la Fiscalía Especializada en Materia de Delincuencia Organizada, donde se determinará su situación jurídica conforme a derecho. En el operativo se reconoció el trabajo de las Fuerzas Especiales, así como también de la CNI y de la Fiscalía General de la República, así como el apoyo de los gobiernos de Veracruz y Jalisco, encabezados por Rocío Nale y Pablo Lemus. Así que detienen en Jalisco a El Tanque, presunto operador regional del Cártel Jalisco Nueva Generación y cercano al Mencho. Operaba en el estado de Tabasco. 1:10, 1:10. También es momento de que nos vayamos a una pausa comercial. Al regresar, les tengo información de que realiza la Fiscalía General del Estado operativo en instalaciones de la Unión de Crédito Ganadero en Villahermosa. Esta y más información en esta segunda emisión de Noticias de la XEBA, en donde le invito a que usted también nos comparta su comentario, le daré lectura a su denuncia ciudadana, servicio social, saludo, felicitación, y además, si usted también desea acompañar su mensaje con fotografías, videos o audios, estaremos recibiendo todos sus mensajes y le estaremos dando lectura en los espacios informativos de la XEBA, y especialmente en esta segunda emisión. Así que la invitación a que usted tenga a la mano esta línea de WhatsApp 9933-829202. 1:11, pausa comercial y volvemos.
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Y estamos de regreso en XEBA Noticias, segunda emisión, 1:15 p.m. Y en más información destacada, está en el ámbito local, fíjese usted que realiza la Fiscalía General del Estado operativo en instalaciones de la Unión de Crédito Ganadero en Villahermosa.

0: Y es que durante la mañana de este martes, el personal de la Fiscalía General del Estado de Tabasco desplegó un operativo en las instalaciones de la Unión de Crédito Ganadero en la ciudad de Villahermosa. En la zona, los uniformados ingresaron a las oficinas para continuar con las investigaciones por las denuncias sobre un posible quebranto financiero en esa sociedad. A las afueras de las oficinas se estacionaron dos camionetas con agentes de la Policía Cibernética de la Fiscalía General del Estado de Tabasco, quienes están colaborando con las investigaciones. De igual forma, los uniformados pues mantienen rodeado el inmueble y se encuentran revisando a fondo las oficinas. 1:16 p.m. Y nos vamos a más información. Esa tiene que ver con Pemex. Y es que apagará 2 mecheros del campo Agave en enero de 2027.
1: Petróleos Mexicanos se comprometió a resolver la problemática de olores a gas que afecta a habitantes de Centro, Jalapa y Teapa a más tardar en el mes de enero de 2027, informó el diputado Jorge Bracamonte Hernández. El legislador detalló que en la reunión con la subdirección de Pemex Región Sur y CEMADES se les explicó que el yacimiento resultó mucho más grande de lo pronosticado, por lo que la extracción de gas aumentó y rebasó la infraestructura inicialmente instalada, lo que provocó la quema constante en los mecheros. Para solucionar el problema, se instalará un separador de gas que permitirá disminuir las emisiones. Indicó que de acuerdo con Pemex, para enero de 2027 podrían apagarse 2 de los 3 mecheros que operan en la zona.
2: Separador, por lo que nos comentan ellos, tiene un peso mucho mayor que los puentes de la zona. No tienen la infraestructura para soportar y poderlo hacer llegar. ¿Qué están haciendo ellos? Reforzando los puentes para que pueda pasar ese separador, y una vez que ya esté instalado, entonces se va a dar la disminución de las emisiones, se va a quitar de los 3 mecheros, 2 se van a apagar, y las emisiones pues obviamente serán mucho menores, porque ya tendrá la capacidad, la infraestructura para el yacimiento que se localizó en esa zona. Entonces hay un compromiso por parte de Pemex que en enero del 2027 pudiese darse inclusive antes, pero ellos nos pusieron como fecha compromiso que en enero ya se debe de resolver esta situación.
1: El legislador de Morena aseguró que se dará seguimiento puntual al compromiso para garantizar que se resuelva la afectación a la población. Informó para XBA Noticias, Cintia Pérez.

0: una de la tarde con 19 minutos, 1:19, y doy lectura a mensajes, reportes y más. Este es un aviso que realiza la familia Rivera León. Avisa a familiares y amigos que falleció el señor Antonio Rivera Carrasco. Su cuerpo está siendo velado en la ranchería Corregidora Ortiz, primera sección, centro, en casa de su hija Julia Rivera. Mañana habrá misa de cuerpo presente a las 8 de la mañana en la parroquia de la comunidad y posteriormente el sepelio en el panteón del lugar. Se le avisa a familiares y amistades de que falleció el señor Antonio Rivera Carrasco. Su cuerpo está siendo velado en la ranchería Corregidora Ortiz, primera sección, centro, en la casa de su hija Julia Rivera. Mañana habrá misa de cuerpo presente a las 8 de la mañana en la parroquia de la comunidad y posteriormente el sepelio en el panteón del lugar. El aviso lo realiza la familia Rivera León. Y también nos comparten lo siguiente, dice, este es un llamado a las autoridades correspondientes, las personas que van a caminar y a correr en la deportiva en Villahermosa, continuamente se quejan de las condiciones en las que se encuentra esta, específicamente donde la gente camina seguido, pues hay accidentes por la mala situación en la que se encuentra dicha carpeta, demasiado irregular y con muchos huecos, lo que la hace peligrosa para realizar las actividades deportivas. Así que, pues el atento llamado a las autoridades competentes. Están haciendo este llamado para que, pues atiendan la situación también en la que se encuentra la deportiva aquí en Villahermosa, donde, pues el área donde precisamente tienen que ir las personas que van a realizar, pues sus ejercicios, van a correr o van a caminar. Mencionan que se encuentran específicamente en esta zona. Esta carpeta se encuentra demasiado irregular, está en muy malas condiciones, hay muchos huecos y que han habido también accidentes, así que pues se hace peligrosa para realizar las actividades deportivas, por ello el atento llamado a las autoridades correspondientes. Muchas gracias por comunicarse, recuerde que la línea de WhatsApp se encuentra disponible a las 24 horas, 9933-829202. Y continuamos con la información destacada, donde la Secretaría de Medio Ambiente y Desarrollo Sostenible, la SEMADES de Tabasco, pues encabezada por su titular Sheila Cadena Nieto, sostuvo una reunión de trabajo con representantes del Congreso del Estado y Petróleos Mexicanos con el propósito de dar seguimiento a temas relacionados con la actividad petrolera en los municipios de la entidad. Durante el encuentro, pues se compartieron avances y acciones emprendidas para atender las inquietudes planteadas por las comunidades, además de fortalecer los mecanismos de comunicación y coordinación entre el Poder Legislativo, Pemex y el Gobierno del Estado. La reunión permitió establecer canales de seguimiento interinstitucional para dar atención a las demandas de las y los tabasqueños, así como mantener una comunicación permanente en torno a los asuntos vinculados con la actividad petrolera. Por lo anterior, la SEMADES pues refrendó el compromiso del gobierno de Tabasco de impulsar espacios de diálogo, información y seguimiento que contribuyan a una atención cercana y transparente de las necesidades de las comunidades bajo una perspectiva de desarrollo sostenible y bienestar para la población. Así que SEMADES y Pemex fortalecen coordinación para atender inquietudes sobre actividad petrolera en Tabasco. Y ahora nos vamos con el CECITE. Fíjese usted que pues colabora precisamente para atender y en atender esta contaminación de la Laguna de las Ilusiones. Ante la problemática de contaminación que enfrenta la Laguna de las Ilusiones, el Consejo de Ciencias, Ciencia y Tecnología del Estado de Tabasco, el CITET, pues trabaja en la elaboración de una política pública basada en evidencia científica para el cuidado de los cuerpos de agua de la entidad. El director general del CITET, Felipe de Jesús Sánchez Arias, señaló que, aunque actualmente no existe un proyecto específico del organismo para atender la situación de la Laguna de las Ilusiones, el tema de la contaminación de ríos y lagunas ya es abordado mediante mesas de trabajo en las que participan distintos sectores de la sociedad.
1: Establecemos mesas de trabajo entre la academia, gobierno, sector productivo y sociedad civil organizada. Dentro de esas mesas de trabajo precisamente ha salido el tema de la contaminación de nuestros ríos, lagunas en general. No tenemos todavía un proyecto específico para la Laguna de las Ilusiones, pero sí estamos abordando, incluso ya está en un 90%, la elaboración de una política pública basada en evidencia científica para el cuidado de nuestros cuerpos de agua. Sabemos que en Tabasco...

0: Sánchez Arias, bueno, destacó que la elaboración de la política pública registra un avance cercano al 90%, tomando en cuenta la riqueza y, hídrica de la entidad, que cuenta con cerca de 4,000 kilómetros de ríos y más de 800 cuerpos lagunares. Así que CITED colabora en atender contaminación de Laguna de las Ilusiones. 1:25 p.m, 1:25, y doy lectura a mensajes, reportes y más. Este es el llamado que realizan a María Maritza Romero para que se presente en la Fiscalía Especializada en Violencia de Género contra las Mujeres en Villahermosa, Tabasco, mismo que se encuentra en el Centro de Justicia para las Mujeres del Estado de Tabasco. La dirección es calle Ejido Tornolargo, número 221, de la colonia La Manga 2, Centro Tabasco, y como referencia, frente al edificio de Protección Civil. Es importante que se presente para los efectos de una diligencia de carácter penal en calidad de ofendida. Es el llamado a María Maritza Romero. Es importante que se presente en la Fiscalía Especializada en Violencia de Género contra las Mujeres en Villahermosa, Tabasco. Y continuamos con la información relevante. Y es un gusto saludar en la línea telefónica a Cintia Pérez. Muy buenas tardes, Cintia. Tú nos tienes información de que advierten, pues, de contaminación en costas de Cárdenas por plataforma encallada. Muy buenas tardes y adelante con la información.
1: Berenice, buenas tardes también a la auditoria que nos sintoniza esta tarde. Es el diputado del Partido Verde quien señala que Pemex debe dar una explicación sobre esta plataforma encallada desde 2024 en la costa de Sánchez Magallanes. Él advierte pues este riesgo que pudiera tener de contaminación debido a las miles de toneladas de fierro que están en total abandono. Señala que hasta ahora no se ha explicado cuándo será retirada dicha infraestructura, tampoco se habrá una sanción a alguna empresa responsable. Aquí lo que refiere el legislador del Partido Verde.
2: La explicación allá en Sánchez Magallanes, que es una villa preciosa, importante de Tabasco, hay una plataforma a escasos metros del mar. O sea, tú estás en la playa y como de aquí a este parque que se ve, así como se ve el bolero que está ahí en el parque, esa zona, hay una plataforma tremendamente grande, encallada, que no tiene ningún uso. Tiene años, miles de toneladas de fierro, que no puedo creer que no estén contaminando, ¿no? Y que está abandonada, o sea, nadie dijo nada, no la, ya la vamos a quitar, usted disculpe. No, pues ¿qué hicieron? Hicieron otra. Y ya la otra es la cual están chambeando. Entonces, ese tipo de abandono para nosotros es súper importante el poderlo regular, ¿no? Que nos expliquen quién, de qué empresa es, quién lo va a sancionar, hasta cuándo lo van a quitar, por qué no lo han quitado. Entonces, ese tipo de cosas, por supuesto, que nos interesan y como gente del Partido Verde, pues tenemos que estar informados, ¿no? Y exigir.
1: El legislador del Partido Verde señaló que es necesario transparentar pues el estatus de esta infraestructura petrolera que está en desuso en la costa tabasqueña desde el 2024. También se refirió a esta reunión entre legisladores y personal de Petróleos Mexicanos para abordar el tema de los mecheros que están afectando a los municipios de Centro, Jalapa y Chiapa. El legislador dijo no haber sido convocado a esta reunión, sin embargo, respaldó las acciones que el Congreso del Estado vaya a realizar para vigilar el cumplimiento de las acciones prometidas por la empresa petrolera para disminuir las afectaciones en esa zona. Es la información.
0: Muchas gracias, Cintia Pérez, por el reporte a detalle. Nos mantenemos en comunicación. Muy buenas tardes.
1: Buenas tardes.
0: Muy buenas tardes, Cintia. También es momento de irnos a una pausa comercial. 1:28 p.m. y continuamos.
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16: Los bebés tienen alrededor de 270 huesos al nacer, pero al crecer se fusionan y quedan 206.
4: ¿Sabías que?
16: Los bebés tienen alrededor

1:32, continuamos en XEBA Noticias, segunda emisión, y a su disposición la línea de WhatsApp 9933-829202 para su comentario, reporte, denuncia ciudadana y mucho más. Con gusto le estaré dando lectura, y también agradezco el que se pongan en contacto con nosotros a través de las redes sociales, especialmente en Facebook. Saluditos para Arquímedes Orozco, dice: excelente tarde, saludos Lig Bere y todo el gran equipo de noticias. Muchas gracias, don Arquímedes. De igual manera, agradecemos su compañía y su preferencia. Así como también, gracias a Armides Chablé Sánchez, que comparte la transmisión en vivo. Además, es parte del sondeo, dice que sí. Y, por supuesto, nos envía saludos. Dice: hola, saludos, amiga. XEBA Tabasco, noticias desde centro. Excelente tarde para todos ustedes. Bendiciones, siempre les acompañen. Muchas gracias a don Armides Chablé Sánchez, también fiel radioescucha de la XEBA, y es un gusto saber que nos da la oportunidad de compartir este espacio informativo de la XEBA. También agradezco a usted, amable auditorio, por acompañarnos en esta segunda emisión. Quédese con nosotros, y si desea compartirnos algún mensaje, a través de la línea de WhatsApp o en las redes sociales. Y continuamos con información destacada. Y esta tiene que ver con el gobernador Javier May Rodríguez, y es que acompañado por el vicealmirante Juan Carlos Vera Salinas, comandante de la Tercera Región Naval, encabezó en Paraíso la ceremonia conmemorativa por el 205 aniversario de la creación de la Armada de México y el 202 aniversario de la promulgación de la Constitución Federal de los Estados Unidos Mexicanos de 1824. Desde la Terminal Marítima de Dos Bocas, en compañía de integrantes de la Mesa de Paz, personal de la Secretaría de Marina Armada de México, adscrito a la Tercera Región Naval, y representantes de la sociedad civil, el mandatario estatal participó en este acto que recuerda dos acontecimientos históricos ocurridos un 4 de octubre en distintos años, 1821 y 1824, pero vinculados por un propósito común: la construcción de instituciones destinadas a preservar la libertad, la soberanía y la defensa de la nación. Durante la ceremonia y al dar lectura al mensaje del almirante Raimundo Pedro Morales Ángeles, secretario de Marina y alto mando de la Armada de México, el comandante de la Tercera Región Naval destacó que desde su creación y actualmente, pues, permanece vigente la responsabilidad de defender a la nación y proteger sus intereses desde el mar. 205 años después, la nación y la razón de servir permanece intacta, enfatizó. Desde la Terminal Marítima de Dos Bocas, Paraíso, atendimos la invitación del vicealmirante Juan Carlos Vera Salinas, comandante de la Tercera Región Naval, para conmemorar el 205 años de la Armada de México y el 202 años de la Constitución Federal de 1824. Reconocemos la entrega y compromiso de las mujeres y hombres que sirven a nuestra patria con honor, deber y lealtad, protegiendo nuestra soberanía y la defensa de nuestra nación. Señaló que este año, pues, también se conmemoran 100 años de la aviación naval, 60 años del Plan Marina y 25 años de las Fuerzas Especiales. En el núcleo de la institución están las mujeres y los hombres capaces de operar cada medio con destreza y profesionalismo. Personal naval preparado para tomar las mejores decisiones, que sabe que detrás de cada misión existe una responsabilidad, fue lo que agregó. Y finalmente, Vera Salinas sostuvo que aun y cuando la tecnología, pues, amplía las capacidades operativas de la institución, jamás sustituirá la responsabilidad humana, pues existen principios que permanecen inalterables: honor, deber, lealtad y patriotismo. Así que el gobernador de Tabasco, Javier May Rodríguez, pues encabeza en Paraíso el 205 aniversario de la Armada de México. 1:37, y continuamos con más información. Vámonos ahora con el presidente de la Comisión de Auditoría Gubernamental y Cuenta Pública del Congreso de Tabasco, Salomé Izquierdo Mena, adelantó que ninguna cuenta pública será reprobada, aunque precisó que los entes fiscalizados

0: no queden exentos de responsabilidades. El legislador morenista informó que los dictámenes quedarían listos este martes en comisión para ser bajado al pleno en la sesión del próximo jueves y ser votados.
1: Se pudo generar como tal la fiscalización del 70%, aproximadamente 42 mil millones de pesos aproximadamente, y entonces eso quiere decir que la administración pública en el estado pues va mejorando. Mencionar que igual se fiscalizó, los demás entes fueron, en este caso, los 17 municipios, fueron los tres poderes y fueron los cinco órganos autónomos que comprenden la fiscalización.
2: ¿El órgano superior de fiscalización, cuando emite los dictámenes técnicos, también emite una opinión sobre si debe o no reprobarse o aprobarse una cuenta pública? En este caso, ¿cómo venían? ¿Hay alguna opinión negativa en alguno de ellos?
1: En este caso solo vienen las observaciones, mi estimado, y nosotros pues vamos a hacerlo conducente, ¿no? Cabe mencionar que el hecho de que no haya cuentas reprobadas, pues no significa que no se le puede eximir de sus responsabilidades. En su momento se les va a dar a conocer todo como tal, todas las acciones penales que van a haber, en su caso, o administrativas, en contra de los entes fiscalizados.
3: ¿Cuándo? ¿Observaciones por cuánto voto es? ¿Cuál es
1: el... las cifras como tal todavía no las tenemos, más al rato le vamos a dar la información, ¿les parece?
4: Pero en global, más o menos 42 mil.
1: Aproximadamente de lo que se fiscalizó fueron alrededor de 42 mil millones de pesos.

0: Y es que, pues, Izquierdo Mena señaló que la revisión comprendió los tres poderes del Estado, los 17 municipios y 5 órganos autónomos, lo que, pues, por lo que el alcance de la fiscalización, bueno, pues, permitió tener un panorama amplio sobre el manejo de los recursos públicos. Sostuvo que la documentación fue enviada oportunamente a los integrantes de la comisión, por lo que rechazó que los dictámenes sean fast track. 1:39 p.m. y continuamos con la denuncia ciudadana.
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2: Lo que más carecemos es de la inseguridad que hay, ya que pues no tenemos vigilancia permanente.
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0: Y en la denuncia ciudadana, el delegado de la colonia Tamulte, Adrián Gamboa, solicitó al Ayuntamiento de Centro la limpieza del canal Arroyo El Tortuguero, así como del vaso regulador de la zona. Señaló que el desasolve del canal, ubicado cerca del cárcamo de Periférico, fue anunciado dentro de las acciones de prevención ante la temporada de lluvias, pero hasta la fecha, pues no se han realizado los trabajos de limpieza. Indicó que también hay drenajes colapsados en la avenida Gregorio Méndez Magaña, así como en las calles Marcelino García Barragán, Iturbide y Abraham Vandala, lo que complica la situación de la colonia durante las lluvias, pese a que en la zona de Hilly Sainz sí se han realizado desasolves preventivos que han evitado afectaciones mayores. El delegado municipal señaló que vecinos han acudido pues personalmente a realizar gestiones ante el Sistema de Agua y Saneamiento, el SAS, para que le den respuesta. En este caso, les han respondido precisamente que en algunos casos son temas que deben atender de manera particular, por lo que pidió que se emitan dictámenes técnicos. Así que es el llamado a la autoridad correspondiente. Le están pidiendo limpieza de canales y vaso regulador en la colonia Tamulte.
3: Del cárcamo de Periférico por Independencia, que se le conoce como El Tortuguero, ahí está presupuestado, o mejor dicho, anunciado, para una limpieza, y es la fecha ya de octubre y no se ha hecho esa limpieza. Desconozco por qué no se ha hecho, no he tenido mayor información de SAS. Se dio a conocer precisamente esa limpieza como las acciones preventivas para esta temporada de lluvia, y sí está muy, muy lleno de jacinto, de suciedad. Y bueno, el otro no está presupuestado, no fue anunciado, es el parque del vaso regulador. Ahí también ya hay muchos jacintos. Ese sí, en honor a la verdad, no lo anunciaron, pero bueno, de que se requiere la limpieza, también se requiere la limpieza. Hace ya algunos años que no ha sido requerido con la limpieza ese vaso regulador, que son los dos que, digamos, tenemos aquí en la colonia.
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0: Estamos de regreso en XEBA Noticias, segunda emisión, 1:46. Muchas gracias por acompañarnos en el 91.7 de FM, en nuestro portal www.xeba.com.mx y en la transmisión en vivo en Facebook, YouTube y en X. Y en cuanto a la información destacada, fíjese que durante la cuarta emisión del programa Opinión con Perspectiva de XEBA, los periodistas José Pepe Chablé Ruiz, Enrique Muñoz González y Luis Antonio Vidal Hernández analizaron la coyuntura política nacional y estatal con especial atención en la reciente reaparición del expresidente Andrés Manuel López Obrador, la eventual reelección de legisladores federales y el proceso interno de Morena rumbo a las elecciones de 2027. En la conducción, Selene Sherman y Gerardo López Conde, los panelistas abordaron el mensaje difundido por López Obrador a través de sus redes sociales con motivo de la presentación de su nuevo libro, así como las implicaciones políticas que, desde su perspectiva, tuvo su reaparición pública. José Pepe Chablé consideró que el expresidente ha mantenido una presencia política mediante intervenciones puntuales, particularmente ante temas relacionados con la soberanía nacional, la situación de Morena y el gobierno de la presidenta de México, Claudia Sheinbaum Pardo. Señaló que sus apariciones han generado nuevamente discusión en torno al papel que conserva dentro del movimiento político que encabeza.
1: Presidente Manuel López Obrador, cada vez que reaparezca, aparece con la narrativa de la injerencia estadounidense, ¿no? Y esto también lleva a que defienda la soberanía nacional del país, porque hay que recordar que Donald Trump a cada momento, igual que sus funcionarios, señalan que el gobierno mexicano está controlado por los cárteles de la droga, ¿no? Incluso señalan a funcionarios y exfuncionarios que están involucrados no solamente en el crimen organizado, sino en la gran corrupción que prevalece en el país. Estos señalamientos lleva a que constantemente también la oposición o la ultraderecha, como también lo llaman la 4T y Morena, se crea un escenario, un ambiente político de mucha confrontación, en donde pareciera de que la presidenta Sheinbaum no tiene el control político del país y por ello necesita que el presidente Andrés Manuel López Obrador la apuntale en ese sentido.
2: Enrique.
0: Por su parte, Enrique Muñoz sostuvo que la aparición del exmandatario permitió colocar nuevamente diversos asuntos en la agenda pública. También señaló que el mensaje incluyó referencias a su respaldo a la presidenta Claudia Sheinbaum y a las críticas dirigidas contra integrantes de su familia, particularmente en relación con las acusaciones que han involucrado a su hijo Andy López Beltrán.
2: Cuando él dice esto, ¿está respondiendo a una percepción de la opinión pública?
3: Sí, claro, porque la opinión pública dicen que la presidenta es la empleada de Andrés Manuel López Obrador y que él es el que manda, y que cuando se le revelan los funcionarios o el Congreso o el Senado, porque le hablan a Palenque, meten un telefonazo y que de Palenque se ordenan las cosas. Es, puede ser mito, puede ser transformación peliculesca de analistas, de periodistas, pero aquí la reaparición de él después de 2 años, tardar 1 hora 20 minutos, yo creo que extrañaba las mañaneras, ¿no? Como para tardar tanto. Pero al final de cuentas, Andrés Manuel, sí hay que reconocerle que sí tiene la capacidad para mover la conversación política del país con un solo video. Él no necesita estar 365 días en una mañanera, sino con un solo día, con 1 hora 20 minutos, acaparó la atención y marcó de nueva cuenta la agenda, como lo ha hecho cada que sale. Eso no está a discusión. Lo que sí está a discusión es que se burle de la presidenta.
0: Por su parte, Luis Antonio Vidal destacó el momento en que ocurrió la reaparición al coincidir con fechas relevantes para el gobierno federal y con el inicio de procesos internos de Morena relacionados con la selección de coordinación, esas coordinaciones rumbo a las elecciones federales de 2027.
4: El Movimiento de Regeneración Nacional, el ser el padre de Andy y el ser, pues, el tutor de la actual presidencia de la República. Y en cada uno de esos puntos fijó sus posiciones. Y fijó, como bien dice Enrique, pues la defensa a su hijo que cualquier padre lo haría, aunque no tenga la razón. Pero así lo marca el amor, porque es un padre, pues yo creo que amoroso por todo lo que le permitió hacer a los hijos durante su sexenio. Y también como padre del movimiento fijó o reiteró o recordó la doctrina del movimiento. Cuando él dice, no se olviden de que solo el pueblo puede salvar al pueblo, y que no se olviden de que amor con amor se paga, y no se olviden de esto. Y vimos que a quienes estuvieron ahí en los 15 años de Morena, pues ya empezaron otra vez con ese tipo de arengas, que el pueblo siempre tiene que salvar al pueblo y que amor, o sea, todo lo mismo. O sea, es un recordatorio, una reproducción de que no se olviden de la doctrina. ¿Qué dijo de nuevo López Obrador a lo largo de más de una hora? Pues nada. O sea, ese discurso ya no lo sabemos porque lo estuvimos escuchando durante 6 años. O sea, nada nuevo dijo.
0: Los comunicadores también analizaron la respuesta de la presidenta Claudia Sheinbaum, quien ha señalado que López Obrador se retiró de la vida pública, aunque reconoció que la escritura y la reflexión también pueden constituir, pues, una forma de participación política.
1: Que es diputada federal por el 6º distrito, Teimo Ginedo, haber aprovechado su posición y haber defendido a la población de Jalapa, Tacotalpa, Teapa y la parte que le corresponde al municipio de Centro, en cuanto a la contaminación ambiental que genera el pozo Agave, la materia Agave, con esos mechones. Ella ha estado presente en esas reuniones que ha realizado Pemex con los quejosos, con los que se han visto afectados con esta grave contaminación ambiental, porque es grave, y en verdad que es una lástima que no se le ha dado, no se ha mostrado el interés para resolver esta situación.
2: O sea, llamando al alcalde,
4: pero ya que tocas un tema en especial, el asunto de la Comisión Federal de Electricidad, los problemas graves que tenemos todos los ciudadanos con las fallas de energía eléctrica, ¿y dónde están los diputados?
1: Pero,
4: o sea, ¿dónde se manifiesta?
1: Particularmente de Teimo Ginedo, que Teimo Ginedo, que vive en Teapa y quiere ser alcaldesa de Teapa, que fue una buena alcaldesa cuando fugió como tal, pero ahora como representante federal que debió haber intervenido para ayudar a la población de su distrito, no lo hizo.

0: Y precisamente otro de los temas centrales fue la reelección de diputados federales. Durante el programa se comentó que un grupo importante de legisladores busca permanecer en sus cargos mediante el mecanismo de elección consecutiva y estableció en la reforma político-electoral de 2014. Los panelistas, bueno, señalaron que la eventual participación de legisladores que actualmente pues ocupan una curul podría influir en la conformación de la Cámara de Diputados para la próxima legislatura. También se discutió el papel de Morena en la definición de sus pues coordinaciones distritales y la relación de estos procesos con la preparación rumbo a 2027.
1: Distrito, no te presentaste nunca, se te metió la locura en el poder de que te vas a poder reelegir, pues te van a presentar un candidato local de los del pueblo que lo necesita esa parte del distrito, lo quiere, y ese te va a ganar. Te va a ganar, entonces pueden perder muchos escaños. Porque además están en la comodidad de que ellos no pueden, no van a renunciar, la ley les permite que se tienen que quedar.
2: Sí.
1: ¿Sí? Moralmente no se debe hacer, pero, sí, pero así está la ley y la van a aprovechar. Porque también dice Monreal, muy astuto, bueno, es que si se van 150, 130, que es el número exacto que da Chable, que él dijo, pues entonces ¿con qué me voy a quedar yo? ¿Cómo se quedaría el Congreso? Y tú no puedes impedirle al diputado federal de que no vaya a buscar la reelección. ¿A cuentas de qué? Tengo el derecho. Tengo el derecho. Entonces, yo creo que por eso dejaron esa parte de que pues los diputados y los alcaldes, ya lo dijo Yolanda Osuna, pues ellos se van a quedar en el cargo hasta el último minuto, ¿no?
0: Y sobre pues la reelección, Luis Antonio Vidal planteó que puede ser considerada como un mecanismo para desarrollar carreras legislativas, siempre que quienes busquen pues permanecer en el cargo acrediten trabajo y gestión en favor de sus respectivos distritos.
3: Habría que preguntarle a la gente si se han sentido representados por sus diputados federales, o sea, ¿dónde han estado? Vamos a pensar en los de centro, en Jaime y la señora Mollinedo. O sea, ¿dónde han estado cuando los grandes problemas, las grandes controversias? ¿Dónde han estado que si con la controversia del Villahermosa 2030? ¿Dónde han estado para pedir, para defender ese presupuesto que tanto pues, se ha dicho el mismo gobernador que ha sido recortado? O sea, ¿dónde están o dónde han estado? Yo no los veo, por lo menos yo como ciudadano yo no los he visto. Digo, de Jaime Lastra a mí no me asombra, porque en cada cargo que ha estado Jaime, pues siempre ha estado así, subterráneo, siempre ha estado oculto. Pero, pues, ¿dónde están?
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11: La interacción de dos zonas de baja presión con probabilidad de desarrollo ciclónico, una en el Golfo de México y otra en el Pacífico Sur Mexicano, una vaguada en niveles altos de la atmósfera sobre el noreste del país y divergencia en altura, originarán la probabilidad de lluvias fuertes a muy fuertes, acompañadas con descargas eléctricas, en entidades del sureste de México, incluida la península de Yucatán, pronosticándose lluvias intensas a puntuales torrenciales en zonas de Veracruz, Tabasco, Chiapas, Oaxaca y Guerrero. No obstante, prevalecerá el ambiente caluroso a muy caluroso en el noroeste de la República Mexicana. Se pronostican lluvias muy fuertes con puntuales intensas de 75 a 150 milímetros en Oaxaca, en la zona norte, este y suroeste, Chiapas, norte, este y sur, y Tabasco, sur y oeste, así como temperaturas máximas de 30 a 35 grados centígrados en Oaxaca, Chiapas, Veracruz en la zona sur, Tabasco, Campeche, Yucatán y Quintana Roo. Por la tarde y noche se mantiene el potencial para desarrollo de sistemas de tormenta con posibles lluvias fuertes a muy fuertes de hasta 75 milímetros con mayor probabilidad en las subregiones de Ríos y Sierra, así como Chontalpa Grande, Cunduacán, Centro, Macuspana y Jonuta. De acuerdo con el Instituto de Protección Civil del Estado de Tabasco, por la tarde y noche se mantiene el potencial para desarrollo del sistema de tormenta con posibles lluvias fuertes a muy fuertes de hasta 75 milímetros con mayor probabilidad en las subregiones de Ríos y Sierra, así como Chontalpa Grande, Cunduacán, Centro, Macuspana y Jonuta. También se prevén aumentos graduales en el río Usumacinta y aumentos súbitos en el río Pichucalco por la noche o madrugada del miércoles, favoreciendo vados carreteros. Y si escucha truenos, se busque o mantenga refugio, dado que las tormentas pueden formarse o intensificarse rápidamente. Tómelo usted en cuenta, seguirán las lluvias muy fuertes en zonas de Tabasco este martes.

0: continuamos en XEBA Noticias, segunda emisión, transmitiendo desde Villahermosa, Tabasco. Muchas gracias por acompañarnos desde la 1 de la tarde. A usted que ha sido sumando a lo largo de esta hora con 3 minutos, porque ya son las 2 de la tarde con 3 minutos, o en este momento se encuentra en la frecuencia del 91.7 de FM, en nuestro portal www.xeba.com.mx, usted nos acompaña, así como también en la transmisión en vivo en Facebook, YouTube y en X. Bienvenidos, la invitación cordial es que se quede con nosotros. Más información a detalle en el ámbito local, también tendré información nacional e internacional, y si desea compartirnos algún comentario, reporte, denuncia ciudadana y más, para que le demos lectura en los espacios informativos de la XEBA, recuerde comunicarse a través de la línea de WhatsApp 9933-829202, es la línea disponible a las 24 horas, recuerde tener a la mano esta línea de WhatsApp, pero también le invito a que sea parte del sondeo que realiza la XEBA. La pregunta del día es la siguiente: ante la alerta naranja por lluvias fuertes en Tabasco, ¿estás preparado para posibles inundaciones o encharcamientos? Usted puede participar con su voto en nuestro portal. Hay 3 opciones, sí, no o más o menos. Y además de ser parte del sondeo en nuestro portal, también puede ser parte del sondeo en las redes sociales. Ahí nos encuentra como XEBA Tabasco. O si usted prefiere enviar su comentario, lo puede hacer a través de la línea de WhatsApp 9933-829202. Recuerde la pregunta del día: ante la alerta naranja por lluvias fuertes en Tabasco, ¿estás preparado para posibles inundaciones o encharcamientos? ¿Qué opina usted al respecto? ¿Sí, no o más o menos? Sea parte del sondeo que realiza la XEBA. 2 de la tarde con 5 minutos, 2 con 5, y doy lectura, por supuesto, a mensajes, reportes y más. Este es el llamado que realiza la familia Rivera León. Está avisando a familiares y amigos que falleció el señor Antonio Rivera Carrasco. Su cuerpo está siendo velado en la ranchería Corregidora Ortiz, primera sección, centro, en la casa de su hija Julia Rivera. Mañana habrá misa de cuerpo presente a las 8 de la mañana en la parroquia de la comunidad y posteriormente el sepelio en el panteón del lugar. Se le avisa a familiares y amistades que falleció el señor Antonio Rivera Carrasco y su cuerpo está siendo velado en la ranchería Corregidora Ortiz, primera sección, centro, en la casa de su hija Julia Rivera. Mañana habrá misa de cuerpo presente a las 8 de la mañana en la parroquia de la comunidad y posteriormente el sepelio en el panteón del lugar. 2 de la tarde con 6 minutos y continuamos con la información destacada en el ámbito local y continuamos precisamente con pues este tema donde durante la cuarta emisión de durante esta cuarta emisión del programa Opinión con Perspectiva de la XEBA, bueno, pues el periodista José Pepe Chablés Ruiz, pues precisamente da a conocer, comparte y expresa sobre estos reacomodos en Morena que marcan el rumbo hacia 2027.
1: La trayectoria, el territorio, la encuesta o el acuerdo político del que hablaba Luis Antonio Vidal Pepe Chablés.
2: Fíjate que desafortunadamente, y además esto se viene viendo en cada sucesión municipal, prevalecen los acuerdos políticos. Más que las encuestas, no la popularidad del candidato, es el acuerdo político. Hace un momento yo comentaba de que los aspirantes a ser coordinadores municipales de Teapa, en las reuniones que han sostenido con Jesús Elván, le advertía que si insistía en poner a Reinal Chamo Cruz como el coordinador municipal en Teapa, ellos apoyarían al que postulara Movimiento Ciudadano. Es ahí que Taimo Guinedo pues tiene una gran relevancia, porque ella se aglutina a las corrientes políticas de Teapa, ¿no? Además de que hizo un excelente papel como alcaldesa. Aspirante, ¿no? Si nos impone a este diputado local, que además no es ni teapaneco ni tabasqueño, sino que es chiapaneco, según aseguran los propios teapanecos. Pero entonces, ¿esto qué lleva? Que prevalecen los acuerdos políticos, ¿no? Y si también podemos estar en el centro, esa disputa que también hay en el centro, ¿no? Donde todo hace suponer de que puede estar este Casasús, ¿no? Como futuro coordinador municipal, ¿no? Cuando
1: pues, sigue sosteniendo que Casasús será el...
2: Es que, mira, sigue prevaleciendo esa corriente.
1: Pero Pepe Chablé, analista.
2: Para mí debería ser de acuerdo a las encuestas y a la presencia que tiene y el trabajo político que ha hecho, pues sería Jorge Bracamontes, ¿no? Pero no olvidemos aquí la fuerza política o el acuerdo político que sostiene a Casasus.

0: Y por su parte, pues Enrique Muñoz, a lo largo de la emisión también, pues mencionó sobre los posibles reacomodos políticos dentro de Morena, las aspiraciones de distintos personajes y las alianzas que podrían establecer los partidos de oposición para las próximas elecciones federales.
1: El señor gobernador, él es el que manda, él es el dueño del partido. Y los acuerdos que tenga con la presidenta Claudia, que es la dueña del partido a nivel nacional. Es lo mismito de cuando estaba el PRI, lo mismo que cuando estaba el PAN, lo mismo cuando estaba el PRD. Es exactamente lo mismo, nada más que se cuidaban más las formas. Ahora no, ahora todo es abruptamente. Tú vas, tú no vas, aquí te doy esto si quieres y es tu premio de consolación. Y punto, se acabó. Eso que dice el Pepe Chablé es cierto. Es quien tenga el mayor acuerdo político, pero ¿con quién? ¿Con el partido? No, no, no, para nada. ¿Qué hubiese pasado si en este país el hijo de Calderón hubiese querido ser diputado federal? O sea, ve cómo lo tratan. Cada rato es culpa de Calderón, es culpa de... Y todo es Calderón, Calderón, Calderón, Calderón, Calderón. Ah, entonces el hijo de Andrés Manuel sí puede, pero el hijo de Calderón no puede, o el hijo de Zedillo no puede. Todo es la fuerza que tenga el personaje. Este partido, este movimiento de Morena está escriturado. Está escriturado y es de Andrés Manuel. Y Andrés Manuel es el que decide qué parte te da, bueno, si te da otra parcela.
2: Es el fundador de
1: Morena. Él es el dueño. Sí. Él es el dueño y mandamás del partido.
0: Y también quien brinda su información o brinda su opinión sobre este tema es precisamente Luis Antonio Vidal, y es que de esta manera, en opinión con perspectiva, pues colocó precisamente sobre la mesa algunos de los principales temas que marcan actualmente la discusión política nacional y tabasqueña, pues a partir del análisis, las opiniones de periodistas con amplia trayectoria en medios de comunicación.
3: Bueno, en una parte sí negociación política, los acuerdos. En una pero, parte. Sí, pero yo creo que la regla se rompe de acuerdo a los intereses. Y bien decía Enrique, esto ocurría con el PRI, con el PAN, con el PRD, etc. Y recuerdo muy bien, y sus amigos lo han de recordar, cuando Manuel Andrade estaba viendo, operando su propia sucesión. Y Roberto Madrazo quería que fuera Floricel Medina, digo, su amigo, gente de absoluta confianza, que fuera el candidato a la gubernatura en el 2006. Sin embargo, pues se les metió el químico Granier.
2: Así fue.
3: Y tuvieron que hacer candidato a Granier, necesariamente. En alguna ocasión yo platiqué con Andrade y él me dijo, yo fui a hablar hasta el Estado de México, tomé un avión, helicóptero, no sé qué, y allá fui a ver a Roberto Madrazo y le mostré las encuestas y le dije, si no es el químico, perdemos la gubernatura y la gana Raúl Ojeda. Y entonces tuvieron que ceder por conveniencia política, por intereses, porque si no, quién sabe dónde estaría Andrade ahorita y quién sabe dónde estaría Madrazo. Entonces yo creo que ahí existen algunos municipios donde sí va a prevalecer el interés, la conveniencia del grupo en el poder, que nos conviene más. Mira, finalmente si se salen los presidentes municipales del redil, ya sabemos lo que le pasó a Vaca. Así de sencillo.
2: Así de claro.
3: Y ni siquiera fue el gobierno del estado, fue el gobierno federal.
1: Y lo que está pasando en Zapata,
3: y
1: ¿no?
3: Lo que está pasando en Zapata, es una, exactamente. Es un espejo.
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0: 2:17 y continuamos en XEBA Noticias, segunda emisión. Muchas gracias por brindarnos la oportunidad de acompañarle en este espacio informativo. Si usted también desea compartirnos algún comentario, reporte y más, la línea de WhatsApp disponible las 24 horas, 9933-829202. Y continuamos con la información destacada en el ámbito local, y es que durante una rueda de prensa realizada en las instalaciones de Movimiento Ciudadano, la coordinadora del partido en Tabasco, Carla Ravelo Estrada, cuestionó el proceso de análisis de perfiles y propuestas en el Instituto Electoral y de Participación Ciudadana de Tabasco para designar al nuevo titular de la Secretaría Ejecutiva renunciar importante de Jorge Alberto Zavala Frías, donde explicó que después de aproximadamente 15 días de revisión se presentó la propuesta de Dina María Gómez Hernández, aunque consideró que todavía existe la posibilidad de recibir y valorar más propuestas. Ravelo Estrada señaló que desde la perspectiva de Movimiento Ciudadano se debe tomar en cuenta la experiencia electoral de quienes participen en este proceso. Aclaró que sus comentarios no buscan desacreditar a Dina María Gómez Hernández como persona, sino plantear la importancia de contar con perfiles que tengan experiencia para afrontar las distintas etapas de una contienda electoral y generar confianza entre la ciudadanía. La dirigente estatal también hizo referencia a la trayectoria laboral de Gómez Hernández en la Fiscalía General del Estado y manifestó sus cuestionamientos sobre la imparcialidad que, a su consideración, pues debe existir en quienes participen en este tipo de procesos. Asimismo, bueno, pues mencionó que la propuesta estaría relacionada con Javier pues Maldonado, quien se desempeña en el área jurídica del IEPCT, y expresó que Movimiento Ciudadano pues considera necesario revisar posibles situaciones que pudieran representar un conflicto de interés. Ante ello, bueno, pues indicó que el partido pues permanecerá atento a la información y espera que más personas presenten sus propuestas y se postulen. Esto pues a 2 días de que inicie el proceso electoral local. Y en otro tema, y durante su intervención, bueno, pues el delegado estatal de Movimiento de Jóvenes, José Alejandro Galván Gálvez Marcial, informó que existe pues interés por parte de estudiantes en incorporarse a Movimiento Ciudadano y explicó que se han planteado estrategias y proyectos para promover la participación de ese sector con el objetivo de generar espacios de integración y participación política para los jóvenes interesados en las actividades del partido. Así que Movimiento Ciudadano Tabasco pues cuestiona propuesta de Dina Gómez para la Secretaría Ejecutiva del IEPCT. 2:20 y continuamos con el PRD Tabasco. Y es que el dirigente del PRD Tabasco, Rafael Acosta León, dio a conocer que su partido ya tiene acercamiento con otras fuerzas políticas para lograr una alianza importante para las próximas elecciones. Y en ese sentido, Acosta León sostuvo que hay una buena relación con el PRI, pero también se está logrando un acercamiento con el Partido Verde para buscar alternativas. Incluso el propio dirigente del PRD Tabasco destacó que ya sostuvo una reunión con varios cuadros políticos de Morena que no están logrando obtener una candidatura para sumarlos a su movimiento. Y lo anterior fue revelado por el dirigente del PRD Tabasco en una rueda de prensa realizada este lunes por la mañana. Así que PRD Tabasco pues busca este acercamiento con cuadros de Morena y Partido Verde Ecologista de México. Y continuamos con la diputada Alma Caudillo Ramos, que dijo pues no ver piso parejo en el proceso para la coordinación municipal de Morena en Cárdenas. Pero bueno, les comparto que esta información precisamente nos las tiene Cintia Pérez, a quien saludo en la línea telefónica. Muy buenas tardes, Cintia, adelante con la información.
1: Berenice, te saludo nuevamente a ti en el auditorio, y es la acusación que hace la diputada Alma Caudillo, quien aspira a la coordinación municipal de Morena, está allá en Cárdenas, luego de estas imágenes que circularon en redes sociales en las que se observaron algunos jaloneos durante la caminata que realizó su partido en ese municipio por el aniversario número 15. ella pues señaló que no va a entrar en confrontaciones, dijo incluso estar dispuesta a aceptar la decisión de la ciudadanía con estas encuestas que se van a realizar si el resultado no le favorece. Sin embargo, remarcó que se debe garantizar transparencia en el proceso de selección de quien será el coordinador municipal o la coordinadora municipal de Morena en Cárdenas. Ella pues señala que pues en algunos eventos partidistas no le han dado espacios. Aquí lo que señala la diputada de Morena, Alma Caudillo, sobre esta situación que se vive en aquella demarcación.
2: Que la gente decida. ¿Qué decía nuestro siempre presidente Andrés Manuel López Obrador? Hay que hablar de la democracia, hay que dejar que la gente salga y que decida. Si la gente decida que no sea la diputada Alma Caudillo, lo tenemos que respetar, pero tenemos que escuchar a la gente. Morena es eso.
3: Pero hasta el momento sí ve ese piso parejo, ¿o no?
2: No, no vemos piso parejo. En el municipio de Cárdenas lo tengo que decir, tengo que ser sincera con nuestra gente de Cárdenas y ellos lo saben, no vemos piso parejo, pero sin embargo seguimos en la lucha y seguimos firmes, seguimos, y siempre lo he dicho, porque la gente me dice, diputada, no está sola, no estoy sola, yo sé que ellos me están acompañando, pero soy muy creyente y siempre les digo, no estoy sola, estoy con la bendición de Dios, Él es el que me tiene.
1: Hay lo que señala la diputada de Morena, Alma Caudillo, que no ve piso parejo allá en el municipio de Cárdenas en este proceso interno de las coordinaciones. Hay que recordar que aún se va a lanzar la convocatoria para estos cargos partidistas, en el caso de las coordinaciones municipales. Sin embargo, ella exige esa transparencia en el proceso luego pues de estos videos que comentaba hace un momento, se difundieron en redes sociales de pues estos empujones que se registraron durante la caminata por el aniversario de Morena. Ella, pese a estos cuestionamientos, aseguró que mantiene la confianza en esas encuestas que se van a realizar para definir a quienes encabezarán estos proyectos de las coordinaciones municipales, por lo que aseguró mantiene firme estas aspiraciones. Esa información.
0: Muchas gracias por el reporte a detalle, Cintia Pérez. Muy buenas tardes, nos mantenemos en contacto.
1: Buenas tardes.
0: Muy buenas tardes, Cintia. Nos vamos a otros temas, y es que en el marco de la Semana Normalista 2026 realizada en la Escuela Normal de Educación Primaria Rosario María Gutiérrez Skilsen, estuvo presente la rectora de la Universidad Politécnica del Golfo de México, Flor de la Cruz González, quien destacó pues el crecimiento que ha registrado la institución durante el nuevo ciclo escolar. Señaló que la matrícula tuvo un incremento y actualmente atienden a alrededor de 2,400 estudiantes. La rectora explicó que los alumnos de nuevo ingreso cuentan con un modelo de formación de 3 años y medio, mediante el cual pueden obtener un título y, conforme avanzan en su preparación profesional, acceder a un segundo título como licenciado o ingeniero. De la Cruz González destacó que este esquema pues ha permitido fortalecer la capacidad académica de la universidad y ampliar las oportunidades para los jóvenes. Asimismo, informó que la institución fue considerada por el gobierno del estado en un programa de movilidad, además de recibir el apoyo para la donación de un autobús que permitirá pues facilitar el traslado de los estudiantes durante sus prácticas. También se contempla la construcción de un nuevo edificio para ampliar y mejorar la infraestructura universitaria. Entre las carreras con mayor demanda se encuentran comercio internacional y aduanas, debido a la cercanía con el puerto y la actividad de la refinería, así como ingeniería petrolera. A estas se suma la nueva licenciatura en administración. La rectora también anunció que la universidad amplió su oferta educativa con el nivel de bachillerato, cuyos primeros estudiantes iniciaron clases en septiembre de este año. Así que Universidad Politécnica del Golfo de México pues amplía su oferta educativa. 2:26 p.m. y continuamos con la denuncia ciudadana.
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0: Y el señor Isidro García, transeúnte recurrente del Parque Graciela Pintado de Madrazo, que está ubicado en la Villa Las Flores de Ciudad Industrial en Villahermosa, Reportó zonas dañadas del circuito para corredores, impidiendo la actividad física a los visitantes. Los baches del pavimento ocasionan obstrucción, dificultando el paso de los velocistas y caminantes, obligándolos pues a buscar zonas alternativas para realizar sus actividades. Y el ciudadano mostró su molestia contra el ayuntamiento del centro debido a que no han acudido a la zona para rehabilitarla, por lo que hace un llamado de nuevo a las autoridades para que supervisen el parque y den solución a la problemática.
6: Ya cómo se encuentra aquí, que es un parque adecuado que todos vienen a caminar. Mira, ¿cómo está ahí? Véalo usted, tómele foto, para que no vaya a decir que estoy hablando mal.
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0: 2:34, 2:34 en XEBA Noticias, segunda emisión, transmitiendo desde Villahermosa, Tabasco, y agradeciendo a usted su compañía y su preferencia. Vamos con más información relevante en el ámbito local, y es que concursan pues semilleros de ciencia en el Instituto Tecnológico de Villahermosa. Presentan revista científica.
1: Con la participación de talentosos estudiantes de nivel básico que presentaron diversos proyectos enfocados en la sustentabilidad, se llevó a cabo el concurso Semilleros de Ciencia y Creatividad de la Feria Estatal Infantil y Juvenil de Ciencia, Humanidades, Tecnología e Innovación 2026, así como la presentación de la revista infantil Choco Ciencias. Desde el Instituto Tecnológico de Villahermosa, lugar sede del evento, el director general del Consejo de Ciencia y Tecnología del Estado de Tabasco, Felipe de Jesús Sánchez Arias, dio a conocer que este año se realizaron ferias regionales rumbo a la feria estatal, que se llevará a cabo el 24 y 25 de noviembre, en la que participan estudiantes de nivel medio superior y superior.
2: Se registraron 46 proyectos, son 46 proyectos que están aquí, y van variando, cada proyecto es representado por dos o hasta tres chicos, chicas, que van desde los 8 años, 7 años, hasta secundaria 15 o 16 años, porque ya en media superior pues ya saltan a la otra feria. No solamente identificamos el talento, sino también los vamos ubicando en un área en donde podamos impulsarlo. De manera que con ellos, por ejemplo, los ganadores de esta feria los vamos a llevar a la feria estatal, donde van a poder participar con los más grandes y van a poder ver, visorear cómo lo están haciendo para mejorar sus proyectos.
1: Detalló que los más de 46 estudiantes de nivel básico que participan en la etapa regional podrán codearse con alumnos y los mejores proyectos de nivel medio y superior a nivel estado. Explicó que el objetivo no solo es identificar el talento, sino dar seguimiento e impulso a los proyectos más destacados. En el lugar estuvieron presentes la secretaria de Educación, Patricia Iparrea Sánchez, el director general del Instituto Tecnológico de Villahermosa, José Manuel de Esa Martínez, y demás personalidades educativas. Para XEBA Noticias, Yasmín Espinosa.
0: Continuamos con más información destacada. Vámonos a otros temas, y es que debido a la temporada de lluvias, algunos migrantes y personas en situación de calle improvisaron un campamento debajo del malecón de Villahermosa. En la zona, pues algunas personas han asegurado que la parte de abajo del monumento a Carlos A. Madrazo pues ofrece un lugar fresco y alejado de la lluvia.
3: Amigos de XEBA Noticias, en este momento nos encontramos aquí debajo de la explanada que se ubica en el cruce del malecón y la avenida Paseo Tabasco, donde pues bueno, pues hay un campamento justamente de personas en situación de calle y algunos migrantes. Sin embargo, pues bueno, lo que nos comentan las personas que aquí viven, ahorita con los que hemos podido platicar, quienes pues pidieron no salir a cuadro, comentan que pues algunos de ellos pues son personas de nuestro país que están pues en situación de calle. No todos son migrantes, y pues bueno, pues así está este campamento que han improvisado aquí en la zona del malecón de la ciudad de Villahermosa. Las personas que aquí se encuentran pues prácticamente han dicho que pues buscaron este espacio porque pues tienen aquí este agua a corriente para poder lavar sus pertenencias, y también justamente para pues poder pues prácticamente taparse de la lluvia en esta zona de esta explanada. Y pues bueno, pues así se encuentra este campamento que pues bueno, pues han improvisado algunas personas aquí en el malecón de la ciudad de Villahermosa. Por lo pronto, pues bueno, pues aquí están estas personas.

0: aseguran que pues no le hacen daño a nadie, es lo que nos han dicho algunos de los residentes de este lugar, que pues ellos no generan ningún problema, es lo que nos decían ahorita unas personas que viven en este sitio. Este es el reporte.
1: 2:38 PM y motociclista pierde la vida al ser atropellado en Villahermosa. Y es que durante la mañana de este lunes, un motociclista perdió la vida luego de ser atropellado en la avenida Adolfo Ruiz Cortines, casi enfrente de la Unión Ganadera Regional en la ciudad de Villahermosa. De acuerdo con los primeros reportes, el motociclista fue golpeado por una camioneta y lanzado al montazal de la zona, por lo cual fue necesaria la intervención de los paramédicos, quienes revisaron al motociclista, el cual ya no contaba con signos vitales. Por su parte, los agentes de la Guardia Estatal arrestaron al conductor de la camioneta y resguardaron la zona del accidente. Sin embargo, esta situación provocó un severo caos vial en la zona. Además, los peritos de la Fiscalía General del Estado realizaron las investigaciones correspondientes y trasladaron el cuerpo al servicio médico forense. Y continuamos, fíjese usted, con la FIRT Olmeca, y es que como resultado de las acciones coordinadas para fortalecer la seguridad y combatir las actividades ilícitas en Tabasco, la Fuerza Interinstitucional de Reacción Táctica FIRT Olmeca aseguró más de 144 kilogramos de marihuana, cerca de 3 kilogramos de cocaína, armas de fuego, cartuchos y 5.000 litros de hidrocarburo de procedencia ilícita, además de detener a 4 personas. El Gabinete de Seguridad de Tabasco informó que los resultados corresponden a los operativos realizados del 2 al 4 de octubre de 2026 como parte de la estrategia permanente para consolidar la paz y reforzar la seguridad en la entidad. Entre las acciones destacadas se encuentra un cateo realizado en un domicilio del municipio de Emiliano Zapata por elementos de la Fiscalía General del Estado de Tabasco, con apoyo del Ejército Mexicano, y en el inmueble fueron asegurados más de 144 kilogramos de marihuana, cerca de 3 kilogramos de cocaína, 3 armas largas, 344 cartuchos útiles y 4 motocicletas. En otro operativo, elementos de la Policía Federal Ministerial detuvieron en flagrancia a 2 hombres sobre la carretera Villahermosa-Cárdenas a la altura de la ranchería Buenavista, Río Viejo, cuando presuntamente transportaban de manera ilegal 5.000 litros de hidrocarburo. Los detenidos y el material asegurado fueron puestos a disposición del Ministerio Público Federal. Asimismo, la Fiscalía General de la República reportó la obtención de sentencias condenatorias contra 4 personas por el delito de portación de arma de fuego de uso exclusivo de las Fuerzas Armadas. Anderson N. recibió una pena de 4 años y 2 meses de prisión, mientras que Marcos N., Daniel N. y Octavio N. fueron sentenciados cada uno a 3 años y 1 mes y 20 días de prisión, con lo que las condenas suman más de 13 años. Como parte de las labores de prevención y proximidad social, la FIRT Olmeca inspeccionó en el municipio de Centro un total de 827 vehículos y 707 motocicletas, además de revisar a 1.379 personas y entrevistar a 1.231. De manera paralela, en Comalcalco, Cunduacán, Huimanguillo y Jalpa de Méndez, se reforzaron las acciones de vigilancia con la inspección de 168 vehículos, 144 motocicletas, 158 personas revisadas y 150 entrevistadas. Así que FIRT Olmeca pues asegura droga, armas e hidrocarburos en Tabasco. 2:42 PM, pausa comercial y volvemos.
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1: Dos de la tarde con 46 minutos y continuamos en XEBA Noticias, segunda emisión, transmitiendo desde Villahermosa, Tabasco. Continuamos con información relevante en el ámbito nacional, y es que la presidenta Claudia Sheinbaum precisó este martes que el gobierno de Querétaro sí informó sobre la presencia del embajador de Estados Unidos, Ronald Johnson, en un acto público en la entidad, pero no, pues, tramitó una autorización para crear una, pues, Academia de Formación de Policías Estatales con participación de agencias norteamericanas.
12: Se puso una primera piedra de una academia, ¿sí? O sea, todavía no está en operación. Es un alertamiento al gobierno de Querétaro. ¿En qué sentido? Pues que si va a ser una academia internacional y tiene el objetivo, como lo dijo su secretario de seguridad, de que las agencias estadounidenses den capacitación, tiene que hacer todos los procedimientos establecidos en la ley a través de la Secretaría de Relaciones Exteriores, del grupo de alto nivel, y el grupo de alto nivel determinará si es factible que participen o no y si tiene atribuciones el Estado para hacer una academia internacional para los delitos que presentaron en ese momento.
1: Y en más información relevante en el ámbito nacional, padres de niños con cáncer anuncian, pues, esta denuncia contra Andy López y Amílcar Olán. Y es que el próximo 7 de octubre, padres de menores con cáncer presentarán una denuncia ante la Fiscalía General de la República contra Andrés Manuel López Beltrán y contra el empresario tabasqueño Jorge Amílcar Olán, vinculado, pues, a esa familia, a quienes responsabilizan de la muerte de niños por el desabasto de medicamentos. En un comunicado firmado por el Movimiento Nacional por la Salud, Papás de Niños con Cáncer y la Fundación Nicoatole, pues entre otras organizaciones, se les acusa pues de estar implicados en contratos irregulares y en la simulación de adquisición de fármacos para hospitales públicos. Así que los colectivos señalaron que la denuncia se interpondrá por los presuntos delitos de genocidio, delincuencia organizada y homicidio culposo derivado del fallecimiento de más de 5,000 menores con cáncer. Y continuamos con Pío López Obrador, y es que pues hermano del expresidente Andrés Manuel López Obrador interpuso un juicio de amparo contra la Fiscalía General de Justicia de la Ciudad de México por la dilación en la resolución de una carpeta de investigación en la que figura como víctima. De acuerdo con su defensa, el Ministerio Público no ha definido si ejercerá o no acción penal en el caso, y el recurso pues no detalla el objeto de la indagatoria ni a los presuntos involucrados, bajo el argumento de que la ley establece la obligación de mantener pues bajo reserva las investigaciones penales. Y vámonos ahora con el tema de Pemex, porque por presión del bloqueo energético impuesto por Estados Unidos a la isla, Petróleos Mexicanos detuvo los cargamentos de petróleo y gasolinas hacia Cuba, fue lo que reveló el Universal, según el reporte que la petrolera pues entregó ante la Comisión de Bolsas y Valores de Estados Unidos. Su filial Servicios Logísticos y Recursos Estratégicos no registró ningún envío a la mayor pues de las Antillas en el segundo trimestre del año, cuando en el primer trimestre pues aún exportaba 900 barriles diarios. Así que frena Pemex envíos de crudo y gasolina a Cuba tras el bloqueo de Estados Unidos.
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1: Y en información internacional, presionado por el recrudecimiento de las protestas estudiantiles que ya se han extendido a otros sectores sociales, el presidente de Francia, Emmanuel Macron, pues convocó en la noche de este martes a varios de sus ministros para dar una respuesta a la crisis. El anuncio sucede poco después de que el primer ministro pues anunció en la Asamblea Nacional Francesa la suspensión de las clases habituales durante este miércoles, jueves y viernes en todos los institutos para pues sustituir el horario lectivo por jornadas de debate y asamblea de diálogo. Francia cuenta con casi 2,3 millones de alumnos de secundaria.
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1: De la tarde con 51 minutos y continuamos, por supuesto, con pues las breves deportivas. Y es un gusto saludar en esta tarde a Rosalino Ramírez, al experto. Muy buenas tardes.
13: Muy buenas tardes, Vera. Un placer saludarte en la información deportiva. Bueno, el día de hoy va a ser un día de mucha actividad. De hecho, hay Liga de Naciones de la UEFA que se están jugando en este momento. Pero antes, vámonos con el béisbol de grandes ligas. Ayer, probablemente, en la Liga Americana, el equipo de Tampa Bay le volvió a pegar a Yankees de Nueva York, y el equipo de los Media Blanca de Chicago le pegaron a los Guardianes de Cleveland. Y ambos equipos, tanto el equipo de Media Blanca de Chicago como los Rayas de Tampa Bay, están a solamente un triunfo de avanzar a la serie de campeonato, pero de la Liga Americana. Y en la Liga Nacional, bueno, series divisionales, hoy los Bravos de Atlanta buscarán pues adelantarse en la serie frente a los Dodgers de Los Ángeles. La serie está empatada a un triunfo por bando. Este partido será a las 4 de la tarde, y los Padres de San Diego estarán enfrentando a los Cerveceros de Milwaukee, aunque este partido, bueno, será a muerte para el equipo de los Padres de San Diego, porque si pierde el día de hoy, queda fuera de la postemporada. Este partido será a las 6 de la tarde. Y bueno, por otra parte, también allá en Los Ángeles, California, en el Memorial Coliseo, el equipo mexicano se va a enfrentar a Chile en lo que será el cuarto partido de la fecha FIFA del mes de octubre. Hoy, nada menos que Rafael Márquez buscará salir de esa racha complicada, de esa racha difícil, al perder 3-0 ante los Estados Unidos, que dejó mal parada en cuanto a imagen se refiere a la selección mexicana. Así que hoy, en punto de las 20 horas con 30 minutos, México contra la selección de Chile. Y bueno, por otra parte, pues ya parece que la próxima semana se va a definir el futuro de Gilberto Mora, porque estará cumpliendo 18 años de edad. Bueno, pues el miércoles 14 de octubre será la fecha marcada que reveló su representante, donde el equipo de Cholos de Tijuana estará firmando ya un contrato con un equipo grande del continente europeo. Se habla, se dice, que es el Liverpool, que ofrece 50 millones de dólares por el jugador mexicano, aunque también por ahí está el Arsenal, que también está buscando los servicios de Gilberto Mora, que estará cumpliendo ya la mayoría de edad la próxima semana. Y bueno, por otra parte, también le comento que ya México tiene rival para los cuartos de final de la Liga de Naciones de la CONCACAF. Va a ser la selección de Jamaica. Esta Liga de Naciones se va a jugar a partido de ida y vuelta del 9 al 17 de noviembre. México-Jamaica, Panamá contra Curazao, el equipo de Canadá va contra Guatemala y el equipo de Estados Unidos va contra Haití. Y bueno, el día de hoy también el Monumental de Buenos Aires va a ser una fecha especial, un día muy especial, porque Lionel Messi dirá adiós a la selección de Argentina. Ahí pondrá fin a una época dorada con la selección de Argentina. Y bueno, hoy a partir de las 6 de la tarde será este partido allí en Buenos Aires. Argentina contra Benín será el partido de la despedida de Lionel Messi. Mientras tanto, acaba de terminar el partido de la Liga de Naciones de la UEFA. España remontó un marcador al Barça de 1-0 y terminó ganando 2-1 al equipo de Croacia. Así que de esta manera mucha actividad en el fútbol internacional. Nosotros de 4 a 5 estaremos dando toda la información deportiva. Mónica Villegas, Sara Roche y un servidor estaremos compartiendo toda la información deportiva. A ver.
1: Excelente, Rosalino. Ahí tiene usted la invitación. Lo que se vaya acumulando de aquí a las 4 de la tarde, usted lo va a tener a detalle a través de la XEBA en el 91.7 de FM y en nuestro portal www.xeba.com.mx. Muchas gracias, Rosalino. Bonita tarde.
13: Igualmente, Vere. Buenas tardes.
1: Muy buenas tardes. Y antes de despedirnos, le comparto que la Secretaría de Ordenamiento Territorial y Obras Públicas informó que la noche de mañana miércoles se realizarán trabajos de pavimentación sobre la avenida 27 de febrero, está en el carril confinado en el tramo de Heroico Colegio Militar y Fraccionamiento Primavera. Y en un comunicado, la dependencia estatal indicó que como parte de trabajos del proyecto Villahermosa 2030, se llevarán a cabo pues estas actividades para fortalecer las acciones de desarrollo urbano, y por ello se realizará el siguiente cierre parcial de circulación, para que usted lo tome en cuenta, en el carril confinado de la avenida 27 de febrero, de las 22 horas del día 7 de octubre a las 5 horas del día 8 de octubre, en el tramo comprendido entre la avenida Heroico Colegio Militar y la calle Fraccionamiento Primavera. El resto de la circulación permanecerá de manera normal. La Secretaría también exhortó a quienes transiten por la zona a conducir con precaución, atender también los señalamientos y tomar rutas alternas. Así que recuerde usted esta alerta vial, habrá este cierre parcial en la avenida 27 de febrero por trabajos del proyecto Villahermosa 2030. Y gracias también a don Ramiro Suárez López de Ixtacomitán Primera, nos envía la frase del día. En un mundo lleno de mentiras, la boca que se atreve a decir verdades se convierte en el arma más perseguida. Robin Williams. Muchas gracias, don Ramiro, y gracias a usted por su compañía y su preferencia. A continuación, Kiosco Radio a las 3 y en punto de las 6 de la tarde, la tercera emisión de Noticias. Gracias a Julio Solís en los controles técnicos, gracias al equipo de Noticias. Por supuesto, en la transmisión en vivo, agradezco también el apoyo que nos brinda Tony Solís. Mi nombre es Berenice Gómez Jara, deseo que usted tenga una tarde agradable, buen provecho y hasta pronto.
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0: Hola, ¿qué tal? ¿Cómo están? Muy buenas tardes. Bienvenidos, bienvenidas todas a una emisión más de Kiosco Radio a las 3. Es un placer y antes que nada doy gracias a Dios por la oportunidad que pues que me da de estar aquí presentes con ustedes haciendo esta labor de compañía, esta labor quizás informativa, esta labor quizá de consejo y también, cómo no, no nada más de que ustedes me escuchan a mí, sino que yo les escucho a ustedes. Les voy a compartir algo, no tengo todavía autorizado, ¿verdad? Pero me acaban de compartir y a través de este programa buscaron, se está buscando una situación que involucra a las autoridades del estado de Tabasco con carácter de urgente. Hice lo que teníamos que hacer, las autoridades del estado me hicieron favor de escucharnos y entonces ya cuando encontremos un resultado, que espero en Dios, y yo ya sabe a qué familia me refiero, le mando muchas bendiciones y se tengan los buenos resultados, con mucho gusto yo les voy a compartir con ustedes, porque así nos podemos dar cuenta si realmente el estado trabaja, o porque todo el mundo piensa que el gobierno está mal. A lo mejor muchas cosas podrían estar mal, pero no puede ser todo y no lo es todo. Siempre lo he dicho, no hay nada más blancos y negros, no hay buenos y malos. Siempre hay gente diferente, siempre hay gente que busca hacer la diferencia y siempre hay gente que, pues de alguna manera, la hace, aunque sea desde su propia trinchera, por muy pequeño que sea su trabajo, aunque sea la persona encargada de ir a sacar copias en algún departamento de gobierno, o la persona que se encarga de surtir un material o de llevar esto, llevar lo otro, lo hace adecuadamente, con el corazón, lo hace con ganas y deseos de cumplir con su trabajo. Esa es una persona diferente y esas son las personas que necesitamos que estén al frente siempre de las encomiendas para Tabasco y para México, perdón, y para el mundo. Así que, antes que nada les digo, le mando aquí de corazón mi más profunda oración para que esta situación se resuelva, y que yo sé que así va a ser porque es la fe lo que manda en este mundo, y pronto les informaré. Pues va a estar muy interesante, ¿eh? No creo que es cualquier cosa. El clima actual ahorita en Tabasco, estamos pues hablando de que tenemos una sensación térmica de 37 grados más o menos, debido a la bueno, si usted lo ve en el termómetro le va a ver 32 grados, pero estamos 37-38 grados de sensación térmica porque tenemos una alta humedad, 75% en este momento, así que se están presentando condiciones de tormenta eléctrica y lluvia ligera. Cada vez que escucho el troneteo en el cielo y oigo los rayos, se me cae la truza porque digo, ya se va a ir la luz, ay Dios mío. Y fíjense que que la verdad es que, pues sí, cuesta reconocer que no tenemos las instalaciones correctas para el crecimiento de población que ha tenido, ¿verdad?, este país, ¿verdad? Y que, pues, de alguna manera, pues no sé si la gente que ha estado encargado de hacer que esto sea mejor lo haya logrado, pero sí les puedo decir una cosa, y la neta, han mejorado. Comisión Federal de Electricidad ha mejorado, y mucho, sobre todo a la hora de cortarte la luz, pero también en los otros rubros, ¿eh? Qué gacho que corten la luz, cierto, pues hay que cortarla, ¿no? Pero en el rubro de mejor servicio, déjeme decirle que yo he encontrado mucha gente que dice, gracias a Dios, ya no tenemos que a cada rato o cada semana se nos iba completamente la luz, o el ¿cómo se llama esa cosa que va en el poste? El transformador se quemaba y todo esto. Mucha gente mucha gente, es lo que digo yo, en lo que yo siento, me ha dicho que está mejor y qué bueno, ¿no? Así que se espera en la tarde de hoy, que es, ya saben, 6 de octubre, que continúen los chubascos tormentosos con una probabilidad alta, más o menos, de lluvia de 65%, y ya lo que es la noche puede ser un 85%, que es muy, muy, muy probable que pueda llover, y que además la temperatura descienda hasta llegar más o menos a los 25 grados centígrados, que es lo que yo le pongo al aire acondicionado en la casa de ustedes para dormir, porque pues para qué pongo una temperatura de, yo ponía, es que me estoy tratando de recordar cuando estaba yo chavo, porque no me fijaba en esas cosas que para mí eran o sea, simplemente las veías, pero no sabías que no tenías conciencia de eso. Pero yo antes ponía mi aire acondicionado a 20 grados, 16 grados, lo prendía al máximo y así lo dejaba. Claro que en la noche estaba yo muerto de frío. ¿Y sabe qué hacía yo? Claro, soltero, por supuesto, porque no me ponía la cobija de lado, ¿no? Pero ¿sabe qué hacía yo? Me paraba y me tapaba con una cobija de esas, ya saben, ¿no? De marca Diablo, de esas que traen así un leoncito o un tigre, ya saben, ¿no? Las que venden en los tianguis, que tapan bastante, que son de chingoncuac. Y me tapaba yo, en lugar de apagarle el chivado clima, ¿verdad? Y dormir así. Eso, si yo lo sumara ahorita, fueran varios cientos de miles de pesos desperdiciados a lo tonto. Otra de las cosas que tenemos que cambiar como seres humanos es hacer conciencia del consumo energético. No es nada más por el costo. Es por lo que, o sea, a nosotros nos cobran en dinero, pero ¿saben quién más paga el servicio de energía en el planeta? ¿Saben quién más paga? El planeta mismo. Lo que cuesta en ecología destruida para poder brindarnos a nosotros el servicio de energía eléctrica. ¿Saben que yo me quedé con esta, hablando de electricidad, me quedé con esta duda de que este señor, me parece que es ucraniano o serbio, me parece, Nikola Tesla. Este señor era un hombre iluminado, y a este señor creó los mejores hizo los mejores experimentos de energía, de electricidad, y a su vez también es croata, bueno, pues es de Croacia, o sea, prácticamente ruso, no era de la Unión Soviética, ya no, Croacia ya no es croata, ya se separaron, ¿verdad? Pero resulta ser que este señor creó una, tenía un proyecto para poder pasar energía, ¿verdad? O sea, enviar energía de un lugar a otro sin depender de cables, directamente, así, a un receptor. ¿Ha usted visto esas bolitas que venden que si usted le acerca la mano y el rayo se va hacia su mano? Algo más o menos así, esa es una bobina de Tesla. Pero Tesla desapareció en la más profunda pobreza, porque todo se lo bloquearon en los Estados Unidos, a modo que el señor murió, les digo, pobre. Pero ¿qué creen? Todos sus inventos, expedientes y todo lo que tenía guardado desapareció. O sea, lo confiscó el gobierno de Estados Unidos y lo puso a buen resguardo como secreto nacional. Sin embargo, la persona que proponía compartir la electricidad o llevar la electricidad hacia todas las comunidades a través de cables, pues ese se hizo multimegamillonario, ¿verdad? Y a costa, pues, de todo lo que le tuvieron que rascar a la tierra, de toda la contaminación que tuvo que hacer para poder hacer esta situación. Ojalá y un día alguien se toque el corazón por este planeta y desencripte y le quite esa etiqueta de seguridad nacional a las cosas que también nos hace bien. Su fortuna de este señor, un militar de alto rango, ya usted sabe que creo que estaba encargado de la seguridad nacional, pues que también antes de irse, media hora antes de irse, puso una etiqueta ahí en su información de sus bienes, que son pues de secreto nacional, porque son de seguridad nacional, o sea que nadie puede saber si el señor Audomaro Martínez se volvió más rico, más pobre o qué. A mí no me interesa, ¿verdad? Si se volvió más pobre, más rico, hizo o no. Pero a mucha gente que sí le interesa profundizar, pues, de a dónde está jugando golf en general, ¿no? De a dónde el señor está tomando agua Fiji en las islas Fiji con 12 eunucos soplándole ahí para que no tenga calor. O con qué dinero compró una isla, es decir, no estoy diciendo que lo hagan, ¿no? Entonces toda la gente se pregunta qué onda con esto. Pero regresando a este tema principal, bueno, pues va humedad, puede llover, hay que estar abusados, ¿verdad? Muy, muy abusados con esto. Trate de no dejar su bote de basura afuera, de todo, a los vecinos, a todo el mundo, para que no vengan los perritos o los gatos y lo vacíen el bote buscando alimento. Y sabe qué, vayan y tapen la coladera y tenga usted una inundación, pero atípica en su casa. No nada más usted, sino pues sus vecinos, por culpa de todos, pues. Y vaya que hay gente puerca. Y cuando vea usted que alguien tira algo en la calle y todo un vecino agarre, por favor, y no tiene por qué enojarse, vecino, discúlpeme, no se enoje, pero no saque esto porque nos tapa la coladera a todos. Ya conocemos la consecuencia de las inundaciones en México, en Tabasco. Al regreso del corte voy a compartir con ustedes que me hicieron llegar un video de una... me hicieron llegar de una pregunta que le hacen a la presidenta y a mí me causó mucho, ¿cómo les puedo decir? Una me dio una sensación que no me gustó y no sé qué opinen ustedes. Por eso lo voy a compartir con ustedes. No le estoy echando a la presidenta ni a nada, se los juro. Nadie es totalmente malo ni totalmente bueno, pero hay cosas que creo que pues debemos escuchar. En caso, por supuesto, también, ¿no? ¿no? Ya dicen que muchas cosas pueden ser montaje. Espero que no. Voy a decir de dónde lo agarré, por supuesto, para que lo vean. Y bueno, a ver si les gusta la respuesta que dio la presidenta de la República. Vámonos a un corte. 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

0: regreso, ya estamos de regreso en Kiosco Radio a las 3. Y bueno, como les decía, quiero compartir con ustedes allá en el evento de la mañanera, un compañero periodista hizo una pregunta, ¿verdad? Entonces, perdón, estaba yo atendiendo aquí. Le hace una pregunta a la presidenta Claudia Sheinbaum, compañero de Mega Noticias, es el canal. Y bueno, se los voy a compartir con ustedes para que ustedes lo vean y lo escuchen también. Y me digan qué piensan de esto. 9931-2953-69 es el teléfono. 9931-2953-69. O también puede hacerlo a través ahí en nuestra fanpage en la página de Facebook, Kiosco Radio. Ahí estamos, usted puede vernos en vivo y ahí estar comentando con nosotros. A ver, adelante, bueno.
1: Usted no construyó la línea 12 del metro, pero tuvo que enfrentar el problema del desplome. Usted no construyó el Tren Maya, pero ha tenido que enfrentar estos incidentes. Usted no construyó el tren interoceánico y tuvo que enfrentar el descarrilamiento. Usted no construyó Dos Bocas y ya han pasado por lo menos dos incendios ahí. La pregunta en concreto es, ¿por qué no se actúa contra los responsables de esas obras que sí tendrían que ser quienes respondan ante la sociedad mexicana? ¿Por qué no se actúa contra estos responsables del pasado?
0: Entonces,
2: porque
0: silencio, se oye silencio.
2: Nosotros somos parte de un movimiento de transformación.

0: son parte. La respuesta de la presidenta fue que si ella no hizo lo de el tren, que si ella no hizo lo del, que si ella no hizo lo del metro, ya ustedes escucharon, ¿no?, la pregunta, ¿por qué no ha perseguido a los culpables? Y la respuesta de la presidenta de este documento que encuentro aquí es precisamente porque somos un movimiento. Pero no le creo mucho. Ponga usted, olvídese de lo que conteste la presidenta. Pensemos que es una edición en que le pegaron la respuesta, ¿no? Eso es fácil. Olvídese de la respuesta que escuchó de la presidenta. ¿Por qué? ¿Cuál sería la respuesta a la pregunta que hizo el señor? ¿Por qué no se ha castigado? ¿Por qué no se ha castigado? ¿Por qué no se ha perseguido o buscado que no se vuelva a repetir este tipo de problemas? ¿Me entiende? Eso es todo, no es mala onda, no es nada, pero pues ¿cómo vas a permitir que alguien siga de alguna manera que ya gobernó y se zurró en la, perdón por la palabra, en la prosodia acá, luego lo mueves para allá, luego lo pasas para allá, y en todos lados como un pato, tres pasos y la zurra, me cae? Entonces, ¿por qué demonios habrías de darle oportunidad, pues, a que vuelvas a sentarlo en un servicio público? ¿Alguien evaluó, que me perdone, el señor Romero Oropesa, va, pero alguien ha evaluado cómo le fue a Pemex cuando Romero Oropesa fue el mero mero? ¿Usted, como ciudadano? Yo nada más le pregunto, de verdad, en serio, ¿qué opinan? Y después brincó, bueno, no brincó, le otorgaron un servicio mucho más delicado, por supuesto. Bueno, delicado también, no más delicado, pero sí muy delicado, que es la construcción de la obra de más casas en el país, ¿no? Para los trabajadores, qué bueno, eso es muy bueno. Pero, ¿cuál es el precedente de su trabajo? ¿Cómo la hizo? ¿Cuál fue la evaluación? ¿Por qué no tenemos evaluaciones de la gente que tiene un puesto público importante en este país? Eso hubiera podido impedir que este señor Bartlett se hubiera sentado en Comisión Federal de Electricidad. Eso hubiera evitado que el señor Gertz Manero se hubiera sentado en la Fiscalía General de la República, nada más a juzgar a su cuñada y a meterle preso a una viejita. Esos son los logros. Además, por supuesto, hizo una especie de FBI, ¿verdad? Como lo hacía el FBI en su época, que allá en Estados Unidos sí lo hicieron completamente separado del gobierno, y con eso chantajeaba el señor que tanto sabía de todos, que incluso se quejó de la homosexualidad de la esposa de un presidente, la siguieron, la grabaron, ¿verdad? Pero no se grabó él teniendo encuentros sexuales con su secretario de toda la vida. Esa es la mezquindad que te permite, pues de alguna manera, ejercer el poder sin control de nada. O sea, no podemos ya confiarnos en que, ay, bueno, la buena de Dios se va a portar bien. Por favor. 9931-2953-69. Yo soy Luis Santiago Gil, esto es Kiosco Media Radio a las 3. Un medio soy yo. En XBA, volvemos.
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quiero mandar un saludo muy especial a mi querido amigo, el investigador. Mi querido amigo Memo Guillermo, mi amigo de la infancia. Mi querido amigo Memo, que es este... Es que, les voy a decir la neta, nosotros nos llevamos por apodo, ¿verdad? Pero ni modo que le voy a tirar un apodo, ¿no? Al aire, ¿no? Entonces, este... Pero él es mi amigo, ese científico investigador tabasqueño, por supuesto, muy, pero muy, este... muy capaz y que, bueno, aporta mucho a la educación de este México, de este país, además de las investigaciones que hace sobre la, este, por ejemplo, inteligencia artificial y todo esto, este, pues logra hacer lo que alguien tiene que hacer en la vida, dejar algo bueno, bonito y bien hecho. Así que, mi querido,

Lo voy a invitar, porque él sabe mucho acerca de las nuevas tecnologías y está especializado en eso. Pues él es un investigador. No, ese es Adolfo. Llegó y es Adolfo. Este, mi compa, es Rodolfo. Rodolfo. Así que, bueno, esto es algo, que me gusta mucho de su, de la parte de él, ¿verdad? Porque me gusta llevarme con gente que es inteligente, de verdad, y que hace conciencia que necesitamos un mundo mejor, que necesitamos hacer algo para dejar un mundo mejor y no nada más andar pensando en nosotros, en el yo, porque eso no significa nada. Así que él tiene ese beneficio de divulgar científicamente, pero con sentido humano para todos nosotros. Ya lo voy a invitar, porque tiene temas muy interesantes, muy padres. Así está la cosa. ¿Sabe qué otra cosa le iba yo a platicar? Bueno, pues para no variar, el doncito Donald Trump, para llamar la atención, yo creo, ¿no? El señor, como que yo lo veo urgido de llamar la atención, tanto nacional o internacionalmente, pues resulta que este presidente de los Estados Unidos, Donald Trump, pues aprobó ejecutar, eso no sería nada nuevo, ¿verdad?, en Estados Unidos, pero por fusilamiento a un ex mayor del ejército de los Estados Unidos. Claro, tampoco es una chula persona por lo que fue condenado, ya que fue condenado a muerte por matar a 13 personas y a herir otras 32 durante un tiroteo en 2009 en la base militar Fort Hood en Texas. Así que, pues la decisión fue confirmada este día de ayer en la cuenta del portavoz del Pentágono, Sean Parnell, quien señaló que el secretario de Guerra, Pete Hegseth, recomendó la ejecución por fusilamiento y que Trump también ya dio su aprobación. Así que, pues este señor alcanza esta máxima pena, ¿verdad? Porque al grito de Alú Akbar comenzó a hacer este ataque donde mataron, pues murieron varias personas. Entonces, obviamente esto es algo por sus creencias fundamentalistas que le llevaron a cometer este acto de mal juicio. Esta masacre ocurrió cuando Hassan, entonces, ¿saben qué hacía Hassan? Era psiquiatra del ejército con rango de mayor. Así que pues él abrió fuego dentro del centro de preparación para los soldados de Fort Hood, donde pues los militares esperaban para ser desplegados o regresar de misiones del extranjero. Dejó además de los muertos a 32 personas heridas y fue considerado el tiroteo más mortífero ocurrido en una instalación militar estadounidense. Así que la investigación posterior determinó que Hassan había mantenido contactos con el clérigo radical, Anwar al-Awlaki, quien posteriormente se convirtió en una figura destacada de Al-Qaeda en la península arábiga. Y bueno, pues Hassan fue juzgado por un tribunal, por supuesto militar, y se declaró no culpable, aunque actuó como su propio abogado durante el proceso. El 28 de agosto fue condenado a muerte del 2013 por decisión unánime del tribunal
Y bueno, pues ahora

0: ya se conoce pues prácticamente cuál va a ser el final de sus acciones para, en consecuencias, para su vida. Qué gacho, ¿verdad? Qué feo que porque crees o piensas algo diferente o hay gente diferente a ti, tengas que matarlo, ¿no? ¿Para qué? No sé. Pero mucha gente piensa que con quitarle la vida o va... ¿Cuándo han cambiado las cosas a través de matar a otra persona? Es lo que yo me pregunto. De verdad, ¿cuándo? ¿Cuándo? ¿Nos vamos al otro corte, güero? ¿O...? ¿Sí? Vámonos vamos al siguiente corte y de regreso, pues no fue un fracaso la resistencia al registro de celulares en México. Y les voy a contar por qué al regreso. Del registro de teléfonos, ¿eh?
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Bien, ya estamos de regreso en Kiosco Radio, las 3:44 de la tarde. Y bueno, ya le mandé una disculpa a mi amigo, el investigador Rodolfo, se llama como mi hijo, Martínez Cadena. Él es ingeniero, me parece. Sí, ya lo voy a invitar aquí al programa para que venga y platiquen, porque es un hombre que tiene una charla muy suave, muy interesante, muy buena. Y siempre vale la pena aprender, ¿no? Dice, hola, buenas tardes, saludos cordiales y bendiciones para el grupo que hace posible la transmisión de este gran programa Kiosco Radio Las 3. Saluda, señorita de los ojos más hermosos. Ay, gracias. Y de la bella sonrisa, de alegría contagiosa. Y Elvira Gil, mi hermanita. Y además, dice, y la niña hermosa de los controles también. Claro que es para Yuli. Ya estaba el ¿cómo se llama? El Bonais poniéndose ahí orgulloso, ¿no? Dijo, la verdad es que a mí si me quieren, ahí está. Y al gran presidente de los caguameros de Tabasco, Emanuel Castellanos Rodríguez. ¡Qué bárbaro! Saludos, Antonio Hernández Anguiano. ¡Qué bárbaro, man! ¡Qué gacho! ¿Qué les iba yo a comentar? Les iba a decir otra cosa bien interesante. Saludos, mi querido Rodolfo, discúlpame. Es que como somos amigos, pues nada más yo un golfito, ya sabes, ¿no? ¿No? Y uno que es medio babas aquí. Quiero mandarle también un saludo a mi gran amigo Gerardo Priego Tapia. Él es uno de los hombres que quiero reconocer. Conozco varios, déjeme decirle. Y que en alguna vez en su vida buscando el cambio a través de un partido político. Conozco varios. Pero en este momento quiero mandarle un abrazo a mi querido Gerardo Priego Tapia. Porque yo pensé que ya no, que se había retirado del ambiente público, por así llamarlo, pero no, al contrario, me lo encuentro con esta gran agrupación que se llama Alma de México, ¿verdad? Que además están haciendo no política, o sea, no es de ningún partido político ni nada, sino también empujando en el sentido que yo también estoy queriendo empujar y que vamos a hacer al salir a las comunidades, en el empujar a que cambiemos nosotros como seres humanos lo que tenemos que cambiar. Dejar de concentrarnos, no caigamos en la tentación de echarle la culpa a todo mundo, porque eso no resuelve. Lo único que puede resolver en esta vida es lo que usted y yo hagamos por el bien de nosotros mismos, por el bien de nuestro México. Así que, pues la verdad que un saludo muy con todo el corazón a mi querido Gerardo Priego, que también fue ex candidato al gobierno, porque él quiso, ¿verdad? Fue también diputado, me parece, o senador de la República, no sé. Realmente a mis amigos luego hasta se me olvida en qué puestos han estado, ¿verdad? Porque pues de alguna manera no son mis amigos por lo que sean, sino no por su trabajo, sino por lo que son, en mi manera de pensar. Entonces, pues ya les conté que el señor Trump pues se le dio la gana, ¿verdad? Y ahorita les voy a contar. Resulta que ahora para nosotros en México, el registro obligatorio de celulares en México ya superó los 91.8 millones de líneas vinculadas. Pero las suspensiones aún marcan el avance del trámite. El corte más reciente correspondiente a los números terminados en 3
y de 1 y 2, de 3, más de 1.2 millones recuperaron el servicio después de completar pues la vinculación. Ahora el siguiente vencimiento será para la terminación 4, el 15 de octubre, así que ya viene. Y bueno, según el boletín de la Comisión Reguladora de Telecomunicaciones, el domingo 4 habrá 91.850.448 líneas registradas, y la cifra representa el 76.5 del total del organismo que está esperando vincular, ¿no? Así que está considerando la depuración de aproximadamente 25 millones de líneas no registradas o en desuso. Dentro del bloque terminado en tres, contabilizó la Comisión Reguladora de Telecomunicaciones, contabilizó 9.851.000 líneas vinculadas, equivalentes al 87.3 del universo esperado con esa terminación, además de 1.213.717 números que habían sido suspendidos, ya se subieron otra vez a la plataforma, porque no nos dejaron de otra, porque dicen que va a servir ¿para qué? Para combatir el secuestro, la extorsión y el crimen organizado. Y nuevamente, nuestros números telefónicos. ¿Saben qué? Una de las personas que más me hacen mucha ruido en la cabeza, que son muy originales, es el vocalista de Café Tacuba, del grupo Café Tacuba, que mucha gente podría llamarlo loco o dice que está tronado porque es rockero, lo que ustedes quieran. Todo mundo juzga, muchas veces la gente juzga por la cáscara nada más, pero fíjense que este muchacho, el nombre con el que sus papás lo registraron, que se llama Rubén Albarrán, no usa teléfono celular. No, eso se lo deja a la gente que lo tenga que manejar o a las cosas de negocios, pero él en lo personal no usa teléfono celular. Eso no significa que no habla con nadie, no. O sea, si necesita hablar con alguien, pide que por favor lo comuniquen y ya, ¿no? Pero esto a él le ha echado un espacio tan grande en su vida personal, que le ha permitido crear muchas cosas increíblemente hermosas y positivas para el planeta. Yo no digo que el celular sea malo. Lo que digo es cuando nosotros concentramos nuestra atención en algo que nos distrae, siempre, siempre hay que medir el tiempo. ¿Y por qué el tiempo? ¿Por qué el tiempo? Porque el tiempo es el mayor bien de la humanidad. O sea, el tiempo que tiene usted, el tiempo de vida que tienen los ricos, los pobres, cualquier clase social, cualquier color de piel, cualquier lugar, el tiempo de vida es lo más valioso. Es con lo único que cuenta, con lo único que nacemos, ¿sabe? Y si usted empieza a calcular en un día cuánto tiempo, porque ¿sabe? El tiempo hasta lo mantiene, lo viste, le da casa, le da carro, le da novia, le da todo, tu tiempo, porque es el tiempo que inviertes para poder obtener todas esas cosas que acabo de mencionarles. Es el tiempo, esa es tu riqueza real. Por eso todos tenemos ese tiempo para invertirlo en lo que queramos, en lo que te haga feliz. Y yo creo que a mucha gente le hará feliz dejar algo bueno en este mundo. Y ese tiempo hace, lo que tú le inviertes en un trabajo, ese tiempo, con tu tiempo, compras ese dinero para comprar, para adquirir lo que quieras. Entonces,
haz el ejercicio, hagamos el ejercicio, cuánto tiempo al día dedicamos a estar en una pantalla viendo, a veces que vemos pantallas por diversión, hay veces que es por educación, o sea, porque estás buscando temas que realmente te interesan y no te gusta estar ignorante, o por distracción. Dentro de eso van los juegos, los jueguitos. Déjenme les cuento, yo soy fácil a veces de caer con los jueguitos. Primero es chingado Candy Crush, y luego ¿cómo se llama? Uno de unos, de unos castillitos. Yo orando en una granjita. Y ahí paso a veces hasta 2 horas. De verdad. Pero llegó un día, un fin de semana que no tenía nada que hacer. Y en lugar de dedicarlo a mi familia, a preguntarle a mi hijo cómo estaba, a quitarle el celular al güero que también se la pasa todo el cabrón día en un juego desde hace 20 años. Tiene 20 años en ese juego. Y le dedica 18 horas de su vida al día. ¿Me entiende? Entonces, imagínense en qué se va tu vida. Entonces me di cuenta, demonios, no hombre, ya no vuelvo a hacer eso. Y entonces sí juego por cachitos. Por ejemplo, en intervalos, un intervalo que tenga en una, cuando me estoy desplazando. O por ejemplo, pues mientras estaba yo esperando mis resultados de mis exámenes que tanto miedo tenía yo hacerme, que por final de cuentas tenía que hacerlo. Entonces por lo menos ya sé de qué pie cojeo. No sé cuándo me voy a morir, pero sí sé de qué pie cojeo, y siempre hay que darle la lucha a la vida. Así de ninguna manera bajar, ¿no?, la guardia. Dice, lo único que no te puedes permitir en este mundo es detenerte, cabrón. Creo que lo dijo Confucio. Y si no, se confundió. Bueno, ahí se los dejo de tarea. Yo, Luis Santiago Gil, quien tanto les quiere, como decía mi padre, les deseo que tenga excelente, buen provecho. Quédense en la barra de noticias de nuestra maravillosa XEBA. Allá hay entrevistas, hay bastante polaca ahorita ahí. Pues adelante, quiere deportes, ahí está Rosalino. Quiere reflexiones, quiere llevársela a relax. Aquí está Kiosco, también con uno que otro insulto. Pero aquí estamos siempre para agradarle y para servirles. Que tengan muy buenas tardes, muy buen provecho, pero sobre todo, que Diosito nos bendiga a todos. Hasta mañana.

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3: La temperatura actual en la ciudad de Villahermosa es de 32 grados centígrados. Buenas tardes, soy Mónica Villegas y este es un corte informativo.
2: Local.
3: Petróleos Mexicanos se comprometió a resolver la problemática de olores a gas y los mecheros que están afectando a los habitantes de Centro, Jalapa y Teapa a más tardar en el mes de enero del 2027, así lo informó el diputado Jorge Bracamontes Hernández.
2: Nacional.
3: El Instituto Mexicano de Seguro Social anunció este martes la destitución de Roxana Blanca Rivera, esto como delegada en Durango, luego de la muerte de 5 recién nacidos de la Unidad de Cuidados Intensivos Neonatales del Hospital General de la Zona Número 1.
2: Internacional.
3: Bueno, la Organización Mundial de la Salud considera por ahora muy bajo el riesgo sanitario en Europa, esto tras fallecer por un posible caso de peste neumónica, una trabajadora de un instituto de estudio de patógenos peligrosos, esto en Siberia, Rusia.
2: Espectáculos.
3: En el Centro Cultural Quinta Grijalva se llevó a cabo ya una rueda de prensa, esto para dar a conocer los detalles del homenaje que se va a realizar al reconocido cantante José del Carmen García León, mejor conocido como Carmito, en un evento que busca reconocer su trayectoria y el legado musical que dejó entre su público.
2: Deportes.
3: Cristiano Ronaldo acusó este martes al seleccionador de Portugal, Jorge Jesús, esto de haber incumplido su palabra por no alinearlo en Oslo, esto tras haber calentado durante media hora, culpó al técnico de una agresividad que no se merece, pero bueno, se mostró disponible para volver a jugar con la selección. 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

0: Hola, ¿qué tal? Muy buenas tardes, bienvenidos a los deportes de la XBA. Me da mucho gusto saludarle la tarde de este martes soleado aquí en la capital. Hoy estamos con el gusto y el placer de llevarle lo mejor de la información deportiva. A partir de ya de las 4 de la tarde arranca el partido entre Atlanta contra Dodgers y a las 6:30 de la tarde Padres San Diego contra Cerveceros de Milwaukee. Si Padres de San Diego pierde hoy, adiós a la postemporada. Y mañana la Liga Americana estará llevando a cabo el tercer partido de esta serie divisional. Y bueno, el equipo de Media Blanca de Chicago y los Rayas de Tampa Bay están a solamente un triunfo de avanzar a la serie de campeonato. Le vamos a platicar acerca también de qué peloteros todavía continúan con vida y que podrían llegar a una serie de campeonato. Hoy México contra Chile, hoy en una versión donde Rafa Márquez estará buscando sacudirse de esa crisis, de esa situación complicada con la selección mexicana. Guillermo Ochoa va a ser objeto de un merecido homenaje. Gilberto Mora ya tiene fecha cuando podría llegar a un arreglo o definir su futuro en el fútbol internacional. Se habla de que el 14 de octubre, pues un equipo grande del continente europeo estará firmando el acuerdo ya con los Xolos de Tijuana. Hay expectativa por conocer qué equipo se trata, porque se habla del Arsenal, se habla del Liverpool, se habla también de otros equipos en el continente europeo. Y hoy la despedida de Lionel Messi pondrá fin a una etapa dorada con la selección de Argentina en el partido contra Benín. Y bueno, Cristiano Ronaldo, ya le escuchaba usted en el avance informativo, dice que está dispuesto a regresar a la selección de Portugal. Sí, lo va a hacer, pero siempre y cuando no esté Jorge Jesús al frente de la selección de Portugal. Y bueno, partidos de la Liga de Naciones de Europa, de la UEFA, el equipo de España remontó para ganar su partido a Croacia. Compañeros, hay mucha información que compartir con usted, pero antes saludo con mucho gusto a Mónica Villegas. Mónica, un placer saludarte, muy buenas tardes.
1: Un placer saludarte, Rosalino Ramírez Arandroche, arrancando los deportes de XBA a través de 91.7, martes sabroso en la capital tabasqueña, así como la información que tenemos preparada para usted. Bomba de verdad, lo dijimos desde que Cristiano dejó la concentración de la selección. Va a ser polémica su situación. Y bueno, te aseguro que va a tener otra cláusula seguramente para regresar a la selección de Portugal, no nada más la que comentaste.
0: Sí, algunas condiciones que va a poner.
1: Mucho más.
0: Porque es una estrella, es como Argentina con Lionel Messi, ¿no? Es algo así parecido.
1: Pues sí, la verdad es que se dijo en su momento que incluso se le convocó por cuestiones de mercadotecnia, pero pues no fue lo que le dijeron, ¿no? Pero eso vamos a estar platicando a lo largo del programa.
0: Bueno, pues vamos a saludar a Aran Roche el día de hoy. También ya viene con toda la información del béisbol de Grandes Ligas. Y hoy ya está por arrancar este partido Atlanta contra Dodger. Pero ayer, ¿qué partido, no? Jonathan Aranda, el mexicano, ayer estuvo sensacional con el bat y contribuyó para que el equipo de Tampa le propinara la segunda derrota al equipo de los Yankees de Nueva York. Pero qué partido tan complicado para los Yankees. 4 errores en la parte alta de la parte baja de la primera entrada.
2: Así es, ¿qué tal, Rosario? Mónica, un placer como siempre aquí en los deportes de la XBA. Y sí, hablando inmediatamente de este juego de los Yankees el día de ayer, que terminan perdiendo 5-2, ya se ponen contra la pared, pero lo llamativo fue justamente esa primera entrada, Rosalino. Errores por cualquier jugador, errores por doquier, que se reflejó en una carrera para las Rayas de Tampa Bay. Afortunadamente, en ese momento para ellos no fue tanta diferencia. Ya la postre, en otra entrada, fue que se vino al frente ahora sí por completo la ofensiva de Tampa, pero con esto los Yankees se ponen contra la pared. Tampa ya 2 juegos ganados, ninguno para el equipo de Yankees. Veremos, hoy no juegan, hoy descansan, mañana reanudan la actividad. Veremos si los Yankees pueden recuperarse un poco. Para el día de hoy, en este momento está a momento simplemente de iniciar el compromiso de los Dodgers de Los Ángeles frente a los Bravos de Atlanta. Se espera que inicie en cualquier momento. Está pactado para las 4, pero se ha visto retrasado por ciertas situaciones. Veremos cuál es el comunicado oficial. Por lo pronto, los peloteros ya están en las bancas.
0: Bueno, de esto estaremos platicando aquí en los deportes. Saludamos a Julia Sosa en la parte técnica, en relevo de Julio Solís. Y bueno, usted amable en la escucha, también lo queremos invitar para que participe con su punto de vista, su comentario, y también que nos diga usted a qué equipo le va, quién cree usted que va a ganar en la Liga Americana, quién va a ganar en la Liga Nacional. Platíquenos, también comparta su punto de vista, su comentario a través de la línea de WhatsApp 9931-001214. Y bueno, ¿qué le parece si damos ya paso a la información del Rey de los Deportes?

0: 4:07 PM. Pues bueno, vamos arrancando de lleno con el rey de los deportes, porque hay mucha información para compartirles en esta hora, Rosalino Arat.
1: Bueno, pues vamos a hablar del rey de los deportes. Sí, efectivamente, hoy, la verdad que va a estar interesante lo que pueda suceder en la Liga Nacional. El que está al borde de la eliminación son los Padres de San Diego, pero vamos a hablar de ayer Arat, porque ayer el partido de Yankees contra Tampa Bay, este pelotero mexicano que ha sido la bujía en la ofensiva del equipo de Tampa, Jonathan Aranda, que realmente ha contribuido mucho, y ayer estuvo de 5-4 o algo así.
2: Sí, también estuvo bastante activado, de 5-2, pero con un reflejo en la pizarra. Él fue una de las carreras, sin duda buen trabajo el que está haciendo el mexicano en ese puesto número 3 del orden al bat del equipo de Tampa Bay. Básicamente él fue uno de los que más conectó junto con Junior Caminero, ambos con 2 imparables el día de ayer para Tampa, y reflejados por supuesto en la pizarra 5-2 para el equipo de la Bahía. Y además, obviamente, pues, recordamos ese cuadrangular solitario en el juego 1 que prácticamente definió ese compromiso inicial entre los Yankees y Tampa Bay.
1: Sí, que le dio el triunfo a Tampa Bay, y ahora Tampa está solamente un triunfo de avanzar a la serie de campeonato de la Liga Americana. Bueno, en el caso de Media Blanca de Chicago, ayer una remontada importante ya. Fíjate que eran las 6:00 PM y todavía el partido pues estaba al filo de la navaja todavía.
2: Seguía muy, muy peleado.
1: Peleado hasta las 6:00 PM, terminó aproximadamente 6:30, algo así, ¿no? Terminó el partido.
2: Sí, sin duda el equipo de Medias Blancas vuelve a regresar, viene de atrás para derrotar a los Guardianes de Cleveland, y también se coloca a un triunfo de avanzar a la siguiente ronda. Rosalino, ya se van definiendo un poco, ¿no?, los caminos. De momento solamente una serie está igualada a una victoria por bando, y es justamente la que ya está iniciando el juego número 3, Dodgers frente a los Bravos de Atlanta, ambos con un triunfo, la serie empatada a uno. Más tarde tendremos el de Cerveceros frente a Padres San Diego. En esa serie Cerveceros va arriba 2-0, entonces todas pueden definirse con un juego restante, a excepción de la de Dodgers frente a los Bravos de Atlanta.
1: Oye, habíamos platicado al inicio de la postemporada que 7 peloteros mexicanos iban a tener actividad. Bueno, de esos 7, 3 ya se fueron, que es nada menos que Arren Durán de los Medias Rojas de Boston, Isaac Paredes de Astros de Houston y Javier Azar del equipo de los Cachorros de Chicago. Los que lo que creo que van a ir a la serie de campeonato sería pues nada menos que Jonathan Aranda con Tampa Bay, caso de que Tampa gane, Manuel Rodríguez también de Tampa Bay, y por Cerveceros de Milwaukee estaría Joey Ortiz y Joco Romero, que serían los 4 peloteros que seguirían con vida en la serie de campeonato
2: Caso de avanzar. Alguien que no has mencionado, Rosalino, Mónica, que fue incluido en el roster para esta serie frente a los Dodgers de Los Ángeles y que inclusive tuvo actividad el pasado domingo, es Rowdy Tellez de Sangre Mexicana, y que formó parte del escuadro nacional en el pasado campeonato mundial de béisbol. Rowdy Tellez también forma parte de esta actividad mexicana, inclusive tuvo actividad el pasado domingo frente a los Dodgers. Él está con los Bravos de Atlanta.
1: Bravos de Atlanta.
2: Él sigue en competencia.
1: Sigue el día de hoy.
2: Se suma un mexicano más que fue incluido en este roster.
1: Bueno, vamos a hacer la pausa.
0: Rapidísimo, nos vamos a la pausa, 4:11 PM, y regresamos con más información deportiva.
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0: 4 de la tarde con 14 minutos, Rosalino, Arad, pues bueno, nos quedamos con Grandes Ligas y los encuentros que se están viviendo, emocionantes.
1: Sí, sin duda alguna, para el día de hoy tenemos dos compromisos, ya lo mencionamos, el equipo Dodgers frente a los Bravos de Atlanta, ya inició, ahora sí, están en la parte alta de la primera entrada, y para más tarde, a las 7:30 de la noche, Padres de San Diego frente a los Cerveceros de Milwaukee en San Diego. Cerveceros con un triunfo está en la siguiente ronda. Sin duda alguna, se vienen compromisos muy, muy atractivos.
2: Oye, pues va a estar interesante, ¿no? Para mí, a mí lo que va a quedar es, pues, Atlanta tiene difícil, Dodgers la tiene difícil, ¿eh? Dodgers, si pierde hoy, el día jueves estaría ya buscando empatar la serie.
1: Empatar la serie, sí, sí. Mañana descansarían. Van mañana con descansaría. Tuburanos de los 10, así es la organización de estos playoffs, pero sí, sin duda, el equipo de Bravos le ha complicado mucho esta serie a Dodgers.
2: Y de los equipos que descansaron, Cerveceros de Milwaukee ha sido el que ha mantenido el ritmo, el triunfo, la racha de triunfos.
1: Sí, sin duda Milwaukee ha venido muy bien. Yo sí veo complicado que el día de hoy Padres no obtenga el triunfo. ¿Por qué? Porque juega en casa, va con su gente, y sí veo sumamente difícil que pierdan, inclusive de entrada por barrida, y sobre todo jugando el día de hoy en su casa. Veremos también a las 7:30 cómo se va este compromiso. Pero ¿qué te parece, Rosalino? Vamos con Mónica, que tiene lo siguiente.
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0: Bueno, pues vamos, arrancamos ya con la selección mexicana. Hoy un partido donde tendrá matices de interés, tendrá matices del recuerdo. Hay que recordar que en el 2016, en la Copa, esa sería la Copa América, ¿no?
1: La Copa América Centenario.
0: Centenario en el 2016, fue que México perdió 7-0. Y después, en el 2021, el equipo de México con Chile empataron a 2 goles. Ya en ese entonces estaba Eric Lira, estaba Santi Jiménez.
1: Bueno, Eric Lira ya, todavía no era como un...
0: Sí, pero digo, ya era, forma parte de los jugadores que estuvieron en ese partido contra Chile en el 2021. Empataron a 2, ahora se vuelven a ver las caras, un ambiente totalmente diferente. Se habla por ahí de que Chile estará dando posibilidades a las nuevas promesas, a la nueva generación de jugadores. Y bueno, Rafa Márquez también tratando de dejar o sacudirse toda esa malaria que trae con esta selección. Para muchos, probablemente defienden a Rafa, dice que estar en la silla del Tri es más problemático que estar en la silla presidencial, así decía, ¿no? Y sí, cierto, más criticada estar al frente de la selección mexicana, Mónica Arad.
1: No, y con justa razón, porque lo mencionamos inclusive nosotros al inicio de esta gira de amistosos, que lo que interesaba que eran las formas más que los resultados, pero eso pasa cuando los resultados no son tan negativos como han sido hasta ahora, sobre todo el último frente a Estados Unidos. Y mencionar, Rafa todavía no ha ganado con la selección mexicana, ya van 3 juegos. No es que esto sea un preámbulo de lo que vaya a ser su dirigencia al frente del tricolor, pero por lo menos sí es un inicio negativo para Rafa Márquez, para todo su cuerpo técnico, aunque sí hay cosas que sí no podemos echar la culpa, como lo han sido los errores tanto del tal Rangel, de Santiago Jiménez y de Mateo Chévez. Quizás son cosas que pues no dependen de él, más el funcionamiento sí no ha sido quizá el adecuado. Solo contra Colombia recuerdo un funcionamiento muy positivo.
0: Y eso sobre todo también una genialidad de Gilberto Mora, ¿no? Que hizo una jugada muy individual que logró empatar el partido. Pero ahora Rafa Márquez realmente enfrenta a una selección que tiene bajas importantes, errores garrafales que han tenido en el partido, y sobre todo lo más preocupante, la falta de contundencia de los delanteros. Santi Jiménez definitivamente, ya lo habíamos comentado ayer, anda muy mal, de bajo nivel, y que por tanto pues hoy creo que va a aparecer en la banca.
1: Sí, seguramente.
2: Y bueno, es parte precisamente del proceso que está viviendo. Tampoco se le puede señalar tanto y juzgar tanto a Rafa Márquez cuando apenas son sus 3 primeros encuentros, y estamos en la misma temática, que esto es una transición. Sabemos que ahorita,
0: pero es que todos los años es lo mismo, ¿no?
2: No,
0: una selección que empieza.
2: Pero estamos agarrando de que Rafa Márquez está agarrando una selección que está a punto, o sea, nada de cambiar la generación que traía para meter a pura chamacada que viene a empujar fuerte. A partir de eso yo creo que sí se le puede empezar a juzgar y a criticar a Rafa. O ahorita, hoy en día, con lo que él seleccionó, pues bueno, estás apenas empezando a tratar de formar.
1: Es lo que platicamos antes de que iniciara esta fecha FIFA. Yo prefiero que los jóvenes se equivoquen ahorita en partidos amistosos y que ya tengan otros 3 años de cara al próximo mundial para empezar a madurar, para empezar a experimentarse, a que el cambio generacional se haga por obligación faltando un año para el próximo mundial y que los jóvenes empiecen a equivocar en ese año. Entonces yo creo que sí es algo positivo el cambio. Obviamente va a ser difícil, va a ser complicado, todo cambio regeneracional de una selección es complicada. México obviamente no es la excepción, y aquí lo importante es cómo Rafa pueda recuperar el ánimo de esos jugadores. Lo mencionaste, Rosalino, la delantera, pues prácticamente ningún delantero ha hecho goles, no metió la hormiga en su debut, no metió Berterame cuando entró de cambio, y Santiago tuvo las fallas garrafales contra Unidos. Entonces, los 3 delanteros que fueron convocados para esta fecha FIFA, ninguno ha podido hacerse presente. Veremos si el día de hoy, yo creo que la hormiga va a ser el encargado de ser el 9 titular, habrá que ver qué decide Rafa Márquez, pero sí es importante que por lo menos uno de ellos meta gol.
0: Sí, hay mucha expectativa por conocer realmente cuál será el planteamiento que va a utilizar Rafael Márquez en este partido. Hay que esperar también el funcionamiento del equipo. Lo que sí preocupa aquí es el funcionamiento. El funcionamiento, digo, oportunidades va a haber para todos en esta selección, que está en proceso, como dice Mónica, pero el funcionamiento es lo que no termina de convencer todavía en la selección mexicana. Bueno, mientras tanto sucede eso, Guillermo Ochoa va a regresar a la selección, ya lo habíamos comentado, ¿no? Pero para recibir un homenaje de acuerdo a la trayectoria, más de 20 años con el tricolor, y para todos dicen, pues sí merecía el reconocimiento, sí merece el reconocimiento nada menos que Guillermo Ochoa. Pero no, también hay otro, Jorge Campos.
2: Sí, claro, digo, no, nadie dice que no merezca un reconocimiento, pero bueno, ya de ahí a ser parte de la selección mexicana, pues bueno, creo que ya hay que darle paso a los nuevos integrantes y jugadores. Pero bueno, merecido reconocimiento. Ochoa nos dio muchos momentos de gloria y muchos muy, pero muy buenos mundiales.
1: Más que eso, pues, simplemente respaldar, merecido por lo que ha hecho, los 5 mundiales en los que participó, las tajadas que hizo, sobre todo frente a Brasil en ese 2014, el penal en Rusia 2018 frente a Robert Lewandowski. Quizá lo único que yo veo negativo en lo personal, no sé tú cómo lo ves, Lino, Mónica, el rival. Creo que frente a Chile, lo que cualquier mexicano recuerda en un partido México-Chile es ese 7-0, y hay que decirlo, el portero en ese compromiso fue Guillermo Ochoa. Entonces no sé qué tan positivo, qué tan falta de tacto sea que el homenaje lo hagas justo en el partido frente a Chile, que es quizá el rival que le propinó su mayor goleada con la selección mexicana.
0: Sí, que pegó mucho,
1: Claro,
0: mucho,
1: todavía se recuerda.
0: Al fútbol mexicano.
1: Todavía se recuerda esa goleada.
2: Oye, pero lamentablemente, igual, si lo hubieras hecho con Estados Unidos, perdimos con Estados Unidos, entonces.
1: Pero Ochoa puede decir, yo le gané.
2: ¿De dónde? ¿Pero de dónde?
1: Sin duda, no ha sido una fecha positiva para México esta fecha FIFA.
0: Sí, exactamente, malos resultados, solamente 2 goles por 5 recibidos. Bueno, son las 4 de la tarde con 24 minutos. Oiga, el tema de Gilberto Mora, mucho se ha hablado de que Gilberto Mora, la Federación Mexicana de Fútbol, la Selección Nacional, lo está protegiendo porque quiere que este joven jugador, la joya mexicana, pues apunte al continente europeo. El día de ayer, ayer por la noche, el representante de Gilberto Mora ya habló en torno al futuro del jugador mexicano. Y ya adelantó que el próximo miércoles 14 de octubre será la fecha cuando Gilberto Mora cumple los 18 años y entonces se va a llevar a cabo la negociación entre un equipo grande y los Cholos de Tijuana. No se habló del nombre del equipo. Se habla por ahí que podría ser el más cercano, que es el Liverpool. Pero hay otro equipo que también va a arreciar el ataque, que va a ser el Arsenal, y no sé si el Benfica, ¿no? Que están por ahí, son esos equipos que están buscando, y otros de Países Bajos que están buscando contratar a Gilberto Mora. Pero yo creo que el que lleva la delantera es Liverpool, Mónica.
2: No, y la verdad es que creo que en este proceso también de Gilberto Mora, esperemos que los padres sigan muy presentes, porque si bien es un chamaco que va a cumplir apenas los 18 años, se vislumbra un gran futuro en el ámbito deportivo para Mora, pero tiene que tener bien cimentados los pies Mora sobre la tierra para no perder el piso.
1: Sí, sin duda eso que mencionas va a ser muy muy importante. Es que haciendo memoria, yo no recuerdo a otro jugador que haya levantado tanta expectativa como lo ha hecho Gilberto Mora. Quizá los más recientes, tanto Giovanni Dos Santos y Carlos Vela, y ninguno terminó por ser esa gran figura, ¿no?, a la que se le exigía o eran las expectativas. Vela, pues él ha mencionado, ¿no?, que su deporte atractivo no es ni siquiera el fútbol, él prefiere jugar a básquetbol, pero se le daba el fútbol y por eso fue que decidió hacerse futbolista. Y en el caso de Giovanni, aquí sí creo que fue más la cuestión de una desconcentración, quizá falta de madurez a la hora de mantenerse en el primer nivel. Hay que recordarlo, él estuvo en el Barcelona, él estuvo en el Tottenham, en el Villarreal inclusive, y nunca terminó por hacerse presente un habitual. Quizá ahí debe ser el cambio ahorita con Gilberto Mora. El mantenerse centrado va a ser muy muy importante para su carrera y, por supuesto, como consecuencia, positivo para la selección mexicana.
0: Bueno, por ahí también se comenta que Santi Sandoval, jugador de Chivas, ya despertó interés en equipo de Italia, equipo de Países Bajos, aunque no se han revelado los nombres de los equipos que están interesados en Santi Sandoval. Pero bueno, vamos a ver si más adelante ya hay un panorama más claro de este jugador. Vamos a hacer la pausa, Mónica.
2: Vámonos a la pausa rapidísimo, 4 con 27 minutos, regresamos.
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0: Y bueno, vamos a continuar con la selección mexicana, porque pues hay tela de mucho, de dónde cortar de la selección mexicana, Arad Rosalino, pero ¿qué más tenemos de México?
1: Pues ya se definieron los cuartos de final de la Liga de Naciones de la CONCACAF. Ya a partir de ahora, ya México conoce a su rival, que va a ser Jamaica para el del 9 al 17, ¿verdad?
2: Será así, en noviembre.
1: Estos juegos de noviembre. Así que, ¿cuáles son los rivales del resto de los partidos, Mónica?
0: Mira, hay que comentar que se va a jugar del 9 al 17 de noviembre, partidos de ida y vuelta. Pues aquí México estará enfrentando a Jamaica, Panamá a Curazao, Canadá a Guatemala y Estados Unidos estaría enfrentando a Haití. Esos son los cuartos de final de la Liga de Naciones de la CONCACAF.
1: Pues ahí está ya lo oficial, ¿no? El partido oficial ya de Rafa Márquez, ya como técnico de la selección, va a enfrentar a Jamaica en Kingston.
2: El que ese partido será el 14 de noviembre en Kingston, y luego el martes en México, aunque no será en el Estadio Azteca.
1: No sería en el Gigante de Acero, ¿no?
2: Exactamente, sino en el Gigante de Acero. Después de 8 años, la selección mexicana volverá a jugar en casa de Rayados de Monterrey, que se quedaron con la espinita de que no vieron a la selección durante la Copa del Mundo. Jugaron 2 en el Azteca, bueno, 3 en el Azteca con la fase eliminatoria, y en Guadalajara no jugaron Monterrey, por lo que para esta fecha FIFA, en los cuartos de final de la CONCACAF Nations League, estarán enfrentándose a Jamaica en ese partido.
1: Oye, otro técnico mexicano que podría trascender también esto a cuarto de final de la Liga de Naciones es el Flaco Tena.
2: Alfredo Tena,
1: con la selección de Guatemala, que va a enfrentar a Canadá. Pues me gustaría que Flaco Tena, porque realmente la Federación Guatemalteca de Fútbol refrendó la confianza del Flaco Tena, a pesar de que ha perdido partidos importantes, pero ahora lleva 2 partidos ganados de manera consecutiva, y que por cierto hubo una tremenda bronca con Surinam.
2: Sí.
1: Una tremenda bronca con Surinam.
2: Con CACAF nunca decepciona en ese sentido.
1: Pero fíjate que creo que el portero Surinam, Papsi, algo así, ya se reveló de que jugó de manera... No, este no es. El portero de Surinam sí fue el que aprovechó la batalla campal.
2: En el 1-0 de Guatemala ayer, sí.
1: Exactamente, se hubo la batalla, pero el que realmente jugó de manera irregular en el Mundial de 2026 fue el portero de la República del Congo, me parece. Papsi, que dice que no estaba registrado y así jugó todos los partidos, pero bueno, ya lo vamos a checar en un momento. Pero bueno, me gustaría que Guatemala lograra avanzar a la siguiente ronda, porque de ganar, pues estaría ya avanzando de manera directa avanzando a la Copa Oro, ¿no?
2: Así es. No, y la verdad es que el Flaco Tena ha hecho un muy buen trabajo con Guatemala. Guatemala, hay que decirlo, era una selección que no competía, que no estaba presente en esta Liga de Naciones. No, ha hecho un muy buen trabajo con Guatemala. Guatemala, hay que decirlo, era una selección

0: Última hora, se habla de una verdadera locura en Argentina, en el Estadio Monumental de Buenos Aires, porque en punto de las 5 de la tarde estará arrancando ya el partido de Argentina contra Benin, en lo que marcará el adiós de Lionel Messi como jugador de la selección nacional.
1: Así es que ya está a media hora de que arranque este compromiso. Argentina ha de estar vuelta loca por completo. Se ha hecho toda una campaña, ¿no?, preparándose para este compromiso. Inclusive el día de ayer lunes, Adidas, que es la marca que viste tanto a Argentina como al astro Lionel Messi, pusieron una camiseta gigante de la selección argentina con la leyenda gracias y el número 10 en dorado, agradeciéndole a Lionel Messi previo a este partido de despedida el día de hoy en punto de las 5 de la tarde.
0: 39 años Lionel Messi.
2: 39 romper, años. Yo creo que va a romper récord tanto en el partido como pues las transmisiones.
1: Sí, sin duda creo que va a ser uno de los partidos más vistos en la historia del fútbol, si no el que más de momento.
0: Y bueno, los argentinos seguramente van a hacer una fiesta con esa despedida de Lionel Messi, obviamente.
1: Que ya es una fiesta.
0: Es una fiesta. Pero le queremos comentar que no va a jugar la selección, pero sí va a seguir jugando con el equipo del Galaxy.
1: Él va a jugar con
0: el Inter de Miami.
1: Sí, él sigue con el Inter de Miami. Él es simplemente un retiro de la selección de Argentina. Pero ¿qué te parece, Rosalino? Antes de continuar con el deportivo, escuchamos lo siguiente con Mónica.
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0: 4-2-1. Estamos de regreso aquí con los deportes. Le queremos comentar que, bueno, el partido va a arrancar a las 5. Y todos se preguntaban, oye, yo no he escuchado de esta selección de Benin. Es en el continente africano, ¿no?
1: Sí, sí, sí. Es un país africano.
0: País africano. Pero bueno, va a estar interesante para ver las condiciones, también el nivel que presenta esta selección de Benin contra Argentina.
1: Aunque hay que muy criticado, no solo por el mundo, sino por los mismos aficionados argentinos, han criticado en redes sociales al Chiqui Tapia, que es el presidente de la Federación Argentina de Fútbol, la AFA. Él es el presidente y él es el que se encarga prácticamente
0: de
1: amarrar los partidos. Y es que desde el pasado fin de semana, partido frente a Burkina Faso, lo platicamos, todos los contratiempos que hubo, que terminó llegando a la sub-23 de Burkina Faso, y sobre todo para este partido de despedida, la afición argentina pedía de entrada que no fuera un martes, de entrada que fuera sábado, que fuera domingo, para que la gente estuviera en la calle todo el día, eso de entrada. Y luego lo otro era el rival, se esperaba que fuera un rival de gran renombre, se llámese España, llámese Francia, llámese inclusive cualquier otra, creo que selección de Sudamérica, Brasil, Colombia, hubiera sido un partido más atractivo para esta despedida de Lionel Messi.
0: Me hubiera gustado contra Francia, digo, contra España, a revivir un poco la final.
1: Pero quizá, ¿no? Bueno, quizá no tienen ese mejor recuerdo. Fíjate que a mí me hubiera gustado mucho contra Brasil. Creo que es ¿también? Un clásico histórico.
0: Clásico sudamericano.
1: Exactamente, creo que no había mejor rival. El Chiqui Tapia, que es el encargado de la federación, decide hacerlo contra Benin. Habrá que ver, ¿no? Quizá para que no haya ningún contratiempo en la cuestión de que puedan llegar a perder. Creo que por ahí fue el asunto.
0: Ahí estaba México también para amarrar el partido contra Argentina.
1: Inclusive.
0: Ya para que terminen de
2: ya agarrar. Queremos más.
0: A querer más, ¿no? Bueno, pues, oiga, otro ídolo también. Digo que ha sido tema durante la semana la actitud que asumió Cristiano Ronaldo al abandonar la concentración de la selección de Portugal cuando iban a tener un rival como Dinamarca en la Liga de Naciones de la UEFA. Resulta que él se va, hace todas las cosas, se armó el escándalo en Portugal y pues no se habló más. Jorge Jesús dijo que sí le iba a hacer la disculpa pública, y es que Cristiano se molestó porque en el partido contra fue anterior.
1: Es toda una situación, sí, él mismo lo explica.
0: ¿Qué fue el partido contra que mantuvieron Noruega?
1: Noruega. Sí, fue justamente frente a Noruega.
0: Que estuvo 30 minutos
1: en el primer partido frente a Noruega, porque el día del domingo jugaron el segundo. El primero, este fue el pasado domingo 27 de septiembre.

0: lo mantuvieron entrenando, calentando 30 minutos, si no lo metieron. Entonces él dice, oiga, yo soy leyenda, soy figura, no me puedes hacer esto, ¿no? De mantenerme ahí calentando 30 minutos. Y él dijo, pues yo me voy. Por ahí se supo, se dijo de que Jorge Jesús fue hasta el aeropuerto a tratar de convencerlo que regresara, y él pues no aceptó. Hubo diálogo entre el presidente de la Federación de Portugal y Jorge Jesús. El caso que...
1: Peleados
0: todos. Y Cristiano Ronaldo se fue a su casa y ya después dijo, ya me voy a incorporar al entrenamiento del equipo árabe, el equipo Al-Nassr. Y ahora ya habló, ya dijo, pero ¿qué comentó, Mónica? ¿Qué dijo Cristiano Ronaldo hoy en,
1: me parece, bueno, un prensa, comunicado, ¿no? Él dio un comunicado, dio una carta, por decirlo, en sus redes sociales.
0: En redes sociales, ¿qué fue lo que dijo?
2: Bueno, mira, la verdad es que tú te podrías decir, a lo mejor es demasiado exagerada la petición de CR7, pero pues también tienes que medir con la figura que te estás enfrentando. Y puede ser el director técnico el que lleva la batuta. Pero ¿para qué te metes en camisa de 11 varas cuando sabes el genio y figura que tienes en la banca? Entonces Cristiano Ronaldo aceptó el regresar a la selección, pero quiere la cabeza de alguien. Quiere, y no cualquier cabeza,
1: claro que no.
2: Entonces, aquí la pregunta es, ¿le van a conceder el deseo? Llámelo como quiera, el deseo, el capricho o lo justo.
1: Habrá que ver qué decisión toma la federación. Y es que igual el técnico Jorge Jesús se termina, yo digo, que equivocar en la parte de cumplir una palabra, que es a lo que acusa, ¿no, Cristiano? Él es la excusa o la razón que da, es que no se va porque no jugó, sino porque no se cumplió una palabra. El acuerdo que está marcado en la declaración de Cristiano o en este comunicado que él comparte es que desde un principio habían acordado en esta fecha FIFA son 4 partidos, eran 4 compromisos. El primero de Portugal fue contra Gales, el acuerdo era que iba a jugar contra Gales y que iba a jugar contra Noruega, pero el cuarto partido de la fecha FIFA, es decir, este domingo que pasó, él no iba a jugar ni contra Noruega el primer partido ni contra Dinamarca. Esos partidos no los iba a jugar Cristiano y eso ya estaba acordado por ambas partes. Aquí el detalle cambia, Mónica, cuando después del partido frente a Gales, que lo jugó Cristiano sin ningún problema, pues viene el primer partido contra Noruega, que no le iba a jugar Cristiano, que no le iba a jugar, pero el técnico se le acerca y dice, oye, Cristiano, ¿será que puedas jugar media hora? Cristiano dice, va, sin ningún problema, y se pone a calentar, y ahí es donde sucede. Sí, ya habían quedado que no, ¿para qué le dices que sí? Y si ya le dijiste que sí, siempre se iba a jugar, ¿para qué le haces calentar toda una media hora, 40 minutos, y no lo vas a utilizar? Creo que ahí es donde entra este...
0: Es el tema, ¿no?
1: Es el tema, es la discusión que hay.
0: Bueno, pues vamos a esperar si cumple Cristiano Ronaldo o la Federación Portuguesa de Fútbol le cumple el capricho o deseo de Cristiano Ronaldo. Oiga, antes de ir a una pausa, saludo para Malpaso, Chiapas. Allá nos está escuchando Carlito Sánchez. Saludo, Carlos. Pues te mandamos un fuerte abrazo y para toda la gente bonita de Malpaso, allá en el estado de Chiapas. Vamos a hacer una pausa.
2: La última, de hecho, 4:43. Vamos a la pausa y regresamos.
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2: Deportes. 4:45 ya a la recta final de los deportes. Así de rápido se nos va la hora de los deportes a través de XCBA. Oye, ahora pues Rosalino, bueno, pues tenemos los resultados y los juegos que van a estar llevándose a cabo el día de hoy de los partidos internacionales
1: amistosos,
2: hay que decirlo. México Chile 20:30 horas estarán jugando. Argentina contra Benín, bueno, estará un poco antes, a las 17:00 en un ratito más. Estados Unidos con Canadá a las 18:00. Y bueno, los que ya se jugaron, y por aquí tenemos los resultados: India pierde 6-1 con Uruguay, Rusia empata 3-3 con Nigeria, Jordania queda 0-0 con Venezuela, Argelia le gana 2-1 a Níger,
1: es la selección. Níger. Estos son los partidos amistosos y también tuvimos actividad, Mónica, en la Liga de Naciones de la UEFA. A partir del día de hoy, Kazajstán frente a Islas Feroe 2-2. Croacia comenzó ganándole a la campeona del mundo 1-0 en el primer tiempo, pero España viene de atrás con doblete de Mikel Merino y se lleva el triunfo 2-1. También Eslovaquia 4-0 sobre Moldavia, Bulgaria 2-0 sobre Luxemburgo, Bielorrusia 1-0 sobre Finlandia, Albania 2-1 contra San Marino, Estonia e Islandia empatan 0-0, Inglaterra derrota 3-0 a Chequia y Suiza derrota 3-0 a Macedonia, mientras que Escocia pierde 2-1 frente a Eslovenia. Así, esta fase, jornada número 4 de la Liga de Naciones de la UEFA. Ayer hubo más compromisos, pero lo platicamos también el día de ayer.
0: Oiga, bueno, por otra parte son los resultados que se dieron en la Liga de Naciones de la UEFA. Oiga, pues realmente, acuérdense del clásico de la Talacha entre América Buenavista y Chivas Impulsora. Esto fue en el Coruco Díaz, allá en Zacatepec. Y recuerde usted que terminó una tremenda bronca, una batalla campal.
2: Su nombre lo dice del torneo.
0: Sí, es fútbol llanero. Pero pues aquí, para controlar las acciones del partido, contrataron a César Arturo Ramos Palazuelo. Pero ahora la Federación Mexicana de Fútbol ya señala a quién fue el responsable de esta situación de haber autorizado a un árbitro mundialista. Porque hay que recordar que estuvo en riesgo su integridad física porque hubo agresiones por parte de la afición de ambos equipos. Y bueno, pues ahí nada menos que el director de la Comisión de Árbitros es el que está en la mira por parte de la Federación Mexicana de Fútbol por haber autorizado realmente
1: el permiso.
0: Es Juan Manuel Herrero, ¿eh?
2: Oye, Juan Manuel Herrero. Y creo que lo importante también sería conocer de a cuánto iba a ser el pago para...
1: Como para arriesgarte.
2: Como para arriesgarte y que tú quisieras pues ir a este tipo de juego que tú sabes pues de a cómo te toca, ¿no? Pero creo que lo interesante sería...
1: Aunque bueno, si el premio para el equipo era de $1,000,000, imaginemos un poco a partir de ahí, pues a lo mejor sí era un buen ingreso el que iba a tener Ramos Palazuelos, pero sí, sin duda alguna llama la atención porque, como lo mencionó Rosalino, es un árbitro FIFA, un ámbito mundialista y un árbitro que pita en muchas finales de la Liga MX.
2: Pero bueno, hasta donde se tiene por entendido, él pidió permiso, ¿no?
1: Sí, o sea, él...
2: Yo me di mi permiso, si me lo autorizaron,
1: sí,
2: ¿no?
1: Pues sí, ya la situación mía. Sí, profesionalmente es malo o bueno, eso bueno, ya depende de cada quien. Él hizo lo adecuado, a mi parecer. Él dijo, ¿sabes qué? A mis jefes, por así decirlo, me llegó esta propuesta. Federación de Árbitros, ¿puedo o no puedo? Tú dime, dame el permiso.
0: Pues ahí es Juan Manuel Herrero el responsable, pero también hay que ver de que, bueno, vete y nunca esperaron de que esto iba a ser una batalla campal.
1: Y que eso es un error.
0: Fútbol llanero, fútbol llanero.
1: Si nosotros lo mencionamos que esto iba a pasar segurísimo, ¿cómo puede ser que el encargado de los árbitros de la Federación Mexicana no lo tenga previsto?
0: Y sobre todo un clásico, ¿no?
1: No, tenía todos los tintes de que iba a terminar con polémica y por ahí una trifulca.
0: Sí, hubo pues mucho reporte de esa situación que se presentó. Sí, en el Clásico Nacional
1: también pasa.
0: Ahí también pasa. Digo, recientemente ahora en Estados Unidos también vimos
1: hubo, no tan fuerte, pero sí hubo ahí ciertos choques.
0: Sí, varios cruces muy rípidos que se dieron en este partido en el Clásico Nacional allá en Estados Unidos. Pero vamos a ver cuál será el destino o la sanción que le aplicarán a Juan Manuel Herrero, director de la Comisión de Árbitros de la Federación Mexicana de Fútbol, con esta anuencia que le dio a César Arturo Ramos Palazuelo. Bueno, pues vamos a hablar acerca de la NFL, porque ayer los Halcones de Atlanta apalearon 45-24 a Santos de Nuevo Orleans. Halcones le pasó por encima a unos Santos en su casa con gran actuación ofensiva de Bijan Robinson en el cierre de la semana 4 de la NFL. Pero ¿qué le parece para ir cerrando, Mónica? Vamos al reporte de la Gran Carpa, cómo va el partido, ¿no? De los Bravos de Atlanta, ¿no?
1: Exactamente, los Bravos de Atlanta frente a los Dodgers de Los Ángeles. En este momento parte en la segunda entrada. El marcador se mantiene 0-0. Apenas van en la parte baja de la segunda entrada. En este momento Atlanta tiene un hombre en primera almohadilla, pero ya cuenta con 2 outs. Se espera un partido lleno de muy pocas carreras. Un encuentro muy, muy cerrado, como lo han sido casi todos los compromisos en esta postemporada. De momento, parte baja de la segunda entrada, 0-0 la pizarra.
0: 0-0. Va a estar interesante ver el desarrollo y el final de este partido entre Bravos de Atlanta y los Dodgers de Los Ángeles. Bueno, pues ya para ir cerrando, la jornada número 11 arrancará el próximo fin de semana con un par de encuentros. Ahora dice ya que vuelva la Liga MX, extraña la máquina celeste de Cruz Azul.
2: Pues va a tener un buen partido, ¿eh? A que no le extrañes tanto. Arrancando el viernes 9 de octubre, 19 horas, va con Puebla León, Tigres Toluca. El sábado estará enfrentándose Juárez con Tijuana, Querétaro con Atlante, Atlas con Chivas, América Monterrey. Buen juego, ¿eh? Yo creo que va a salir algo bueno de este. Y San Luis Santos se van a estar enfrentando el día domingo, Pachuca Necaxa, Pumas Cruz Azul estarán jugando. Creo que lo único que no veo por aquí es... Ah, no, sí, Chivas Atlas.
0: Sí, el caso clásico tapatío.
1: Muy buenos juegos, la verdad, muy buenos partidos para este regreso. Lo mencionó Mónica, es América Rayados, el Cruz Azul Pumas, la reedición de la final pasada y sobre todo el clásico tapatío. Chivas frente a Atlas.
0: Bueno, el de Pumas Cruz Azul también. Sí. Monterrey América.
1: Esos tres son los partidos que se llevan la atención en esta jornada.
2: Fíjate que el Toluca Tigres, por lo único que va a estar buenísimo, es porque Toluca puede aprovechar y sacar buenos puntos de ese encuentro, ¿eh?
1: Uno nunca sabe, Mónica, a lo mejor cambió por completo Tigres en estas 2 semanas.
0: Bueno, va contra Tigres.
2: Bueno.
0: Ah, no, pues ya perdió Tigres.
2: Definitivamente no veo lo contrario.
0: Anda mal el equipo de Tigres. Oiga, pues ya llegamos a la parte final de los deportes. Hoy queremos agradecer a toda la gente bonita que nos habló del estado de Chiapas, acá de algunos municipios del estado de Tabasco. Y bueno, pues Mónica, mañana de 9.30 a 10, resumen o más información deportiva y de 4 a 5 más información.
2: Así que recuerden, les esperamos mañana 9.30 de la mañana con Rosalino Ramírez y a las 4 de la tarde todo el equipo de deportes, pues ya listo con toda la información deportiva. Rosalino.
0: Muchas gracias, Mónica, ya nos vamos. Arara Roche, llegamos a la parte final de los deportes.
1: Ya nos vamos, como siempre, soy uno, Mónica, un placer transmitir y compartir la información deportiva más importante del momento.
0: Bueno, muchas gracias, Arara, gracias a Julia Sosa en la parte técnica, en el relevo de Julio Solís. A usted amable la escucha, muchas gracias por seguir la sintonía del 91.7 FM. Y ya nos vamos, yo le invito a que siga disfrutando de la programación de la XEBA. Un momento más, avance informativo de XCB Noticias. Que tenga un excelente martes. Muy buenas tardes.
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2: La temperatura actual en la ciudad de Villahermosa es de 32 grados centígrados. Buenas tardes, soy Mónica Villegas y este es un corte informativo.
3: Local.
2: Local. El exdirector de Obras Públicas de Paraíso, Edison García Wilson, informó que presentó un juicio político electoral ante el Tribunal Electoral de Tabasco, esto al considerar que se vulneró su derecho como presidente municipal suplente electo.
3: Nacional.
2: Nacional. La depresión tropical número 9 se formó este martes a las 15 horas, tiempo del centro de México, en el Golfo de México. Así fue como lo informó el Servicio Meteorológico Nacional.
3: Internacional.
2: Internacional. Los comentarios del presidente estadounidense Donald Trump en un meeting, esto en Nebraska, este lunes, en las cuales dijo que Irán puede destruir a Los Ángeles y San Diego como pequeño precio a pagar, pues han desatado un aluvión de reacciones entre cargos del estado de California.
3: Espectáculos.
2: Paramount Skydance cerró este martes la compra de Warner Bros. Discovery, una operación valorada en unos 110 mil millones de dólares. Esto en la culminación de un polémico proceso de fusión, el cual va a dar lugar a la nueva mega empresa Skydance.
3: Deportes.
2: Horas antes de decir adiós a la selección de Argentina, Lionel Messi expresó este martes que se va en paz tras haber dejado todo por la camiseta albiceleste, la cual va a vestir por última vez en este amistoso frente a Benín desde las 20 horas a las 17 horas tiempo del centro de México en el Estadio Monumental de Buenos Aires. Estoy más información a través de www.xcba.com.mx. 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
1: Les voy a contar la historia de dos muchachos que en su juventud solían llevar serenata a la misma chica. El tiempo los separó y fue también el tiempo el que se encargó de reunirlos otra vez. Y esto fue lo que sucedió.

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